0: Otra vez les voy a decir buenas tardes, porque a lo mejor algunos no estaban escuchando lo que estaba pasando antes de esta sobremesa, que era la tertulia del Mundial, porque ahora saben que la semana que viene empieza el Mundial, así que bueno. Hoy tocó doble, hoy hice ahí una especie de me Gaby Pintié, ¿cómo diríamos? Porque Gaby Pintos muchas veces ha pasado de la conversación a otro programa y bueno, hoy hice la gran Gaby Pintos, seguí de largo. Así que bueno, hoy les toca conmigo. Y tenemos dos invitados, ahora cambiamos, hicimos todo un cambio ahora en la tanda porque nos visitan Marcelo Charminara, que es chef o cocinero, no sé cómo te gusta que te digan.
1: Cocinero.
0: Yo lo pregunto porque yo sé que hay gente que le gusta que le digan cocinero y otros que le gusta que le digan chef. Y es el director de Hopper Bistró, que ahora nos vas a contar de qué se trata, porque es nuevito, que tiene un mes y medio,
1: Un mes y una semana. Sí. Una semana.
0: Paso
1: muy poquito.
0: Habitualmente por ahí, y tiene el nombre de mi pintor favorito, ¿sabes?
1: Ahora te cuento la historia de por qué. Es por el pintor.
0: Ahora me lo vas a contar. Entonces siempre como que... Y además ahí había un restaurante antes que
1: muy bueno.
0: Se comía muy bien, Albedrío. Sí. Y también estamos con Bruno Pérez Silveira, que es gerente operativo de Norimoto, que también está en Montevideo hace poco.
2: Desde diciembre.
0: Yo el de Montevideo no lo conozco, pero sí soy muy fan de el de Manantiales. Y vamos a tener mucho para conversar, porque imagino que Montevideo, la propuesta es parecida.
2: Sí, exactamente.
0: Así que vamos a tener... Con los dos tenemos muchas cosas para conversar. Norimoto, Hopper, vos como cocinero, vos como gerente, vos no cocinas.
2: No.
0: Están liderando, en cierto modo, por decirlo así, la escena gastronómica. ¿Qué los llevó, o por lo menos a vos, Marcelo, qué te llevó a agarrar y decir, bueno, esto es lo que quiero hacer? Y apareció Hopper. ¿Cómo viene?
1: Bueno, yo que ya he estado aquí en la tertulia algunas veces contando la historia, vengo de un palo muy lejano.
0: ¿Vos sos matemático?
1: Yo soy matemático profesional hace muchos años, trabajo en la universidad como investigador, o trabajaba como investigador, ahora solamente estoy dando clases. Pero bueno, hace mucho tiempo inicié un camino por la gastronomía, probablemente desde el lado creativo, desde el lado, no sé.
0: Ese que tiene los matemáticos.
1: Ese que tenía la matemática. Me llevó a la cocina en algún momento y bueno, hice una serie de procesos en distintos campos de la gastronomía, y en el último periodo, los últimos 2-3 años, yo estaba haciendo tenía un proyecto de cenas de pasos que hacía una vez por mes en la última etapa en la cava del Bar Tabaré, que es un lugar muy lindo ahí en Punta Carreta. Antes lo hacía en una casa en la calle Basilio Pérez de la Luz, llamada la Cena de Basilio. Y bueno, y de golpe un día surgió fines del año pasado, de la nada, surgió la posibilidad de que el local donde estamos ahora, ahí en la calle Rivera, iba a quedar libre, digamos, en un local que ya había tenido un destino gastronómico, había estado Albedrío, que eran unos chicos que cocinaban. Cocinan bárbaro, pero bueno, ellos estaban...
0: ¿Y antes también hubo otro Lepanto, no se llamaba?
1: No, antes estuvo el café Seis Montes.
0: Seis Montes ahí, es verdad.
1: El primer Seis Montes estuvo ahí. Y bueno, el local era lindo y bueno, tenía una historia. Yo iba al Albedrío y tengo un amigo que vive a la vuelta, entonces pasaba por la esquina y es una esquina muy vidriada. Y cuando uno pasaba, muy vidriada, y de noche estaba iluminada, y yo pasaba y me hacía acordar el cuadro de los noctámbulos de
0: Nighthawkers, sí.
1: Y siempre pensaba en ese cuadro cuando pasaba por ahí, por la luz que irradiaba, y porque además te dan ganas, como en el cuadro, ¿no?, de imaginarte qué está pasando con la gente que está dentro, digamos. Sí. Es lo que uno se inspira con ese cuadro. Y bueno, cuando pensamos en la posibilidad del nombre, esa historia... Y la palabra Hopper es linda, digamos, una palabra corta, tiene pegue. Y bueno, de ahí surgió la idea del nombre, justamente. Y teníamos ahí en el local, que es chiquito, y lo alajamos un poco con la paleta de colores de Hopper.
0: Y me imagino que habrá alguna banqueta en la barra para que los noctámbulos puedan sentirse que están adentro del cuadro de Hopper.
1: Además es un espacio muy, muy abierto. La cocina, que es muy grande para el tamaño del local, digamos... Está totalmente abierta. O sea, nosotros sí,
0: ocupa
1: estamos
0: básicamente la tercera parte del local.
1: Y
0: cocina.
1: Nosotros cocinamos ahí adelante con este. Yo le decía a mi equipo, digo, ni siquiera a veces los mostradores tapan las manos, digamos, por lo menos están a altura.
0: Acá tampoco.
1: Nah, están bajitos, así que quedamos muy muy expuestos a lo que hacemos, queda muy expuesto y bueno, nos gusta, eso es parte de la propuesta.
0: ¿Estás contento?
1: Estoy contento y estoy cansado.
0: Bueno,
1: porque me desdoblo. Me imagino. De mañana trabajo unas cuantas horas en la universidad. Y a la tarde me voy a cocinar.
0: Ahora vamos a seguir con algunas características de Hopper y no solamente de Hopper, sino también tuyas a la hora de la cocina y que me imagino que la propuesta tiene que ver con esas inquietudes que vos tenías y que crees que a la gente le pueden interesar, pero por otro lado también, además de las inquietudes propias de los cocineros o de los gastronómicos o emprendedores gastronómicos, también está qué es lo que está consumiendo el público para que eso sea sostenible, ¿no? Es decir, bueno, este emprendimiento, esta cocina va a seguir acá por unos cuantos años. ¿Cómo es la historia de Norimoto y su llegada a Montevideo?
2: Bueno, Norimoto nace hace 4 años ya en Buenos Aires. Uh-huh. Es un emprendimiento que le surgen a los 3 fundadores, los hermanos García Calvo, Santiago, María, Ramón, que son apasionados de la gastronomía japonesa, y empiezan a entender que aquel consumidor de sushi que ya venía consumiendo se estaba como quedando en un poco en esa experiencia de, bueno, ya los rolls, ya lo que todos conocemos, hot rolls, rolls, uramakis, como que ya toda esa experiencia ya estaba colmada.
0: Bueno, era como lo mismo, era como
2: saturada, se podría
0: como
2: decir.
0: Pasaba hace 20, 25 años en Montevideo, que si salías a comer ibas a ir a una parrillada.
2: Exactamente.
0: Nos encanta el asado, pero al final queremos otra
2: exactamente.
0: Cosa.
2: Exactamente.
0: Y a los que nos gusta el sushi, bueno, queremos otra opción.
2: Y en un viaje se inspiraron y les vino como una inspiración donde pensaron, bueno, nosotros podemos tener el desafío de resignificar lo que es la percepción del sushi. Justamente eso es lo que busca Norimoto con esta propuesta, que es en una barra estilo makase, donde el cliente se sienta frente al itamae, que es ese experto en la gastronomía japonesa, es atendido por él, ve cómo le prepara cada pieza y que para el montevideano, el uruguayo, es una pieza totalmente nueva.
0: Está diciendo, ¿sí era la mía o la del que está al lado? O sea, ahora viene la mía. Y le empadan a todos y la tuya no viene.
2: Y es hermoso.
0: Pero mirás, estás todo el tiempo
2: conectando,
0: que estás viendo lo que está pasando.
2: Y estás conectando
0: ahí
2: con el itamae, que es algo nuevo para las dos partes. Tanto, bueno, Marcelo, ahora vos también estás con eso. Creo que también para lo que es el itamae, el poder hacer su arte y mostrárselo al consumidor, al cliente, que lo vea como está haciendo y que cuando lo pruebe se le pinte una sonrisa, porque la verdad que la experiencia es tremenda.
0: Sí.
2: Es algo único para el itamae hoy en día. Normalmente ese itamae podría estar en una cocina cerrada donde no se le ve haciendo eso y por ahí la gloria se la lleva el resto del equipo. Y acá es el itamae, el foco, junto con la materia prima, las recetas. Nosotros utilizamos mucho lo que es producto local, hacemos las salsas, los toppings.
0: Sí, pero hay vieiras japonesas.
2: Sí, claro, por así supuesto, que pero la pesca de nosotros es la pesca blanca,
0: sí, está bien,
2: es uruguaya.
0: Hay vieras japonesas.
2: Hay atún español, hay atún de California, salmón de Chile. Pero
0: ¿se puede hacer buen sushi o, bueno, en este caso, cómo se llama?
2: Hand rolls, lo que se llama nuestras piezas.
0: Hand roll, pero sí. Hand roll es, ¿se llama así
2: la
0: o
2: pieza,
0: es cómo le decimos?
2: No, la pieza se llama hand roll, que es una reinvención de lo que sería, se me fue el nombre, que es la pieza en forma de cono.
0: No, por eso yo preguntaba si había algún nombre en japonés, pero bueno, el hand roll.
2: Hand roll, no, porque justamente nace en Nueva York.
0: Una adaptación
2: de una pieza japonesa, que en este momento no me acuerdo cómo se llama, que se hace en forma de cono, arroz, topping y pesca. Y eso es, nosotros lo readaptamos y lo hacemos en forma cilíndrica.
0: ¿Es verdad que el sushi se come o se debería comer con la mano, o por lo menos el sushi original no es ese rol que nosotros conocemos, sino que con la mano se agarran estos tres ingredientes y va para adentro.
2: Exactamente.
0: Y el hand roll tiene un poco de eso también.
2: Exactamente. E incluso, bueno, hay personas que por ahí no quieren comer con las manos y de ahí nacen los palillos. Que los palillos son una forma muy sutil de poder agarrar esa pieza tan delicada, para no tener que pincharla, para no contaminarla, ya que el palillo más que nada es un apriete, a diferencia de lo que puede ser un tenedor. Y de ahí sí, es verdad que es con la mano.
0: Funcionó en Argentina, funcionó en Manantiales. ¿Y qué pasó en Montevideo?
2: Viene funcionando. La verdad es que estamos muy contentos mes a mes. El público nos va conociendo más. El boca a boca se va haciendo, va generando que vayan llegando más clientes. Eso es debido a la atención y el producto. Y hay que darle tiempo. Sí, es real que Montevideo y el uruguayo necesita tiempo para ir llegando. Pero una vez que el uruguayo conoce y le gusta, te abraza y no te suelta.
0: ¿Y Hopper cómo va? Vamos a preguntar primero cuál es la propuesta y después preguntamos cómo va.
1: Hopper quiere ser un bistró, en el sentido parisino de la palabra. Es un lugar chico, pocos comensales, con una cocina, yo digo casera. Capaz que no es totalmente cierto que sea una cocina casera, porque... Bueno, a mí me gusta la cocina muy técnica, moderna. Sí.
0: Capaz que la connotación de casera no, para todo el mundo no es la misma, y cocina con técnica y moderna, a lo mejor la mayoría de la gente no la asocia o no le hace clic con casera.
1: No la asocia, pero claro, cuando yo hacía las cenas de pasos, etcétera, era una cocina realmente muy técnica y muy compleja, con muchas preparaciones, ¿verdad? Y aquí lo que hicimos fue hacer algo más sencillo, justamente apostando a la posibilidad de que... Yo creo que uno no necesariamente tiene que adaptarse a la milanesa con papas fritas, digamos, porque ese es el imaginario de que el uruguayo come eso y no come otra cosa. Creo que uno puede traccionar desde el lado, digamos, de la oferta a que las personas aprendan, digamos, sobre nuevos sabores, sobre nuevas técnicas, sobre nuevas experiencias. Y eso es lo que nos está pasando. Es decir, porque tenemos una carta corta, ya en un mes ya incluso hemos empezado a cambiarla, porque justamente es corta la carta, entonces eso nos permite movilidad, adaptarnos a lo que hay en el mercado, a los productos de mercado. Pero es una sorpresa como gente que no conoce ciertos platos, digamos, por ejemplo, tenemos un plato japonés, típicamente japonés, que es el chawemushi, es un flan, digamos. Y eso es una comida casera, porque es una comida de que hacen en todas las casas en Japón, basada en... Es un flan salado, digamos. Es una pieza muy, muy, muy delicada, porque es muy, muy tenue la textura de ese flan, y muy sabrosa, pero con sabores que a su vez son delicados, sutiles. Las cosas japonesas son muy delicadas. El paladar japonés es un paladar muy, muy, muy delicado.
0: Porque hay mucho gusto como por debajo de la...
1: Mucha sutileza. Exacto. Modula todo en un lugar muy central. Exactamente. Bueno, y este chawemushi, bueno, es una versión nuestra, digamos, de ese plato. Hacemos nuestro dashi. El dashi es un caldo, que es base de la cocina japonesa. Es casi un té, digamos, porque un dashi requiere temperaturas exactas, a qué temperatura se pone cada componente para que infusione correctamente. O sea, es una delicadeza.
0: ¿Y tu equipo te sigue la cabeza? Esa es una cabeza muy matemática, de seguir la receta, de la temperatura como tiene que estar.
1: Mira, muy matemática, pero no por la exactitud de lo... Yo justamente tengo una característica que me aleja de eso.
0: ¿Ah, sí?
1: Yo cocino con el paladar. No me adapto a decir, mi equipo quiere recetas y gramos y que yo escriba eso, y yo lo hago, pero después lo modifico, porque nunca queda igual algo.
0: Claro.
1: Nunca queda igual. Entonces el paladar, el saber cuál es la búsqueda, el sabor que estás buscando, y eso ha sido una discusión con mi equipo, porque claro, es más sencillo cuando uno dice 10 gramos de esto, 8 gramos lo otro. Tenemos aparatitos muy precisos, porque justamente parte de la cocina moderna implica esos aparatos, digamos, que tienen mucha precisión, temperaturas exactas, pesos exactos. Pero después
0: hay un toquecito.
1: Lo aprendí, viendo mi abuela, murió hace mucho, pero con 90 y pico de años, cocinaba hasta prácticamente
0: el último
1: día.
0: ¿Dónde aprendiste a cocinar? O a cocinar profesionalmente, capaz. Porque capaz que aprendiste a cocinar, bueno, por obligación tuviste que...
1: Estudiando como... profesionalmente estudiando como un autodidacta. Y después porque tuve amigos cocineros que me invitaron a trabajar en lugares, en restaurantes. Sobre todo en Argentina. Tuve pareja en Argentina durante muchos años. Entonces viajaba todos los fines de semana y me dedicaba a salir. Y me hice amigo de muchos cocineros. Y algunos me invitaron a trabajar allá. Y entonces... la parte de esa la aprendí ahí, pero estudiando fue el lugar de... Pero yo te decía, mira, a mí la parte matemática en la cocina me afecta por esto, o me parece que la influencia tiene que ver con lo siguiente. En la matemática uno hace una actividad donde crea conocimiento nuevo, de punta, es decir, sí, publicamos en la misma revista que los investigadores de cualquier, sí, parte del mundo. A mí eso es lo que me pasa en la cocina. Yo tengo la necesidad de desafiarme, de hacer algo nuevo, de hacer lo que yo quiero hacer, y no guiarme por cosas, por caminos. La exigencia de eso, digamos, de esa ambición. Eso es lo que me aporta mi formación como matemático en la cocina. Y impulsar al equipo a lo mismo, ¿no? A ir para ahí, ¿no? No hacerlo fácil o rápido. Hacerlo bien. Ese es el desafío. Y estamos muy contentos porque el Hopper está pasando eso, ¿no? Tenemos una carta no tan compleja, digamos.
0: Yo te iba a preguntar cuáles fueron los sabores esos que a vos te inspiraron para construir la carta que tienen hoy.
1: Pero, por ejemplo, yo busqué hacer una grilla, digamos, con ciertos equilibrios. Quiero, sí, tener un plato de olla siempre en la carta, sí, quiero tener una sopa, quiero tener un plato crudo, quiero tener un plato vegetariano, quiero tener una carne o varias carnes de distinto tipo, quiero tener una pasta. Entonces armo una grilla en función de eso, sí, y de la estacionalidad, digamos, las voy cambiando. Entonces, por ejemplo, sorprendentemente tenemos el plato vegetariano es un coliflor que lo hacemos, tiene sus complejidades. Primero hacemos una manteca, la manteca es una manteca tostada que se hace en una olla coreana, que es una olla rara que se llama Oco, que usa muchas cocinas de vanguardia, digamos, en distintos lugares. Bueno, ahí hacemos esa manteca, la preparamos, con eso saborizamos el coliflor. Lleva una salsa de morrones con nueces y miel y yo qué sé, y ese plato ha sido un éxito.
0: Sí.
1: El coliflor, que es un plato complicado, ¿no? La gente dentro de lo vegetal, el coliflor. Cantidad de gente ha dicho, yo no comía coliflor y ahora me encantó. Porque
0: no comía porque lo cocinaban mal.
1: Bueno, y entonces eso va en la dirección de esta idea que yo tenía, digamos, ¿no? De hacer un restaurante donde se pudiera traccionar hacia lugares de nuevos, digamos, ¿no? Buscando un consumidor, necesita cierta audacia, digamos, ¿no? Sí. Hay que ir y sentarse primero en la mesa. Pero está funcionando.
0: Ahora vamos a ir a la tanda y después de la tanda quiero también hablar un poco de esto, de la audacia del consumidor y de la audacia que hoy está presente en quien sale a comer en el Uruguay. Busca otras cosas. Vos decís, dijo, mira, me gustaba el coliflor. Pero no solo eso. Se animó a ir a un restaurante donde la propuesta es distinta y donde va a ir a descubrir. Así que vamos a la tanda y a la vuelta seguimos con eso.
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0: Bueno, seguimos en la sobremesa y a esta hora ya los que no almorzaron todavía, me imagino, deben estar con un hambre tremendo. ¿Alguno de ustedes está abierto al mediodía o son propuestas de la noche?
1: Nosotros abrimos los domingos al mediodía con un menú de pastas. El domingo tenemos una propuesta de pasta.
0: Domingo tradicional, propuesta pasta.
1: Propuesta de pastas. Y antes abríamos los sábados también, pero decidimos no seguir abriendo los sábados, pero porque era muy difícil sostener el turno.
0: Sí, bueno, entonces a Hopper a cenar, ¿y Norimoto?
2: Norimoto está abierto de lunes a lunes, de 12 a 12.
0: Van a almorzar a Norimoto y van a cenar a Hopper.
2: Norimoto se puede ir a almorzar, a merendar.
0: ¿A merendar? ¿Qué se merienda Norimoto?
2: Hand rolls.
0: Mirá, está bien, sí, obvio.
2: Salís de la oficina, sí, te comes un hand roll, seguís. También un poco es el concepto de Norimoto.
0: Y está bueno poder imponer eso de que, ay, a esta hora es dulce, a esta hora no es, ¿no? Bien. Antes de la tanda habíamos quedado hablando de esto de los cocineros y los restaurantes proponen, y proponen tal vez cosas que no eran tan tradicionales o que no las veíamos habitualmente, y ahora sí con los consumidores optan por esas opciones y no ir tal vez a las opciones súper tradicionales. ¿Cómo creen que se ha podido dar ese fenómeno? ¿Porque hay mayores ofertas? ¿Porque hay mayor oferta de eso? ¿O porque hubo demanda y ahí tuvo que salir una oferta a cubrirlo? ¿Cómo creen que ha evolucionado ese cambio en la cocina uruguaya?
1: Yo creo que las dos cosas, digamos, ¿no? A mí me parece también que, bueno, son fenómenos del mundo moderno, digamos, ¿no? La posibilidad de la globalización, de alguna manera, también llega a la gastronomía. La gente viaja. Hoy la posibilidad de acceder a conocimiento está al alcance de la mano, y entonces esas cosas, esa curiosidad natural, hace que la gente quiera probar otras cosas. Y viceversa, ¿no? Los cocineros tienen otras formaciones, aprenden. Hoy en día, digamos, para un cocinero profesional, viajar, comer, conocer la cocina de otros lugares, de otros cocineros, es parte de tu formación, o sea... como pasa en la matemática. En la matemática, una parte de nuestro trabajo es viajar y contactarte con otros científicos. Bueno, en la cocina pasa lo mismo. A mí me gustaría impulsar la posibilidad de que haya más colaboración todavía, de que la cocina tenga un espacio, digamos, de colaboración, de creación colectiva, de intercambio. Hay algunas experiencias en el mundo muy exitosas, como la cocina vasca o la cocina peruana, que se formaron a partir de un impulso premeditado, de coordinación, de complementación, ¿no? Ojalá pudiéramos desarrollarlo en otro, aquí, por ejemplo, pero digamos...
0: ¿Tenemos con qué?
1: Bueno, Uruguay no es Perú, está claro, digamos, sus tradiciones culinarias y su producto no
0: es
1: el mismo.
0: ¿Pero en qué sentido decís Uruguay no es Perú? ¿Por el producto o por...?
1: Por las dos cosas, ¿no? Nosotros tenemos algunos...
0: ¿Pero Perú fue siempre Perú o fue Perú?

0: Pero creo que hay que ser modestos, digamos, ¿no? Tenemos muchas tradiciones de fútbol, no sé si tantas gastronómicas, pero las hay que buscarlas. Pero también complementarnos, ¿no? Porque, digamos, estamos en un mundo global y hay producto nacional y hay producto que viene de afuera, muy bueno, muy buena calidad, se puede utilizar también. Y necesitamos más formación, digamos, como en todo.
1: Bueno, les iba a preguntar sobre la formación. ¿Qué se necesita para que Uruguay dé salto de calidad? O sea, está bien que aún aunque tuvieras acá una formación imponente, esto de contactar con otras personas que están haciendo otras cosas en otros lugares, siempre va a nutrir y a aportar a esa formación. Pero la educación formal en la cocina en Uruguay, ¿qué tal es? O sea, ¿qué tiene y qué le falta?
0: Yo no me atrevo yo por lo menos no me atrevo a opinar porque el conocimiento que tengo sobre eso es parcial, ha mejorado, hay ofertas. Uruguay tiene una característica que yo no la he visto en otros lugares y es que tiene una oferta pública muy buena. O sea, muchos de los cocineros uruguayos se formaron en
1: En Utu.
0: en UTU y es muy respetada la formación de la
1: Sí.
0: UTU. Ahora está complementada por formaciones que también en lugares privados, digamos. Y ha mejorado, como ha pasado en todo el mundo. La cocina es uno de los lugares donde la tradición es la transmisión de conocimiento por el trabajo,
1: Sí.
0: digamos, ¿no? Como eran otras profesiones,
1: Sí, como era el
0: como
1: periodismo
0: era
1: y
0: el
1: cuando las
0: periodismo, como...
1: redacciones se desmantelaron, no hay ese pasaje de conocimiento de editora, periodista, de periodista a pasante y demás, pero bueno.
0: Para mí, en algún momento... Dentro de la universidad, donde tuve responsabilidades, digamos, de cierta importancia en la administración universitaria, fue un desafío intentar que hubiera una formación universitaria en gastronomía. Fracasé con todo éxito en eso, pero no pierdo las esperanzas de que la haya. Hay países donde hay formación de doctorado, digamos. En España, por ejemplo, hay doctorados en gastronomía y hay formaciones muy, muy exigentes. A mí lo que me parece, como en todo, es que no hay que ser complaciente, digamos. Una clave para la mejora, para el progreso, para el desarrollo de las cosas, es no ser complaciente. Es realmente ser crítico y autocrítico de lo que somos y de dónde estamos parados y de lo que hacemos, ¿no? Hay que mirar y hacer las cosas con exigencia, no con autocomplacencia.
1: Tengo una pregunta respecto a los. Vos dijiste en algún momento que quiero después hablar un tema que con los dos, y saliendo de la autocomplacencia, porque justamente es creo tal vez por lo menos una inquietud de mi parte y la veo como crítica, pero no me quiero olvidar de preguntarte algo porque vos dijiste hace un rato que utilizan mucho producto nacional para cocina japonesa. ¿Se adapta?
2: Sí,
1: O
2: claro.
1: sea, ¿es posible hacer una cocina japonesa con productos nacionales?
2: Sí, así como también Marcelo mencionaba, no va a ser
1: Sí. No,
2: 100%,
1: bueno, pero
2: por
1: está
2: supuesto,
1: bien. De poder
2: japonés.
1: respetar la propuesta que tenía una impronta
2: Exactamente.
1: japonesa y hacerlo con productos locales y de estación, que además es algo bastante buscado hoy en la gastronomía.
2: Exactamente. Muchos toppings que llevan almendras, maní, nosotros los compramos acá. Salsas las elaboramos nosotros también con esos productos. La pesca blanca es 100% uruguaya. Se puede lograr, sí.
1: Bien. Hablamos de las escuelas de cocina y bueno, y la formación que tenés, que hay en Uruguay, la necesidad de mirar hacia afuera. Y me pregunto por el servicio. Porque a veces yo particularmente noto que el servicio de restaurante para muchas personas es algo transitorio o un trabajo de paso que lo voy a hacer mientras haga otra cosa y después voy a salir de ese lugar. Y no hay una carrera dentro del servicio. No hay el que sea mozo o una moza que conoce el oficio y lo trabaja y tiene experiencia de muchísimos años en ese oficio y lo hace como lo tiene que hacer. No sé si está la figura del maître. Veo como que algo en eso, por lo menos

0: yo, y capaz que puedo estar equivocada, siento que hay falta de eso. ¿Ustedes cómo lo sienten y cómo lo sienten teniendo que gestionar un emprendimiento, no?
1: En mi caso, comparto 100% contigo, se ha perdido muchas figuras, como el mestre en su momento, que era el oficio. Yo creo que este último tiempo también, te diría 5 años, se ha vuelto a poner foco en la atención al cliente. Entonces ya pasa por cada emprendimiento o cada marca formar a tus nuevos integrantes en esos roles, dándole las herramientas, dándole la formación, dándole metodologías, que antes por ahí era ingresar y te voy enseñando sobre la marcha. Al día de hoy nosotros, por ejemplo, hacemos un plan de capacitación para que cada uno en su rol sepa qué hacer, y no dependa sino de la persona, sino que dependa del sistema. Entonces yo creo que se está volviendo a ese foco, porque se había dejado de lado ya hace un tiempo atrás, y el primero que te lo hace saber es el cliente.
2: Sí, es un tema complicado, ¿no? Porque, bueno, nosotros en Hopper en particular, que tiene este estilo de bistro un poco informal, no pretendemos tampoco una atención de etiqueta, digamos, ¿no? Como si fuera un hotel. Pero hay un problema de escala también, ¿no? Es difícil, digamos, tener este...
0: Yo pero me acuerdo, no es una cuestión solo de etiqueta. Puede no ser de etiqueta, pero sí, pero que cuando vos que no tengas que estar 5 minutos a ver si la para pedir, no sé, que te repitan el agua o la cuenta.
2: Bueno, nosotros tenemos un equipo con un servicio, creo, uh-huh, que bueno, estamos caminando, sí, hacia... También el desafío este nuevo, digamos, requiere tiempo, digamos, ¿no? Para que los engranajes vayan funcionando. También hay información sobre esto, ¿no? También hay información. Y hay una cuestión muy importante, que es la tradición, ¿no? O sea, hay lugares donde hay profesiones que son respetadas, que las respetan, ¿no? O sea, en Francia tienen un concurso, porque es un concurso que se llama el mejor obrero de Francia de, y actualmente, no sé, hay un montón de actividades, sí, el honor más grande que hay es ser mejor obrero de Francia. Hay en cocina, hay en pastelería, hay en joyería, no sé, en oficios tradicionales, y es un enorme honor. O sea, hay calles con nombre de mejores obreros de, no de políticos o de militares, sino de un tipo que era un artesano, por decirlo de una manera. Bueno, hay una cuestión cultural, la sociedad los respeta y los entonces, claro, con el servicio es lo que tú decís, digamos, para muchos es un pasaje, de alguien que estudia, que tiene una... Sí. Y es un pasaje, no es una carrera. Antes lo era, ¿no?
0: Claro.
2: Antes, yo ahora estaba pensando, mirando acá la plaza, estaba Morini acá a 2 cuadras. Morini, sí, era un gran restaurante.
0: Morini
2: yo
0: me acuerdo, y el Águila.
2: Claro. Y bueno, y el maître de Morini era un personaje, sí, porque era un tipo de... que estaba siempre con su smoking y engominado, era un tipo de un bigotito. Yo venía de niño, o sea que esto pasó, sí, hace muchos años.
0: Recuerdo.
2: Pero era era un enorme restaurante con un enorme equipo. Y eso hoy en día en Montevideo es difícil, lo pueden sostener los hoteles.
0: Sí.
2: Que tienen equipos grandes y que se pueden sostener en el tiempo. Los restaurantes, si vos haces la es difícil. Bueno, hay algunos grandes.
0: Por eso ahí importa mucho la escala de cómo vos lo manejes. También manejar menos personal, porque vos sos un restaurante de 20 mesas, no sé, es tal vez sea más fácil que ser uno de 120.
2: Es más fácil, pero por ejemplo, nosotros tenemos una bodega para el tamaño que tenemos, uh-huh, relativamente importante, tenemos 35 o 36, sí, referencias, digamos. Casi todos vinos nacionales, algunos vinos seleccionados, con la idea de rotarlos también, de que vamos a tener etiquetas que se roten. No quisimos asociarnos con una bodega en particular, etcétera, pero me parecía que el vino era parte. Bueno, el servicio tiene que formarse también en eso, y bueno, estamos haciendo un esfuerzo por eso, por tratar de que nuestro equipo se capacite, que pueda asesorar a los clientes. El consumidor no siempre es un experto en vino, ¿no? Algunas veces lo es y otras veces va y pide un asesoramiento y quiere una respuesta.
0: Claro.
2: Es como... No es que le muestran la etiqueta y dice no, me gusta esta etiqueta y esta otra no. Es decir, es un producto que la gente quiere asesoramiento, entonces tenemos que formar a nuestro equipo en eso, en los gestos, en la cortesía. Hay un concepto que a mí me gustó mucho leyendo a un camarero español muy importante, digamos, que ha escrito 4 o 5 libros sobre el tema, es que lo que hay atrás de este negocio es la hospitalidad. O sea, sí. Nosotros estamos en el negocio de la hospitalidad, dice este hombre, y yo creo en eso, digamos. Creo que nosotros, sí. Los restaurantes son lugares de restauración, digamos, ¿no? De restaurar el alma de la gente. Que viene cansado, que viene a disfrutar, es un lugar de disfrute y de hospitalidad. Entonces el servicio es importante, empezando por ahí. Después está la etiqueta, están las normas, cómo se descorcha el vino, cómo se presenta el no sé qué, pero...
0: Sí, pero te va a importar menos si no lo hizo exactamente como dice el manual de descorche, si hubo hospitalidad y si te trataron bien.
1: El
0: sobre
1: detalle.
0: Todo... Eso, o sea, si de repente a lo mejor tuvo que hacer una maniobra más, pero te trató bien, no hizo que tu experiencia en el restaurante sea memorable, tal vez no veas si la técnica de descorche fue exactamente la correcta.
2: Y si hubo un error, ¿cómo se responde?
0: Exacto.
2: Ese es otro asunto, porque errores puede haber siempre.
0: Y sí, y lo más probable es que haya.
2: Puede haber a veces algo que
0: va, ¿eh?
2: Sí. Pero... Vos respondés ante eso, digamos, ¿no? Tenés una respuesta. Si tenés una respuesta que satisface al cliente, a la persona que estás atendiendo, con el que está siendo hospitalario, es una cosa.
0: ¿Cocinas vos en tu restaurante?
2: Cocino yo hoy, tengo un equipo en la cocina.
0: Tenés gente que cocina con vos, pero siempre estás vos. ¿Y elegiste vos a tu equipo?
2: Elegí yo a mi equipo. Me costó elegirlo, ¿no? Porque además nosotros abrimos en verano y es una época en que sí. la gente está en el este haciendo la famosa temporada, digamos, ¿no?
0: Claro.
2: Los cocineros se van a la temporada en el este, entonces, bueno, nos costó, pero bueno, conseguimos un equipito pequeño para el tamaño que tenemos, pero muy compacto y que está funcionando muy muy afiatado, como contentos.
0: ¿Cómo funciona el Norimoto? Porque además no es cualquier tipo de formación de cocina, sino una cocina bastante específica y un trabajo con una materia prima que tiene su particularidad. ¿Quiénes cocinan en Norimoto?
1: Bien, Norimoto tenemos un equipo de itamaes que son 6, sí. 2 de ellos, uno es jefe de itamaes, otro subjefe, Santiago Leonel.
0: Formados en,
1: como hablaba Marcelo, en el trabajo, en el
0: en
1: oficio.
0: En el Uruguay.
1: Exactamente. Uh-huh. Todos tienen un gran recorrido en la gastronomía japonesa. Han pasado por muchos establecimientos, tanto en Uruguay como fuera de Uruguay. Y costó mucho, como hablaba recién Marcelo, costó mucho encontrarlos. Por gente capacitada que tiene más de 10 años de experiencia, no hay muchos de ellos en el mercado, entonces ir buscándolos para preparar y aparte ser el primer local de Montevideo, de la marca de Norimoto, fue todo un trabajo que estamos yendo a que, bueno, Norimoto el día de mañana sea esa escuela para las futuras generaciones.
0: Y lo van a lograr, seguramente lo van a lograr, y bueno, y vos, Marcelo, también como referente, vas a lograr que la gente que trabaja con vos también entienda tus mañas y tus tips, para decirlo.
2: Sí, sin duda. Yo los tengo y a mí me gusta, digamos, me gusta mucho la docencia, digamos, lo fui durante 40 años. No daría clase de cocina, pero sí me gusta fundamentar lo que hago y contárselo al equipo. Me parece que es la mejor manera, digamos, de que lo entiendan y cumplan. A veces cosas que pueden parecer arbitrarias, pero no son arbitrarias, responden a una razón, y hay que hacerlas de esa manera porque las haces de otra y queda mal.
1: Totalmente.
0: Ahora vamos a ir a la última tanda y después para el final, para el último bloque, vamos a ir con algunas preguntas tal vez más no tan conceptuales y más de gustos personales, porque a la gente también le gusta saber esa otra cara de los gastronómicos, o sea, de los cocineros, de los administradores, etc. Bueno, ¿cuáles son sus elecciones personales y sus opciones personales cuando no se trata de su restaurante? A mí, por lo menos, me gusta saberlo. Digo, más allá de que me cuentan todo esto de los restaurantes de ustedes, quiero ir, por supuesto, me tienta mucho. También quiero saber qué piensan ustedes en general. No es que les voy a pedir, recomiéndenme un restaurante, pero bueno, ¿qué miran, qué eligen si tienen que comer fuera de su restaurante? Vamos a la tanda y volvemos con eso.
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0: Bueno, todavía nos quedan algunos minutos para seguir conversando con nuestros invitados sobre sus restaurantes y sobre la cocina uruguaya. Les voy a confesar que tengo ahí como un cierto prurito en decir cocina uruguaya y no decir gastronomía uruguaya. No sé si será de que estoy pecando de humilde, pero me gusta más decir cocina uruguaya o la cocina del Uruguay o la que se da hoy en día, la que tenemos en el Uruguay, antes que hablar de gastronomía, como que me asusta un poco más la palabra. Y entonces ahí les iba a preguntar, ¿qué eligen ustedes en su propio restaurante? ¿O qué eligen ustedes si van a ir a otro lugar?
1: Yo, si tengo que comer algo en mi restaurante...
0: Sí. Ponele que voy hoy. ¿Qué como? ¿Qué me decís que esto te va a gustar?
1: Yo comería dos cosas. Una es una tarta de queso, que es una cosa muy sencilla, que era una receta de mi abuela. Uh-huh. Y mis hijos están muy enojados porque yo lo... Era un secreto familiar, no, sí, no se podía pero la puse en la carta. Así que a mí me encanta esa tarta, es muy sencilla, es de queso y albahaca, es muy muy rica. Y una pasta, eso es lo otro que haría. Ahora tenemos una pasta que son anolini, es una pasta que parece un solcito, que está hecha con sirí, rellena con sirí, sí, con una salsa de langostinos, y que tiene un toque oriental, porque
0: pasta rellena
1: es una pasta rellena. Esas dos cosas yo las elegiría en mi restaurante y si saliera a comer afuera, bueno, dependería un poco del día, pero a mí me gusta los lugares que tienen originalidad, que hacen algo interesante, digamos, que no van por el mismo trillo de otros, digamos, ¿no?
0: Claro.
1: Y los hay en Montevideo, ¿no?
0: Sí.
1: Los hay. No son tantos, pero los hay, y a mí eso me gusta mucho y lo disfruto. No sé, hay algunos lugares lindos, Toledo, Sabarín, Bruta, no sé, los chicos de Morondanga,
0: son algunos lugares que... Bueno, la coliflor
1: ahí, Mica. Sí, eso además. En Morondanga tiene una cocina muy como de adentro, digamos, ¿no? Uh-huh. Ellos cocinan con fuegos y con sartenes de hierro, y a mí me gusta eso, digamos, como visceral, como una cocina visceral.
2: ¿Y vos? Bueno, el Norimoto, mi pieza favorita que siempre me pido es el hand roll de Shiromi y Umami. Shiromi es, como se le dice, pesca blanca,
0: sí,
2: en general. Y Umami es un topping que nosotros hacemos secreto, que para mí es el...
0: Secreto. Como la fórmula de la bebida. ¿Te acordás que estaba guardada con no sé cuántas miles de llaves?
2: Bueno, acá que está guardada con 5 llaves.
0: Mirá vos.
2: Que tiene mucho sabor, muy complejo de sabor, te hace mucha explosión. Esa es mi pieza favorita de Norimoto, y después me dejo entregar a las manos del Itamae.
0: Muy bien.
2: Y después, en lo personal, yo, si bien nací en Montevideo y crecí en Montevideo, también tuve infancia en el interior, en Cerro Largo. Entonces he ido ampliando mucho el paladar, porque en el interior se comen muchas cosas que por acá no llegan, y viceversa.
0: O se cocinan distintas.
2: Entonces, la verdad que, un poco como decía Marcelo, me gustan los lugares interesantes, que tienen algo nuevo para proponer. Y sí, donde siempre voy a poner el ojo es en las reseñas de Google, antes de ir.
0: Ah, ¿mirás las reseñas de Google?
2: Sí, miro todas las reseñas de Google para entender el concepto del lugar. Y después ahí voy. Me gusta hacer ese ejercicio.
0: No, está bueno que lo digas. No se me había ocurrido consultarlos acerca de eso, si miraban reseñas de usuarios, ¿no? Más que no reseñas de profesionales que se dedican a la crítica,
2: sino
0: de usuarios.
2: Sí, claro. Sí, por supuesto.
0: Mirá vos. ¿Y en Cerro Largo había influencia brasilera en la comida?
2: Un montón. Lo que sería...
0: ¿Le falta el Uruguay y más Brasil en la comida?
1: Sí, capaz que un poco sí, ¿no? Nosotros hacemos un plato brasileño, hacemos moqueca. El guiso que tenemos ahora es la moqueca. Y ha sido también un... El otro día me quedé muy contento porque vino una bahiana a comer y dijo, qué bueno esta moqueca.
0: Antes de ayer estábamos hablando en la oficina, a la hora del almuerzo, todos almorzando, sobre la moqueca. Mirá.
1: Sabés que hay dos moquecas en Brasil. Hay una moqueca que es la de Minas Gerais, la bahiana, pero en Espíritu Santo también hacen moqueca y se disputan. Y la diferencia es que en Espíritu Santo no usan aceite de dendé. en la moqueca.
0: ¿No? Bueno, lo que decía una de mis compañeras es que si no la hacía con ese característico aceite, no, no era moqueca. ¿La de Hopper?
1: La de Hopper es con aceite de dendé, pero con poco picante. Si a mí me dejaran libre, yo usaría más picante.
0: Pero ¿quién bueno. no te deja libre?
1: Y el mercado el uruguayo. Mercado, la uruguayo. Gente, este,
0: pero igual me a mí me gusta mucho los picantes. Así, pero, a mí también, pero sí, hay sí, más. Sí, hay sí. más que antes, por sí. lo menos.
1: Yo tengo deslices. Y,
0: y bueno, habrá que ir a probar esa moqueca. Vamos a el resumen, digamos, de los datos que hay que saber para esta noche, ir a Norimoto o ir a Hopper. Dirección, horario.
1: Para ir a Hopper, el horario, nosotros trabajamos de 20 a 23:30, hasta la cocina abierta. 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Se puede reservar, pero también se puede ir sin reserva. 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
0: Perfecto. ¿Y el Instagram es?
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0: y ahí pintor. 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Y a Norimoto está abierto todo el día, sabes que podemos irnos desde acá directo a Norimoto.
2: Exactamente. 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
0: Uh-huh. No hay mesas, es todo
2: no
0: en la
2: hay
0: barra.
2: Mesas, es todo butacas, son 18 butacas. El servicio es súper ágil, es una experiencia promedio de 40 minutos. Y están invitados todos a ir. Costa Rica, 17:20. Complejo Carrasco Valley.
0: Perfecto. Bueno, yo los invito a todos a que se sumen a estas propuestas. La verdad, a mí me tentaron mucho y me... Bueno, una la conozco y la otra tengo muchas referencias porque no nos conocíamos personalmente, pero sí tengo muchas referencias tuyas, Marcelo. Así que Hopper, que además... tiene un nombre que pues tenemos algo ahí que nos une, que porque Hopper nos atrae, así que voy a estar por ahí dentro de poquito. Y tengo una recomendación para hacerles sobre un programa intensivo con Leo Migdal, que es un encuentro para vendedores y un taller para líderes comerciales. Esto va a ser el 10 y el 11 de junio de 9 a 12:30. En el encuentro para vendedores está apuntado a vendedores que quieren mejorar su conversión y equipos que generan oportunidades pero no logran cerrar las ventas. Ese taller va a ser el 10 de junio. Y después el otro taller, que está destinado a supervisores, jefes, gerentes y gerentes comerciales y líderes que tienen equipos y los quieren llevar a otro nivel de ventas y a emprendedores, por supuesto, que quieren escalar y potenciar su negocio. Ese taller va a ser el 11 de junio, ambos con Leo Migdal. 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Como hoy potenciamos las ventas, ojalá hayamos potenciado las ventas de Norimoto y de Hopper. Bruno, Marcelo, les agradezco mucho que me hayan visitado hoy. No se imaginan el hambre con el que nos dejan. Más que no es hambre, es ganas de probar todas estas delicias de las que hablamos en el programa. Y bueno, mucho éxito y que sea por mucho tiempo.
2: Muchas gracias por la invitación.
1: Muchísimas gracias.
0: Y nosotros nos reencontramos el próximo viernes aquí en La Sobremesa con más temas para conversar y degustar.
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10: Muy buenas tardes. Hoy nos encontramos con una nueva edición de Maca al Aire y en esta oportunidad tenemos el placer de recibir a Karina Carrara, artista visual y originaria de Salto, ¿verdad?
11: Así es.
10: Bienvenida y muchas gracias por estar acompañándonos.
11: Muchas gracias hoy a ustedes por esta invitación tan linda.
10: Bueno, quería arrancar desde tus inicios. ¿Cómo se despertó tu interés por el arte? ¿Fue desde niña?
11: Sí.
10: Sí.
11: Sí, no tengo mucha conciencia, pero cuando todos se trataban de escribir cartas a los Reyes Magos, yo ya sabía escribir, pero yo le hacía dibujitos. Ah. Me comunicaba con los Reyes Magos con dibujitos. Que mi mamá guardó esas cartitas y después logré hacer una serie con toda esa ingenuidad, porque es muy difícil ser adulto después de mucho crecer y volver a ser un niño y pintar con esa ingenuidad. Por suerte mamá las guardó, así que sí, desde siempre.
10: ¿Y hay oportunidad de ver ese compilado de dibujos?
11: Creo que algo queda en mi atelier de Salto, sí.
10: Ah, porque tienes un atelier también en Salto.
11: Sí, una galería de arte y un atelier.
10: ¿Y acá en Maldonado?
11: Y en Maldonado pinto casa, porque soy muy charleta, entonces si me pongo a la calle, me pasaría todo el tiempo charlando con la gente, que me encanta, y no pintaría.
10: ¿Y cómo fue cuando tu familia se dio cuenta de ese despertar con el arte? ¿Te acompañó?
11: Y sí, algún reto me habré ligado, ¿no? Porque yo pinté teléfono. Si, por ejemplo, el teléfono era negro, a mí me gustaba que fuera rojo, lo pintaba de rojo. no tenía límites, entonces algún reto me habré ligado, pero siempre me acompañaron.
10: ¿Y hay algún familiar que se dedique también al arte?
11: Yo creo que una vez una profesora de inglés pidió que se llevara una pipa a la clase. Y era una pipa de chocolate, ¿no? Y yo me olvidé. Y lloraba en las mañanas. Esa mañana no quería ir al anglo porque no tenía la pipa. Y mi papá agarró un poco de plastilina y me armó la pipa más divina, más real, más que se pueda imaginar. Entonces ahí yo vi esa magia. Y creo que de ahí decidí hacer magia, no como él, pero con mis manos, hacer con el corazón y las manos trabajar.
10: ¿Tuviste alguna formación? ¿Fuiste a alguna academia? ¿O fuiste más autodidacta?
11: Y bueno, rebelde soy de nacimiento, pero sí voy. Pero voy, sí. Estuve viviendo, por ejemplo, 2 años en Estambul. Más que en Estambul, en la Turquía profunda, en la parte asiática. Y ahí iba a clases de arte islámico o a lugares donde se hacían alfombras, kilims, en Ereke. Aprender sobre la simbología, que de hecho me quedó en el corazón y cada tanto sale, se notan los símbolos islámicos en mi obra. Y después viví también 7 años en la Patagonia argentina, donde nació mi hija, y estaba siempre con la Patagonia argentina y la chilena, y los pueblos originarios siempre los quise con toda la alma, así que también me acercaba y descubría que tenían en común hititas, los islámicos y los mapuches, lo mismo, símbolos. Petroglifos también, me encanta esa parte de buscar y después tener que me permitan tener licencia artística y disfrutarla y ponerla a mi manera.
10: ¿Y cuándo sentiste que te querías dedicar de forma profesional al arte?
11: No sé.
10: No sabes.
11: No sé. Yo vivo la vida, no sé ayer qué pasó. Mañana, no importa nada. No sé cuándo empezó. Sé que me gusta. Me encanta pintar, me encanta que venga gente a mi taller en Salto o acá y que salgan felices.
10: Como que se fue dando.
11: Se fue dando. Las técnicas, sí, se deben adquirir, pero después también es lindo desarmar todo, ¿no?
10: Claro.
11: Jugar.
10: Y ahora que hablábamos de tu viaje por Medio Oriente, ¿estuviste viviendo por allá?
11: Sí.
10: ¿Cuánto tiempo viviste?
11: 2 años.
10: Y
11: con la guerra del Golfo. Sí.
10: ¿Y cómo lo viviste eso?
11: No sé, sufría más por mis padres, que estaban lejos, y porque la prensa era tremenda, que en realidad vivir ahí, convivir con los kurdos, con los hermanos de las chicas que trabajaban ahí en el entorno de casa y que tenían que partir para la guerra, no pudiendo entrar en ninguna de las mezquitas porque no se puede. Porque me decía, madame, yo no te conozco, me decía una de las chicas. Porque yo quería ir a rezar con ella, pero no, hasta un límite. Podía rezar mi credo, pero no en una mezquita. Y bueno, y todo eso va quedando como impregnado dentro de mi ser, y cuando explota la creatividad, creo que todo sale.
10: ¿Tuviste contacto con otros artistas de ahí de la zona?
11: Sí, hicimos exposiciones, sí, en Italia también viví, así que en Italia también estudié en la galería Vittorio Emanuele, y hay una librería, y tomaba clases ahí con Pablo de Cao.
10: ¿Y cómo fue combinar la cultura con la que vos venías y esas culturas, ¿no? Tanto los diversos países, ¿no?
11: Sí, me fui con 19 años, así que no era tan consciente de la vida. Pero nada, se va dando y se va dando más que nada por cercanía con la gente, con vivir, ver sus rituales, sus formas de festejo, cómo festejan la vida y cómo la sufren a la vida. Y yo me meto y disfruto y soy parte de ellos, y siempre con respeto. Cuando uno respeta, siempre es respetado.
10: Claro, ¿y pudiste convivir? Tipo, ¿te quedaste en casas de familias también?
11: No tanto, pero sí con las chicas que trabajaban como servicio, como empleadas ahí, ¿viste? Sí, visité mucho las casas de ella, tomar el chai, a ver cómo hilaban y cómo hacían sus alfombras, porque siempre tienen que tener una para ellas y otra para darle al futuro esposo, que ya lo tienen designado, ¿no? Pero para la familia, que sí.
10: De las como alfombras. Dote. O sea, ellas mismas tejen su alfombra
11: para... Tejen su alfombra para su hogar y otra para la dote.
10: Ay, no tenía ni idea.
11: Sí, es muy lindo todo.
10: Lo que es vivir adentro de la cultura, ¿no? Sí. Y ahora yendo a la Patagonia, que nos contabas que uno de tus hijos nació ahí. O sea, significó mucho para vos porque elegiste...
11: Claro, fui a colaborar con poblar la Patagonia.
10: Totalmente, comprometida con...
11: Comprometida con el territorio. Sí, Elisa, que tiene muchos años, es mayor que yo. No, ahora vive en Chile y seguramente va a ver esto, así que mando un beso a Elisa. Nació ahí, en San Martín de los Andes.
10: ¿Y cómo llegaste a los lagos? ¿Cómo conectaste con esa cultura?
11: Fui por trabajo ahí. Uh-huh. En mi anterior matrimonio trabajaba en distintas represas, aeropuertos, en una empresa italiana. Y ahí nació Elisa. Y me casé en Uruguay, pero ella vivía allá y nació allá. Y después... Italia y después Turquía y después todos esos lugares, pero no me puedo quejar de la vida que tuve, la verdad fue divina y si tengo que volver a hacerla elijo la misma.
10: ¿Qué te llevaste de la Patagonia?
11: Un inmenso cariño que todavía gracias al Facebook y a estas redes me conecto con gente del lugar, no con gente en la que convivía que era el grupo italiano, sino con gente de ahí, del lugar, de Piedra del Águila, de Collóncurá, de Alicurá.
10: ¿Siguen viviendo ahí?
11: Claro, sí, ellos siguen viviendo entre Neuquén y Bariloche, a la orilla del Limay.
10: Claro, ahí al borde también con Chile.
11: Sí, un poquito más, está Villarrica, Temuco y Talca, para allá, para el otro lado, está Los Hornos. La cadena esa de los volcanes. Es muy lindo eso.
10: ¿Cuánto tiempo estuviste por ahí?
11: Entre 7 años. Un montón.
10: Tu obra se caracteriza, entre otros aspectos, por el color y la temática relacionada con la naturaleza y especialmente con las aves. ¿Cómo nace esa motivación por las aves?
11: Esa motivación por las aves surgió una vez, acá, estando acá, yo estaba pintando maderos, viejos maderos. Iba al campo y traía el campo de Salto, los ensamblaba. Y me gustaba ponerle como arte povera, se llama en italiano esa corriente, ponerle cosas recicladas y por ahí le ponía, si las encontraba con un alambre de púa, iba como parte. Y una persona joven tuvo un accidente muy conocida en la zona y a mí me dio ganas de expresar mi solidaridad a través de eso y pintar un pájaro que a pesar de todos los obstáculos que lo rodean, igual puede volar, igual puede abrir sus alas, igual puede salir de los obstáculos, que es lo que no podemos hacer nosotros, pero sí podemos tener alas interiores y ese mensaje es así, ¿no? De poder salir de los obstáculos, poder sortear todo y abrir las alas y no tener miedo a volar, poner metas altas y llegar hasta ahí.
10: Qué hermoso. ¿Y tenés como un amor particular por alguna especie de ave?
11: No sé, capaz que sí, por los autóctonos seguro. Los teros, que justo el Museo Ralí adquirió una obra mía, un tero que lo bauticé Uruguay y está ahí. Me encantan los cardenales. Ay. Y la historia de los cardenales. Y he pintado en escuelas públicas y privadas a Fernán Silva Valdés, que escribió sobre los cardenales. Y me encanta la ballet. Yo vivo en Daimán cuando voy a Salto y le hacemos con mi marido comidita, le ponemos todo el lugar para que vengan los pájaros. Y fue un biólogo y descubrió en un rato como 100 cantos diferentes.
10: ¡Ay, qué impresionante!
11: Y mi casa se llama la casa de los pájaros pintados. Y nos encanta el venteveo, cómo se impone.
12: Sí, sí, muchísima presencia.
11: Después las urracas, me encanta el color que tienen. El zorzal, que siempre está ahí. El churrinche, muy raro que aparezca. Pero las calandrias. No, los pájaros son divinos. Hice un mural acá, en una fundación brasileña. 15 metros de...
12: ¿De mural?
11: Sí. Exterior, sobre chapas galvanizadas para que aguanten viento y lluvia y todo, y están ahí.
12: ¿Y qué vemos, cardinales?
11: 20 especies diferentes. Se llama Tierra de Aves.
12: ¡Qué belleza!
11: Está ahí en Pedregosa Sierra.
12: ¿Y está habilitado al público? ¿Se puede ir a ver?
11: No tanto, cuando abren la casa, pero ahora van a surgir otras cosas a través de eso. Creo que van a ser algún librillo, alguna cosa, porque van a tener código QR, entonces tú te acercás y sabes el trino de ese pájaro.
12: ¡Qué bueno! Sí. ¡Qué bueno! Poder, sí, a través del arte también ir educando, ¿no?
11: Claro, sí, sí.
12: ¡Qué buena idea! Sí. Bueno, y quiero saber cómo es el entorno de tu taller, porque me lo imagino...
11: ¿El de Salto?
12: Bueno, igual
11: el de Salto
12: quieras.
11: Es precioso. Es una casa en dos plantas, pero tiene como 50 ventanas, entra todo, porque no podía me peleé con varios arquitectos porque yo no quiero paredes, a no ser para colgar un cuadro, pero si estoy en el medio del campo, quiero ver el campo.
12: Total.
11: Quiero ver los árboles, así que está rodeada de árboles y hay una historia, una mora, era una casa chiquitita que después la hicimos grande y tenía una mora.
12: Sí.
11: Y los arquitectos querían matar la mora.
12: No.
11: Entonces... que se fueran. Y la casa entonces tiene como un diente y hay un patiecito de la mora. Sigue para acá y sigue para allá.
12: El patio de la mora.
11: El patio de la mora. Chiquitito, pero es de ella. Y va a los dos pisos y sobresale el techo.
12: ¿Y lo pudiste intervenir esa zona con pintura?
11: No, porque es de ella ese lugar. Ella llegó antes que yo. No, es respeto absoluto.
12: Bueno, en esta constante conexión que tenés con la naturaleza, se ve representado en los distintos estilos también de tus pinturas, también en el surrealismo y la abstracción. ¿Qué consideras que le aporta esa visión no literal a tu obra?
11: Y todo aporta, ¿no? Ahora estoy haciendo una serie, por ejemplo, de ensamble en casas privadas.
12: Ajá.
11: Me pareció, después de la pandemia, como que cambió mucho todo, ¿no? Entonces, las casas, empecé a hacer en una, empecé en la mía propia y después lo transferí a otras y les gustó. Tenemos una reunión con la familia.
12: Sí.
11: Y les propongo hacer un mural que sea interactivo. Entonces, juntan recuerdos, cartas, pasajes, fotos, hasta plantillitas de los bebés que ahora son enormes. Rosario de la abuela, un montón de cosas, y yo lo voy en eso, por ejemplo, esta, la que estoy haciendo ahora tiene 6 metros por 1,60 ese mural, y de otra que ya entregué tiene 4 metros por 2 y está llena de nombres, de fechas, de cosas. Entonces no es, deja de ser una obra mía, es algo que habita la familia, es claro, un lugar como de ritual, de encuentro de cosas lindas que le pasan.
12: ¿Qué devolución te ha dado el público que
11: ay, les encanta? Les encanta.
12: Es muy emotivo también.
11: Sí, aparte que no se termina, porque por ejemplo me llaman y me dicen, ay, ¿sabes qué? No podrás venir porque encontré un billete de teatro que con el papá de uno de los hijos, ¿no? Fui, ¿no podrás integrar? Y después de 10 meses voy a integrar eso y a seguirlo todo, pero ella sabe que está ahí.
12: Y lo intervenís ya mismo donde está colocado. Vas a las casas, entras a las familias
11: totalmente,
12: en toda la intimidad.
11: Sí, totalmente. Y ellos entregan lo que tienen más, los tesoros, los plasmamos juntos.
12: Me emociona mucho, me parece algo hermoso.
11: Sí.
12: Qué lindo.
11: Justo ahora, este último es una pareja que viene de batallas y se juntaron, segunda oportunidad. Entonces, es fascinante cómo se respetan de tener cosas de vidas anteriores y de hijos, y juntos también algo nuevo, que nace algo nuevo. Ahí estuvo lindísimo, la verdad. Lo disfruto y veo que lo disfrutan mucho.
12: Claro, por supuesto.
11: No me pregunte cómo se llama ese arte porque es totalmente inventado.
12: De Karina.
11: Es inventado y lo disfruto mucho.
12: Bueno, Cari, vamos a tomarnos una pausa y enseguida volvemos con un poco más de conocer a Karina.
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7: Seguimos con Karina Carrara, conociendo un poco sobre su obra y su vida, además que es súper interesante. Y una de las cosas en las que quería entrar es que, bueno, estuvimos charlando un poquito ahora en el camarín también, que tenés un humor súper chispeante y, bueno, y eso se ve también muchas veces reflejado en tu obra, en lo lúdico. Y, bueno, quería hablar sobre El mar tiene miedo, sobre esa obra tuya.
8: Ay, esto fue en la Semana del Mar, esta última exposición de este año en Caja de Arte. Uh-huh. Ahora está en un restaurante expuesto. Sí, para mí que sí, cuando... Yo hice antes los mitos del mar.
7: Ajá.
8: En unas mesas, tuve un divague y me puse un restaurante en un momento que no lo supe atender. Pero me quedó divina las mesas redonditas, así que las saqué y las pinté. Y le pinté ballenas, sirenas, mitología del mar, ¿no? Y las expuse, fueron bárbaras. Y después venía otra vez la Semana del Mar, que hace 24 años pongo en la Semana del Mar. Y empezó todo este tema de que el mar tiene miedo. Para mí hay que ayudarlo, hay que ayudarlos porque son indefensos. Entonces la forma que yo tengo de gritar socorro es a través del arte. Puedo ir a limpiar playas y estar en colaboración. De hecho, soy una de las pocas artistas upcycling, que todo lo reciclo y trato de cuidar el planeta, de no consumir demasiado, de usar lo que ya cumplió su ciclo, darle otra oportunidad. Pero esto del mar tiene miedo, sí. Hice unos barquitos de papel y faros y fue lo que me salió, que pienso que tenemos que estar todos comprometidos, cada uno en su pedacito, en su rol, tratar de que no nos destruyan. Porque somos parte del mar, venimos del mar. Nosotros venimos en el útero de mamá, estábamos en el agua.
7: Sí.
8: No podemos dejarlos así, que vengan solo por un bill, dinero, petróleo, los lastimen. Y bueno, entonces mi forma es gritar así, el mar tiene miedo.
7: ¿Qué repercusión tuvo?
8: Bien, bien, linda. Yo tampoco pienso en eso, ¿no? Yo hago y largo y después cada cual se hace cargo, lo hace. Y como queda todo en las redes, por ahí lo descubren.
7: Y tiempo después.
8: Tiempo
7: también.
8: Después y tiene vigencia, ¿no? Pues siempre sí. Tiene vigencia. Pero tampoco estoy detrás de la expectativa que genero.
7: Claro.
8: Yo hago. Dejo mi parte y después ya me voy para otra cosa. Ya voy para otro lado.
7: Hablando de esto de los materiales.

0: Materiales, qué bueno que usás diversos materiales y está la parte también del reciclaje. ¿Cómo los elegís? ¿Es según la obra? ¿Te inspirás en algo? ¿Lo elegís en un momento?
1: No sé qué contestarte, porque por ahí ando, me toca estar en el campo y veo maderas y cosas que cumplieron los piques que cumplieron su ciclo, delineando terrenos y alguna, herramienta de un gaucho o algo de un freno de un caballo o una herradura y maderas viejas y después surgen a través del color y que le pongo a veces sirenas y ballenas y peces y otras pájaros y todo eso es un mundo, un universo único.
0: Y también intervenís objetos. Ahora estábamos hablando de unos zapatos que se pueden conseguir en Italia. Hay accesorios, abanicos. ¿Qué significa para vos que ver tu arte en los vestuarios, en las vestimentas?
1: Me encanta, me encanta, me encanta que salgan de los cuadros de una pared y que el artista que le toca nacer en un país tan chiquitito, con tan poca gente que adquiere arte, porque somos pocos, es la realidad. Ser artista uruguayo es ser muy valiente, muy valiente. Entonces, que salgan de los lienzos y vayan a vestimenta, cartera, zapatos, collares. Que un artista sea versátil, me encanta.
0: ¿Has hecho alguna exposición sobre los accesorios y la ropa?
1: Sí, me invitaron, hice, ¿sabes qué? Con Mola, una que vino de, era moda sustentable. Sí, moda sustentable, sí.
0: Claro, porque también le das nueva vida a través de las vestimentas, por
1: Claro,
0: ejemplo.
1: sí.
0: Bueno, también hablas del arte como un espacio de sanación. ¿Qué representa este aspecto para vos? ¿Cómo lo
1: Ay, sí,
0: vivencias?
1: totalmente. Para mí el enfocar es como una meditación. Yo soy meditadora hace muchísimos años. Y creo que el arte es como una meditación, porque cuando vienen a mi taller, yo no, mi ilusión no es que se vayan con la mejor obra, sino que se vayan empoderadas, felices, mujeres y hombres, ¿no? Que descubran algo, que saquen algo de adentro y lo plasmen. Y cuando te focalizás, como una meditación en un mantra, te focalizás en colores, que las manos actúan, el corazón, la cabeza, estás ahí. Pienso que eso es sanador, eso es como un espacio de sana sana. Entre colores que ya vibran, los colores tienen una vibración y son sanadores o son potencian o calman y las ganas y la temática y ese rato que te dedicas para vos.
0: Qué importante el momento para uno.
1: Solamente para vos, vos el pincel, el color y la superficie. Y crear y ver la magia, el proceso de llegar al lienzo en blanco que te da un pánico bárbaro
0: Sí.
1: y después salir empoderada con una rosa, con una flor, con una tortuga, con un pájaro, con lo que sea, y poner tu firma. Eso de poner la firma es como, es tan lindo y sanador para la autoestima, ¿no? Lo hice yo.
0: Es como un
1: Es
0: ritual.
1: mío, salió de mí. Por eso le doy importancia. Esa parte del arte me fascina.
0: Bueno, en esto de la sanación, en las salas del Hospital de Salto, ¿realizaste 9 metros de paisaje?
1: Esas solamente las salas de Buen Nacer,
0: Ahí va, de
1: de
0: nacimiento.
1: nacimiento, son preciosas. Esto es todo regalo, ¿no? No es que comercialicé nada de esto. Esto, yo soy creyente en las leyes de causa y efecto. Todo lo que uno da vuelve multiplicado. Entonces, hay que hacerse cargo de lo que uno da. Y esas madres que llegan a parir en un lugar que pusieron toda la onda porque pusieron hasta piscinas para parir en agua, unas esferas para colgarse y todo. Muy lindo todo lo que hicieron.

0: salas de pediatría.
1: También pintaste un mural todo ahí.
0: Sí, y antes en todo el hospital, antes, 20 años antes.
1: ¿Y cómo fue ver a las madres viendo tu obra?
0: No tuve oportunidad de esas mamás que van a parir, no tuve oportunidad de ver nada de eso. Pero supongo que les gustará, o no sé, algo, o tendrán ese recuerdo después, de mientras estaba empujando, ver aquello azul, que quién sabe quién lo pintó, no sé.
1: Claro.
0: Es dar y no esperar nada a cambio.
1: ¿Y has realizado otros murales también? ¿Cuántos llevas hecho?
0: No
1: tenés ni idea.
0: No.
1: ¿Y siempre en Uruguay o has hecho en el exterior?
0: No, por todos lados. Mis nietas viven en Chile. Uh-huh. Nacieron y viven en Chile, en Viña del Mar. Entre Viña del Mar y Valparaíso. Y tenían en la escuela un taller de cultivo, de huerta orgánica. Entonces, parece que la maestra dijo, ay, no sé, las paredes, y una de ellas, no me acuerdo cuál, mi abuela pinta. Yo le voy a pedir que venga y pinte. Así
1: ¿Vos
0: que
1: estabas en Chile?
0: No,
1: en ese
0: no estaba en Chile. Pero fui y pinté. Sí, fui y pinté, pintamos zanahorias, todas las cosas. Re lindo, estuvo bárbaro. Una experiencia que, y después regalaban semillas, para semillas antiguas sin manipulación genética, ¿no?
1: ¿Y realizas obras a pedido también?
0: Sí, también.
1: ¿Y cómo es ese proceso? Recién hablábamos del mural, bueno, de los recuerdos también, pero te llaman y te dicen, bueno, este es el lugar o
0: mira, justamente. Sí. Me vine de Salto por tu entrevista, que estoy fascinada, súper agradecida en este ámbito acá divino y tan cuidado todo. Y por una señora que me llamó, una abuela, que compró en una torre un apartamento para la hija que se separó y está con un niño de 5 años, su nieto, que es su luz. Estuvo en una cafetería acá en la península y vio cosas mías. Y la chica le contó este mural así, y me llamó y me dijo que, bueno, nos vamos a encontrar esta semana y vamos a ver el niño, vamos a jugar con la mamá y el niño y vamos a hacer obras que él intervenga, que él sienta como su lugar ese, porque está también su obra, ¿no? Y su firma. Así que feliz. Esta semana voy a concretar eso.
1: O sea que te vas como adaptando también a entre comillas, o no, mejor dicho, al cliente también. Te puedes ir
0: sí,
1: como...
0: O sea, no me gusta pintar para que me compren.
1: Ahí está.
0: Eso no. Yo soy artista, no soy pintora.
1: Claro.
0: Pero esto de esto no me parece comercial. Esto de interactuar, porque dejas algo, te hace familia.
1: Cierto.
0: Y sellas un compromiso de que, o sea, yo te puedo contar esa experiencia, pero no te cuento el contenido, porque eso es de ellos.
1: Claro.
0: Entonces hay como una
1: el
0: fluidez.
1: Cuidado de la intimidad,
0: sí,
1: también.
0: Sí, totalmente.
1: De la intimidad.
0: Es de ellos. No lo publico tampoco.
1: Ah, tampoco.
0: No. Esos murales no se publican.
1: Wow.
0: No. Si quieren publicarlo ellos.
1: Claro, es distinto.
0: Es un de ellos.
1: Es como viene un tesoro.
0: Sí, no, es un tesoro.
1: Y hablando de otra de las formas que te vinculás, que generan mucha intimidad, y hablábamos también de las sanaciones, es tu rol como docente también. Vos tenés talleres que se dan semanales, mensuales. ¿Cómo el público, por ejemplo, si tuviera ganas de experimentar un taller contigo, puede acceder a eso?
0: Viste que hoy es fácil con las redes, ¿no? Aparte tengo una página... Es carinacarrara.uy.
1: Bien. ¿En Instagram?
0: ¿O no?
1: Es la web.
0: La web. carinacarrara.uy. Que ahí la hice más que nada porque hay gente que quiere una obra y está muy difícil la vida. Y los pintores no podemos ir al supermercado y decir, ay, mire, yo estoy regalando obra. ¿Usted no me regala una un carrito? Sí. Entonces también hay que cobrar. Pero existe esta posibilidad, la estoy haciendo hasta esto porque me conquistó esto del mercado pago y todas estas cosas que hay nuevas ahora, que hay una agilidad lindísima y que podés adquirir una obra en no sé cuántos pagos.
1: Claro, mucho más accesible. Sí,

0: entonces la estoy haciendo por eso. Y ahí van pañuelos y abanicos y zapatos. Van a encontrar de todo en esa tienda.
1: Bien, y también ahí pueden enterarse cuando haces los talleres.
0: Claro, eso entran en Instagram, en mi Instagram, que googlean, van a Atelier Carrara y me piden, y donde haya dos o tres ya armamos un taller.
1: Ah, genial. ¿Y tenés específico para distintas edades? O?
0: Lo que pasa es que yo creo en el niño interior. Entonces pienso que cuando te metes adentro de a pintar, a jugar, sos un niño. Uh-huh. Estás regando tu capacidad de asombro. Estás volviendo a tus raíces. Estás queriendo jugar.
1: Entonces no importa no tener experiencia.
0: No, ni experiencia ni años, no importa. No. De hecho, que el papel no nos separe, que fue una obra que surgió cuando había conflicto por las papeleras. Yo tengo una hija nacida en Argentina.
1: En la Patagonia.
0: Y este otro hijo, Giacomo, nació en Uruguay. Yo ya no puedo creer. Viví la guerra del Golfo, las Malvinas cuando estaba allá abajo. Y ahora que una guerra entre Uruguay y Argentina. Pero era un disparate. Entonces creé la serie Barquitos de Papel. Y aparte de estar pintados, los abuelos, porque los padres no le enseñaban a los nietos, nunca le enseñaban a hacer un barquito de papel. Entonces, acá venía la abuela, los abuelos, salteaban una generación, le enseñaban a hacer los barquitos, y en esos barquitos les poníamos mensaje y los tirábamos al agua para que fueran como bendición.
1: El papel no nos separa, se llamó la...
0: Que el papel no nos separe.
1: Que el papel no nos separe.
0: Sí.
1: ¿Y cómo fue? ¿Lo hacían en juntadas puntuales? ¿Cómo
0: sí,
1: se
0: juntamos, en la exposición juntamos y los tiramos acá. Y después fuimos arriba a Salto. Hicimos toda una movida porque creíamos en la corriente que los iba a llevar hacia el conflicto. Esos mensajes de amor, de arréglense, no joroben, vamos a hacer las cosas bien, somos hermanos.
1: ¿Te llegó alguna repercusión del otro lado? ¿Sabes?
0: Y sí, pero no me acuerdo. Sí. Todo el mundo le gustó. No sabes lo que era la explanada del puerto. Estaba lleno de abuelos, padres, niños, todos con sus barquitos llenos de mensajes y de dibujitos. Y fueron por el agua.
1: Hermoso. Y si te digo Quiroga y vos.
0: Ay, pobre Quiroga. Tanto que. O sea, Quiroga es nacido en el mismo lugar. Los dos nacimos en Salto. En una vida muy conflictuada, ¿no? Quién sabe cuánto sufrió. Pero cuando él se fue a la selva misionera, dejó de escribir esos cuentos tan Allan Poe, ¿no? Sí. Tan de terror. Y le hizo 8 cuentos a sus hijos, que los extrañaba, que estaban en Buenos Aires. 8. Y los tituló Los cuentos de la selva. Y habla de una interacción entre el humano,
1: la naturaleza.
0: Y se parece mucho a las fábulas de Esopo, el griego. Porque para mí todas dejan una moraleja.
1: Cierto.
0: El loro pelado, por ejemplo, un vivo bárbaro. El loro, había un tigre que lo jorobaba, y él fue a ver el tigre tontamente y el tigre lo dejó sin plumas. Él era muy mimoso de la familia, pero no se quiso mostrar desplumado y derrotado. ¿Qué hizo? Se escondió, esperó que le nacieran las plumas, y cuando estuvo bien volvió al lugar. Dice el cuento de Quiroga que le daban pancitos mojados en leche, que era un mimoso. Entonces él sabía que el dueño de casa tenía armas. De horrible esto. Sí, pero sí, le hizo el bocho al dueño de casa para ir y le dijo dónde iba a encontrar el tigre. Y lo venció. Lo venció el tigre. Así que hay que tener paciencia quizás con el enemigo.
1: Todos con un mensaje.
0: Todo tiene mensaje.
1: ¿Y cómo Quiroga ha estado en tu obra?
0: Quiroga también lo descubrí siendo abuela. porque no le conté a mi hija los cuentos de la selva de Quiroga. Lo descubrí, mi mamá sí me los contó, la Bejarana, todas esas cosas, Gamita, sí, todas. Pero la historia de los flamencos, el baile de los flamencos. Pero después me invitaron a hacer algo por Quiroga y empecé a contarle a mis nietas que justo estaban en Uruguay y me atrapó. Pero no reflejé cada cuento con una obra, sino que yo hice un universo. Entonces ahí en mi universo conviven los flamencos con el loro pelado, con el yacaré, con con todo lo el jaguarete, con el pez largo este que tenía que era el dueño, que tenía una bomba que había traído, que había guardado y que por eso pudieron salvar que el humano no viniera con los barcos, y el surubí. Es divino todo lo que dicen los cuentos. Y yo los plasmé en obras con mucho color.
1: Llegaste a hacer una serie de obras sobre...
0: Sí, se fue a México, tuvo mucho éxito. Fueron a otros lados también. Ay, por Suecia, por muchos lados.
1: ¿Cuántos fueron los cuadros en total?
0: No tengo idea.
1: Me encanta.
0: No sé. Pero después lo llevé. Eso a los mocasines italianos. Los cuentos de la selva. Después llegué, no sé si a los años... mirando vidrieras en Europa,
1: ¿sí?
0: ¿Sabes que Gucci tenía
1: la idea.
0: No, es que me copió Gucci a mí, no. No te digo, había como una onda selvática también en las cosas animales de la selva, sobre zapatos, sobre carteras, sobre perfumes, y me encantó. Y acá, Carlos Di Domenico, no sé si te acordás, que tuvo una... vestía a las grandes figuras argentinas, Mirta, Susana, y tenía la tienda acá, en Manantiales y por la península. Y él me mandó a hacer una serie grandísima de esos mocasines.
1: Qué bueno.
0: Nunca me lo pagó, pero yo fui feliz.
1: Ay, me muero. No, bueno, que quede grabado, a ver dónde anda el Giacomo.
0: Un detalle.
1: ¿Y podemos invitar al público a alguna muestra de este año? ¿Cuáles son tus planes para este año?
0: Acá en Punta del Este todavía no sé. Vamos a ver. Lo que me inviten, yo chocha. Ahora el 4, 5 y 6 creo que es en Salto tengo Expo Sinergia, que son un arte rural llevo. Que son estas maderas que yo te digo con...
1: Intervenidas.
0: Sí, con elementos del campo. Uh-huh. Y con muchos colores otoñales, y agrisado, algún gaucho.
1: Claro, es otros tonos de tu obra, porque vos sos mucho más de los colores, sí. Le das otro toque.
0: Es que yo un día soy una persona, otro día soy otra. Y creo que le pasa, no soy solo yo, un montón de gente. Solo que yo tengo a mano los colores y ese día soy puro color y otro día soy agrisada, pero nunca gris, triste y frío. Siempre algo cálido, siempre hay esperanza.
1: Siempre. ¿Y esa muestra entonces en dónde es que se puede ver en Salto?
0: Esa es en el hipódromo, ¿cómo se llama esto? Predio ferial.
1: Ahí está.
0: Predio ferial es el de Buenos Aires. Sí, pero después la llevo a casa.
1: Ah, bien.
0: Ya estoy organizando un vernizaje en Salto.
1: ¡Qué hermoso!
0: Ya prometí. Y bueno.
1: Bueno, ¿y eso es abierto al público?
0: ¿Mi casa?
1: Sí.
0: Sí, sí. Sí.
1: Perfecto.
0: Sí.
1: Bueno, para ir cerrando, quería hacerte una pregunta como un poco más personal. ¿Qué sentís que ha aportado tu profesión a tu vida?
0: Papá quería que fuera dentista. Estaría con mucha plata, pero no sería tan feliz como ahora. Yo creo que estoy bien así. Lo que me aportó es muchísimos amigos, que vienen por ese lado. Por el lado del color, del pájaro, contarme cosas que le pasan con los colores, con los pájaros, con las rosas, con y bueno, y no podría hacer otra cosa que esto. Estamos haciendo los tés en la casa de Sergio Puglia, en Villa Puglia, acá en Ay, ¿cómo se llama ese bar? No es San Rafael, el golf.
1: ¿El golf?
0: El golf, en Villa Puglia. Ahí estamos haciendo temática. Nos juntamos,
1: sí,
0: un montón de mujeres, por lo general son más o menos 15, 20. Nos disfrazamos porque yo las produzco todas con sombreros, con flores, con delantales que amo el color. Y ponemos músico, a veces hay alguien que interpreta música y se pinta una temática. Hicimos la de los pájaros, después hicimos la de las rosas, ahora vamos a hacer una de flora autóctona con té. Y después viene la parte que Sergio los recibe en su mesa principal con un té hecho, todas exquisiteces
1: como
0: hechas.
1: Como estar en el programa de él.
0: Sí, después sale en Universo Puglia los domingos. Sí. La verdad que sí, que es
1: qué
0: un...
1: Qué fascinante. ¿Cuánto, cada tanto lo hacen?
0: Una vez al mes creo que lo vamos a hacer, sí. Si hicimos dos, vamos a ir viendo.
1: Bueno, muchísimas gracias.
0: No, Karina. A ustedes.
1: Invitamos al público a estar súper atenta a la página, entonces, web
0: Atelier,
1: de Karina.
0: Atelier Carrara.
1: Atelier Carrara.
0: En Instagram.
1: Para poder enterarse de sus talleres, de estos encuentros que, bueno, realmente como alineados a tu obra, ¿no? A la sanación, a la creatividad.
0: Sí, sí.
1: Así que les invitamos a conocerla un poco más. Gracias.
0: Gracias a ustedes.
1: Un saludo para Salto también,
0: que
1: tienen.
0: Sí, para Chile.
1: Para las nietas.
0: Para las nietas.
1: Elisa. Sí. Y bueno, gracias. Y nosotros nos vamos a una
0: pausa.
1: Allá
0: como que me acompañó. Porque si no se pueden seguir.
1: Ah, y al hijo también que lo tenemos acá en el estudio. Gracias
0: si no se pone,
1: por estar acá.
0: Re celoso se pone. ¿Eh?
1: Sí, hay que también tomar. Artista, además.
0: Sí, sí.
1: Alineado contigo.
0: Sí.
1: Bueno, vamos a una pausa y enseguida vamos a volver con lo mejor de la agenda de acá del MACA y nuestros alrededores.
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3: Ballet Clásico Juvenil, de las Escuelas de Formación Artística del Sodre, sábado 6 de junio a las 16:30 horas. La función propone un recorrido que une la tradición del ballet clásico con una mirada contemporánea sobre la identidad cultural uruguaya a través del trabajo de jóvenes bailarines en formación. Entrada gratuita con inscripción previa, cupos limitados. Taller de copiado y revelado analógico en blanco y negro. Impartido por José Rizzo, laborista con más de 20 años de experiencia. Un taller teórico-práctico que introduce los fundamentos del trabajo en laboratorio analógico. Dirigido a principiantes y quienes estén interesados en perfeccionar sus técnicas de fotografía analógica. Las fechas y el horario se definirán con José Rizzo según los interesados. Teatro, Embutido y Bargoyen Varela, jueves 11 de junio a las 20 horas. El Museo MACA presenta una obra de la Compañía Ordinaria, escrita y dirigida por Yumi Gauto. Entradas por Passline. Solicitamos al público asistir 30 minutos antes del inicio de la función.
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Y una noticia que sacudió la escena musical y la cultura argentina, pero también el temblor llegó, cruzó el Río de la Plata. Esta noticia triste hoy, 5 de junio, del fallecimiento del Indio Solari, figura central del rock argentino, ex líder de Patricio Rey y sus Redonditos de Ricota, que dejó un legado que trasciende estilos y generaciones. Además, su partida marca el cierre de una etapa para miles y miles de seguidores que encontraron allí su voz, en su voz, ¿no? Y en sus canciones, el refugio cultural, conocido por su bajo perfil, su esquiva relación también con los medios tradicionales. El Indio murió en su domicilio de Parque Leloir, en la localidad de Ituzaingó. Su última aparición pública fue en enero de este año a través de un mensaje cuando recibió el honoris causa de la Universidad de Buenos Aires. Y había alrededor del artista una figura de magnetismo singular, ¿no? Su influencia se extendió mucho más allá de la música, se convirtió en un referente y uno también de los personajes enigmáticos del arte argentino. Y en las últimas décadas, muchos que lo seguían por su voz, otros por el uso de las metáforas en sus letras, de que marcaron la música popular argentina. Fue por allá por 1975, ¿no?, que en la Ciudad de La Plata, el Indio Solari y Sky Bellinson fundaron Los Redondos. Ya desde el arranque la banda estableció una estética propia en lo musical, pero también en su modo de relacionarse con el público, con la prensa. Y después su separación supuso un hito en la carrera de Solari, después de que Los Redondos dejaran discos como Octubre, como Bang Bang, como Estás Liquidado. Después de su ruptura, tuvo un tiempo callado y en el 2004 presentó su primer álbum en su nueva etapa bajo el nombre de Los Fundamentalistas del Aire Acondicionado. Y ahí entonces vino El Tesoro de los Inocentes, Porco Rex, El Perfume de la Tempestad, El Ruiseñor del Amor y la Muerte. Bueno, muchos trabajos que Solari dejó. Su legado queda, por supuesto, en la música. Tenía 77 años, pero ya hacía tiempo que estaba lejos de los escenarios. El último recital en vivo tuvo lugar en Olavarría en el 2017, evento totalmente masivo, ¿no? Y en 2020 recurrió a las técnicas holográficas para ofrecer un concierto virtual, anticipando lo que sería el final de su ciclo en los escenarios. En el 2016 confirmó públicamente que padecía la enfermedad de Parkinson. Esto sorprendió y conmovió a sus seguidores. Y el anuncio se produjo en un recital en Tandil, donde dijo que el Parkinson le andaba pisando los talones. Después modificó su rutina, ¿no?, por el avance de la enfermedad. Tomó la distancia, como decíamos, de los escenarios. Y en el 2023 confirmó su retiro definitivo de las presentaciones en vivo debido a la progresión de la enfermedad. Aún así encontró maneras de mantenerse activo en la música, participando en proyectos y conciertos, gracias también a la tecnología y a la energía que lo movía.

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2: Hay artistas que trabajan en un solo lenguaje, pero hay otros que parecen moverse naturalmente entre varios mundos. Guillermo Wood pertenece a este segundo grupo. Músico, compositor, fotógrafo, documentalista, integrante de otros colectivos como Museo Invisible, ha construido una obra donde las canciones, las imágenes y también las historias dialogan permanentemente entre sí. A lo largo de los años editó discos, realizó documentales y desarrolló una mirada personal sobre el paisaje humano y también geográfico de nuestro país. Y el próximo 16 de julio llega a la Sala Hugo Balzo con una propuesta especial. Presentará su más reciente disco, Presencia. Ya va a adelantar canciones de su próximo trabajo, Los Días Contados. Proyectará por primera vez aquí en Montevideo su nuevo cortometraje, El Comandante y el Peregrino. Y además interpretará en vivo, junto a la violinista Milica Trikovic, espero decirlo bien, la banda sonora original de la película. Una experiencia que cruzará allí música, cine, relato y que resume el universo de este artista que recibimos hoy. Bienvenido, Guillermo.
3: Bueno, muchas gracias, Gabriela.
2: Bueno, ¿le dije bien el nombre de la violinista?
3: Mira, somos amigos hace mucho con Trishka. Creo que ella ha estado en la radio, no sé si exactamente en este programa, porque ella toca también en otros indios y en varios proyectos. Creo que es Militsa Trichkovic.
2: Ahí va.
3: Ella no se ofende, le dicen Mili, Trishka.
2: Mili, claro, vale. Vamos a dejarle en Mili como si fuéramos viejos amigos. Bueno, y lo que vas a presentar allí en la Hugo Balzo, que no es exactamente un recital, tampoco es una función de cine, pero es algo como mezclar tus experiencias junto con el público en una noche, ¿no?
3: Sí, tenía ganas, te contaba ahora fuera del aire que estos últimos años he estado yendo mucho por el interior, ha sido un enamoramiento, no a primera vista porque había ido de chico, pero sentía que me faltaba conocer un poco más el país para decir que era uruguayo, un grado hasta de vergüenza de sentir que no conocía, y de a poco empecé a proyectar los previos documentales que hice, que fueron filmados en el interior. Quise irlo a mostrar a la gente que participaba en el documental, y empecé a proyectar las películas, que son cortos o mediometrajes, y a dar pequeños conciertos. Y me pareció que aunar esas dos disciplinas que hago y ponerlas en un mismo espectáculo, eso fructificaba el espectáculo, daba otras miradas y otras. Así que propuse hacerlo ahora en la Balsa.
2: Ahí está, reúne además estas facetas de tu trabajo. Funciona como una fotografía, vamos a usar uno de tus lenguajes, de lo que sos vos o de lo que estás haciendo vos hoy artísticamente.
3: Seguro. Una cosa que a mí me pasó, yo en principio me dediqué a la música, había estudiado también literatura, y no sé si sigue siendo ahora así igual para los jóvenes, pero yo tenía como en la cabeza una presión que me inventé yo mismo de que tenía que elegir y decir, soy músico.
2: Claro.
3: Y cuando ya me había dedicado muchos años a eso, una amiga me prestó una cámara de fotos, de rollo, me acuerdo, y me enamoré. Y fue un descanso, como diciendo, ni soy músico, ni soy otra cosa, son herramientas.
2: Claro.
3: Con las herramientas armás un artefacto, que es una canción, una foto, una película. El material que usás es más o menos lo mismo, tu experiencia, tus emociones, la historia de alguien, etcétera. Pero el artefacto que sale, si la herramienta que usás es una cámara o una guitarra, es distinto. Así que eso, se descansan una y en otra, se fructifican también, para repetir la palabra, se alimentan.
2: También va en poner el ojo y ver la historia que querés contar o el sentimiento que querés contar. Pensaba en esa cámara, ¿no?, de rollo, también hay que darle como una prioridad, decir, ¿en qué uso este tesoro?, ¿no? Porque uno recuerda, tenías 24 fotos para sacar y tenías que ver, ¿no? Era ahora como saco 15 de una misma cosa, a ver cuál me gusta.
3: Sí, eso fue una buena enseñanza también, ¿no? Yo era bastante, para usar una palabra popular, rata en la foto, ¿viste? Era como si no veía una foto que me parecía preciosa, no quería gastar un fotógrafo. Pero sí, también el proceso ha sido bien distinto, o sea, las películas que yo he hecho, a diferencia de otros colegas que sé que lo hacen de otra manera, no fueron pensadas previo, o sea, fui a recorrer con la cámara en mano y del material que fui registrando, que pensé que era más un material de archivo para ir pensando, después me di cuenta que la película ya estaba adentro. Y siempre ha sido así con las películas. Fueron filmadas antes de saber. Ahora, mientras está sucediendo, sospecho que quizá ese material me da la pauta de que va a haber una película dentro.
2: Que después capaz que cambia.
3: Bueno, seguro que cambia porque no estaba planificada antes.
2: Claro.
3: También he desarrollado, porque entiendo que se puede hacer de muchas maneras, una forma de filmar tratando de ir montando mientras filmás. O sea, ser consciente que cuando apretás el botón de grabar fuera el comienzo de la escena y cuando decidís cortarla fuera el cierre. Por supuesto no siempre lo lográs, pero ejercitar ese gesto.
2: Bueno, ahí ya como una edición, ahí hay mucho trabajando, ¿no? Cuando pones el foco en esas cosas. ¿Y con las canciones cómo es?
3: Con las canciones, ¿cómo es? No sabemos muy bien cómo hacemos las canciones. Por supuesto, uno trabaja con la herramienta, o sea, con la guitarra. Los que nos gusta tocar la guitarra casi todos los días de nuestra vida, en algún momento vamos a ella. Y lo que ha cambiado en los años, antes hacía una melodía y después trataba de poner una letra. Y ahora con el tiempo he tratado de hacerlo más a la vez o ir teniendo algunos versos que me parece que se sostienen en el tiempo, cosa que cuando aparezca una melodía ya tengas por dónde seguir. Y a su vez el verso que ya tenías modifica la melodía que aparece y te propone una melodía que quizá no se te hubiese ocurrido. Ese es más o menos el mecanismo que tengo. Y después me encomiendo a los dioses para que aparezca una nueva canción.
2: Esa data. Pero es un detalle no menor eso de el verso que resista el tiempo, ¿no?
3: Eso sí. Sobre todo porque uno, como toca en vivo, que como dice un amigo, va a ser nuestra resistencia con la IA. Uno tiene que tener canciones que a uno no le dé vergüenza hacerlas. Porque uno se va a tener que parar adelante de sus amigos, además de los desconocidos, y cantar esa canción y que esos versos sigan diciendo algo para uno. Entonces seguro que tienen que, para uno, sostenerse en el tiempo primero antes de proponer cantársela a otro.
2: Y el joven Guillermo, que primero dijo voy a ser músico y después fue buscando otros lenguajes, ahora que decías lo de la vergüenza, ¿cuándo decidís o cuándo sentís que, bueno, pararte frente a otros y compartir eso que es tan propio se puede hacer sin vergüenza, sin prurito, sin...?
3: En mi caso fui lento, que en su momento me pareció un defecto o una carga, y ahora visto a la distancia con la información del lunes, como se dice, ha sido mi historia y me parece que estuvo bien así. También tiene algunas ventajas llegar tarde a algunos lugares. Yo creo que a los 30 años grabé mi primer disco y ni siquiera estaba pronto para eso. Lo hice porque dije es ahora o nunca. Y alguien me dijo, no te va a gustar, pero por eso vas a hacer un segundo.
2: Claro, vas a la búsqueda.
3: Y yo creo que seguramente a los 35 años me parece sinvergüenza cantar una canción. Pero la vergüenza venía de que todavía, como dice una canción, dice, voy a saber primero mi canción antes de cantarla. Todavía no sabía bien mi canción. Entonces la vergüenza venía previa a decir, al final lo que estoy deliberando todavía no está pronto. Pero por suerte eso se cayó y ahora es un disfrute pleno tocar solo y, bueno, acompañado, como va a ser ahora en la Balsó, sí, muchísimo más.
2: Y eso de mirar para atrás esos discos y decir, bueno, este Guillermo quería decir tales cosas y ahora dice otras, ¿encontrás allí tu impronta, tu sello? ¿Ya sabés cuál es tu identidad?
3: Mira, la verdad no miro para atrás esos discos.
2: ¿No?
3: No, no, porque al final la vida, no, en absoluto. Me encuentro en el momento que estoy haciendo más cosas en mi vida ya hace unos años. Tengo muchas cosas lindas para hacer y tampoco me considero tan importante como para estar mirando mi disco a ver si no sé qué. Estoy haciendo cosas. También me costó mucho arrancar por esa idea de que uno tiene que hacer el primer disco y que sea no sé qué. Entonces eso fue desmantelado en mi cerebro y no vuelvo para ahí de ninguna manera.
2: Hay que ir bajando mandatos, así.
3: Sí, o sea, estoy haciendo trabajo y si algún disco de los primeros no me gusta alguna cosa, está bien. Digo, no tenía por qué ser perfecto en ningún momento. Creo que me hiciste otra pregunta y me fui.
2: No, está eso. Bien, que estabas mirando ahí. Bueno, ¿cuál es la identidad? Si sentís que tenés esa identidad...
3: Bueno,
2: musical,
3: sí,
2: artística.
3: Sí, creo que sí, que tengo ahora una cosa que... yo creo que cada uno tiene que buscar eso que se llama el estilo, que es al final tus facciones, como se dice, algo que es tuyo y no se parece a nada. al final sospecho que es lo único que podemos ofrecer nuevo. Quiero decir, por más que yo fuera un buen imitador de Paul McCartney, nadie quiere escuchar un buen imitador de Paul McCartney mientras por suerte lo tengamos con vida. Entonces, al final, lo único que me interesa... Y también uno no solo hace las canciones para compartirlas, las hace para uno. Uno recibe información de la vida de uno y de los otros a partir de hacer esas canciones. Entonces, cuanto más auténtico seas, más información te va a decir de ti. Entonces, creo que en esa búsqueda... inevitablemente hay algo que sale que vendría a ser tu estilo.
2: Sí. Y hablemos de presencia, ¿no? Del disco más reciente, del que vas a mostrar las canciones, pero también ahora cuando decías estoy hace muchos años en el momento que hago más cosas, ya también tenés otras canciones de otro disco que va a venir, sí. Y que las vas a mostrar.
3: Justo en este caso se juntaron por casos quizá opuestos. Presencia se grabó en octubre del año pasado en un concierto en vivo y en marzo de este año.
2: En La Balso también, ¿no?
3: En La Balso.
2: Divina sal.
3: Y ya en marzo estaba para escucharse ahora. Y en cambio, Los Días Contados es un trabajo que empezamos hace varios años con J. Yavar, con el que trabajo hace muchos años, que él ya me produjo otro disco. Y porque estábamos con mucho trabajo los dos, otros discos que salieron, trabajos con otros colegas. En un momento ya dijimos, bueno, vamos a hacerlo lento ese trabajo. Dejémoslo descansar.
2: Así lo que tomamos... no tenía Los Días Contados, lo tomaron mal.
3: No lo teníamos contados, es otra vuelta de tuerca para el título. Así que bueno, cuando ese disco que tomó tanto tiempo se terminó, también salió Presencia, dije, ok, aunemos también la fecha y presentemos todo el trabajo de todos estos meses.
2: ¿Y qué significa eso de terminar un disco, de terminar un documental, cuando queda ese trabajo cerrado? ¿Qué significa para vos? ¿Qué se siente?
3: Yo creo que mucha felicidad, porque primero he decidido ya hace muchos años que trabajo con gente que admiro mucho, pero que son amigos, o que en el trabajo una de las excusas es volvernos amigos. Entonces el proceso de todos estos trabajos ha sido muy feliz. Aparte de que a veces te agarra los pelos porque te parece que no va a salir lo que querés. Pero ha sido un trabajo muy feliz. Cuando eso se termina, que tiene todo ese arte de no apurarte, pero no demorarte, hay como un punto justo como en la cocina, el cual decís, si te apurás mucho, quizás hay algo que podía llegar en un arreglo y si te demorás mucho, sentís que hay algo de pulso que se puede caer. Si te parece que más o menos le encontraste ese tiempo y el trabajo quedó digno y acorde al trabajo y al cariño que hiciste, es mucha felicidad. Y eso, ¿qué vamos a hacer después?
2: Claro, mostrarlo, por ejemplo, mostrarlo, como va a ser el 16 de julio en La Balso, donde también vas a mostrar este nuevo cortometraje, El Comandante y el Peregrino. ¿Qué nos puedes contar de esta historia?
3: Buena pregunta. Lo más difícil es contar de qué tratan las películas, porque en realidad terminás primero que utilizás otro lenguaje. Una película es para ver y usás la palabra para describir algo que se habla por sí mismo. En realidad es una película distinta a las dos anteriores, porque no transcurre en el interior de Uruguay. Y trata, por hablar sobre su tema, sobre un personaje que conocí un día. La película está filmada en 24 horas. Que es difícil porque, bueno, lo que cuento es, el personaje tiene los contactos para llegar al Papa Francisco, a Bergoglio. Fue filmada 5 meses antes que muriera Bergoglio. Y el personaje, cosa que yo no sabía, los papas dan entrevistas, entiendo, más o menos personales. Y este personaje iba a conseguir una entrevista con el Papa Bergoglio. Oh. O sea que la película trata ese tema. Igual lo que a mí más me gustan de las películas es cómo están filmadas, cómo están montadas, qué estructura usás para que la historia vaya filtrándose, el lenguaje de la tensión de las escenas, cómo se marida una escena con la otra, cómo filmaste la toma, si lograste filmarla de entrada y salida. Pero bueno. Eso, el público tendrá que confiar, irla a ver de que eso me parece que está muy bien logrado.
2: Así que buscás en las formas, en las maneras, en cómo queda ese, además de las historias, de ir a buscar las historias.
3: A mí me parece que esa, las historias ni hablar, o sea, el personaje y la historia tiene que conmoverte, pero en realidad me parece que lo que nos conmueve en un libro, en un cuadro, en una película, es la estructura y el estilo, no la historia. La historia son todas las mismas, ya se dijo. Claro. Y entonces, en todo caso, si yo digo es una historia de desamor o es una historia sobre la pérdida de alguien, ¿cuántas mil millones? Todas hablan de eso. El tema es cómo está contado para que vuelva a captar nuestra atención. Sí, claro que me interesa la estructura y el estilo más que el tema. El tema te lo da, como he trabajado con otras personas. El tema sí te lo dan ellos, por supuesto que elijo un personaje que me parece increíble, con mucho carisma y que cuenta una historia conmovedora. Mi trabajo es cómo pegar ese puzzle para que esa belleza que vi afuera quede plasmada.
2: Ahí está, cómo hacer llegar al otro, ¿no? Esa belleza, esa historia. Y hay como un hilo rojo entre Los días contados, Presencia y El comandante y El peregrino, todos estos trabajos que se van a presentar.
3: Bueno, sí, hay algunos hilos subterráneos. Las canciones de Los días contados fueron compuestas mucho en los recorridos por el interior, en el cual estaba haciendo mis primeras animarme a filmar, porque me había costado mucho a mí saltar de la foto fija a la cámara que captura tiempo y espacio. No entendía mucho muy bien cómo hacer ese salto. Bien. Y esos viajes por el interior fueron como un experimento de tener la cámara encima y decir, ok, dado que no sé hacerlo, me voy a poner a hacerlo todo el tiempo. Claro. Hasta que practique lo suficiente con esta herramienta. Entonces, eso, en algún sentido, habitan un mismo tiempo en el cual las canciones de Los días contados hablan o de pájaros de nuestro territorio, o de ríos, o de los cerros de Tacuarembó, etcétera. La temática es común.
2: Qué divino, qué gran inspiración el país, el recorrer el país, el conocer todos esos pagos, esos lugares.
3: Bueno, cuando era chico mi padre nos llevó bastante, a mí y a mi hermano, a lugares de naturaleza perdida del interior, es un enamorado de eso. Y cuando fui adolescente, él iba con un grupo de gente que iba a ver aves, y entonces iban a los mejores rincones. Claro. Pero yo era adolescente y nadie va con su padre cuando es adolescente.
2: Por favor.
3: A un paseo al interior. Como, claro. Pero después, cuando fui más grande, todos los fines de año, cuando uno cree que va a ser mejor persona el año que viene, le decía, ¿te animás a repetirme los lugares que no me puedo perder, que el año que viene sí voy a ir? Y cuando vino la pandemia dije, es ahora. Y empecé a ir. Y fue eso, enamoramiento a primera vista. Paisajes que no nos contaron en la escuela, no todo es penillanura semiondulada. Al norte del Río Negro hay un país distinto. Sí. Y bueno, creo que también al no ser de ahí y haberme enamorado de tal manera, me permitió poderlo capturar como alguien que viene de afuera, pero que tiene la mirada enamorada con lo que ve, y por lo tanto respeto. Y una manera que utilicé para poder montar las películas fue todo el tiempo recordarme, y lo hice, es la película se las voy a mostrar a ellos, es para ellos, es una carta de amor para ellos, y yo tengo que, mientras estar montando, recordarme que voy a estar sentados al lado de ellos viendo, y que me parezca que estoy siendo justo con su corazón, no sé. Y me sirvió ese método para sopesar qué poner y qué no.
2: Qué lindo, porque también hay, yo pensaba ahora, ¿no? Que uno, el acostumbramiento a la belleza, uno puede pasear por Montevideo y pasar todos los días por el mismo lugar, y viene alguien, un turista, que viene al bus turístico y dice, ay, mirá, qué lindo la arquitectura acá, esto, la foto, y bueno, y ahí lo ves con otros ojos. Pero también está, y tiene que ver capaz con el interior o con lo contemplativo que puede tener un lugar con menos habitantes, con otros tiempos, de sí poder disfrutar de la belleza propia del lugar.
3: Por supuesto. Hay una, en los lugares con menos gente y con otra velocidad, casi todos lo sabemos, hay una belleza de lo simple aún viva que prevalece. Yo creo que en nuestro interior hay una cosa que está un poco, lo digo entre comillas y jocosamente, un paso más afuera del capitalismo salvaje, en el sentido de que el turismo no ha logrado realmente meterse en nuestros rincones, Y eso hace cuando uno llega a un pueblo, a una ciudad, la gente obviamente no vive de ti, que sos en todo caso un turista, aunque seas de Montevideo, y por lo tanto el vínculo puede ser de corazón a corazón. Y no está el dinero, como en casi todos nuestros ámbitos, de por medio.
2: ¿Y cómo se abre el vínculo cuando hay, perdón, cuando hay una cámara de por medio?
3: Bueno, esa es otra de las cosas que me ha fascinado de hacer estos documentales. Por eso, cuando veas los documentales, que prometo mandártelos por link, utilicé... Bueno, primero que fui yo solo con una cámara, o sea, no utilicé el método de 25 cámaras, luces, no, solo yo... Conviví con las personas, o las personas que están en los documentales, generamos una amistad. Al tercer día se dieron cuenta que yo era el loco que estaba filmando la hormiguita, o sea que la cámara empezó a tomar un lugar más invisible. Y después entrené, dándome cuenta que lo hacía mal al principio, que si uno está conversando con alguien y hay una cámara, lo primero es la cámara no puede estar entre nuestros ojos. Bien, entonces la cámara en cualquier lugar menos entre nosotros. Y lo otro es, si tú querés escuchar a alguien que te haga una historia, tenés que hacer silencio todo el tiempo. Y me di cuenta, filmando, que 2x3 tenemos muletillas, sospecho evolutivamente para que el otro sepa que le estamos prestando atención, que es decir, claro, sí, que después yo escuchaba y decía, qué tonto que aparezco diciendo claro cada 25 segundos. Entonces entrené escuchar con los ojos, o sea, mirar a los ojos a la otra persona. Y me di cuenta que si alguien está haciendo una historia y está emocionada haciéndote la historia, no necesita que tú lo interrumpas. Y si lo interrumpís, la conversación se bifurca y pierde eso que... Entonces, eso, entrené... Tenía una cámara completamente amateur, pero esas que tienen la pantallita que se gira.
2: Sí.
3: Entonces giraba la pantalla y ponía la cámara en las rodillas. Miraba que la encuadre... Entonces tienen... También eso me permitió hacer planos que nunca se me hubiesen ocurrido. Pero lo importante era que la persona se olvidara de la cámara y eso quedó plasmado. Y una vez que más o menos encontrás un método, no salís de ese porque...
2: Ya está, claro.
3: Sale una autenticidad que
2: ahora
3: la cámara...
2: Ahora me voy a escuchar el claro todo el tiempo. me arruinaste. Pero voy a tratar de ser más contemplativa también en las conversaciones. Guillermo, se nos va el tiempo, así que vamos a repetir la invitación para el 16 de julio, ¿verdad?
3: 16 de julio, que es un jueves, en la preciosa sala Hugo Balzo, que además es una preciosa sala para escuchar música, tiene una pantalla y un precioso proyector, o sea, sí, una infraestructura que dije, ¿por qué no plasmar el trabajo de todos estos meses? Voy a estar rodeado de muchísimos amigos, tanto en la banda... como con Trishka, vamos a tocar las bandas sonoras de esta película, de las anteriores y de una próxima que ya estamos trabajando. Así que va a haber música instrumental de las películas un ratito, el cortometraje y un concierto de rock con banda, con trabajo, guitarra eléctrica.
2: ¿Entradas?
3: Las entradas están por Ticantel, tienen un descuento de anticipadas, así que si algún ser humano quiere comprar la anticipada es mejor. Y bueno... la invitación para todas y todos. Que
2: divino, para experimentar este espectáculo que tiene de todo allí, entonces tiene cine, tiene música, tiene el compartir y el descubrir también de lo que ha sido el trabajo de Guillermo, de Presencia, que es el disco más reciente, del que vendrá, de los trabajos también de los cortos y de la compañía de los músicos allí. Bueno, que sea divino ese espectáculo, 16 de julio. ¿La hora? No la dijimos.
3: Las 21 horas.
2: 21 horas, sala Hugo Balzo, en el Auditorio del Sodre, que es preciosa para disfrutar de este espectáculo. Un gusto.
3: El mío, muchas gracias.
4: Este obispo se quedó a cargo de la tarea de Bergoglio, que hacía Bergoglio como cardenal, ¿viste eso?
5: Si vos ves, si lo intentamos, yo el martes viajo. Viste mi mensaje, lo que yo estoy pidiendo, yo pido bendiciones para las tres capillas, para las hermanas de Teresa de Calcuta y para... ¿A quién le dejas toda tu obra, de toda tu vida? A un santo. Este es un chico santo.

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0: estructural que se agrava cuanto más nos alejamos de Montevideo. Este martes, aquí en Perspectiva, entrevistamos al diputado por el Frente Amplio, Federico Preve, para profundizar en el proyecto de ley que presentó y que propone que médicos especialistas y otros profesionales de la salud que culminen formación de grado, posgrado o especialidades trabajen durante 2 años, de forma transitoria y obligatoria, en servicios de salud en el interior del país. La iniciativa también establece que el servicio remunerado deberá cumplirse durante 2 años con una carga horaria semanal entre 4 y 16 horas, de acuerdo con lo que defina la reglamentación, y que, en caso de incumplimiento, el Ministerio de Salud Pública no registre ni habilite el título para el ejercicio profesional. Ustedes saben, este proyecto ha generado una gran discusión en las últimas semanas, con voces a favor y voces en contra, así que luego de haber escuchado al diputado Preve, su impulsor, vamos ahora a conocer la otra posición. Para eso estamos recibiendo aquí en los estudios de En Perspectiva a estudiantes de medicina que vienen en representación de, por ejemplo, la corriente gremial universitaria. Ese es el caso de Pablo Martínez, estudiante de medicina de cuarto año. Pablo, ¿qué tal? Bienvenido. ¿Todo bien?
1: Muchas gracias.
0: Gracias por acompañarnos. Y también nos acompañan 2 integrantes del colectivo Medicina con Libertad. Lucía Aguilar, estudiante de medicina en primer año, quiere ser cirujana o anestesista. Lucía, bienvenida, ¿todo bien?
2: Gracias, bien, ¿y tú?
0: Muy bien. Y Cintia Latorre, también estudiante de medicina, en este caso de cuarto año. Cintia ya está definida para emergencia pediátrica o cirugía pediátrica, ¿no?
3: Sí, muchas gracias por recibirnos hoy.
0: Gracias a ustedes. Bueno, a ver, para empezar, quería preguntarles, ¿son los tres, en este caso, son de Montevideo? Sí, pero dentro de los colectivos que representan hay también estudiantes del interior del país.
2: Sí.
0: ¿Y también tienen la misma visión que ustedes sobre tema? ¿Sí?
1: Sí.
0: En el caso de Lucía y de Cintia, que integran el colectivo de Medicina con Libertad, ¿cómo surgió este colectivo? ¿Fue exclusivamente a partir de este proyecto?
3: Sí, en realidad, a partir de que se nos da conocimiento del proyecto, distintas agrupaciones, también CGU y Evolución Estudiantil, empezaron a juntar firmas, pero nosotros como que terminamos tomando la responsabilidad más, no solo capaz que pública, sino también de ir a dialogar con diputados, y bueno, así es como surge Medicina con Libertad.
0: Bien, pero fue un poco a partir de esta iniciativa,
3: sí.
0: no es un grupo que existiera antes. Bien, concretamente, a ver, el proyecto de ley presentado por el diputado Preve, que tiene el respaldo de la bancada del Frente Amplio, señala la creación de un servicio de atención médica especializada de carácter transitorio destinado a médicos especialistas y otros profesionales de la salud que culmina en formación de grado, posgrado o especialización, que permita fortalecer la atención en el sector público del interior del país durante un periodo acotado posterior a la finalización de su formación. Este proyecto de ley abarca todo el personal de la salud, es decir, va más allá también, por ejemplo, de los médicos, incluye psicólogos, nutricionistas, entre otros. A ver, ¿cuál es el principal motivo por el que consideran que esta propuesta no es conveniente?
1: Bien, desde nuestra parte, o sea, yo represento a los estudiantes, o sea, soy la voz de los estudiantes dentro del cogobierno de la Facultad de Medicina, en este caso, por la corriente gremial universitaria. El principal problema, o sea, para nosotros es que somos conscientes, o sea, de la inequidad que existe en el acceso a estos profesionales, o sea, no solo al personal médico, que es donde se ha estado poniendo el foco, uh-huh. Pero como bien vos decías, hay otras profesiones, o sea, que también estarían inmersas, o sea, dentro de este proyecto de ley, ¿está? Y entendemos que eso es un problema real y urgente.
0: O sea, el diagnóstico lo comparten.
1: Lo compartimos, pero lo que estamos en contra es de cómo lo plantea este proyecto, plantea la solución, o sea, para resolver ese problema, que entendemos que lo que hace es trasladar la carga hacia estos futuros profesionales, o sea, quienes van a egresar, pero termina siendo no una política de salud, o sea, propiamente dicha, o sea, no es una política de salud, sino lo que es un parche que lo que hace es evitar momentáneamente, o sea, un problema que del cual todos somos conscientes, ¿no?
0: Uh-huh. Las demás, a ver.
2: Sí, opinamos lo mismo, y aparte una de,

0: de lo que no estamos a favor es el tema de la obligatoriedad, que te obliguen a irte al interior y no tener la posibilidad de elegir dónde tampoco. Por lo menos el proyecto no lo plantea, y ta, es uno de los puntos más.
1: ¿A qué parte del interior del país decís?
0: Sí, claro.
1: Lo que ha señalado el diputado Preve es que, por ejemplo, eso quedará a criterio de la reglamentación, ¿no? Donde fijando prioridades, por ejemplo, al momento de la elección del lugar, ¿no? Quienes tengan hijos, quienes tengan personas a su cargo o hasta la escolaridad, todo eso va a incidir, ¿no? A la hora de elegir el cargo.
0: Sí, sabemos que eso igual también puede cambiar y al no estar proyectado mismo en el proyecto no se entiende como tal como sería. El reglamento cambia.
2: Exacto. Y además que esa situación, o sea, que el diputado expone, en realidad ya está estipulada dentro de lo que es nuestra carrera, o sea, dentro de la formación curricular. Cuando vos llegás a tu último año de la carrera, obligatoriamente vos tenés que rotar por cuatro servicios, o sea, son cuatro rotaciones diferentes para que vos puedas recibirte de médico. Esa práctica muchas veces no es remunerada porque no alcanza al gran porcentaje de estudiantes que somos en la carrera y que se reciben, y estamos trabajando en las mismas condiciones que un médico ya ha recibido.
1: Bueno, ese es un punto, ¿no? Que aparece dentro de la argumentación de ustedes. Ustedes dicen que hay muchos estudiantes que dan ya su servicio de forma obligatoria como parte de su formación. Hay algunos que llegan a recibir un pago y otros que no. A ver,
2: Claro.
1: pero expliquemos porque capaz que para quien no está familiarizado con la carrera no tiene presente eso.
2: Hay un contexto, o sea, detrás de cómo está estructurada la carrera en general, que durante esos, una vez que vos llegás a tus años clínicos, incluso antes en los preclínicos, ya tenés trabajo en la comunidad, o sea, tenés la parte de medicina familiar y comunitaria, que lo que hace es llevarte
1: ¿Y
2: o
1: qué implica
2: extender.
1: eso?
2: Tenés que ir a extiende la presencia de la Facultad de Medicina en el medio y te derivan, o sea, a lugares que por generalmente son lugares periféricos, o sea, tanto en el área metropolitana como en otros lugares de fuera de Montevideo, que eso es incluso aún más agresivo, se quiere decir, porque es para los estudiantes de los primeros años de la carrera, no te pagan los boletos, son a veces en horarios poco convenientes para la gran mayoría de los estudiantes de medicina trabajamos, o sea.
1: Pero ahí, ¿qué tipo de tareas desempeñan cuando van en
2: En
1: esa
2: el, en, en
1: condición?
2: la primera etapa, o sea, lo que vas es lo que la universidad llama prácticas extensionistas, o sea, es como una extensión de lo que nosotros estudiamos en la carrera, es una introducción a la medicina familiar y comunitaria. Vos estás con las comunidades, ellos te plantean un problema que tienen, haces un estudio de campo de esa realidad y tenés que ir constantemente todas las semanas en un horario fijo con un docente y un montón de otros compañeros y haces como quien dice, un estado de situación de lo que tiene esa comunidad, de lo que acalla. En algunos casos podés ayudar desde tu lugar a resolverlo y en otros casos simplemente queda ahí, pero digo que esas instancias se repiten a lo largo de la carrera en casi todos los años. Lo que pasa es que en los años clínicos es más evidente porque ahí ya empezamos a tomar contacto más con la parte médica, digamos, y ahí es donde se ven más las inequidades, ¿no? Porque no tenés posibilidades de elegir horarios, por ejemplo. En los hospitales, todos los que cursamos sabemos que los horarios para cursar estas materias son de 8 a 12, no existe otra posibilidad, eso te limita a trabajar, más todos los gastos que insume. Imagínate si sos del interior y tenés que venir acá a Montevideo y no tenés lugar donde rotar, porque a veces no hay lugares mismo en el interior donde rotar o donde tener un docente que esté a cargo de todos estos estudiantes que se están iniciando, o sea, en su formación clínica, o sea, a veces ni siquiera los hay. Entonces, si no hay esos lugares para formar desde los primeros años de la carrera, ¿cómo podemos pedirle a futuros profesionales que, si bien ya son egresados y tienen otro dominio, o sea, de la carrera, cómo le podés pedir que, si no están dadas las condiciones, que residan ahí, que brinden su servicio, o sea, ahí, o sea, es
1: Bueno, no
2: prácticamente.
1: necesariamente tienen que residir ahí,
2: No,
1: ¿no?
2: no.
1: Pueden ir a hacer las horas que les correspondan.
2: En función de la distancia, que
1: Okay.
2: es lo
1: Si
2: que
1: bien el texto
2: estipula.
1: no lo establece, ahí está. Es en función de la distancia que se van a establecer en caso de aprobarse, ¿no? Distinta dedicación horaria para según qué tan lejos está o
2: Exacto.
1: no de
2: Pero el
1: Montevideo,
2: problema
1: ¿no?
2: está ahí igual también, ¿no? O sea, como decían mis compañeras, obligar es una forma de coercionar también, porque eso de que no te entregamos el título, si no cumplís con eso, digo, pero eso ya está estipulado. O sea, cuando tú haces una residencia, obligatoriamente tenés que cumplir con esos servicios asistenciales, o sea, dar tu función asistencial, además de aprender, o sea, porque estás aprendiendo y te estás formando al mismo tiempo, o sea, está estipulado, o sea, en los reglamentos. Y de hecho, una de las rotaciones es obligatoria. O sea, sí o sí te exigen en todos los años de la carrera que vos vayas a rotar, una rotación tiene que ser por el interior. O sea, no es que... El problema tampoco es que nosotros no queremos ir al interior. Lo que pasa es que no están dadas las condiciones para hacerlo. Si bien no se te pide que residas, vos lo que tenés que hacer es incentivar que la gente, o sea, vaya y quiera residir, porque esa es la solución al problema.
1: Para ustedes, por ahí pasa la solución, por el incentivo.
2: Porque estén las condiciones más que por el incentivo, o sea, tienen que estar las condiciones para que todos estos profesionales quieran ir, se sientan seguros de ir y que tengan un respaldo, o sea, para culminar su formación de la manera más responsable posible y de la manera más en calidad, digamos, de la asistencia que se brinda para los pacientes, que sea la mejor posible, ¿no?
1: Pero a ver, si entiendo bien, si el problema, ustedes coinciden en que es real y es urgente, ¿qué responsabilidad creen que tienen como futuros especialistas o los futuros especialistas en retribuir de alguna forma a solucionarlo a la sociedad?
3: Sí, nosotros entendemos que no solo están las instancias de retribución en el internado, que el internado es cuando nosotros terminamos médico en medicina general, allí obviamente, como digo, muchos no perciben sueldo, pero incluso en la residencia, que es la formación, nosotros especialistas somos los que sostienen muchas puertas de emergencia con incluso a veces una paga en la que no se puede sostener capaz que las necesidades cotidianas y que esas personas además necesitan trabajar. Hoy en día la residencia en general involucra unas 48 horas, ¿no?, de dedicación. Después de eso, muchas veces otra cosa que nosotros vemos con problemas en este proyecto es que nosotros tenemos las residencias como de profesiones tronco y después hay subespecializaciones. ¿Y qué vamos a hacer? Vamos a tener nuestras 48 horas en subespecialización, las horas que nos manden en base a este proyecto de ley. ¿Y en qué punto trabajamos, no? También, ¿en qué punto ejercemos nuestra especialización en esos años en los que coinciden? Que muchas veces las subespecializaciones incluso son 2 años. O sea, van a estar en paralelo, tendríamos que incluso atrasar la subespecialización.
1: Más pero ahí estarían percibiendo un pago, ¿no? Por el trabajo de ir al interior, sería un trabajo.
3: No, en ese caso sería un trabajo, sin embargo entendemos que, bueno, ahí se tendría que ver si en la reglamentación incluso esto se aplica, esto de la distancia o no, las condiciones. Nosotros entendemos que incluso para ir para el interior, para que se puedan dar las condiciones de que los profesionales, y no solo nosotros, porque nosotros somos los recién salidos, tenemos profesionales con años de experiencia que deberían poder tener esa posibilidad de ir al interior, ejercer su especialización, ¿no?, en el interior, y que a veces tenemos, está el profesional, tenemos el bloque incompleto, no puede operar, no puede realizar su trabajo, tenemos falta de medicación. Entonces hay muchas necesidades estructurales que se tienen que cubrir para que incluso nosotros podamos dar una asistencia a las personas del interior y que los podamos acompañar, porque también no es mandamos solo 2 años y le cambiamos de profesional. Nosotros tenemos que acompañar a la persona, tenemos que acompañar a la persona y conocerla, porque esa es la mejor asistencia que le podemos dar y que le podemos brindar a la persona interior. Y esto, incluso esta ley, nos va a atrasar estas posibilidades mínimo 3 años, ¿no? Porque son para, a partir de que se ingrese a la especialización, a partir de que se apruebe la ley, perdón, y se ingrese a la especialización y se culmine, las más o menos las troncales tienen 3 años. O sea, estamos hablando de algo que va a suceder de acá a 3 años. Después son hasta 5 años algunas especializaciones más quirúrgicas, Y bueno, después tenés la subespecialización.
1: A ver, ¿no?, si te entiendo bien, Cintia, lo que estás queriendo decir es que esto no busca atender un problema que existe ahora, en el corto plazo. Y sin embargo, no, esto no, por más que se apruebe este año incluso,
3: no nos va a
1: solucionar. Eso no solucionaría.
3: No, incluso nosotros planteamos que la voluntariedad, los incentivos y que trabajar mucho más, capaz que incluso desde el gobierno, hablar con Ludelar y preguntarle qué necesitamos para descentralizar las especializaciones y dar esos lugares, porque se ha demostrado que la descentralización de especializaciones genera arraigo y que de esa forma podemos acompañar a las personas y a nuestros pacientes de darles una mejor calidad y no generar una puerta giratoria que entran y salen especialistas cada 2 años y bueno, y le vamos cambiando el especialista, pero también tenemos que tener las condiciones, ¿no?, para que el especialista y la persona no se tenga que trasladar de igual forma a Montevideo.
1: Acá veo en la exposición de motivos del proyecto, dice que si bien existe políticas en marcha orientadas a revertir esta situación, como es la descentralización de la formación de especialistas y otros profesionales de la salud, que constituyen una estrategia necesaria para mejorar la distribución territorial de los recursos humanos en salud en el mediano y largo plazo, en el mientras tanto las carencias siguen existiendo hoy y la población del interior necesita respuestas ahora. Por lo cual, mientras se consolidan las transformaciones estructurales, es necesario avanzar en herramientas concretas que permitan actuar en el corto plazo, fortaleciendo la presencia de sus especialistas en aquellas localidades donde actualmente no hay o donde no o donde su disponibilidad es claramente insuficiente. Por eso decís que tampoco esto se estaría cumpliendo, o sea, en el mediano plazo.
3: En el mediano plazo no, capaz que, bueno, si hablamos mediano plazo, 2-3 años, sí, algunas se van a empezar a, digamos, a cubrir, pero entendemos que igual de todas formas van a haber traslados y esto nos acompaña de muchos cambios estructurales y apoyo desde para la estructura de ACE y que los profesionales puedan ejercer completamente su especialización en el interior. Las más clínicas capaz que tienen la estructura, pero bueno, muchas veces faltan medicamentos, incluso ahí en general se daría capaz una cobertura, pero no tenemos tampoco un mapa territorial que nos diga acá faltan tantos, acá faltan tantos otros. Eso genera una cuestión, una duda grande que nosotros es, y si las personas, por ejemplo, cardiólogos, salen de 15 a 20, en 2 años ya tenemos 30, 40 cardiólogos, ¿no? Y necesitamos 10 en todo el territorio para que cubran las necesidades. ¿Qué hacemos con los que nos sobran? ¿Le mantenemos el título inhabilitado? ¿Los dejamos ejercer? ¿Generamos diferencias? Bueno, distribuimos la carga horaria que se necesita entre todos esos egresados. Y bueno, y capaz que alguien se quiere erradicar, alguien quiere quedar en territorio y no puede porque están las cargas horarias distribuidas entre los especialistas que salen de la facultad en base a la ley y la obligatoriedad, ¿no?
2: Exacto. Hay... Lo que hay acá es, como ya ha trascendido la opinión pública en varias oportunidades, es un trabajo forzoso, disfrazado de otra cosa, y en realidad se le quiere trasladar, o sea, la carga, o sea, a estos estudiantes para solucionar un problema que es estructural. O sea, no dejemos de perder de vista eso, bueno, que el problema es estructural y que necesitamos cambios que sean mucho más profundos, o sea...
1: Pero mira, por ejemplo, acá tengo un mensaje de Fernando desde la audiencia que dice, todo lo expresado por los estudiantes no va al cerno del problema. No se están enfocando en lo que dice el proyecto de ley. Son muy razonables los reclamos económicos, pero en tal caso deberán presentarse en su momento si es que no se les paga.
2: Pero no es solo lo económico, creo que ya lo hemos dicho los tres, ¿no? O sea, creo que también... se elige, o sea, creer que la motivación detrás de esto es un tema económico. No es un tema económico. O sea, nadie está en contra de ir al interior. Todos somos conscientes de que esa falta, o sea, de especialistas y de inequidad en la atención está dada. O sea, lo sabemos todos los estudiantes, o sea, que elegimos esta carrera. No viene de ahora este problema viene acarreándose desde hace muchos años. Si bien han habido mejoras sustanciales, o sea, con el acceso y demás, pero es como decía Lucía, o sea, esto es un parchecito, o sea, esto lo que, o sea, no evita, o sea, no es una solución al problema en el largo plazo. O sea, esto es un parche temporal que lo que hace es cada 2 años, o sea, yo te mando gente que se está formando a la vez, o sea, no dejemos tampoco de poner el foco en eso. O sea, estos profesionales se están formando, o sea, no tienen todas las competencias necesarias tampoco para dar una atención, o sea, completa e integral como el paciente lo requiere. Hay casos complejos.
1: ¿Por qué decís que no tendría toda la...?
2: Y porque son vos dentro de las residencias, o sea, tenés, uh-huh. No es que vos entras a tu primer año de residencia y sabés un montón de tu especialidad, o sea, que te estás formando, no, tiene que haber alguien que te esté acompañando, o sea, un docente. Vas subiendo a medida que vas avanzando en tu especialidad, vas teniendo cada vez mayores competencias de la mano con los mayores conocimientos de tu especialidad, destrezas, o sea, es...
1: Claro, pero te van a decir, bueno, pero esa gente hoy en día no tiene ni siquiera nada.
2: Bueno,
1: nada.
2: Pero si vos
1: o
2: mandas...
1: O forma parte de una lista de espera que hace que algo
2: muy larga, que es una realidad.
1: Es eterna y que hace que el problema que hoy era un problema menor, después, si esa situación no se le atiende, termine convirtiéndose en un problema...
2: Pero el problema igual se sigue replicando, o sea, lo seguís replicando. O sea, por una o por otra cosa siempre va a haber algo en el camino que te condicione que vos puedas salir de ese pozo negro en el que se está, ¿no? Y además, o sea, que otra cosa que no es menos importante es que además de todas esas, dentro de la falla estructural, no tiene sentido, o sea, que sí, bueno, podés ver al paciente, lo podés valorar, pero si es un caso muy complejo o que tiene otras aristas, porque la gran mayoría de los pacientes hoy en día son polipatológicos, o sea, no tienen una patología, tienen varias, o sea, que a veces se superponen como consecuencia una de la otra o de no recibir el tratamiento adecuado, adherencias a los tratamientos, yo qué sé, todas esas cosas que cuando vos lo recibís, o sea, o por fin puede ver a un especialista, esa situación... ya está en un estadio que es mucho más avanzado. Entonces, si yo no tengo los métodos diagnósticos o de tratamiento, uh-huh. o de condiciones específicas para poder darle la mejor atención que ese paciente se merece, ¿qué tengo que hacer? Terminar derivando a un centro periférico, o sea, ya sea en otro departamento que sí cuente con estos servicios, o directamente a la capital, que es lo que... O sea, y volvemos a replicar el mismo problema, o sea, porque estamos centrando... toda la atención del sistema o sobrecargándola en la capital del país. Y se supone que ese es uno de los grandes desafíos que se tiene que atacar. O sea, es poder tener las mismas condiciones en el interior de asistencia y de acceso a un profesional y de una valoración médica completa e integral de la misma forma que lo hacemos acá en Montevideo, ¿no?
1: Enseguida continuamos aquí en Perspectiva hablando de este proyecto de ley presentado por el diputado Federico Plebe, que cuenta con el respaldo de la bancada del Frente Amplio y que plantea que médicos especialistas trabajen de forma obligatoria una determinada cantidad de horas en el interior del país durante 2 años. Ya habiendo conversado con el impulsor de esta iniciativa, bueno, ahora estamos conociendo la opinión contraria de 3 estudiantes de medicina justamente que están argumentando en contra y que tienen alternativas.
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1: Esta semana aquí en Perspectiva abordamos el proyecto de ley presentado por el diputado Federico Preve del Frente Amplio, que plantea que médicos especialistas trabajen en forma obligatoria una determinada cantidad de horas en el interior del país durante 2 años. La iniciativa busca que los pacientes de esos departamentos puedan acceder a una consulta médica especializada con menos demoras y menos lista de espera de lo que ocurre hoy en día. El proyecto ha generado una gran discusión en las últimas semanas con voces a favor y en contra. Así que hoy, luego de haber escuchado a su impulsor, estamos conociendo los argumentos de estudiantes que se han plantado en contra de esta iniciativa. Representantes, por un lado, de la corriente estudiantil CGU, corriente gremial universitaria, y por otro lado también del colectivo Medicina con Libertad. Estamos con Lucía Aguilar, Cintia Latorre y Pablo Martínez. Tengo un montón de mensajes de los oyentes. A ver, voy con Rodrigo. El mensaje de Rodrigo dice: todos los argumentos se resumen en: el proyecto no es una solución perfecta, pero es una solución posible. Y plantea un poco menos de corporativismo. No perciben que, por ejemplo, a ver, voy con otro mensaje. Silvia dice: pongo un ejemplo de una pequeña localidad. Tenemos un niño con atención médica, pero que se le da pase a dermatólogo. La hora más cercana es para dentro de un mes y medio, dos meses. El niño tiene un año y poco y se buscó un especialista en tres localidades diferentes. Y aún así, ¿futuros médicos opinan que no se puede hacer nada?
2: No es que no se pueda hacer nada. O sea, se puede, pero lo que hay que hacer acá, o sea, es generar políticas de largo plazo, o sea, con presupuesto, o sea, para hacerlo, porque no es menor tampoco, o sea...
1: Hablo más cerca del micrófono, ponete un cachito.
2: Ahí. El problema de la distribución de recursos humanos, o sea, no se soluciona, o sea, como vengo diciendo ahora, mandando a especialistas
1: claro,
2: cada dos años.
1: Claro, pero lo que dice
2: años.
1: Ella es, la situación a veces en algunos lugares es tan crítica que seguro que ese médico... especializado, que tenga poca experiencia, igual va a ser mejor que la situación actual.
2: Puede llegar a solucionarlo, pero va a llegar un punto, o sea, que ese profesional, si no tiene las condiciones, o sea, como lo mismo que viene diciendo hoy, no tiene las condiciones, o sea, para brindarle una atención es lo mismo, o sea, que la nada, o sea, porque el profesional va a estar ahí, lo va a valorar, puede llegar a darle un pronóstico, pero si, como ella misma dijo, o sea, si ese niño tuvo que consultar en tres localidades diferentes, o sea, para ver un especialista y que el problema no se haya solucionado porque en ninguna de esas tres oportunidades, eso deja entrever un problema, que el problema no es el profesional. El problema es que hay algo más de fondo, o sea, algo más grande, que es un problema de políticas públicas. O sea, no se están llevando a cabo las políticas públicas necesarias para que esos pacientes tengan resuelto su problema. O sea, pongo una presencia, o sea, sí, va a haber alguien presente, pero no va a ser capaz de resolverme el problema, porque no tiene cómo, en muchos casos, ¿no?
3: Nosotros, o sea, sí, capaz que un dermatólogo en un centro de referencia cercano, porque, bueno... También tenemos, pueblos de 1,000, 2,000 habitantes que no tienen ni siquiera una policlínica, ¿no? Hoy en día. Entonces, esas poblaciones se tienen que trasladar a una policlínica cercana, como por ejemplo pasa en esta situación. Capaz que un dermatólogo ayuda y cubre, pero estaría bueno que esa población tenga las posibilidades de tener siempre, no solo el médico de referencia. Pero esto también, ¿no? Es lo que decimos, no va a llegar de acá ni a dos ni a tres años, y esas poblaciones, si no se construyen los lugares, no van a seguir sin su médico de referencia, van a seguir teniendo que trasladarse. Nosotros entendemos que los incentivos a la erradicación, la descentralización de la educación...
1: Pero se ha tratado de ir por el camino de incentivos y
3: la descentralización,
1: se señala que todavía no eso no mueve la aguja.
3: Sí, se ha intentado... no hemos tenido todavía la posibilidad de valorar completamente los incentivos, cuáles fueron y las condiciones que estaban dadas incluso para que, en base a esos incentivos, el profesional dijera, sí, yo puedo realmente ejercer mi profesión en este lugar, en este territorio, y están las condiciones dadas, que más allá de los incentivos, es lo que decimos, también varía entre especialidades, ¿no? Es lo que tenemos que entender. Un dermatólogo tiene un área más clínica y capaz que si está el consultorio puesto puede realizar su trabajo, pero tenemos situaciones donde está el bloc, está el profesional, tenemos el anestesista, tenemos a todos los profesionales, el bloc no está completo y la persona igual hay que derivarla a una cirugía capaz que hasta de emergencia a Montevideo. Entonces, aunque incentivemos a que se mueva ese anestesista, a que se mueva ese profesional, si no el profesional va a dar la consulta y lo va a derivar.
2: Y no solo eso, o sea, no solo los insumos, sino el equipo. O sea, porque a veces situaciones más complejas requieren de un equipo multidisciplinario que a veces ni siquiera está. O sea, a veces es el profesional solo. Entonces, si el profesional necesita esos, o sea, esos equipos que estén completos, además de los insumos, además de los métodos diagnósticos, además de un lugar físico, algo tan importante como un lugar físico para poder brindar una atención adecuada, o una ambulancia para poder hacer un traslado, para poder atender una situación que requiera un abordaje mucho más especializado y no le están, o sea, igualmente, o sea, ese paciente se va a quedar al final sin su problema resuelto. O sea, el problema de base va a seguir estando ahí, o sea, se va a seguir replicando. Y no tenemos nosotros como desde nuestro lugar, o sea, solucionar eso, porque eso viene desde las personas que hacen las políticas públicas, que deciden cómo va a ser la atención para estos pacientes y en qué lugares.
1: Hay quienes plantean, por ejemplo, como en este caso, Lilian dice, todos aportamos para que los médicos estudien, la gente del interior también, pero ellos no tienen devolución de esa inversión.
0: Nosotros también aportamos en ese caso con la caja profesional cuando nos recibimos y empezamos a trabajar. Siempre aportamos, incluso también cuando no trabajamos en el área de la salud, seguimos aportando. Eso es algo que a veces no lo saben y tampoco tienen por qué saberlo, porque o no tienen alguien que trabaje en la medicina, o ellos no están estudiando o trabajando en la medicina. Es normal, se entiende que no lo sepan, pero aportamos todos. Incluso después, como dijo Pablo, mientras en la carrera seguimos aportando con el voluntariado y con las materias obligatorias, que tenemos que ir al territorio y trabajar con la comunidad y encontrar el problema y no dar una solución, porque seguimos siendo estudiantes, pero sí brindar herramientas para que ellos puedan resolver ese problema que tienen. Y todos los años, por ejemplo, yo estoy en primero, tengo la materia de aprendizaje en territorio, entonces vamos al territorio que nos toca, me tocó Ciudad Vieja, generalmente es una UTU, y a esa UTU, siempre a los que le tocan el territorio de Ciudad Vieja, vamos todos los años. Entonces vos ya venís con un proyecto de atrás, le preguntás si soluciona ese problema o si tiene otro que, o se identifica también, uh-huh. Porque la realidad es que nosotros tenemos que ir a identificar el problema, pero ellos generalmente a veces te abordan con uno. Entonces, ya estamos dando un voluntariado y estamos ayudando, que capaz que no es en el área médico en sí, pero a la comunidad sí la estamos ayudando, y está el tema de la caja profesional, ¿no? Que sí aportamos.
1: Pero, sí, ahí la caja profesional, le van a decir todas las profesiones, lo de la caja profesional.
0: Sí, a lo que vamos es que estamos aportando, o sea, nosotros también seguimos aportando incluso al estudio de los demás, o sea, no es...
2: Pero
0: es entendible.
2: Además, o sea, y es algo que es gravísimo. O sea, es que se instala y está muy instalado en la sociedad ese concepto de que por estudiar medicina somos privilegiados. O sea, no somos la única carrera, o sea, dentro de la UDELAR que hacemos la carrera gratis, y lo pongo entre comillas, o sea, porque en realidad no es gratis. O sea, atrás hay un montón de situaciones, o sea, individuales y personales. O sea, pensemos en los estudiantes del interior, por ejemplo, que se tienen que venir para acá con una mano atrás y una adelante. Muchas veces, o sea, de familias, en su gran mayoría, o sea, familias trabajadoras, creo que nosotros, o sea, nosotros tres mismos, o sea, yo tengo que trabajar, o sea, no tengo otra posibilidad, o sea, que asumo que igual para mis compañeras, o sea, y todo lo que hay detrás, o sea, eso no se ve. O sea, siempre se pone el escarnio público de estudian medicina y estudian gratis porque estudian en la universidad privada, en la universidad pública. Digo, pero nosotros también aportamos, o sea, a ese porcentaje, porque desde nuestros trabajos, que si bien no son en el área de la medicina, o sea, nosotros pagamos nuestros impuestos como cualquier ciudadano, o sea, y hacemos muchos esfuerzos atrás, o sea, hay mucho esfuerzo económico, personal, pero esfuerzo de familias.
1: También no es una particularidad, o sea, de ustedes, por ejemplo, hay oyentes que mencionan los casos de jueces y fiscales. En general, los jueces y fiscales, cuando empiezan su carrera, luego de recibirse, tienen que ir a radicarse en el interior del país, y ahí van haciendo experiencia y después van acercándose a la capital, ¿no? O sea, no sería una exclusividad particular de los médicos. O hay quienes mencionan, lo que el propio Preve insiste en, bueno, estas exigencias y estas cuestiones en otras partes del mundo existen también, ¿no? O sea, hay distintos ejemplos de sistemas que establecen, porque esto no es permanente, sino por un periodo acotado de 2 años. No,
2: pero lo que él menciona, lo que él no menciona, mejor dicho, es que detrás de esos programas que hay alrededor del mundo, hay programas de incentivos y hay una estructura que sostiene, o sea, ese sistema. Acá no está esa estructura.
0: Y que tampoco es obligatorio.
2: Y que exacto, no tampoco es obligatorio. Título. Exacto. Retener el título es una medida coercitiva, o sea, muy grande.
1: Vamos a escuchar cuál era el argumento que él manejaba para que me digan a ver por qué ustedes cuestionan ese punto en particular.
9: Nos parece a nosotros que es conceptual, digamos, poner una sanción económica también podría generar inequidades, que aquellos profesionales que tienen mejores salarios y que ganan mucho, al final de cuentas, pueden decir no hago el servicio y termino pagando una multa, por más cara que sea. Todos sabemos que los salarios de los profesionales médicos son salarios, digamos, de los salarios profesionales de los más altos del país, y yo creo, considero que está bien en tanto nuestro rol y nuestra función. ¿Por qué no solamente basarnos en el sistema de incentivos y por qué tener la exigencia? Bueno, también creemos que en esto de la multiplicidad y la diferencia que hay dentro de las especialidades médicas y de los propios profesionales de salud, las inequidades salariales, nosotros pensamos que quizá con un sistema de incentivos logremos cubrir un amplio espectro de especialistas y profesionales, pero hay algunos que donde el ejercicio regulado exclusivamente por el mercado laboral ha hecho que tengamos cuellos de botella y que si no tenemos una exigencia no vamos a lograr mover la aguja en alguna especialidad.
1: ¿Cómo ven este punto que él señala, ¿no? Que el sistema de incentivos puede llegar a cubrir, pero se van a dar estas otras inequidades, ¿no? De que algunos profesionales directamente terminen pagando la multa o no necesariamente cubran por la parte económica, ¿no?
2: Son los menos, en realidad, esos casos. O sea, estamos hablando de profesionales que tengan un salario muy cuantioso y elevado, pero en la realidad, o sea, no es así y no cubre a todas las especialidades tampoco. O sea, eso es un tema de fondo que también, o sea, que hay mucha disparidad en cuanto a la oferta salarial, ofertas de horas, de lugares, o sea, de trabajo y modalidades de trabajo que no son tampoco las mismas para todas las especialidades, pero no nuclea ni a un gran porcentaje, o sea, de las especialidades. O sea, no es ser poco serio con la realidad decir eso, que hayan profesionales que puedan hacerlo y que existe cierto corporativismo en algunas especialidades. Sí, puede ser, y todas lo sabemos, pero en realidad el gran grueso de los profesionales no estarían contemplados.
3: Nosotros, en realidad, le preguntamos sobre por qué la obligatoriedad y no lo voluntario, y por qué no, en realidad, más bien la pregunta fue por qué no obligar a las personas ya recibidas con años de experiencia, ¿no? Porque a la población también le estamos entregando una persona que está recién recibida, capaz que no tiene la experiencia de un grado 3, de un grado 5, y en realidad lo que se nos dijo en su momento fue, es a quien podemos obligar, porque es a quien podemos retenerle el título e inhabilitarlos para el ejercicio de su profesión. No tienen mecanismos legales para obligar a alguien más allá con experiencia de años laborales, entonces es el donde podemos cortar más fino, en realidad, la situación
0: ahí. Y tampoco seríamos recibidos porque no tenemos el título, y el título está habilitado por el Ministerio de Salud Pública. ¿A quién estás mandando entonces? O sea, no somos ni residentes ni recibidos. ¿Quién me autoriza a mí que yo mañana me reciba de cirujana y te pueda ir a operar a vos? Si yo no tengo un título y no está habilitado. Como yo...
2: Y lo mismo que decíamos hoy, no tenemos las competencias, o sea, depende en qué nivel de tu residencia, qué especialidad estés haciendo, si tenés las competencias necesarias, o sea, para estar 100%, o sea, o atender 100% integralmente a esa población. O sea, que no es menor. O sea, y que creo que se está dejando de lado eso también, porque si, suponete, hoy o mañana, o sea, pasa.
1: Sí, pero ahí volvemos a lo que pasa hoy, ¿no? Te dicen permanentemente, bueno, pero hoy no hay nadie.
2: Claro, pero nadie va a ser. Pero el día que suceda algo grave, o sea, por un error médico, vamos a ser los primeros también como sociedad a apuntalar a ese profesional que estaba tratando, o sea, dentro de sus competencias, de dar la mejor asistencia posible. y lo vamos a ir a apuntalar con un dedo, como sea, o sea, como se está poniendo en tela de discusión esto también, ¿no? O sea, a veces tenemos que saber cuantificar cuando algo es potencialmente beneficioso, o sea, para un gran número de personas, que es lo que creo que todos pensamos y es lo que queremos lograr, o sea, que se logre un beneficio colectivo, o sea, que abarque la mayor cantidad de personas posibles, pero también tener en cuenta los riesgos que puede tener implementar este tipo de soluciones a medio plazo, o sea que...
1: Cintia, vos mencionabas hoy en la tanda un argumento un poco humano o de plan familiar que tienen y en sí. La etapa que les agarraría este proyecto.
3: Exacto.
1: En caso de que se votara y aplicara, ¿no?
3: Exacto, nosotros generalmente terminamos nuestra residencia médica, la especialización, alrededor de los 30 y algo de años. Es una etapa donde nosotros postergamos toda nuestra planificación familiar, y no solo eso, sino que muchos estudiantes que vienen del interior, ¿no? Han generado un gran arraigo en Montevideo, capaz que incluso muchos consiguieron pareja, esa pareja no se puede movilizar al interior, y que esto muchas veces atrasaría aún más el plan. Tenemos que tener en cuenta que las mujeres, los 35 años, ya estaría haciendo muchas veces un embarazo de riesgo, y que incluso se encuentran dificultades para concebir, y entonces tener que atrasar aún más ese plan familiar generaría grandes perjuicios, y nosotros entendemos principalmente a las mujeres en las áreas de la salud, que incluso tenemos muchas veces casos de mujeres que ya son madres, que migraron de otras áreas de la salud como enfermería, nurse, y que están ahora haciendo medicina y bueno, trabajan, están formándose, y que si quieren hacer una especialización, muchas veces con la vida familiar se generaría una incompatibilidad en estos aspectos, entendemos.
1: Bien, para cerrar y que quede claro, porque hay varios oyentes que dicen, bueno, coinciden con el diagnóstico, entonces, ¿qué propondrían a cambio? ¿Están dispuestos a negociar en este punto, ahora que se ha instalado una discusión tan fuerte sobre esto? ¿Podrían introducirle cambios a un proyecto de ley de este tipo? ¿Por dónde irían?
0: Nosotros, una de las cosas que nos parece fundamental es ahora para como empezar a abarcarlo desde ya, es la telemedicina, que sabemos que las primeras consultas con los especialistas no es que vos vas a ir allá a recibir un tratamiento, sino que te van a mandar estudios, ecografías, tomografías, lo que sea necesario que vos estés consultando. Entonces creemos que esa primera etapa inicial puede ser con telemedicina. Obviamente después sabemos que si no están el tomógrafo, la ecografía, lo que sea, en el interior se tienen que trasladar igual a Montevideo, pero sería solamente para hacerse los estudios y volver. Y bueno, después si el especialista todavía no se pudo ir al interior por el tema de que o falta el consultorio o falta el blog, lo que sea, ahí sí entendemos que se tiene que trasladar el paciente, pero por lo menos para empezar a abarcar ya rápido sería la telemedicina una de nuestras propuestas.
3: También tendremos que generar, obviamente, desde el ámbito del Estado, estudios que nos digan efectivamente por qué es la razón de que médicos ya recibidos con experiencia no están yendo. Y bueno, la evaluación territorial, ¿no?, de la situación de la infraestructura y de la disponibilidad para esos especialistas a ir a trabajar y radicarse hoy en día, ¿no? Porque se habla de que hubieron sistemas de voluntariedad, sin embargo, estos sistemas de voluntariedad no se aclara qué incentivos tuvieron para el especialista para que efectivamente se radique, ¿no? Tenemos lugares donde hoy en día sí había un especialista radicado que se fue y se trasladó a otro territorio, y en el interior mismo te estoy hablando, y eso desestructuró todo el sistema, y era un especialista sosteniendo todo, que en algunos casos es hasta suficiente. Entonces estábamos hablando de que recibidos muchos, ¿dónde los mandamos si con uno solucionamos?
0: Nos pasó también que hubo un cirujano anestesista hace menos de una semana que había una emergencia para operar urgente, y estaba el cirujano, estaba la anestesista, no había dónde operarlo ni los instrumentos, y tuvieron que derivarlo igual a Montevideo. O sea, el tema también, entendemos que el especialista no va al interior, pero tampoco están la infraestructura, o sea, incluso a veces hay policlínicas de un consultorio solo que atiende o el médico general o el pediatra que haya ahí, pero ¿dónde va a ir a consultar con el especialista, no? Si no está ni siquiera eso, o sea, apuntamos más a eso, el profesional está, el tema es la infraestructura y dónde atender también, porque estamos hablando a veces que ni siquiera hay dos sillas y un escritorio para que pueda ir a consultar.
2: Y los casos que hemos visto en la prensa muchas veces de en casos de traslados complejos que se mueren incluso en el intermedio, o sea, entre que queremos hacer el transporte a otro centro de salud especializado, porque a veces alrededor, como dice Lucía, territorialmente, o sea, no tenemos a veces un centro que tenga todas las prestaciones o todos los equipos de salud necesarios para dar atención a ese paciente. O sea, que eso es un problema, o sea, que lo seguimos viendo, o sea, y sigue ocurriendo, o sea, que no es solo, o sea, como veníamos diciendo ya desde antes, o sea, no tenemos un problema con el interior. El problema no es, no queremos ir al interior, no ese es el problema. El problema de base es otro y es mucho más profundo. Y es eso, o sea, es que si no tenemos las condiciones para hacer nuestro trabajo, o sea, como esperamos, o sea, o como se espera la sociedad que nosotros lo hagamos también, tienen que existir esas cosas, o sea, se tienen que solucionar esos puntos. Obviamente estamos abiertos a cualquier modificación que se le pueda hacer al proyecto. Creo que es bueno que siga ese camino, de hecho, y que se escuchen todas las campanas, o sea, de esta situación, y que se hable realmente con los implicados, o sea, no solo la perspectiva de uh-huh. nosotros que como especialistas, o sea, sino la perspectiva del paciente también, que no es menor, o sea, porque al final de cuentas, o sea, son ellos los que cargan con su patología o con sus múltiples patologías y las consecuencias que eso tiene para ellos, o sea.
1: Lucía Aguilar, estudiante sí. de Medicina, representante del colectivo Medicina con Libertad. Cintia Latorre, también estudiante de Medicina de cuarto año, representante del colectivo Medicina con Libertad. Y Pablo Martínez, estudiante de Medicina de cuarto, consejero estudiantil por la CGU, la Corriente Gremial Universitaria. Gracias, gracias por estos minutos esta mañana aquí en Perspectiva, y la seguimos en cualquier Muchas momento porque gracias. Este Muchas. Tema va a seguir dando que hablar.
0: Gracias a ti por recibirnos.
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0: Buenas tardes para todas y para todos. Bienvenidos una vez más a este espacio que está hecho para bajar esa pelota y que se llama La Tertulia del Mundial o El Mundial en Perspectiva y de muchos nombres más. ¿Cómo estás, Matías? Bienvenido.
1: Muy bien, por suerte, contento que es viernes.
0: Sí, ¿te acordás que había un restaurante que hay, es una cadena que hay en todo el mundo que se llama Thanks God It's Friday?
1: Totalmente.
0: Bueno, ahí va.
1: No solamente es viernes, se acerca el Mundial, así que cada vez más expectantes. Hemos tenido bastantes novedades al respecto.
0: Vamos a hablar de eso ahora.
1: Sí, totalmente.
0: ¿Vos vas a tener partido mañana?
1: Yo tengo partido mañana. Bueno. Por la zona de las piedras, así que me toca madrugar.
0: Y mañana por la zona de las piedras también, no, es en Canelones. En Canelones se despide la Celeste con los niños y las niñas de Canelones. Así que te puedes dar una vuelta por ahí.
1: Bueno, lo voy a pensar.
0: Ah, y tenés ahí, después el lunes nos contás qué viste por ahí. Yo fui a ver la presentación de los trajes, pero no vi a los jugadores porque lo modelaron unas perchas, no los jugadores, los trajes. Justo estábamos hablando de eso antes de arrancar. Bienvenida Mariana Mendizábal. Mariana Mendizábal va a estar hoy con nosotros y seguramente en algún otro programa. Es lingüista y hay varios temas que unen o de los que vamos a poder hablar de lingüística y fútbol.
2: Hola a todos. Gracias, Eleonora.
0: Parece raro decir, bueno, en un programa sobre el Mundial, ¿qué hace una docente universitaria de lingüística en este programa? Y nos preguntamos eso,
2: y bueno,
0: ¿qué hace?
2: Ya sabemos que el lenguaje atraviesa todo, ¿no?
0: Está en todas partes. Hoy vamos a empezar esta entrevista con Mariana y esta columna, si le podemos llamar así, de Mariana y el lenguaje atravesando todo, con algo que nos debe ser y que nos es muy familiar, que son los insultos, porque en el fútbol se maneja, sobre todo entre las hinchadas, con los jugadores, con los equipos, con los cuadros, determinada cantidad de insultos y algunos tipos particulares de insultos. Y justamente sobre eso es sobre lo que va a ir este espacio de hoy, para entender cómo surgen y cómo evolucionan esos insultos. ¿Es lo mismo decir un insulto en la cancha y que lo cante una hinchada que decir un insulto mano a mano, que yo le diga a Matías algo o que se lo grite al golero? Muchas veces podemos entender que no es lo mismo.
2: No, los
0: pero
2: contextos de uso.
0: Justamente para sí. Eso estamos hoy acá. Y lo que nos trae es algo que tiene que ver con México y con la hinchada mexicana.
2: Exactamente.
0: Desde hace unos años se está observando que las hinchadas mexicanas le gritan a los goleros que están por sacar, a los goleros contrarios que están por sacar, le gritan puto.
2: Exacto.
0: Bueno, ¿qué es ese puto?
2: Bueno, este tema surgió la semana pasada cuando estaba viendo a ver de qué podía hablar. Me encontré con la noticia esta de la cruzada de la FIFA contra el grito de puto de la hinchada mexicana. Este fue un anuncio horas antes del último amistoso de México contra Ghana, nada menos. La FIFA anunció que castigaría a la afición y a la Federación Mexicana por estos gritos de puto de la hinchada. La selección mexicana y la Federación le han caído muchas sanciones por este tema en los últimos años, como 20, y bueno, esta fue la última que inhabilitó parte del estadio. Este cántico se popularizó más o menos alrededor del año 2010, aunque habría empezado bastante antes, incluso como fines del siglo pasado. Y se expandió, empezó en la liga y se expandió rápidamente a la selección. Entonces, si bien muchos aficionados argumentan que se trata de una traición inofensiva para presionar al arquero, sin intención de ofender, la FIFA lo clasifica estrictamente como un acto discriminatorio y homófobo. Es evidente que esta palabra enciende todas las alarmas, y con razón enciende todas las alarmas. Porque es una palabra cuya sola mención, es una palabra casi tabú, cuya sola mención acarrea una cantidad de, invoca una cantidad de sufrimiento y de un colectivo muy vulnerado como el colectivo homosexual. Pero la pregunta que me surge a partir de esto es, ¿Realmente estamos ante un insulto homófobo cuando el destinatario del insulto no es homosexual?
0: Bueno, no sabemos tampoco.
2: No sabemos, pero imaginemos, pensemos por ejemplo en el tema de los arqueros rivales. No podemos pensar que los arqueros rivales de todas las selecciones contra las que se enfrenta México son homosexuales.
0: Claramente.
2: Quizá alguno lo sea, pero claramente no todos.
0: Bien.
2: Entonces, eso es lo primero que me pregunto. Y también hay otra cosa que, más allá de que pueda no ser estrictamente un insulto homófobo en este caso, yo considero que el fútbol es un contexto muy homófobo y muy racista. Otro día podemos hablar de insultos racistas. Entonces creo que
0: Vinicius en los últimos tiempos hubo un problema grave, bueno
2: muchos
0: con varios
2: problemas. Más creo que hay más insultos racistas en las gradas que homófobos. Entonces me parece que esto tiñe un poco el puto este de la hinchada mexicana. Yo el año pasado estuve trabajando en un proyecto de peyoración y investigué específicamente sobre el tema de puto. Y bueno, entonces es un tema que tengo bastante fresco, ¿no? Tradicionalmente esta es una palabra que se ha estudiado como un insulto de grupo.
0: ¿Puto siempre es un insulto?
2: No, puede haber usos reapropiados de puto. O sea, acá estoy hablando de puto como insulto, pero puede haber, por ejemplo, que se diga cariñosamente en un grupo de homosexuales, por ejemplo, que se llamen. Pero eso tiene unos códigos de uso difícilmente definibles.
0: ¿Parecido al negrito de Cavani?
2: Sí, no para nosotros aquí el negrito, que lo tenemos muy generalizado, más parecido al nigger en inglés.
0: Okay.
2: ¿No? Que dentro del grupo pueden usarlo, pero es muy fácil equivocarse, usarlo mal y generarte un problema enorme. En Estados Unidos es una palabra tabú que genera problemas serios, ¿no? Como acá. O sea, nunca podríamos estar, por ejemplo, en Estados Unidos hablando en la radio de nigger, jamás. Tendríamos que decir the N-word. No podríamos referirnos porque es un tabú que es como puto de alguna manera, pero muchísimo más, que invoca toda una cantidad de sufrimiento y discriminación que la hace prácticamente insoportable de escuchar.
0: Vos acabas de introducir el término insulto de grupo. ¿Qué es un insulto de grupo?
2: Un insulto de grupo, que es como se ha estudiado tradicionalmente, puto, son palabras utilizadas para expresar desprecio a personas o a colectivos por motivos de etnia, raza, religión, orientación sexual, que sería el caso de puto, nacionalidad, género, y un montón de colectivos, de categorías socialmente significativas. Estos insultos...
0: O sea, no es un grupo que está insultando a alguien, sino que es una persona, un grupo que está insultando a un grupo, a un colectivo.
2: Es una persona que insulta al colectivo, y insultan a la persona por pertenecer al colectivo.
0: Entendido.
2: Es lo que diferencia, por eso es un insulto de grupo y no es un insulto individual. En un insulto individual te insultan por una característica personal.
0: Chorro.
2: Exacto.
0: Por ejemplo.
2: Esto es un insulto de grupo simplemente por la pertenencia al grupo.
0: Pero en este caso no es un insulto de grupo porque los goleros no pertenecen al grupo de los putos.
2: Yo tengo mis dudas. O sea, los insultos de grupos tienen la característica de que tienen dos dimensiones de significado. Una dimensión descriptiva, que coincide con la contraparte neutra del término, que en este caso sería homosexual, y una dimensión expresiva, que es expresar desprecio por pertenecer al grupo, ¿no? Entonces, si decimos Juan es puto, esta proposición sería verdadera si y solo si Juan es homosexual, uh-huh, y el hablante expresa desprecio hacia Juan por ser homosexual. O sea, eso sería la característica del insulto de grupo. Son, obviamente, como hablábamos, relevantes para el tema del
0: ¿Pero por qué muta eso

0: sigue siendo un insulto de grupo. Si no es un insulto de grupo, ¿qué es?
1: ¿Qué es?
0: ¿Qué es? Entonces, hay otros usos que son como usos extendidos en las que el hablante le dirige el insulto de grupo a una persona que sabe que no pertenece al grupo, pero de alguna manera invoca algunas características muy salientes de ese grupo, ¿no?
1: Entonces, por ejemplo, este caso, debilidad.
0: Debilidad
1: que, a ver, que me parece un disparate, o sea, estereotipos creer que el homosexual es débil, pero sí, más allá de ese disparate, es lo que busca.
0: Serían estereotipos muy, sí, debilidad, cobardía. Hay un ejemplo muy bueno de esta autora, Jason, que a mí me gusta mucho, que dice que es un taxista racista que le dice a su taxista, no sé si el hombre le pidió le reclamó la propina o tal, y él le dice el taxista es árabe y él le dice I don't tip niggers, ¿no? Entonces, claro, él sabe que no es negro, pero de alguna manera también los árabes en Estados Unidos son un colectivo vulnerado, marginado, entonces se invoca ese estereotipo para usarlo. Entonces es un uso extendido de nigger. En este caso, ¿podría tratarse de eso? ¿Podría tratarse de que hay algún estereotipo en juego? ¿Cuál sería el estereotipo? Por ejemplo, en el caso de cuando saca el golero, lo están tachando de eso, de cagón. Bueno, perdón las palabras, ¿no?
1: Estamos hablando del lenguaje, así que podemos, sí, van a poder escuchar palabras que a lo mejor no son las, sí, que se escuchan habitualmente en los, sí, medios de comunicación, pero justamente estamos haciendo análisis de esas palabras y sobre todo de insultos.
0: Son usos puramente descriptivos.
1: Sí, totalmente.
0: Entonces, cuesta creer que sea un poco eso. A mí no me cierra mucho porque, en realidad, lo que tratan de hacer es como de distraerlo, de ponerlo nervioso. Porque de alguna manera imagino que es un momento en el que la selección mexicana se siente amenazada o es un momento de potencial peligro. O sea, no da la impresión de que lo estén tachando de débil o de cobarde o... No me da esa impresión. No
1: simplemente
0: sé.
1: Lo que quieren es molestar.
0: Simplemente lo que quieren es molestar. Pero también estoy de acuerdo que el uso de puto no es inocente. Y menos adentro de un estadio.
1: Bueno, y ahora vamos a eso. ¿Por qué no es inocente? ¿Y por qué? ¿El estadio en sí mismo es un espacio absolutamente homofóbico?
0: Yo creo que sí. Pero bueno, habrá quien no está de acuerdo. Yo creo que es un espacio...
1: O mayoritariamente.
0: Mayoritariamente,
1: por decirlo de algún modo, porque hay,
0: sí,
1: muchas personas
0: el
1: que no
0: fútbol,
1: son homofóbicas y que van al estadio.
0: Sí. Sí, yo creo que sí. Habrá quien lo discuta. Yo pienso que sí. Y eso tiñe todo lo que se dice en el estadio de... O sea, ya te digo, creo que es más racista que homófobo, pero sí. Pero bueno, en definitiva, yo no veo ningún estereotipo evidente en este caso que pueda estar en juego en el caso del arquero rival, por ejemplo.
1: ¿Vos crees que ese insulto al arquero rival, lo que se da en la cancha, no se da en otro lado, en la calle, cuando alguien tiene que insultar a otro, no usa ese
0: sí,
1: mismo...
0: sí, sí, por supuesto que sí.
1: ¿No
0: sí,
1: será
0: sí,
1: como, bueno, está, como es tan normal insultar con eso, sí, sí, lo pasamos, sí, a la cancha también?
0: Sí, la cancha es una extensión de la vida. Lo que pasa en la cancha y lo que pasa en la calle es más o menos lo mismo. Lo que pasa que en la cancha es como que hay una cosa de...
2: masa.
0: Sí, y de recinto cerrado y de como de ambiente exacerbado, ¿no?
2: Sí, sin duda. Yo ahí... yo soy de ir al fútbol constantemente o el fin de semana. Siempre reflexiono un poco sobre estos temas de que muchas veces las cosas que se cantan en las tribunas... Si uno lo dijera en la calle, eventualmente podría recibir no solamente una sanción, sino además se sentiría hasta un poco vergonzoso de sí mismo. O sea, nosotros tenemos constantemente canciones de celebrando muertes, apuntando contra la policía, apuntando insultos de todo tipo. Existe esta cuestión de que, bueno, hay cierta impunidad en lo colectivo, de que, bueno, si al final del día lo estamos cantando a 20.000 personas o 30.000 personas, ¿qué tan importante o qué tan dañino puede ser? Hay una de las preguntas que a mí me surgen y que seguramente del otro lado haya gente que diga, che, pero yo voy al estadio constantemente y canto estas canciones o hago estos insultos y de ninguna manera soy homofóbico. Con lo cual está esta visión de, bueno, la intención o el efecto. ¿Hasta qué punto capaz que la persona que lo está cantando no lo dice de una manera homofóbica?

0: homofóbica, y capaz que la persona que está recibiendo el insulto ni siquiera es homosexual o no se siente
1: No, no,
0: ofendida por
1: totalmente.
0: eso. ¿Cómo podemos analizar eso y cómo le podemos plantear como un problema?
1: Yo creo que es interesante reflexionar sobre estos temas. No vamos a llegar a una conclusión, porque la intención con la que lo dice cada uno a veces es, bueno, viste que hay estudios acá del tema del racismo, que nadie es racista, pero si después empezás a ahondar, resulta que, bueno, sí hay unos tintes. Y yo creo que con la homofobia debe pasar algo similar. En principio nadie es homófobo, pero si empezás a, ¿y qué te pasa si tu hijo fuera? Ah, bueno. Entonces, yo creo que el tema de la intención de cada uno no es lo que yo estudio. O sea, yo estudio el fenómeno lingüístico de los de no qué es puto en cada contexto, desde la lingüística. Ahora, la intención con la que cada quien lo dice, bueno, ya sería otro tema. Pero sí creo que puto ha sufrido un cambio lingüístico. Que este puto peyorativo de grupo, que fue como empezó, se ha ido de alguna manera desemantizando, ¿no? Entonces, estos usos extendidos ya no es el colectivo homosexual, sino son algunos estereotipos relacionados. Y incluso llegamos a un uso que yo creo que existe, y es un poco la conclusión a la que llegué en la investigación esta que realizamos el año pasado, incluso escribí un artículo sobre este tema, de que hay usos individuales de puto, que se grita puto como se grita imbécil o la concha de tu madre, o sea, que es un insulto individual sin ánimo de, sin ningún rasgo específico asociado, que también podría ser el caso de la hinchada mexicana.
0: Sí, que no se está haciendo literal, no se está atacando a esta
1: Claro.
0: persona
1: No
0: por...
1: tiene ni, o sea, es como simplemente expresar desprecio o querer molestar al otro sin ningún rasgo asociado.
2: Y que además cuando se traducía, porque esto cuando yo lo vi en la investigación tuya, que lo leí, a mí me resultó muy curioso cómo se traducen determinados,
1: Sí.
2: o en qué situaciones se usa, porque se usaba o alguien estaba usando el insulto puto, una mujer usando el insulto puto mientras estaba siendo violada,
1: Violada, exacto.
2: lo cual no
1: Sí.
2: tenía nada que ver
1: Sí, no,
2: con...
1: es imposible pensar en ningún estereotipo homosexual en un contexto como ese. Sí, yo trabajé con la traducción al inglés de la serie El Marginal, que es una serie muy violenta en una cárcel en Buenos Aires. O sea, y ahí empecé a darme cuenta que el uso de puto está súper generalizado en el lenguaje. Se usa todo el tiempo, todo el tiempo, todo el tiempo.
2: Y nada tiene que ver con
1: A
2: homosexual.
1: veces sí, a
2: Bueno,
1: veces
2: pero en
1: sí.
2: estas otras, en esa generalización del uso no tiene que ver
1: Claro,
2: con eso.
1: pero en la mayoría de los casos no. Entonces, yo lo que empecé a ver en la traducción es que algunos casos se traducía como fag o fagot, que es la traducción del insulto, de grupo, la traducción literal, pero en muchísimos casos la traducción recurría a insultos individuales en inglés. Fucker, motherfucker, pussy, punk, hasta 17 encontré. Entonces, si el inglés hace eso, es porque si el inglés pusiera fag o fagot en determinados contextos, el que está mirando la serie se preguntaría, pero si no es homosexual este personaje, pero o qué, ¿cuál es la connotación homosexual en esta escena? Y no es evidente o no hay ninguna. Entonces, por eso el traductor recurre a insultos individuales que reflejan mejor la semántica del insulto puto en ese contexto en español. Y bueno, y el caso extremo en el que dije, no, acá está pasando algo, es el caso de esta escena de esta mujer que la están violando y le dice, salí puto de mierda, ¿no? Que en inglés traduce puto de mierda como animal. Entonces, no, en este caso es imposible extrapolar ningún estereotipo asociado con los homosexuales.
0: Sí, yo ahí, por ahí unas preguntas. La FIFA ha avanzado mucho en estos temas, no solamente en estas sanciones, sino ahora con todo este tema que nosotros habíamos hablado del racismo y los potenciales insultos. Se va a sancionar mucho a los jugadores que se cubren la boca al momento de tener un intercambio
1: Ah.
0: con otros jugadores o con los jueces rivales. Justamente porque es difícil identificar hasta qué punto le están diciendo algo sobre el juego o hasta qué punto lo están insultando.
1: Totalmente.
0: Entonces, bueno, se está avanzando en muchas de estas cuestiones. uno podría decir eventualmente es la FIFA la entidad encargada de sancionar este tipo de cuestiones, más allá de que es la organización que efectivamente está llevando adelante el espectáculo. Acá en Uruguay se debería hacer algo similar. ¿Cómo se analiza desde ese punto de vista si lo correcto es al final del día que sean estas entidades deportivas las que sancionen, o si en verdad el camino no podría ser educar por otro lado?
1: Y bueno, sí, en el ámbito del Mundial creo que es la FIFA, claramente.
2: Pero porque las FIFA sanciones no van a dejar de hacerlo.
1: Exacto.
2: Convengamos que acá en Uruguay, hace mucho tiempo, en el básquet, porque además es mucho más controlable que el fútbol, porque van menos personas, porque las canchas son más chicas, porque... había una orden de la Federación Uruguaya de Básquet porque cada vez que cantaran algo que dijera puto o que dijera alguna palabra de ese tipo, se paraba el partido, el juez paraba el partido. Seguía parando el partido, y los clubes, acá en los clubes de básquetbol debe ser el récord de clubes que tienen canchas cerradas para jugar de sanciones todas las semanas. Entonces, entiendo lo que plantea Matías, que si es una entidad organizadora de los torneos quien tiene que multar, y bueno, y esa parte sí, las multas sí, pero el cambio de estas conductas debería pasar por otro lado. A lo mejor.
1: Mira, yo leí justo.
2: Pero ahí también debe haber una cuestión de construcción del lenguaje. O sea, ¿quién construye? Porque esto no pasa solo. Hay una construcción.
1: ¿En el lenguaje?
2: En el lenguaje y en el insulto.
1: Sí, pero tampoco es una construcción deliberada. No es que alguien... el lenguaje es como que se mueve un poco a su bola, ¿no? No es que es un uso... No es que alguien dice, ahora voy... como esto, este cambio, no es que a alguien se le ocurrió un día, voy a empezar a usar puto como un insulto individual. No, es como que la lengua se va moviendo, y yo creo que en este proceso de puto es un lento proceso, lento, de que se va perdiendo la carga esta de desprecio hacia el homosexual, y el insulto sigue su camino. Lo que pasa que el caso de puto específicamente me parece que es tan fuerte la carga del insulto como peyorativo de grupo, que todavía cuesta pensar en puto. O sea, la idea de puto como un insulto individual es una idea que tiene muchos... a la gente se resiste mucho a esa idea. Yo creo que existe, pero en general, porque es como un poco políticamente incorrecto pensar en un puto puramente individual y sin ninguna carga homófoba. Yo creo que en el contexto del estadio me cuesta creer que puto tenga cero carga homófoba. Puedo creer que en otros contextos, como en el caso de la violación, tenga cero carga homófoba. O sea, los contextos de uso son importantes.
0: Sí, yo ahí, dentro de lo que es el contexto deportivo, el fútbol, te diría que muchas veces lo que termina pasando es, se canta una canción entera donde tiene distintos tramos o alguna palabra en particular donde
2: se
0: utiliza eso, o viste, capaz que es una canción que en el 90% de la canción está alentando a tu equipo y en un 5% o un 10% está festejando una muerte, y la gente empieza a cantar y canta igual, y acompaña. Entonces ahí obviamente que no es justificado, pero muchas personas te van a empezar a decir, yo a veces termino cantando cosas que yo en verdad no creo, en el ámbito individual.
1: Es como un comportamiento de manada un poco, ¿no? Pero por eso creo que lo interesante es poder reflexionar, ¿me entendés? Y que capaz que alguien escucha esto y dice, bueno, capaz que estoy cantando una cosa con la que en realidad estoy muy en desacuerdo. Capaz que no está bueno cantar eso. Capaz que cuando la hinchada canta eso, yo me callo la boca, ¿no? Y canto todo lo demás. Yo qué sé, no sé.
2: Vamos a ir a una tanda porque este tema se nos fue largo y creo que queda mucho pendiente. Me parece muy importante hablar de los insultos xenófobos y racistas. Yo creo que ese tema queda pendiente.
1: Sí.
2: Y otra cosa que tampoco nos dio tiempo hoy es el tema del idioma español en Estados Unidos y toda esta cuestión de que... muy vinculada al fútbol porque muchos cuadros latinoamericanos y están allí, muchos migrantes están allí tratando de disfrutar sus cuadros y sus equipos y sus gustos y sus raíces, y encontraron o han encontrado en Estados Unidos una forma de expresarse para la que tal vez no sea el español, pero tiene mucho que ver con eso. Que son tres temas que había planteado para hablar con Mariana, pero no van a ser hoy. Así que nos vamos a ir una tanda y a la vuelta venimos con...

0: Vamos mirando el mundial desde esta perspectiva y bajando esa pelota, y ahora la vamos a bajar aún más todavía, porque la vamos a bajar o la vamos a tirar lejos, no sé qué, cómo es la mejor expresión, porque uno de nuestros compañeros, Daniel Superviel, no está en Montevideo, está en Miami, más precisamente en Coral Gables, porque hoy se inaugura su muestra Hinchas o Fans. Daniel está allá, vamos a hacer un contacto con él desde ahora. No sé si estás ahí, Daniel.
1: Hola, buenas mediodías para todos.
0: Bienvenido y bueno, una vez más felicitaciones por esta muestra que se dio en medio, o digamos, empezando antes, pero terminando después del Mundial, en uno de los países sede del Mundial, y que tiene que ver muchísimo con el fútbol, porque justamente es vos pintás a las hinchadas del fútbol. Contanos un poco más, sí, cómo se da la situación. Bueno, ¿cómo pudo pasar esto?
1: Bueno, esto pudo pasar porque me invitaron en primer lugar con una gran gestión del consulado uruguayo, que me llamó hace tipo 6-7 meses y me dijo que como se venía el Mundial, el consulado tenía ganas de promover algo relacionado al fútbol, Uruguay tan lesionado, ligado al fútbol y al arte, y me propusieron la iniciativa de la alcaldía Coral Gables, que quería hacer algo con el Mundial, le pidió a la embajada, y bueno, al consulado, el consulado me llamó, y bueno, a partir de ahí se inició una conversación con Coral Gables y con el consulado, donde me manifestaron que hay una galería que se llama Think Studio Gallery, que quería hacer algo desde lo público para recibir a todo ese enorme contingente de gente de todos los países que va a venir a Miami durante la Copa del Mundo. Bueno, nos pusimos a conversar, nos pusimos de acuerdo y bueno, y llegué el viernes con la obra, y bueno, estuvimos ayer y antes de ayer, bueno, prácticamente sin dormir, instalando todo, y bueno, ahora está casi, casi pronto para la inauguración, hoy a las 6 de la tarde.
0: Ubicanos un poquito más sobre Coral Gables y sobre la Galería Fink. ¿Está en un lugar accesible? ¿Está en un lugar donde de repente los hinchas que vayan a ver Uruguay, Argentina y a todos los equipos que jueguen en Miami les es fácil llegar? ¿A quién está como destinada esta muestra? ¿O es para los locales?
1: Bueno, a ver, es una muy buena pregunta. La Fink Studio Gallery está sobre la avenida Ponce de León. La avenida Ponce de León es la principal avenida de Coral Gables. Coral Gables vendría a ser un barrio, una mezcla entre Punta Carretas y Carrasco, en este gigantesco ciudad que es Miami, ¿no? Que la verdad todavía no me ubiqué mucho. Entonces, esto es un lugar, un lugar donde se trabaja de lunes a viernes, que tiene un salón comunal, digamos, un salón donde en las paredes va a estar la obra esta que te estoy contando, se llama Hinchas Fans, que es, o sea, un homenaje a las hinchadas, a los hinchas, a los que seguimos el fútbol, a los que permitimos que todo este circo mundial que genera millones de dólares por todos lados funcione, porque hay espectadores, porque hay hinchas, porque hay gente que paga la entrada para ver los partidos, que es todo un tema acá en Estados Unidos, y ve la televisión, consume los virales que circulan por las redes sociales, sigue a los jugadores, se compra las camisetas, compra banderines, compra NFTs, en fin, todo eso es porque hay un ser humano en la tierra que le da al fútbol esa alimentación para que el fútbol pueda generar este negocio y todo este espectáculo deportivo que es cultural, es antropológico, une al mundo. Entonces yo le quise hacer un homenaje a esos, a mí, a vos, a Eleonora, a todos aquellos que miramos todo esto. Y me di cuenta que el real protagonista de todo esto no es el jugador de fútbol, sino la gente que mira a los jugadores de fútbol. Y bueno, ese es un poco el cambio de ángulo que le encontré a mi obra. Yo empecé pintando jugadores de fútbol y ahora estoy pintando solo tribunas, que me parece una explosión de color alucinante. Sí. Y bueno, estoy conectando con eso. De hecho, acá ya me hicieron notas, o sea, sí. va a ser una movida importante.
0: Bueno, yo les invito a todos a ver la página web de Daniel Superviel para que vean ahí lo que él estaba en este momento describiéndonos de lo que es su obra y su obra sobre las hinchadas, que la verdad que en muchos casos y para quienes son hinchas, ver pintada su hinchada es algo como súper emocionante. Yo A mí me gusta mucho eso de ver las hinchadas y que sea ese lugar donde se pone a Daniel con su homenaje al fútbol, ¿no? A ese lugar. Pero de la muestra podemos seguir hablando en otras oportunidades porque hasta el
1: Sin duda.
0: 31 de julio va a estar abierta, así que también en próximos programas vamos a hablar sobre las piezas específicas que tiene la muestra, porque tiene dos, como dos colecciones, hay algo así, me estuve leyendo, pero la dejamos para la próxima y ahora vamos a algo más vinculado al Mundial. ¿Cómo está
1: Dale.
0: Miami? ¿Qué pasa?
1: Bueno, ahí es una sensación un poco ambigua la que te voy a transmitir. No hay clima de mundial, así de frente y mano. No, no, no noto ni en los taxistas, ni bueno, ni me vine en un trolley. La gente no está conectada con el mundial. Y yo preguntaba, pero no, va a ser el mundo entero hablando de esto. Pero el tema que creo yo, metiendo cabeza y tratando de entender por qué es lo que pasa, porque la gente no se identifica con el seleccionado nacional, ¿no? Entonces, al no identificarse como nos identificamos nosotros, o los argentinos, o los brasileros, o los alemanes, o los ingleses, que sienten un patriotismo por su selección nacional, ellos lo sienten con otros deportes. Entonces, acá, por ejemplo, en Miami, que hay muchísimos latinos, van todos por sus equipos de origen, o de sus padres, o de sus abuelos, ¿no? No tanto por el team de Estados Unidos. Yo creo que esa es una explicación. Y la otra explicación que encontré, porque no hay mucho clima, por más que ves algunas esculturas con las pelotas de fútbol que va a jugar esta Copa del Mundo en las calles, como que la ciudad está preparada para recibir a todo el mundo que todavía no llegó, ¿no? Y bueno, un poco esa es la explicación que encontré, ¿no? O sea, la poca identificación con la selección de Estados Unidos, ¿no? Eso es lo que un poco percibí en las calles.
0: Es más la fiesta de los migrantes que la fiesta de los nativos. O parece por tu explicación.
1: Y tengo esa sensación, pero viste que Miami es muy particular,
0: Sí.
1: no es lo mismo estar en Miami que estar en San Francisco, o estar en Atlanta, o estar en Minnesota, ¿no? Que ahí cambia totalmente el perfil de la gente que ves en las calles. O sea,
0: Pero
1: entonces,
0: también si
1: por lo
0: vos
1: menos en
0: decís Miami, que tiene ese perfil y que además tiene el cuadro de Messi, si ahí no hay ambiente, no quiero saber en Tulsa, qué sé yo.
1: Por eso te digo, yo hace 2 días que estoy y no noté ambiente. La verdad, no noté. Incluso ayer salí a cenar con unos uruguayos que acá me dicen, no, acá, mundiales, nadie le da pelota. Esa es la sensación que tuve, capaz que le rompo la ilusión a mucha gente, pero es lo que estoy percibiendo. Llegué hace 2 días, me puedo equivocar, pero bueno, no tanto.
0: Vamos a hacer una cosa, la semana que viene vamos a volver a hablar a ver si algo cambió, porque va a estar el partido inaugural más cerca, va a empezar a rodar la pelota, a lo mejor algo cambia. Gracias, Daniel, y hablamos la
1: Lo que
0: semana
1: sí,
0: próxima.
1: lo único
0: Sí.
1: para redondear, o sea, sí siento que la ciudad se está preparando para recibir un gran contingente de hinchas. Eso sí lo siento. Ah, y la otra que me quedó en el tintero es
0: Sí.
1: el tema del precio de las entradas. Eso sí
0: Ah.
1: es motivo de conversación. Directamente dices, están locos, se fueron al carajo. Nadie entiende mucho lo de los precios dinámicos porque eso no se plasma en la realidad. Hay muchas entradas regaladas que ahora se están vendiendo en el mercado negro para tratar de llenar los estadios, pero no está. No conocía a nadie que fuese en un partido, por ejemplo.
0: Bueno, sí, es que sí, los valores, por lo menos los que veíamos desde acá, eran impagables para los hinchas comunes y corrientes. Daniel, muchísimas gracias por este
1: Bueno,
0: contacto
1: dale,
0: y hablamos
1: gracias.
0: en unos
1: Hasta luego,
0: días.
1: Leonora. Nos vemos. Dale,
0: Chao.
1: chau.
0: Bueno, ya no nos queda, a ver, nada, 4 minutos. 4 minutos, ahí va. Además me voy a hacer el autopase porque les voy a contar que hoy, después de nuestro programa, viene la sobremesa. Y Karina Novarese está de vacaciones. Y cuando Karina Novarese está de vacaciones, la sobremesa la voy a hacer yo, así que me voy a capaz robar unos minutos a esa sobremesa. Matías, tenías algunos detallecitos de lo que ha pasado en los últimos días y hablábamos que el presidente Orsi fue a la concentración de Uruguay, se sacó fotos con todos los jugadores, se abrazó con todos los jugadores. Estaban todos ahí acaramelados.
2: Efectivamente, el presidente Orsi fue al Complejo Celeste en una ceremonia donde también entregó el pabellón nacional, que es bastante habitual en
0: Que
2: este
0: se lo
2: tipo,
0: entregó a José María Jiménez.
2: sí, en este tipo de instancias. Obviamente que recorrió el Complejo Celeste, él hizo bastante hincapié de que él como ex intendente de Canelones había trabajado mucho en el Complejo Celeste, porque el Complejo Celeste obviamente está posicionado en Canelones. Por ahí una de las cosas más interesantes que yo recabé después de las entrevistas y demás es, se le preguntó mucho acerca del Estadio Centenario y cómo
0: Ah, bueno, que el otro día decíamos acá. todavía no empezaron las obras en el Estadio Centenario si queremos tener el partido inaugural del próximo Mundial.
2: Sí, él hizo hincapié en esta comisión que se formó, que va a estar presidida por Fernando Lorenzo.
0: Te iba a decir, en la foto vi a Fernando Lorenzo. ¿Era?
2: Efectivamente, Fernando Lorenzo es una comisión en la cual va a estar el Poder Ejecutivo, va a estar la AUF, va a estar la Intendencia de Montevideo, va a estar la Secretaría Nacional de Deporte. Y lo que se busca es, bueno, empezar a debatir esta cuestión de dónde salen los recursos para mejorar el Estadio Centenario. Se maneja la cifra de por lo menos 120 millones de dólares. El presidente dice que tuvo una reunión con Infantino, donde se habló efectivamente de que la FIFA entendía que Uruguay no iba a poner dinero que estaba destinado a escuelas y hospitales a este tipo de proyectos. Entonces, de acuerdo, se tenía que empezar a debatir de dónde iba a salir el dinero.
0: Y una participación público-privada, por ejemplo.
2: Sí, por ahí uno de los aspectos más interesantes que yo le escuché al presidente hablar es esto de entender que el Estadio Centenario va a tratar de ser no solamente un estadio de fútbol, sino también va a tratar de ser una arena donde puedan haber espectáculos de alto nivel.
0: Que ya hay.
2: Sí, pero él hacía muchísimo hincapié en esta cuestión de, bueno, dejar de ver el estadio como una cuestión meramente deportiva y empezar a verlo como un escenario de eventos, similar al estadio de Núñez, pero él decía que en verdad el Estadio Centenario hoy en día no tiene tanto deporte y por lo tanto podría albergar muchos más espectáculos. Ahí un poco la duda que me queda a mí es si no eventualmente estaríamos canibalizando un poco lo que es el Ante la Arena y cómo podría eventualmente funcionar eso. Pero bueno, supongo que también es algo que podremos debatir.
0: Son diferentes escalas y me imagino que también tiene una gran diferencia. En el mundo hay arenas cerradas y arenas como el Estadio Centenario, que capaz que después termina siendo techada, pero ya veremos. Mariana, muchísimas gracias por acompañarnos. Te esperamos, la semana que viene, la siguiente. Ahí vamos a seguir con el tema de el racismo y los insultos racistas y los lenguajes racistas. Matías, nos vemos el lunes. Gracias a todos y a todas los que estuvieron del otro lado. Y después de la tanda voy a seguir acá con la sobremesa. Hasta la próxima.

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0: Hace 60 años, David Corbett salió de su casa en uno de los suburbios de Londres para hacer una llamada telefónica desde una de las tradicionales cabinas rojas. Traía con él a Pickles, el perro que le había regalado su hermano. Faltaban como 3 meses para comenzar el Mundial de Inglaterra, que iban a inaugurar ante la reina Isabel II los locales frente a Uruguay. La organización continuaba sin descanso, pero había una cosa que no dejaba dormir a nadie. La Copa Jules Rimet había sido robada. David caminó unos pasos y pacientemente dejó que el perro se fuera a olfatear alrededor del auto de un vecino. El animal le llamó la atención sobre un paquete envuelto en periódico. David lo recogió y al romper el papel vio que tenía en sus manos el trofeo famoso tan buscado. Avisó a su esposa del gran hallazgo y, lleno de entusiasmo, se fue en pantuflas hasta la comisaría más cercana. Su alegría se transformó en temor a medida que los policías le interrogaban. Lo trataban como el sospechoso número uno. Al final, las cosas se aclararon y pudo regresar a su casa. Su perro se hizo famoso, ocupó portadas de diarios y revistas, salió en televisión y hasta protagonizó un par de películas, entre ellas El espía de la nariz fría. David se consiguió un agente para que le ayudara a manejar la agenda y los beneficios que estaba generando Pickles. Hasta se compró una casa nueva. Los invitaron a la final del Mundial, cuando Inglaterra venció a Alemania Occidental 4-2. Y luego, muchos campeones se sacaron fotos cargando a Pickles. Nunca quedó claro quién había robado el trofeo. Pickles siguió siendo famoso sin saberlo. Una tarde salió a pasear con el hijo de David. Vio pasar a un gato y tiró tanto de la cadena que se le escapó al niño. Lo buscaron un rato sin respuesta, hasta que alguien lo vio. Colgaba de la cadena, ahorcado en la rama de un árbol. Un final trágico para el verdadero héroe del Mundial de 1966.
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0: sientes.
1: Urbano, ¿hace un bache antes de empezar?
2: ¿Cómo?
1: Que hagas un bache antes de empezar, así tengo lugar donde cortar después.
2: Claro, oíme. Vos haces una prueba, así yo oigo, ¿no?
1: Sí, estoy grabando liso. Puede servir, cualquier cosa que hagas puede servir.
2: Está fenómeno.

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0: Bueno, muy bien. ¿Qué más tenemos? El requinto en la próxima va sin nada, ¿no? Sí.
1: ¿Cómo se para esto?
0: Bueno, por ahora no. No tiene mucha solución, ¿no? No se para.
1: Estoy podrido de tocar esto.
0: ¿Estás podrido?
1: Sí. No solo de esto, también te puedo decir...

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0: vas a hacer?
1: Yo voy a hacer pulseritas. Y no me critiques, mi madre se piensa que los artesanos son sin excepción una manga de vagos.
0: Y es lo que son, tu madre tiene razón.
1: Estás equivocado de pe a pa. Lo que pasa que el artesano trabaja con otra libertad.
0: ¿Cuál?

0: ¿Acaso la única elección está entre ser artesano o bien ser oficinista?
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0: Discúlpeme.
1: Sí, Pi.
0: ¿Podría decirme cuánto falta?
1: Sí, cómo no. Con muchísimo gusto.
0: ¿Sí?
1: Claro.
0: Sí.
1: Bueno, dígamelo, por favor.
0: Sí, cómo no. Con muchísimo gusto.
1: ¿Podría decirme cuánto falta?
0: ¿Para?
1: Para terminar este espectáculo.
0: ¿Cómo no? Encantado. Será un placer.
1: Es indudable que usted es una persona muy amable.
0: Sí. ¿Usted también?
1: Sí, sí.
0: Es indudable que le causa un enorme bienestar espiritual ayudar a todas las personas que desean saber una medida.
1: Exactamente. Yo también veo que usted es de esas personas a las que les provoca una diarrea de felicidad ayudar a toda la gente que desea saber una medida de peso.
0: Ah, no, señor. De peso no.
1: ¿De volumen?
0: No, señor, por favor, no insista. Me está molestando.
1: ¿De longitud?
0: ¡No!
1: Porque esa tenemos.
0: Sí, Pi.
1: Muy bien. Entonces, devuélvame inmediatamente y en este preciso instante y ahora la información de medida que le acabo de dar.
0: ¿De tamaño?
1: No, devuélvamela.
0: ¿De cordura?
1: Devuélvamela.
0: ¿De cantidad?
1: ¿De altura?
0: Devuélvamela.
1: ¿De profundidad?
0: Devuélvamela.
1: ¿De contenido?
0: Devuélvamela.
1: ¿De superficie?
0: Devuélvamela.
1: ¿De seguridad?
0: Devuélvamela.
1: ¿De ancho?
0: Señor, usted me cansa.
1: Devuélvamela.
0: ¿De traje?
1: Devuélvamela.
0: ¿De temperatura?
1: Devuélvamela.
0: ¿Falta alguna?
1: Sí, sí.
0: Devuélvamela.

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6: Queremos agradecer, esta es la última función, y queremos agradecer muy mucho a Héctor Fontán, el iluminador, al gran Jorge Parera, el sonidista, y bueno, también a al Turco Nasser,
7: a Oscar Gauna,
6: a Úrsula,
7: a Rosa Rodríguez,
6: de Rama, ¿eh?
7: Bueno, todo el clan, ¿no?
6: Sí, es bueno que saliera, ¿no?
7: Toda esa gente que está ahí atrás.
6: Sí.
7: Bueno, que esperamos que vengan a saludar también, porque...
6: Que aparezca el Turco, el Turco, eso, claro. Eso. Llámenlo, claro. Si no, no viene, es muy tímido. No, realmente han trabajado mucho más que nosotros para que esto saliera.
7: Nosotros ni siquiera fuimos capaces de preparar una canción para hacer de ahora de Bis.
6: Podríamos inventar una, ¿no?
7: Sí, o si no, cantar una canción cada uno.
6: Ahí está. Bueno, yo le canto a Oscar y a Rosa.
7: Y yo al Turco y a Úrsula, ¿no?
6: Está. Claro. Pardon. Adelante. Ay, qué dura.
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0: una parte que no me convence de cómo está resuelta armónicamente.
1: ¿Cómo?
0: Esa parte, perdona, yo creo que la crítica tenés que tomarla como una cosa constructiva, ¿no? Como una cosa que es para bien, no te ofendas por lo que te voy a decir. Pero esa parte que dice, va Ramón, ahí va Marrón, ¿no?
1: Sí.
0: A mí se me ocurren dos opciones sustitutivas de cómo vos lo hacés. Podés hacer, por ejemplo, dominante tónica y decís, va Ramón, ahí va Marrón. O si no haces tónica dominante y decís,

0: sol. ¿Así?
1: Ahí está, claro.
0: ¿Te parece?
1: Mejora, así mejora un poco. Mm. Pero el problema es el ritmo, aparte, que es medio dislocado, ¿no? ¿Por qué no lo trabajás un poco el ritmo?
0: Y sí, es un ritmo irregular.
1: Y bueno, regularizalo.
0: ¿Pero te parece? Tuve tanto tiempo tratando de liberar un poco el cuerpo y eso. ¿Te parece? Sí.
1: Trabajalo un poco más, yo creo que lo podés acomodar. Tratá.
0: A ver, así que vos querés que lo haga en mayor, que lo haga dominante tónica y con un ritmo regular. A ver cómo queda.

0: algo así.
1: Ahora sí, ahora sí, por fin. Ahora sí se parece a algo.
0: Sí, claro. Sí. ¿A qué se parece?
1: Bueno, se parece a otras músicas, pero aparte de eso me sugiere un poco el mar, ¿no? Vos sos muy marino, ¿no?
0: Bueno, sí, yo soy un poco marino. Así, yo no sé si vos recordás que yo he hecho ciertas manifestaciones hace un tiempo sobre mi calidad de músico de balneario que soy, ¿no? Con raíces en la arena y esas cosas.
1: Es verdad.
0: Soy un poco marino. Pero ahora quisiera cantarte una canción que no tiene nada que ver con el mar.

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0: Buenas noches. ¿Qué tal? Vamos a empezar nuestro espectáculo de hoy presentándoles a una figura que le es propia. No hablamos de ningún otro que de Jorge Lazaroff, nuestro mejor niño cantor. Jorge Lazaroff con su inseparable herramienta, su instrumento predilecto. ¿Qué no podés decir, Jorge, del instrumento?
1: La guitarra.
0: Sí, la guitarra, esa prenda tan querida que siempre te acompaña y que fabricaste tú mismo, ¿no es así?
1: ¿Yo?
0: Claro, tú fabricaste tu propia guitarra, le diste el temple justo, preciso.
1: Bueno, el temple sí, pero...
0: ¿Por qué no explicas un poco a los espectadores cómo es el proceso de fabricación del instrumento, ese proceso tan cuidadoso, ¿verdad? Tan importante, ¿no es cierto?
1: Sí, es importante.
0: Ahora el transporte ese que tenés, el requinto, ¿lo fabricaste tú también?
1: No, tampoco.
0: Bueno, no te preocupes, no se puede pedir todo. Bueno, ¿qué nos vas a dejar?
1: Bueno, voy a cantar el tema etcétera.
0: ¿Y de quién es ese tema?
1: Es mío.
0: Sí, no, ya sé que tú sos el que lo cantás, pero yo te pregunto quién es el autor.
1: Bueno, sí, el autor soy yo.
0: No, perdón, escúchame, ya sé que tú sos el intérprete, si eso es lo que me querés decir. Pero lo que yo te pregunto un poco como portavoz de las inquietudes del público, ¿verdad? Lo que te pregunto es quién creó el tema.
1: Bueno, sí, es lo que te estoy diciendo, fui yo.
0: Perdóname, yo no pretendo negar el papel creativo del intérprete. Pero lo que te estoy preguntando es quién creó, quién escribió ese tema.
1: Lo escribí yo.
0: ¿Lo copiaste?
1: No, lo escribí, lo compuse, lo inventé yo.
0: Bueno, parece que no nos entendemos.
1: Sí, es una lástima.
0: Lo lamento.
1: Sí, lo siento mucho.
0: Adiós.
1: Otra vez será.
0: Sí.

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2: Buenas tardes amigos, bienvenidos al 1170M de vuestro dial, aquí a las 14 horas en el Paralelo 35, intentando entender este nuevo desorden mundial en un nuevo capítulo de La Hora Global. Hoy un repaso a dos o tres temas muy interesantes, pero en un tren de debate un poco más profundo con gente que puede aportar además análisis no oportunistas, sino que entienden las causas profundas de los eventos. Le damos la bienvenida, por supuesto, a Ricardo Barbosa, que es parte ya del programa. Y bienvenido, Ricardo, a un pequeño corte contigo. Ahí está. Y con nosotros, Fernando Bacotti, que ha estado otras veces, pero con el que particularmente tenemos además una deuda pendiente de algunos temas para tratar. Es un gran referente en temas de seguridad, en temas de análisis estratégico, no solo aquí, sino para muchos medios de Latinoamérica. Y realmente es un placer empezar a tratar algunos temas con él. Bienvenido, Fernando.
3: Muchas gracias.
2: Te dejé el agua, te dejé el café, no te puedes quejar.
3: Muchas gracias, estoy sorprendido por este trato preferencial.
4: Vamos a saludar a los que están atrás del vídeo.
2: Como siempre, Oscar Romero.
4: Bajan la llave y
2: Oscar Romero en audio. Oscar, y Felipe Penades en video, que está en forma remota manejando la consola. Y realmente estamos tranquilos en que el programa sale bien. Antes que nada, un aviso parroquial, como se dice antes, en el ciclo de charlas, en el marco de la conmemoración de los 40 años de la licenciatura de Relaciones Internacionales en la Facultad de Derecho de UDELAR. Fernando tiene a cargo una charla muy especial que quiero hacer llegar a los oyentes, que se llama La economía del crimen organizado, la arquitectura de gobernanza global y las amenazas transaccionales. Cumplo, Fernando, con decirlo y avisarlo además que va a ser el martes 9 de junio. Estamos hablando del martes de la semana que viene, ¿no?
3: Sí, martes que viene.
2: Dentro de una semana, exactamente, de 8 a 9.30. Quienes estén obviamente interesados en esto pueden acercarse allí al aulario de facultad, al salón 105 en Gonzalo Ramírez 1915, donde por supuesto los que estamos yendo a facultad vemos ahí las clases, pero los que no lo conocen es allí en esa dirección que les dije. Tu impronta para eso, ¿cuál va a ser? Obviamente no quiero que spoilees nada, pero ¿cuál va a ser tu tratamiento de ese tema?
3: Está muy claro, se cumplen 40 años de la carrera de Relaciones Internacionales este año, ¿verdad, Ricardo? Así que lo felicito a Ricardo, que
2: también es cierto.
3: Está vinculado desde hace muchos años como docente allí, muy respetado. Y bueno, me invitaron desde el grupo de economía, casualmente, de la carrera de Relaciones Internacionales, para que hablara sobre el tema de la economía del crimen organizado. Es algo muy específico, es una rama de la cual mucho no se habla, porque cuando uno habla del crimen organizado tiene tendencia a hablar de las bandas criminales, de la violencia urbana, de las pandillas. Bueno, esto va a ser una charla diferente, encarando el cómo se manejan estas bandas con el dinero que se origina en el crimen organizado y cómo incide en los países. Creo que es algo muy interesante. Y a los alumnos, por supuesto, que les va a servir mucho para abrirle los ojos de ciertas dinámicas regionales que están sucediendo y que las vemos todos los días, nos pasan por adelante y que a veces no nos damos cuenta. Es un año les quiero decir que estoy bastante activo. Y que me complace estar acá con ustedes, dos amigos. Me han invitado de la UDELAR, pero también estoy integrando una lista de 40 pensadores líderes en estos temas de seguridad a nivel mundial.
2: Bien, muy interesante eso.
3: Sí, Sí. Y seguramente va a salir el mes que viene el ranking. Espero estar por lo menos entre los 10 primeros.
2: No, está bien. Podemos
4: abrir una penca, a ver.
2: Podemos incluso
4: apostar.
3: Espero estar entre los 10 primeros.
2: Claro. Podemos hacer un programa para acercarnos al tema, porque me parece que la gente cree que el tema de seguridad es, bueno, tener dos o tres parámetros sobre tales cosas, que básicamente, ahí tenemos en pantalla para los amigos que nos están siguiendo en YouTube,
3: muchas gracias.
2: El aviso para que el martes que viene por la mañana se acerquen por ahí por el horario. Es muy fácil entrar, es entrada directa, entrando directamente sobre la izquierda, es el...
4: ¿Primer piso?
2: Primer 105, es el primer piso, ¿está bien?
4: Sí, entran a la izquierda.
2: Después se sube
4: a la
2: escalera.
4: Derecha, escalera, primer piso o ascensor, primer piso.
2: Y llegan enseguida. Están muy bien marcados los salones. Son salones grandes, así que evidentemente no va a haber ningún tipo de problema. No, te volví a esto, Ricardo, porque yo, por ejemplo, tuve muchos comentarios de mucha gente cuando analizamos el tema Venezuela, donde la gente encontró que se unían dos moscas por el rabo. Es decir, por un lado, una organización delictiva y por el otro lado, los lazos con el poder. Y a veces eso es asimétrico y a veces no. Es decir, a veces la organización delictiva tiene buenas relaciones con el poder. O a veces la organización delictiva está en el poder. O a veces la organización delictiva llega al poder. Entonces, son distintas maneras de acercarse a la toma de decisiones. Por supuesto que cada una con su peligrosidad distinta, ¿no? Pero tenés un Estado a tu servicio.
3: Claro, también a veces hay una combinación explosiva de todos esos factores que vos estás mencionando. No tiene por qué ser una figura solamente, sino que se combinan varias de esas figuras para que las organizaciones delictivas terminen incidiendo en la toma de decisiones de un país, de un Estado.
2: Está bien.
3: Eso está pasando en Latinoamérica hoy. Está pasando hoy en muchos países. Así que bueno.
2: Está bien. Es un tema...
3: Fíjense en otra cosa.
2: Que vale la pena ver en profundidad. Que hoy lo vamos a tocar un poquito.
3: Claro. Otra cosa les comento con alegría. A tal punto está tan importante todo esto, sí, a nivel mundial, que ustedes vean que este año se firmó un acuerdo entre el Ministerio del Interior y la Global Initiative Against Transnational Crime.
2: Sí.
3: Se firmó acá en Montevideo. Bueno, ayer la organización que se llama GITOC me nombró como parte de la ronda de expertos,
2: sí,
3: a nivel global. Y quedé, digamos, dentro de esa organización como experto para emitir el informe de este año. Nada que ver con Uruguay. Me llamaron por todo lo que escribo, lo que publico, en fin. Quiere decir que hay gente que está muy preocupada por esto, mucho más lejos de lo que nosotros pensamos. Esta organización tiene sede en Viena. Los analistas son rumanos, son húngaros, son rusos algunos. Bueno, acá encontraron una fuente que les sirve para hablar de todas estas dinámicas del crimen organizado, ¿verdad? Así que es una nueva tarea que estoy metido desde ayer y pienso que cada vez más este tema de la seguridad va a estar al tope.
2: No, seguramente lo vamos a ver, pero además con la impronta de que los uruguayos tenemos el problema de que no dedicamos tiempo a las cosas que están ocultas, a veces o están en segundo plano, ¿no? Y eso a veces termina década tras década transformándose en una actitud un poco irresponsable. Hago un poco de autocrítica, porque los problemas, yo siempre digo que son al revés que las plantas, ¿no? Es decir, tú si no haces nada, crecen. ¿Ah? Entonces, eso ha pasado en Latinoamérica con el narcotráfico, pero es solo una de las puntas que habría que analizar.
3: Tenemos esa cultura de la excepcionalidad, ¿no? De que pensamos que acá no nos va a pasar hasta que nos revienta en la cara el problema, sí, que es lo que yo estoy tratando de alertar hace años. Me pasó en la época de las pandillas salvadoreñas, en el auge en Centroamérica,
2: cuando las maras eran maras.
3: Claro, cuando acá me reunían con la policía les decía, miren que esto va a llegar acá. Nada, llegó. Ahora el crimen organizado, el PCC, Comando Vermelho, va a llegar. Nada, ya llegó, ya claro. Están. Hoy estaba escuchando un informe de Rivera, lo que está sucediendo en Rivera con las bandas asociadas al Comando Vermelho, al PCC, es impresionante, ¿verdad? O sea que hay una cantidad de cosas que nosotros tenemos que reaccionar como sociedad, como Estado, como gobierno, para no hablar de las noticias de... ¿no?
2: De todos los días.
3: De todos los días.
2: Está bien. Para dejar a salvo tu charla del martes, ¿tá? Y además dejar a salvo el programa que podemos hacer sobre eso, que ya te estoy comprometiendo. Ya vi que hay que darte un café para que vengas, así que ya preparo más café. Nuestra excusa de hoy era armar el programa en base a, vuelvo a repetir, una excusa, que es la situación de Cuba, ¿tá? Analizar cómo está la situación de Cuba. no en profundidad la, en la que querríamos, porque el programa siempre busca que esperar un poquitito, no dar noticias, sino dar análisis, que no es lo mismo. No, claro. no la inmediatez, eso Ricardo lo puede atestiguar, porque hemos dejado para atrás muchos temas hasta que tuviéramos la punta del hilo para poder analizarlo correctamente. Pero sí es cierto que podemos sí decir algunas cosas de esa situación, tomar además eso como excusa, y hay buena relación con los oyentes, así que puedo decir que uso excusas para eso, claro. Eso como excusa para ver el aspecto seguridad a nivel hemisférico, pero en una seguridad de tipo geopolítico, de tipo más político, de política exterior, que la podemos encarar, porque está bastante explícito lo que pasa, sí. poco analizado muchas veces, pero muy explícito, y podemos también relacionar eso con lo que podría llamarse una visión de defensa o de seguridad más global de parte de las potencias. O sea, no vamos a hacer grandes informes hoy, pero me parece muy valioso que, aprovechando quienes están, empezar a ver, tocar esos hilos y que forman parte de una dimensión un poco más grande. Ricardo, arrancamos con nuestra primera excusa, que es Cuba.
4: Sí, pero primero voy a pasar un aviso parroquial, porque si no
2: otro, dale,
4: me olvido.
2: Claro, dale, tranquilo.
4: El viernes andamos por Punta del Este con la gente de la azotea de Edo. Vamos a hablar si la teoría geopolítica cambia con la nueva tecnología. La gran pregunta. Obviamente no voy a dar resultado de acá, pero los esperamos en la azotea de Edo a las 3 de la tarde, 3 a 4, entrada libre, con esa sensacional gente que acá ustedes dos lo han experimentado.
3: ¿Cómo no? Excelente grupo y un ambiente incomparable.
4: Incomparable.
2: ¿No? ¿Cómo es el tema?
4: El azotea de Edo, viernes 5, 15 horas. Sí. ¿La teoría geopolítica cambia por la nueva tecnología? Esa es la pregunta. Que ahí haremos una presentación, que los que vayan ahí después pueden pedir la presentación, es totalmente libre, se la pueden llevar. Y bueno, vamos a charlar de 3 a 4 con toda la gente de Punta del Este y los que se arrimen.
2: Bueno, como me puse celoso, tengo que confesar que el jueves a las 17 horas estoy invitado en Código Humano, que es un programa que sale en una radio amiga, Radio Fénix.
3: Radio Fénix.
2: Gustavo Formento muy amablemente me invitó a hablar sobre inteligencia artificial, ciberseguridad y neurociencia. Así que estamos todos bastante ocupaditos,
4: sí,
2: tratando de difundir estas cosas, que seamos honestos, no estamos diciendo que solo nosotros lo hacemos, ojalá muchísima gente lo estuviera haciendo. Apoyaríamos cualquier otro tipo de actividad. Yo ya lo he hecho, tú sos consciente que hemos ido a otros programas. Sí. Pero no nos durmamos en estas cosas.
3: Simplemente, Gustavo, disculpa que te interrumpa. El hecho de que de esta mesa los tres tengamos actividades que están vinculadas en el fondo, significa que hay una preocupación en algún
2: sector. Sí, yo me alegro mucho de eso, pero y me retrotraigo a 4, 5, 6 años atrás. No sé, y Ricardo, tendré que darle las gracias a una guerra, porque la guerra de Ucrania, de alguna manera, es bastante paradójico, ¿no?
4: Sí.
2: Pero tendremos que darle gracias a una guerra que puso sobre el tapete problemas reales que ya existían, no aparecieron con la guerra, que ya existían.
4: ¿Sabes lo que puso la guerra de Ucrania sobre el tapete? Es que un montón de argumentaciones teóricas que andaban en la vuelta y que prácticamente era una herejía cuestionarlas, no pudieron explicar por qué empezó la guerra de Ucrania. Y sí, los argumentos que manejamos dentro del realismo, dentro de la seguridad, dentro de la estrategia, con todas las derivaciones que vino, en especial lo que maneja Fernando, que es todo un tema que lo maneja de hace muchísimos años, que comparto, porque los años nos han mostrado de que las cosas iban sucediendo y como que acá no iba a suceder, y cuando sucede es como una sorpresa, y eso a nivel de análisis académico se sintetiza es la falta de estrategia, la falta de visión de futuro para, en ese camino que vos pensás, maximizar las cosas buenas y minimizar las malas. Y acá Fernando fue un predicador de avisar de las malas para minimizarlas. Y ahora, lamentablemente, tenemos 1 o 2 muertos por día por temas de violencia, que capaz que los tendríamos, pero por lo menos se intentó hacer algo y no. Sucede. La típica, ¿no? Y bueno, es entre ellos, y el entre ellos y ahora ya arranco con Cuba, se tienen que acordar cuando matan al muchacho aquel en la parada de Olmius en Avenida Italia y Propios. Ya no era
3: la marmolería.
4: Frente a la marmolería. Ya no era entre ellos, no, en el barrio de ellos.
2: Exacto.
4: Fue un aviso. Pero
2: eso extrapolalo a la relación entre países.
4: Sí, sí.
2: Siempre se empieza a hablar de, bueno, de, bueno, obviamente, el derecho internacional público, todo ese debate que parece estar, que ya no es tan debate como tú decís, mucha teoría cayó. Yo soy un militante de decir, soy el más idealista de los idealistas, pero para llegar al ideal que quiero tengo que ser lo más responsablemente realista posible para entender el mundo que estoy viviendo.
4: Es que
2: no estamos en el mundo de Jiménez de Arecha.
4: No, no, a ver, pero no
2: dejás... Ese mundo murió, no es lo mismo.
4: Pero a la mayoría de la gente le gustaría que todo funcionara bien. Lo que pasa que la realidad te marca otra cosa. Y como dice un proverbio japonés, el hombre siempre está en la bifurcación de los caminos. O decide una cosa o decide la otra. Entonces, a mí me encantaría que fuera todo amor y paz. Pero la realidad me marca que tengo que tomar decisiones para tratar de encauzar eso en esa búsqueda de amor y paz. Y Estados Unidos, con el tema de Cuba, para los que les gusta la historia, los que han hablado, muchísimo han hablado de la doctrina Monroe y no la leyeron nunca, nunca se sentaron a compartir, pero a analizar en una lógica muy sencilla, con un mapa adelante, por supuesto, y ahí si querés podemos poner la primera diapositiva o la segunda, no importa.
2: Ponemos la primera a ver si Felipe la puede poner.
4: Ahí,
2: ¿Es esta o la otra?
4: Esta está bien. Ah, en bien. El 2025 se vuelve a ratificar lo que decía Monroe en 1823. Prioridad 1, América. Amenaza existencial, lo que habla Fernando, fronteras abiertas, narcoterrorismo, amenaza de misiles o drones, que eso está un poco alejado. La acción va a ser una defensa directa. Pero si ven ese mapita, ven que el Caribe es como una herradura que se cierra en la isla de Cuba y después está ahí la Española, donde está Haití y Santo Domingo. Uh-huh. Y si uno mira adentro de eso, ¿qué es lo que encontrás adentro de esa entre la península de Yucatán y la península de la Florida? Están los pozos petroleros mexicanos. Uh-huh. Está el centro mundial de la tecnología del petróleo, que es Texas con su capital. Está la desembocadura del río Mississippi con el Missouri, que trae prácticamente un tercio de todo lo que se produce en los Estados Unidos en el puerto de Nueva Orleans. Uh-huh. Y para salir de ahí hay que pasar por el estrecho de Florida, que es entre Cuba y Florida, o por el estrecho de Yucatán, entre Yucatán y la isla de Cuba, para ir al canal de Panamá. Entonces, históricamente, Estados Unidos no puede permitir, que yo no digo que esté bien o que esté mal, que esa área no tener el control de toda el área. Y sin duda, desde el año 59, el tema de Cuba es una espina clavada en una época por la Guerra Fría, en otra época por generar distorsión en el entorno, y otra época por apoyar a grupos o a estados, si quieres, por un tema de dependencia, porque lo hablábamos con Fernando antes de entrar acá al micrófono. Yo estuve en Cuba 6 meses antes de la pandemia y como no soy del viaje tradicional, llegué a La Habana, me tomé un avión, me fui hasta Guantánamo, y Guantánamo me vine 20 días en viaje de camioneta por toda Cuba, o sea, vi la realidad que estaba en ese momento, que ahora está grabado, y no hay duda que los estados se mueven por intereses, están los intereses internos y los externos, pero hay una condicionante muy favorable para que un presidente o un futuro candidato a presidente logre algo que hace 67 años que se está esperando, claro. Que, a ver, que no es la caída del régimen, sino que la isla tenga un modelo político democrático liberal.
2: Un gobierno afín, podríamos decir así.
4: El gobierno que elija a la gente, pero que pueda elegir la gente. Uh-huh. Porque para muchos que me se acordarán de mi mamá y me mandarán los comentarios y todo eso, se olvidan que Fidel Castro, cuando estaba enfrentándose a Batista, firma lo que llama el acta de Sierra Maestra. con otros integrantes, porque Fidel Castro no solo peleaba a él, sino que había varios, donde en esa acta de Sierra Maestra lo que se comprometen es que una vez que caído Batista, van a poner en los cargos selectivos, que se había hecho elecciones, en 24 horas iban a designar a la gente que se había sido electa alcalde y algunos cargos menores. Eso no se cumplió, hubo un presidente provisional, hubo elecciones, y Fidel Castro da un golpe de Estado antes de que se dé el resultado de las elecciones, y dice que como la constitución creada por Prat en 1901 era una constitución condicionada a los Estados Unidos, hasta que no hubiera una nueva constitución no iba a haber elecciones. Eso pasó hasta el 79, y elecciones de partido único. Y en el medio, busquen ahora en la Gran Biblioteca Mundial, y yo estoy dando una introducción histórica, Fidel Castro va a Estados Unidos, va a ver el presidente Eisenhower, que no lo recibe, lo recibe el presidente Nixon, se aloja en Harlem, tiene una conferencia de prensa con el círculo de prensa, porque Estados Unidos había aportado con armas al movimiento revolucionario de Fidel Castro, y va a buscar la legitimación del que tiene el poder en la zona. Muy pragmático, va a evitar de que su régimen, o su, mejor dicho, su victoria sea opacada por una invasión, que era lo que pasó después con Bahía de Cochinos. Pero, como fracasó en ese intento, llega y se toma el avión, como lo haría cualquiera, a buscar al otro poder, Unión Soviética. Y se junta con Nikita Khrushchev y ahí empiezan todos esos acuerdos.
2: Ahora, volvemos a gran tema de debate, que quienes han estudiado esto, y yo me he arrimado al tema, no me considero ese nivel, pero me he arrimado al tema, ponen en duda o ven como una especie de demonio, que es volver al concepto de esferas de influencia. En realidad no estamos volviendo al concepto de esferas de influencia, nunca murió.
3: Nunca murió.
2: ¿Es así?
3: Es así. Es así, y más que nunca hoy.
2: Y lo que ha descrito ahora Ricardo con ese mapa es que están atendiendo prioritariamente su círculo más cercano primero, que es el Golfo, ahora quieren llamarlo
3: de América. No,
2: Golfo de América. El Golfo de América. Pongámosle el Golfo de México, está todo bien. Pero es un concepto que la gente no lo tiene naturalizado, y cada vez que alguien hace un análisis de tipo, y me incluyo, ve la especie de cara de rechazo de las personas diciendo, ¿cómo va a ser eso? O sea, evidentemente habíamos naturalizado una forma de pensar que no era la correcta, o estábamos invisibilizando realidades, pensando en una idealización de nuestras aspiraciones. Yo lo veo desde el punto de vista casi sociológico. ¿Tú tenés una explicación para eso? ¿Cómo lo ves? Yo no estoy yendo al tema seguridad, digo, pero no. Somos personas pensantes que... ¿Por qué está sucediendo esto?
3: Yo veo que hay como un renacimiento de cierta, una campaña de decir, vamos a restituir los valores originales, ¿no? Estados Unidos estoy hablando. Dentro de esos valores originales nos retrotraemos a todo esto que nos explicó Ricardo, y bueno, una de las espinas que tiene Estados Unidos hace 60 y pico de años es Cuba. Entonces, no podemos dejar que Cuba, hoy por hoy, que se ha convertido de nuevo en un espacio de competencia del poder internacional, porque detrás de Cuba están China y Rusia, y porque a Estados Unidos no le sirve que a 90 millas de su costa más cercana haya una instalación de inteligencia, y no sabe quién le está haciendo inteligencia. Entonces, con toda esa otra explicación, es que están tratando de recuperar ciertos valores y volviendo a los círculos, como bien vos decís, círculos de interés cercanos. Pero no es porque les caigan simpáticos los cubanos. No, es porque no quieren perder soberanía y quieren eliminar una amenaza que tienen muy cercana a sus costas.
2: Pero eso el 19 de febrero de 2025 también sucedía, 29 de enero, perdón, de 2025 también sucedía, y no hablaban de eso. ¿Qué pasó? La administración anterior era muy débil, estaba sometida en un caos. No creo que pensaran diferente, porque viste que la inteligencia norteamericana tiene una tendencia a mediano plazo, aunque no se reconozca. Yo conté ayer que hace 24 años que la inteligencia está hablando de Groenlandia, por ejemplo. Claro. 24 años.
3: Sí, sí.
2: ¿Está? Como objetivo estratégico. O sea, no es un invento de ahora. ¿Qué pasaba antes? ¿No se veía?
3: No, quizás ahora es el momento. Ahora es el momento.
2: Es un tema de momentos.
3: En tema de geopolítica, en tema de estrategia, seguridad y poder, hay momentum para todo, para tomar decisiones. Y yo creo que este es el mejor momento del gobierno norteamericano para tomar este tipo de decisiones. Como lo ha hecho con Venezuela en su momento, como lo quiere hacer con Irán y se le está complicando, y como lo debe hacer con Cuba ahora, en breve, en estos días.
2: Ahí está.
3: Capaz que salimos del programa y nos enteramos de que aterrizaron finalmente y se llevaron a claro, Raúl.
2: Pero, no, Raúl quiere quedarse y le van a decir que se quiere quedar.
4: Pero ahí está la clave.
3: Este es el momento.
4: Claro, pero vos, como bien lo dijiste, y la gente se olvida, yo sé que vos no, detrás de eso hay una serie de antecedentes. Claro. Donde el pico máximo, vamos a decir, de intento de negociación con aceptar un montón de condiciones y lo que fuera, fue durante el gobierno de Obama.
2: Sí.
4: Entonces, si hoy el gobierno americano viene y te dice, mirá, hace 40 años que estábamos probando de todo y no hay caso, y lo que ha quedado demostrado es que se ha establecido una monarquía sucesoria, que a las pruebas me remito, con el que están negociando es con el nieto de Fidel Castro.
3: Sí, con el nieto, sí, sí.
4: Ni siquiera con el presidente.
2: Este, amigos, es el momento para un montón de cosas, y estoy incluyendo Venezuela, Irán y la forma en que se conversa con China. Bueno, después del corte, después de dos minutitos, volvemos a ver o tratar de responder esa pregunta.
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2: Nuevo orden mundial. Fernando Pacotti, perdón, ponía sobre la mesa un concepto que es... Yo le preguntaba, ¿por qué Cuba ahora y no antes? Ricardo Barbosa me decía, bueno, hubo con Obama un intento de cambio de aire... y Fernando acotaba, bueno, es el momento, por eso no antes. Ahora,
4: yo reafirmando lo que él decía, porque la gente se olvida.
2: Claro.
4: A ver, lo que a veces te asombra un poco, vuelvo a la.
2: La gente arranca de cero en los razonamientos, no se da cuenta que hay un.
4: Yo historia. Voy a la, al, claro. al gelatina de valores. Para poder justificar algo, bueno, más o menos. Y dentro de esa parte viene las amnesias de los eventos anteriores, porque nadie llega a determinada posición sin haber vivido cosas anteriores.
3: Claro.
4: Venezuela, como vos lo mencionaste, lo que más se dice que la intervención se dio porque hubo una presión para negociar y Maduro dijo, no, me mantengo un par de años y después viene Daisy. Pero ¿cuántas negociaciones para atrás hubo? Que participó, claro. Estados Unidos, Europa, Latinoamérica.
2: Que Caracas negaban.
3: Intercambio casos. De presos que hubo, de todo un poco.
4: Hubo de todo un poco, entonces no arrancamos de cero. Después si quieren cuestionen a cada uno si lo que se hizo está bien o está mal. Pero antecedentes hay. Y en el derecho internacional, que a usted gusta mucho... Uno de los principales elementos del derecho internacional son los antecedentes, porque justifican las acciones del derecho internacional basado en la acumulación de eventos como en el derecho, que la costumbre es fuente de derecho. Bueno, esto es parte de la costumbre.
2: Siguiendo lo de Fernando, tomando Cuba, tomando Venezuela, tomando Irán, que parece ser la trilogía que está manejando...
4: Yo saco a Irán. Yo dejo en un paquete Venezuela y Cuba, porque...
2: Mi pregunta era, tomando esos tres, pero no porque fueran iguales, sino... Te hago la pregunta igual, y ahora sí sacamos Irán, si querés después la pregunta. ¿En los tres casos llegó el momento?
4: Para mí, ¿sí? Cada decisión tiene una intencionalidad política. La guerra es la continuación de la política por otros medios. Punto. Sí, eso es irrebatible.
2: Sí, sí.
4: Así lo diga quien lo diga, pero para mí es irrebatible. Entonces, lo de Irán es una cosa, Venezuela y Cuba, como venía planteando Fernando, es otra, porque el político vive del voto, y en este caso, en un sistema electoral de voto voluntario, que hay que convencerlo de ir a votar, ya no, o sea, no es que no me votes, te tengo que convencer de que me vayas a votar. Las acciones, este tipo de acciones, la de Venezuela, con toda esa sensacionalidad y precisión, y ahora la de Cuba, apunta a uno de los que eran para mí tres posibles candidatos, que ya hay uno que para mí quedó afuera, que es American First, el ministro de guerra, sí, o el departamento de guerra, con
2: sí, este
4: Gesset, ya para mí quedó afuera. Y Vance, con la ida en el otro paquete a Irán a negociar algo perdido, salió cascoteado, y el que está adelante...

0: más.
1: Irán lo sacás.
0: Irán lo saco.
1: Porque por su volumen.
0: No,
1: por su...
0: porque tiene otra influencia, que lo vimos acá en uno de los programas, es que tarde o temprano Israel se iba a tener que enfrentar. Cuanto más tarde se enfrentara, iba a ser más difícil. Porque hay una cosa que la gente no menciona en la guerra de Irán. Que con una frase se termina la guerra de Irán. Con la frase de el gobierno iraní diciendo, reconozco al Estado de Israel, no lo voy a intentar hacerlo desaparecer. Se terminó. No hay más guerra. Porque la guerra se da porque el Estado de Irán del año 79, en sus premisas y en los hechos en la Plaza Palestina, con su reloj con cuenta regresiva, dice, el Estado de Israel debe desaparecer. Si viene otro ayatolá y dice, convivamos todos en paz, como lo fue hasta el 79, y que muchos se olvidan que en la guerra de Irán-Irak, Israel apoyó a Irán contra Irak.
1: Sí, es cierto.
0: O sea que tanto odio no tenían, porque cuando los necesitaron lo usaron. La guerra ahí se termina. Uh-huh.
1: Sí. Pienso que estamos, también separar las dos cosas.
2: Yo pienso que
1: ha llegado el momento con Cuba y Venezuela y lo de Irán era inevitable.
2: Sí, pienso que estamos presenciando, además, en paralelo, el engrandecimiento o la llegada al poder de un gran secretario de Estado como Marco Rubio, a quien además el gobierno de Estados Unidos lo está protegiendo, porque no es casualidad que hayan mandado a J.D. Vance hacer esa negociación, no, que sabían que iba a casar.
1: Lo interesante, iba a decir eso con otras palabras, ¿no? Lo que acabas, claro, de decir. Es interesante ver en las fotos que aparece Rubio y en las fotos que no aparece.
2: Claro.
1: Hay fotos en las que no aparece,
2: claro,
1: porque son las que no van a llevar a nada.
2: Sí, sí. Y ¿ya? Yo, gracias a Ricardo, he leído la historia de la biografía de J.D. Vance,
1: sí,
2: todo ese tema de los valores norteamericanos, y lo de Marco Rubio, que me parece que además tiene una excelente forma de comunicarse. Entonces veo que las negociaciones que él ha emprendido hasta ahora son exitosas para lo que quiere el gobierno. En cambio, las otras no.
0: Los republicanos de Trump, en la campaña, en la primera campaña, era el pequeño Rubio. El pequeño Rubio. Pero también te reconocen de que en la campaña para llegar Donald Trump a hacer la postulación del Partido Republicano, les costó mucho
2: posicionar.
0: Rubio y todos sus acólitos, porque él viene de ser, desde alcalde, él hizo toda la carrera política.
2: Sí, sí,
0: y viene con muchos años. Le ganó por la circunstancia de que necesitaban a alguien más radical. Pero lo respetan mucho porque tiene un aparato interno que los otros dos no lo tienen.
2: Sí. Y permíteme responder la pregunta que me hizo Gustavo. No. Yo creo que lo de Irán fue en su momento, porque Estados Unidos, que ha emprendido prácticamente 5 grandes conflictos a la vez.
1: Sí, a la vez.
2: Ha tenido que tener una cabeza que mira, pero además 5 managers, como digo yo. Tenés que nombrar un gerente por cada guerra.
1: Sí.
2: Entonces tiene que haber, esos gerentes determinaron que los objetivos en Irán eran determinados objetivos. Yo pienso que algunos se cumplieron. Por ejemplo, el nuevo orden del Medio Oriente, o sea, fragmentaron el Medio Oriente.
1: Bueno, los resultados de los acuerdos de Abraham fueron impresionantes desde el punto de vista del cambio geopolítico de la región.
2: Claro, y lo estamos viendo ahora.
1: En medio de una guerra, todas las monarquías árabes sin intervenir.
2: Sí, sí.
1: Pero no solo sin intervenir ahora con Irán, sin intervenir en Gaza.
2: Claro.
1: Me parece que es un gran logro en ese sentido. Ahora, también, Fernando, es difícil llevar la toma de decisiones en una guerra que nunca termina siendo tuya, porque es siempre una guerra de Israel.
2: Y otra cosa.
1: Entonces, Washington siempre está subido a otro carro.
2: Y otro tema que dijo Ricardo, así que lo deslizó, es que no sabemos realmente por qué comenzaron estas guerras, ¿no? La de Ucrania, ni la del Medio Oriente, ni lo que pasó con Maduro, ni lo que va a pasar ahora en Cuba.
1: En estos conflictos de largo plazo hay un gran componente de inercia. A veces se sabe por qué empezó, pero en realidad la pregunta es por qué siguió. Claro. Es decir, podríamos decir, ¿qué estado de cosas y de situación había en el 48? ¿Qué decisiones ilógicas se tomaron que después terminaron, quizás por inercia o quizás porque ya se forman bandos que se odian, definiendo otros temas? Porque sí.
0: No soy rubista.
1: Pero, no, no, a mí, pero, a mí, a mí,
0: pero, yo,

0: a mí me gusta analizarlo porque es, es el único que te dice con fechas y con plazos las cosas que van a suceder. Entonces, allá a Trump, ¿qué voy a escuchar?
1: Nosotros acá en los medios uruguayos sabemos cuando se dicen fuentes.
0: Sí, sí.
1: No. Las fuentes dicen que cuando se le presenta a Trump el plan para invadir Irán, uno de los principales opositores fue Rubio.
2: Sí, eso es.
1: Como que... Y la otra... Para volvernos un poco al tema de Cuba, sin duda lo de Venezuela ha sido el ejemplo de lo que para mí seguiría con Cuba. Porque se ha dicho, a Trump no le preocupa la democracia, chocolate por la noticia. A Trump le preocupa el dinero, chocolate por la noticia. A Trump le preocupa las petroleras, chocolate por la noticia. Claro. Pero piensen... En el otro lado de la moneda, ¿qué hubiera pasado si hubiera sido no solo sacar a Maduro, descabezar, generar una guerra civil? Vos, Fernando, que viviste en Venezuela, lo conoces bien.
2: Tremendo.
1: Sería una masacre.
2: Tremendo.
1: Impresionante. Por eso, lo de Cuba.
2: No era factible, la verdad que. Algo que no era factible.
1: Pero si existiera,
0: pero podría
1: sería una masacre total.
0: Podría haberse puesto, pensando distinto, que creo que lo que tú quieres decir. Podría haberse puesto toda esa situación, todo ese estado de cosas en una situación donde la guerra civil fuera una opción.
1: Claro.
0: ¿Tá? Pero se dieron las cosas de forma que la discusión era otra.
1: Pero,
0: ¿por qué? Porque dejaste un gobierno funcional.
1: Pero mira cómo te lo hago yo.
0: Ahora, voy a ver tu pregunta que es interesante. A él no le importa la democracia. A ver, yo no analizo las cosas en política exterior en forma... ética ni moral. Lo lamento quienes te esté escuchando, pero el mundo no funciona así. No funciona. Yo tengo que entenderlo cómo funciona. Yo tengo mi ética, tengo mi moral, para mi país quiero determinadas cosas, pero cuando abro la ventana y veo lo que está afuera, entiendo lo que está afuera bajo esos parámetros. Entonces, para Estados Unidos, me parece a mí que un análisis que hacen y que me parece que Rubio hace, es más conveniente trabajar con democracias, porque de alguna manera ellos... tradicionalmente sí. En Latinoamérica, sobre todo, se han manejado un concepto de Estado donde esas democracias han asegurado países pacíficos donde no ha habido grandes conflictos.
1: Sí, pero
0: capaz que es egoísmo, capaz que es un calcular, capaz pero, que es manipular.
1: Pero la palabra democracia lamentablemente está muy bastardeada, y vos cuando vas a pruebas concretas, si leíste el libro Huntington, La Tercera Ola, donde él hace un estudio de democracias y procedimientos dictatoriales de 1900 para acá,
0: sí.
1: y lo figura como una onda de ola, uh-huh. donde el auge cercano para nosotros fue en 1980 y a partir de 1980 empieza a caer. Vamos a cuántos países democráticos hay en Naciones Unidas,
2: claro.
1: Cada vez menos. Entonces, si somos pragmáticos... A vos lo que te interesa es sí llegar a una democracia perfecta, imperfecta, lo que sea, porque pasas de un gobierno autoritario a algo que se aproxima a tus valores. Pero el problema es el cómo llegás. Si llegás por guerra civil, llegás por destrucción, llegás por consenso, y acá para mí la medida más inteligente, porque si yo agarro un papel, ¿no? Y lo pongo en casa, digo... Bueno, estamos acá vienen las internas, acá vienen las primarias, acá viene elegir el candidato, acá vienen las elecciones. ¿Cuándo me sirve de que haya grandes noticias? Cambio de régimen no va a poder ser. Pero ¿qué gran noticia sería, después de las internas, que llegue un arreglo con Cuba para establecer un cronograma de... creación de, ¿cómo pasó acá? Creación de partidos políticos, reuniones, y dentro de 4 o 5 años, elecciones libres. Porque si gano, yo dentro de un año y medio, a mí me vuelve a servir que a los casi 4 años se hagan las elecciones, pues me asegura la reelección.
0: Porque arreglé el mundo.
1: Claro, pero yo estoy haciendo una mirada estratégica, prospectiva, de 10 años.
0: Estoy de acuerdo. Pero yo, ¿sabes por qué lo estaba diciendo? Porque hay una mirada de mucha gente hoy diciendo, bueno, arreglo con Desi Rodríguez, esto quedó funcionando, todo el resto es verso. Yo no creo que se corte el proceso ahí, y yo creo que sería inteligente, a eso me refería, no a mis valores, sería inteligente Estados Unidos llegar a un proceso eleccionario en Venezuela,
1: pero
0: para llegar a una especie de ganar todas las discusiones.
1: No, pero el proceso eleccionario, aparte de ser pacífico, y acá Fernando vivió en Venezuela y lo conoce bien.
2: Falta mucho todavía para eso.
0: Falta.
1: Pero falta. Pero te va dando tiempo para los que tienen dinero de llevárselo, claro, para ponerse su jubilación.
2: Pero bueno,
1: en otros lugares.
2: No quiere decir que no hayan elecciones en corto plazo, pero para que haya un proceso eleccionario justo, transparente y demás, pero falta todavía.
1: Pero no coincides conmigo.
2: Esta no va a ser,
0: El orden de descabezar, dejar un régimen títere, potenciar en la producción petrolera, presentar una economía más funcional, un país que funcione, manejar un periodo de liberación de presos, de pacificación y de cierto encuentro nacional, y después terminar en un proceso eleccionario, ¿en ese orden te parece el correcto, el inteligente?
2: Me parece que sí, además que no están inventando nada.
0: Puede ser que no, digo, lo que pasa es que como todo el mundo duda de todo, yo digo, bueno, estrategia. Ese orden es el que planteó Rubio, por ejemplo, que lo dijo
1: pero
0: mil veces.
1: Que sea materialista. Pero les da tiempo a la gente que tiene plata de acomodar su plata afuera para irse a vivir afuera. No ganás generando problemas.
0: No, de acuerdo. Sí.
1: En Cuba, ya estás, y Fernando, vos, a ver qué opinás, ya hicieron maquiavélicamente, este es el malo, este es el bueno. Raúl Castro es el malo.
0: Claro.
1: Lo requerimos porque es el malo, con él no vamos a negociar. Con el nieto, que no sé qué dotes empresariales tiene para tener la fortuna que tiene, con él sí vamos a negociar.
0: Sí, así orquestás una retirada pacífica de la oligarquía.
1: Porque
0: básicamente es eso.
1: Porque son los que tienen el poder y tienen la influencia. Y aparte, esto como cualquier película. A no ser que seas el Cid Campeador, que muerto lo ponga arriba un caballo y lo saque delante de los árabes, cuando cae el líder, el resto se desbanda.
2: Ahora, pienso que igual para el tema análisis, ¿no? Análisis.
0: Nos lleva al cine a agarrar toda la
2: estrategia. Claro.
0: Pero bueno, está bien.
2: Estratégico.
0: Yo voy al cine también.
2: Irán es una cosa, Cuba es otra realidad, Venezuela es otra realidad. Y les digo, ¿qué pasó el domingo en Colombia, por ejemplo? Un gran cambio. Se generó un gran cambio en Colombia. Y todos estos son coletazos de la política de Estados Unidos.
0: Claro. Sí.
2: Todos coletazos de la política
0: de Estados Unidos. Hay que diferenciar ahí porque... Entonces, hay que diferenciar algo ahí, que yo estoy totalmente de acuerdo contigo. Pero, como yo recibo también la otra mirada mucho, estoy siempre, no digo resistiendo, pero siempre tratando de problematizar y debatir y pensar el concepto de, bueno, pero está... Estados Unidos está manipulando esto, está poniendo y sacando presidentes. O sea, no olvidemos nunca que la gente no es tonta y que estos cambios están bajo el paraguas de un proceso electoral. Entonces, no es que alguien en cuatro paredes se sentaron a decidir algo, sino que la gente cambió de opinión. Sí. Podemos ponernos de acuerdo en que alguien impulsó a la gente a cambiar de opinión. Sí, por supuesto. Sí. Por supuesto que hay una mirada, hay una presencia en medios, todo eso. Eso por supuesto. Pero no estamos en una situación, y ahí también puede haber una autocrítica, una de las sociedades latinoamericanas que tiene mucho que autocriticar, de decir, bueno, se forzó una llegada al poder.
2: Yo, Gustavo, que he estado cercano a los grupos de observación electoral en Latinoamérica,
0: me interesa
2: este grupo en particular era muy potente en materia de figuras, de personas.
0: ¿Estás hablando de Colombia?
2: De Colombia.
0: Sí.
2: Y ya ves que el presidente Petro en una salida inusitada dijo que no creía en los resultados y que no eran vinculantes, bla, bla, bla. Y el propio candidato Cepeda dijo lo mismo. Y al otro día de mañana, o sea, ayer de mañana, dijo que, bueno, habían estado revisando y que no habían encontrado nada irregular, como que se disculpó y que invitó a tener un debate con el candidato opositor, con De La Priela. Y La Priela le dijo que cuando quiera, donde quiera, y que sea en la revista Semana, que es la revista que lo apoya a él. Entonces son todos temas que están sucediendo en Latinoamérica, en la región, que yo los vinculo con estas cosas internacionales, estas situaciones internacionales. Todo está vinculado, todo tiene que ver con todo. A Estados Unidos le sirve tener un bloque en Latinoamérica que sea compacto, con gente que le responda a determinados parámetros, porque quiere estar seguro. Entonces no es lo mismo Cuba que Irán o Venezuela.
0: De acuerdo. De acuerdo, la esfera de influencia tiene que ver.
2: Por eso
0: la doctrina Monroe tiene que ver, claro. Por lo menos el espíritu de la doctrina Monroe, el primer espíritu.
1: Pedile a Felipe la segunda diapositiva. Sí. Que ahí...
2: Y los gerentes no son los mismos.
0: Bueno, vamos un...
1: Ahí sí, está.
0: Esta la dejamos vista acá, Ricardo. Vamos un pequeño corte y ya volvemos para analizar esta diapositiva. Arrancamos así con ella después del corte. Oscar.
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0: Volvemos, amigos, al 1170M de vuestro dial a este martes 2 de junio del año 2026 en el paralelo 35, golpeándonos contra este nuevo desorden mundial. Separábamos Venezuela y Cuba por un tema de áreas de influencia, es decir, tiene que ver con la seguridad, tiene que ver con la defensa, obviamente. Pero lo de Irán es otra cosa, lo de Irán involucra otros estados, involucra otras lógicas.
1: Pedile a Felipe la
0: diapositiva. Volvemos, sí, Felipe, le pido la segunda diapositiva, que es con la que queríamos empezar a analizar. Y ahí tenemos el corolario Trump y la doctrina Monroe, de la que tanto se ha hablado. Ricardo, te escuchamos, así ya...
1: Como siempre, Estados Unidos, a lo largo de los siglos, desde que se consolida como Estado, su área de influencia la determinó hasta la costa de Colombia y Venezuela, que estábamos hablando en el corte del tema de las elecciones. Y después para abajo muchos podrán hablar, pero si van a los hechos, el gran interventor en Sudamérica en las décadas 60, 70, 80, Brasil. Y llegó hasta nuestros días con aquella imagen que tuvimos cuando mandaron el avión a buscar a Mujica para pedir de que no expulsaran a Paraguay para que pudiera entrar a Venezuela.
2: ¿Ah? Sí, sí, sí.
1: O sea, so. La influencia de Brasil sigue presente. Estados Unidos tiene ese tema estratégico que obviamente el canal de Panamá, y nosotros como marinos lo sabemos, los grandes ejercicios, la hipótesis del conflicto es el bloqueo del canal de Panamá.
0: Bueno, Estados Unidos acaba de dar un gran ejemplo de...
2: Claro,
0: la influencia en esa área.
2: Claro, es un estrecho.
1: Pero es el conflicto imaginario es que bloqueen el canal, ¿ah? La forma de impedirlo en cooperación con el resto de las armadas. Y bueno, y todo lo que está ahí adentro, que uno empieza a ver, la mayoría de los países de Centroamérica tienen TLC con Estados Unidos.
0: Sí, sí, de acuerdo. Ah, sí, es un área de influencia económica total.
1: Y para los que quieran o no quieran leer a Monroe no cuestionó a las potencias europeas, porque Monroe dice América para los americanos y Europa para los europeos. Todas las colonias europeas que estaban instaladas en el Caribe, las Islas Barlovento, las Sotavento, francesas, holandesas, británicas, Belice, no discutió ninguna. Están ahí, pero no vengan por más. Están ahí, yo les respeto eso, ustedes respétenme lo otro. Entonces, eso se ha mantenido por una lógica que la geografía manda, la geopolítica manda. Uh-huh. Y esa bahía, esa gran bahía, que lo que hablábamos, de que ahora está Golfo de América, le pongan el nombre que quieran, la geografía es lo que manda, los nombres, cada uno hace sus cartas como quiere, pero toda esa zona, nosotros cuando estábamos en Haití, nuestro gran problema eran las embarcaciones que venían desde la costa colombiana,
2: claro,
1: que atravesaban todo el Caribe, claro, sin ningún problema, y eso vos lo tenés súper claro.
2: Porque ahí están las islas de mayor tráfico, usadas como plataforma para el tráfico de la gran cocaína que va para Europa, están ahí.
0: Se mezcló el concepto de seguridad, de área de influencia, doctrina Monroe, con el daño que se podría estar recibiendo por parte de las organizaciones delictivas, o es todo parte de lo mismo, o una cosa es excusa de la otra, porque está todo conviviendo en los argumentos, ¿no? Claro. Por un lado se habla de la visión geopolítica, y por otro lado se habla de, bueno, lo que pasa es que hay lanchas, bla, bla, bla.
1: Tenés que traerlo a Fernando para que se dedique solo un programa, él solo, porque la otra cara de la moneda
0: es, si me acepta el café.
1: ¿De dónde consiguen las armas todos los grupos que están en el Caribe? Claro.
2: Gustavo, Ricardo, cada vez más las líneas de seguridad y defensa son más difusas en el orden internacional, en el orden global. Se están mezclando la seguridad con la defensa.
0: No es que atiendas una y no la otra, claro, no, es todo lo mismo.
2: Fíjense que acá en Latinoamérica tenemos muy claro, los gobiernos están respondiendo con lógica militar ante el crimen organizado porque las policías están sobrepasadas. Esa es una de mis teorías por la cual acá no estamos solucionando el tema. Porque el gobierno uruguayo, y no quiero bajar, aterrizar así de todo
0: el
2: lo que
0: el programa estaba... tratamos de no, pero
2: bueno,
0: dale,
2: pero en algún momento vamos a tener que llegar a la conclusión de que va a haber que pedir apoyo internacional, como hacen todos los gobiernos que no pueden con el problema. Entonces, Ecuador, Perú, Colombia, El Salvador, lógicas militares para combatir fenómenos que son de seguridad interna, pero que en definitiva afectan todo el tema geopolítico y todo lo que estamos hablando. Cambian todo el mapa, toda la dinámica de la vida. Afectan
0: además lo todo. De interna también es discutible, porque vos acabás hoy de dar un ejemplo de lo que pasa en Rivera. Entonces estamos hablando de un tema fronterizo, es un tema de defensa, es un tema de seguridad.
1: Pero andate al Chapar en Bolivia, que no entra el Estado.
0: Claro.
1: No entra ahora, el Estado.
2: Ahora van a ver, estoy al tanto de que van a ver, me gustó el mapa que puso Ricardo al último porque decía secreto abajo.
0: ¿Viste? Sí, viste, sí.
2: O sea que es información que secreta de la
0: hora.
2: Yo creo
0: que
2: global.
0: Lo pone él para que le va a poner el logo, ¿viste?
1: Información. Para que... tiene mi nombre.
2: Información secreta de la hora global, ahí está. No, digo que en Bolivia se van a hacer operaciones para capturar a líderes del PCC, el Comando Vermelho, que están ocultos, como en su momento estuvieron ocultos en el mismo barrio que vivía Marcet, tuvieron los hijos del Chapo,
0: claro,
2: cuando eran buscados, ¿verdad? Porque Bolivia se ha convertido en eso y este gobierno lo quiere revertir, se le está haciendo difícil.
1: Se fue la hora.
0: Se fue la hora, viste cómo quedamos.
1: No, pero tenés que traer al suelo.
0: Siempre pero él no viene. Yo ahora lo enganché, le gustó el café, yo creo que va a volver.
2: Yo creo que está
0: bien. No, eso de que todo tiene que ver con todo es cierto. Y no es una exageración. Yo creo que tenemos que madurar como sociedad para después además madurar como Estado y como nación. Madurar no en el sentido de cambiar nuestra forma de ser, que eso es importante, protejamos esa forma de ser que tenemos. Pero tenemos que darnos cuenta de que afuera te están pasando cosas feas. Claro. Tenemos que entender que siempre pasaron. Esa es una de las grandes batallas que tenemos que dar. Hay que entender que siempre pasaron y que es una cosa que explotó de golpe. ¿Ah? Siempre pasaron en determinados lugares, en determinados momentos, pero es una lógica que nunca murió. Capaz que porque no tenga que morir. Capaz que los estados tienen que recurrir a la violencia en determinados momentos porque es inevitable. No estoy dando lecciones de moral, pero estoy diciendo que tenemos que ser un poco más flexibles en los análisis, no descartando algo porque nos parece antipático.
1: Pero Gustavo,
0: es decir, la realidad es la realidad.
1: Pero
0: no podemos cambiar el mundo y que gire como queremos nosotros. Claro, no va a suceder.
1: Pero hay una cosa, a grandes problemas, soluciones sencillas. Los flujos de agua fluyen naturalmente y no se oponen a nada. Vos no vas a ver una masa de agua que va y le da un muro y le va a tratar de esquivarlo, lo va a sobrepasar, claro. O sea, lo busca busca la solución más sencilla y de mínimo esfuerzo. Y lo otro, lo que decía Fernando, para problemas sociales vos no podés aplicar soluciones militares.
0: Claro.
1: Esa es otra básica.
0: Pero yo estoy hablando de una conciencia social que tiene que cambiar, ¿tá? Que tenemos que empezar a aprender a pensar.
1: Lo que pasa...
0: Y tenemos ese problema. Ricardo, Fernando me decía, bueno, no, tema uruguayo, ya corto, ya me está mirando mal el amigo Romero, pero solo una frase final, permítame una frase final. En este programa tratamos de no manejar política interna porque tenemos un corazoncito. Claro. Pero si nosotros analizamos Uruguay como analizamos otros países desde un punto de vista geopolítico, es muy fácil de analizar.
2: Y muy triste.
0: Es triste, pero es muy fácil de analizar y es muy fácil de encontrar las políticas adecuadas y los mecanismos de defensa y de estrategia adecuados por la geopolítica que tiene el país. ¿Dónde está ubicado? ¿Cuáles son sus fronteras? ¿Cuáles son los, digamos, el ambiente ecosistémico que tiene? En realidad es un país muy fácil de analizar. No lo hacemos porque la idea es que miremos al mundo.
2: Claro.
0: Si no nos sumamos más a una especie de orquesta de olla de grillos interna que nunca termina y que además no estamos, muchos de los debates no estamos preparados acá en Uruguay para darlos. Esa es la verdad, lo lamento, pero es la autocrítica que hago. Y si ya sé que querés hablar, te voy a decir que no porque me mata. No, Oscar me mata.
2: No, Oscar,
0: amigos,
2: Oscar, muchas gracias.
0: Martes y jueves a las 14 horas, 11:70 AM, paralelo 35, la hora global, y nos fuimos. Chau.
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6: El héroe de la nariz fría.
7: Una tarde de domingo de marzo, hace 60 años, David Corbett salió de su casa en uno de los suburbios de Londres para hacer una llamada telefónica desde una de las tradicionales cabinas rojas. Traía con él a Pickles, el perro que le había regalado su hermano. Faltaban como 3 meses para comenzar el Mundial de Inglaterra, que iban a inaugurar ante la reina Isabel II los locales frente a Uruguay. La organización continuaba sin descanso, pero había una cosa que no dejaba dormir a nadie. La Copa Jules Rimet había sido robada. David caminó unos pasos y pacientemente dejó que el perro se fuera a olfatear alrededor del auto de un vecino. El animal le llamó la atención sobre un paquete envuelto en periódico. David lo recogió y al romper el papel vio que tenía en sus manos el trofeo famoso tan buscado. Avisó a su esposa del gran hallazgo y, lleno de entusiasmo, se fue en pantuflas hasta la comisaría más cercana. Su alegría se transformó en temor a medida que los policías le interrogaban. Lo trataban como el sospechoso número uno. Al final, las cosas se aclararon y pudo regresar a su casa. Su perro se hizo famoso, ocupó portadas de diarios y revistas, salió en televisión y hasta protagonizó un par de películas, entre ellas El espía de la nariz fría. David se consiguió un agente para que le ayudara a manejar la agenda y los beneficios que estaba generando Pickles. Hasta se compró una casa nueva. Los invitaron a la final del Mundial, cuando Inglaterra venció a Alemania Occidental 4-2. Y luego, muchos campeones se sacaron fotos cargando a Pickles. Nunca quedó claro quién había robado el trofeo. Pickles siguió siendo famoso sin saberlo. Una tarde salió a pasear con el hijo de David. Vio pasar a un gato y tiró tanto de la cadena que se le escapó al niño. Lo buscaron un rato sin respuesta, hasta que alguien lo vio. Colgaba de la cadena, ahorcado en la rama de un árbol. Un final trágico para el verdadero héroe del Mundial de 1966.
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8: 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Son más de las 11
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0: Y ahí estamos escuchando, al gran Alfredo Zitarrosa con Tierrita Poca. ¿Por qué, Carlos, arrancamos esta en perspectiva interior, esta columna en perspectiva interior? Por acá, a ver.
1: Buen día, Romina, buen día, Gabriela, buen día a la audiencia. Tierrita Poca, escrita por Zitarrosa y Bonavita, en este año de los 90 años de Zitarrosa, venía bien un homenaje a Zitarrosa. Hoy, que es fecha de la fundación de San José, Bonavita Maragato, cuñado de Paco Spinola. La gente capaz lo conoce más. Mira. Por Paco Spinola, Bonavita, con 50 y pico años militando, legislador del Partido Nacional, fue uno de los fundadores del Frente Amplio y lamentablemente murió antes de la fundación, una semana, unos días antes. Por eso hoy tenemos doble significativo, el homenaje a Zitarrosa, el homenaje a Bonavita, el homenaje a San José, y esta belleza, de que yo no lo conocía, el invitado de hoy fue que me lo sugirió, pobre y sufrida, juntos nos fuimos gastando, te escurriste de a poco por la bajada, recostándote al fresco de la cañada. Una belleza, es poesía pura.
0: Poesía pura.
1: Y es, para el tema que se va a tratar de hoy, es un perfecto resumen de todo lo que vamos a hablar en el día de hoy. ¿Por qué elegimos este tema, el de los suelos? Quizás debería haber sido el primer programa en el ciclo de Perspectiva Interior, hace 8 años, porque a partir de suelos que surge todo lo demás. Cada vez que hablamos de un cultivo, primero habría que haber hablado de suelo. Cada vez que hablamos forrajera, de campo natural, cada vez que hablamos de ganadería, cada vez que hablamos citricultura, que habla Martín Lanfranco, siempre está presente el suelo, la fertilidad, las características de. Hablamos y citamos a Mancuso cuando decía que la tierra podía vivir sin animales y los vegetales seguían su curso, pero la tierra no podría existir si no existieran los vegetales. Entonces esa es la importancia del suelo, que es el sustento donde está todo el reino vegetal. Pero mejor que todo es presentar al invitado de hoy, que es el ingeniero agrónomo Fernando García Prechac. Nació el 30 de julio del 47, es ingeniero agrónomo, orientación agrícola ganadera, Master of Science en manejo del suelo en Iowa State University, PhD en manejo de suelos en Iowa State University también. Desde 1972, profesor de edafología, tenía apenas 25 años, ¿no? O sea, 50 años enseñándonos, porque todos los agrónomos
0: pasamos
1: por sus clases. Desde 1992 al 2018 es profesor grado 5 de la Facultad de Agronomía, decano de Agronomía del 2006 al 2014, rector interino de la UDELAR del 2010 al 2014. Tienes más de 155 publicaciones, un research interest ensure lo ubica entre la mayor del 88% de los miembros. Tiene publicaciones, libros, conferencias, talleres. Reconocimientos académicos tiene 10, 7 reconocimientos del servicio académico y técnico, evaluador de carreras de agronomía en 6 facultades en el mundo, presidente de la Sociedad Uruguaya de la Ciencia del Suelo, revisor de más de 60 trabajos técnicos, técnico de sección de riego del Instituto Nacional de Colonización, técnico del Ministerio de Ganadería, Agricultura y Pesca, uso y manejo de agua, asesor de línea, manejo y conservación de suelos, asesor de AUCID, consultor ante organismos internacionales y empresas privadas, director general de recursos naturales del Ministerio en el periodo 2018-2020. Bienvenido, profesor García. Usted sabe que en estos días que me decían quién es el invitado, y le decía, viene el ingeniero Fernando García. ¿Quién? El Gaucho García. ¡Ah, el Gaucho! O sea, más conocido como el Gaucho García. Bienvenido a Perspectiva Interior, un gusto tenerte aquí.
2: Creí que te iba a gastar todo el tiempo leyendo todo esto.
0: Quemó minutos con el currículum.
2: Si la conservación y el manejo de suelo fuera un club, yo jugué de las inferiores del primero, fui director técnico y después terminé en la directiva. Más o menos eso.
0: Bueno, Fernando, a ver, comencemos, si les parece, a ver, explicando desde el punto de vista agrológico, ¿qué es el suelo? ¿Qué lo compone? ¿Cómo se formó? ¿Cuánto tiempo llevó en formarse? A ver.
2: El suelo es la parte superior de la corteza terrestre donde viven las plantas, como decía Amonte. Es como la piel de la tierra. Tiene, desde luego, espesor variable. En algunos lugares hay fractura expuesta, que cuando salen las rocas para afuera, los afloramientos. Pero a su vez, dentro de ese cuero, digamos, de la tierra, el epitelio, digamos, que sería lo más importante, lo que llamamos el horizonte A, donde se concentra la mayor cantidad de vida, porque hay más residuos para procesar y se acumula mayor cantidad de materia orgánica, por lo tanto mayor cantidad de nutrientes, y lamentablemente por ahí empieza el proceso de erosión, se empieza a desgastar el suelo desde la superficie. La primera figura nos puede ilustrar sobre el proceso, pero antes de eso, ¿cuáles son las funciones del suelo?
0: Perfecto.
2: Las funciones del suelo son, para los humanos, desde luego, la alimentación. Más del 90% de los alimentos vienen de lo que se produce sobre el suelo. Pero ecológicamente regulan el ciclo del agua, el ciclo del aire, sobre todo el componente más en boga desde el tema del cambio climático, que es el anhídrido carbónico. Y en el suelo se estima que vive el 25% de la biodiversidad del planeta. Y de luego se conoce muy poquito. Y es la que hace todas las transformaciones de todo eso. El motor de la actividad, y no son solo microbios, ¿no? También hay desde el meso, animales, lombrices, isocas, hasta virus y pasando por los hongos, en fin, una enorme riqueza. Esas son las funciones del suelo. La erosión, que es el desgaste de las superficies elevadas del planeta, que van rellenando hasta que en una movimiento orogénico se levanta otra vez la Tierra, en forma más o menos violenta, más o menos imperceptible. Hay un proceso que es continuo, que casi lo percibimos en nuestras vidas, parece que está todo bajo campo natural, pero ahí hay erosión del orden de 2 toneladas por hectárea año, se pierden de suelo que no nos damos cuenta, medido experimentalmente por nosotros.
0: ¿2 toneladas por hectárea año
2: de suelo, que se van geológicamente, naturalmente. Uh-huh. Y cuando nos metemos nosotros a destapar el suelo para hacer agricultura, entonces se va a valores claramente muy superiores. Formar un suelo se forma, desde luego, por procesos geológicos, físico-químicos y biológicos. Y un suelo de pradera tarda algo más de 10.000 años. Perder un centímetro de suelo, recuperarlo va a tardar cientos de años, quizás. Entonces, para los efectos prácticos, no es renovable. Antes se consideraba un recurso no renovable, es el agua. El agua cae, se evapotranspira, vuelve a la atmósfera, se distila en el proceso, queda limpia de vuelta, vuelve a caer y la tenemos de nuevo. Tenemos periodos en que llueve más, llueve menos, y ahí se nos generan los problemas, pero siempre va a haber agua. Eso de que nos van a llevar el agua, para mí es una mentira gigante que no sé de dónde salió. El agua siempre va a estar. Por acá las definiciones. Ahora sí, en el primer figura que de lo que pasé.
0: Es un advertir esquema. A los oyentes para que lo vean, ¿no? Si quieren ir siguiendo en la transmisión en video, Felipe está pasando.
2: Te lo comparto.
0: Sí, ahí yo lo estoy viendo.
2: Ah, lo tenés ahí. Sí, bueno, está. Sí, sí. Bueno, muy bien, ahí se ve cómo es el proceso en una ladera. El golpe de las gotas de lluvia, que tienen, es decir, arriba, este, si lo llevas a escala, puede no ser diferente el impacto del aerolito en Yucatán, ¿no? Este, pero es una, es mucho más, más chiquito. Ahí se rompen agregados, se sueltan partículas y salpican más para abajo que para arriba, este, y empieza el transporte. El transporte es de la cantidad de lluvia que cae cuando supera la capacidad del suelo de dejarla infiltrar, uh-huh. O sea, la cantidad de agua que cae por unidad de tiempo, por unidad de superficie, supera la capacidad del suelo de dejarla infiltrar, entonces empieza a correr. Y al correr genera dos cosas. La más importante es el transporte de lo que está suelto. Pero también si se junta el agua, va la propia masa de agua va tomando velocidad, tiene energía cinética, rompe, corta y lleva. Y donde se enlentece la marcha del agua, que es en la parte baja, este, ahí se sedimenta lo que arrastró. Van quedando partículas por el camino, este, pero en el balance esa es la cosa. El segundo slide es una ladera donde se ve todo eso. Este, en una realidad, eso es una, esto de los 60 era con laboreo convencional, el suelo emergiendo cultivos en los momentos críticos, si te agarra descubierto, te golpea. Este, y para llegar a un extremo, el tercer slide. El tercer slide es este. Okay. Es una foto tomada a principios de los 60 de un avión, de una avioneta, en un lugar de Canelones, uh-huh. Y muestra lo que cuando decimos hizo pelota Canelones, la historia por la agricultura, bueno, toda la parte alta donde va el camino no queda suelo. Este, cuando se encausa, por ejemplo, en líneas rectas, que son las que deja el laboreo a favor de las pendientes, o las que forma simplemente a favor de las pendientes, tenemos, le llamamos cárcava de erosión, ya no son zanjas. Y el suelo termina depositado en el bajo y es donde hay, en esa época, en ese lugar, en algún lugar podían poner algún cultivo porque ahí arriba se murió el suelo. Esto es un extremo. Bueno, bueno, con esto entonces damos por este pasado el este estas definiciones.
0: Vamos ahora al
2: ¿cómo se protege la naturaleza de tener superficie? Es la vegetación. O sea, la vegetación cubre, entonces la paliza de la lluvia se la lleva la vegetación, traba el movimiento de agua cuando quiere escurrir, además está extrayendo agua del suelo, con lo cual le deja espacio al agua para que entre más que cuando el suelo está cargado de agua. Este, y cuanto más llueve, más vegetación. O sea, pasamos de los desiertos que no hay nada, y ahí predomina el viento como agente de erosión y no el agua, pasando a zonas como las nuestras, que tienen pastos, porque hay un periodo seco que no da para otra cosa, este, hasta llegar a los bosques con más agua, con más, estamos arriba de 2.000 milímetros de precipitación, y 5.000 milímetros estamos en la selva. Entonces, más agua, la naturaleza protege con más cobertura, este, y más vida, desde luego, más biodiversidad. A ver, sigamos a la siguiente figura, al siguiente slide.
0: Ahí no la podemos ver.
2: La cuarta. Bueno, ahí serían este dos fotos de un microsimulador de lluvia con suelo desnudo, un suelo cubierto con paja. Y por ahí una primera pista de que se hace en extremis, en manejo de suelo, que es la siembra directa. O sea, cuando no hay nada creciente, igual tener el suelo cubierto. Pero es como protege la naturaleza el suelo. La importancia, a ver si llegamos al slide. A ver si podemos ver el slide 5. Si no, el 4 no pasó. El slide 5 es lo que se ve.
0: Ahí.
2: Cuando empezamos con las parcelas de escurrimiento, este, una lluvia de 160 milímetros, ¿no? Había sido. Y entonces se ve que lo de abajo, que es la pradera, este, salió agua, todavía está saliendo, pero todo limpio. En cambio, en el extremo de suelo desnudo, este, afinadito y a favor de la pendiente, este, sale mucho más agua, lleva mucho más suelo, y lo otro, que es la rugosidad, es otra herramienta de manejo. Cuando uno no puede manejar cobertura, maneja rugosidad. Un suelo recién arado para trancar el movimiento del agua. Son la, de aquí las bases del manejo de suelo, ¿no? Es decir, rugosidad, cobertura, desde luego, rugosidad. La importancia, a ver si podemos pasar al siguiente slide.
0: No carga.
2: Bueno, carga, pero... la importancia es, porque hay un mapa simplemente, un tercio de nuestra superficie un poco más está afectado de alguna manera por algún grado de erosión. Esto viene
0: un tercio de la superficie de nuestro país afectado por un grado
2: de erosión.
0: Y del
2: mundo también.
0: Estamos en
2: el promedio mundial.
0: Bien.
2: Pero es el 80% de los mejores suelos del área afectada. O sea, donde más productivo el suelo, se puede hacer más agricultura, desnudarlo más, maltratarlo más, es donde se da con mayor
1: estamos hablando
2: énfasis
1: del el litoral y la
2: el
1: zona
2: litoral,
1: sur.
2: ¿No? La zona, zona sur y sobre todo Canelones, porque Canelones viene de la colonia, estaba ahí, pero además cuando llegó la gran inmigración, con la cultura agrícola europea, donde en los inviernos no llueve mucho, en los climas mediterráneos, entonces... vinieron acá y claro, dejaban el suelo descubierto en invierno y es un penal sin golero para la erosión. Y muy bien, para tener una idea en productividad, simplemente mencionar que el propio sistema CONEAT reconoce desde sus inicios 12 casos de unidades que por su estado de erosión se le adjudicaron diferentes índices. Y el criterio fue tan parejo que cuando uno lo estudia numéricamente, perder para el CONEAT un cuarto del horizonte A significa perder 21% del valor del índice de productividad, que es, como sabemos, es la variable que más afecta al valor de la Tierra.
1: Claro. Explicarle para alguien que no sepa y que no esté muy vinculado al tema la gravedad de lo que acaba de decir, lo que es el CONEAT y que implica la pérdida de ese valor.
2: El CONEAT es una medida relativa de la capacidad de producción del campo natural sin ningún mejoramiento en términos de carne y lana por hectárea. El valor 100 es el promedio nacional. Unidades que tienen las mejores llegan a 260, por ejemplo la unidad Quillú, ahí en San José, y también Cololó, las unidades de Cololó Mercedes, y capaz que alguna de Valle Iguá. Las peores son, las que tienen más arena descubierta.
1: La zona rosera, que tiene 30 CONEAT.
2: Bueno, pero, ahí tenés un caso.
1: Porque
2: que,
1: ese medio en carne y lana.
2: Claro.
1: En los bañados,
2: que lo mejor para plantar arroz es lo era una zona quebradora,
1: bañado.
2: Y pasó a ser una zona invernadora con las pasturas en rotación con arroz. O sea que es una medida de productividad, pero una medida sacada de los datos de lo que llamaba, ahora es DICOSE, ¿no? Antes llamaba de Contralor de Semoviente. Se movía ganado, quedaba la guía en la comisaría y ahí se sabía en cada sección policial cuánto entraba, cuánto salía por año. Se hace un promedio, se le pone el mapa de suelo arriba y se empieza a tratar de relacionar las unidades de suelo con eso, un sistema experto, donde no se sabía, se le preguntaba a los vaquianos de la zona, técnicos de luego, productores, y se llegó a un acuerdo y fue tan acordado que hoy vas a cualquier boliche en campaña y hablas de un campo y te dice, ese es CONEAT, tal valor. Lo saben. En la ciudad.
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0: Seguimos en Perspectiva Interior, hoy hablando de los suelos, la erosión de los campos.
2: Slide número 7.
0: Ahora, ahí nuestro invitado, el ingeniero agrónomo Fernando García Plechak, pide el slide número 7, le dice a Felipe, nuestro operador de video. Ahí, ¿qué es lo que estamos viendo, Fernando? A ver, terraza para cultivo en camellones.
2: ¿Cómo es la historia de trabajo y de la conducción oficial de... mitigar o imposible eliminar este problema? Al principio, digamos, de la actividad en serio en un país desarrollado como Estados Unidos en controlar erosión, que viene del New Deal de los 30, donde también se llaman las famosas Dust Bowls, o sea, los eventos de erosión eólica de las grandes llanuras laboreadas que llegaban a tapar o ponerle una capa de sedimento a los transatlánticos que llegaban, ya por la mitad del Atlántico le empezaba a caer el polvo que volaba desde los Estados Unidos. Dentro de las actividades empezaron los estudios de erosión, uh-huh. En serio, es decir, en serio, mayor cantidad de los que ya venían de antes, pero quien tomó la manija de la cosa fue la ingeniería agrícola, no la agronomía. Entonces, la ingeniería agrícola era el campo de la hidrología agrícola, o sea, riego, y en este caso manejo del agua, manejo del escurrimiento. El problema es que la energía para romper suelo y trasladarlo, el del golpeteo de las gotas de lluvia, anda en centenas de unidades, el del escurrimiento en decenas. Pero cuando el escurrimiento se junta en una concavidad de una cuenca chica, puede llegar hasta millones. Entonces, si eso no está cubierto, se lo lleva el agua. Pero entonces, bueno, ¿cómo hacemos? Y bueno, atravesamos la rugosidad, que en ese caso son los camellones, de esto que era un cultivo de tabaco. Estaba pronto al sentido del escurrimiento, que va a ser en la dirección principal de la pendiente. Y además cortamos la longitud de la pendiente, o sea, no dejamos que el agua del primer tramo, donde hay una especie de albardón verde, esa es la terraza, del lado de arriba es su canal, y entonces todo el agua que está en ese primer tramo lo desvía hacia acá, lo del medio, que es un camino empastado, uh-huh. Que es el desagüe. Está la segunda terraza, si hay un desnivel vertical entre una terraza y la otra, es decir, son canales, digamos, a nivel o a nivel controlado para llevar el agua en forma no erosiva, al desagüe. Bueno, eso en suelo arado es lo mismo, pero ya ahí hay un problema. Manejar con conceptos, digamos, de europeos que vienen de Europa, que saben entrar a una chacra, meterse, empezar a cortar con la melga, o lo que sea, por el lado del alambrado, tirando para el alambrado, levantando para cuando tiene que dar vuelta, para el otro alambrado, en los cuatro lados, y siempre para el mismo lado, terminan tapando el alambrado con tierra, eso se llama erosión por laboreo, y dejando un pozo en el medio de la chacra y los remates. Bueno, el gran esfuerzo de los 50 en Uruguay, liderado sobre todo por Carlos Fink, que fue el primer doctorado en Iowa, en suelos y biometría, en el año 41, y cuando vino acá fundó el servicio de suelos del ministerio, y durante los 50 se creó lo que llamaba la central de maquinaria, que estaba enfrente de la frente a la cancha de Racing, en la facultad, y había motoniveladoras, trailla, todo para mover tierra, y se salió a hacerla donde la cosa se estaba poniendo más grave, que eran las colonias de colonización, porque le raviolizaron la tierra en pedacitos, y sacale lo que pueda para vivir, y bueno, y claro, y ahí... Si el país en la primera evaluación tenía un 30% de su área afectada, la colonia de Institut tenía 55%, lo cual evidentemente... Entonces, Pero llegó ese, fue como bajar un plato volador. Los paisanos vieron eso, no hubo la suficiente extensión y explicación de cómo había que trabajar eso. Siguieron trabajando en la vuelta por arriba de las terrazas y todo. Y además las tupieron, no funcionaron bien, se cortaron. Y si vemos el siguiente slide, a ver si sale, se ve un caso de un campo con terrazas donde cuando se tranca la pasada de agua, sobrepasa el borde de la terraza, sale concentrado y termina haciendo más daño de que se pretende controlar. Conclusión de este periodo: fracaso, abandono, salvo honrosas excepciones, de luego, por paternalismo oficial, bien intencionado, pero inefectivo. El segundo periodo, que va a ser una cosa que nos va a ocupar bastante tiempo, sobre todo la discusión final, el próximo lunes, las rotaciones de cultivos y pasturas. En los 50, por recomendaciones de estudios contratados por el Ministerio y bancados por lo que era el Banco Mundial en aquel tiempo, vinieron expertos como McMeekan, neozelandés, el de las praderas, digamos, y otros, pero McMeekan, y se impuso lo de las praderas artificiales. O sea, pero además con una idea, que menos mal que lo anduvo, que era sustituir el campo natural por uh-huh. pasturas más productivas. Pero resulta que acá varios colegas se dieron cuenta de que vamos a plantar donde se nos hizo pelota el suelo con esto de la agricultura, a ver qué pasa, si ahí podemos por lo menos tener una pastura. Uh-huh. Y resulta que sí tuvieron una pastura, porque además tenían donde no se erosionó demasiado toda la fertilidad residual que dejan la fertilización de las pasturas. Y resulta que muy buenas praderas, muy productivas. Y entonces, y ahora vamos a ver si lo aramos y a ver qué produce. Y muy buenos cultivos y más productivos y necesitando menos nitrógeno, porque había fijación simbiótica realizada por las leguminosas de las pasturas. De manera que se armó algo que resultó tremendamente exitoso y además fue adoptado masivamente. La rotación de cultivos y pasturas, hasta lo que ya yo llamo ya en este siglo el tsunami sojero, uh-huh. Fueron los sistemas de producción predominantes en el país, porque el país es primero ganadero que agrícola. Y entonces la agricultura se hacía como, principalmente, arrendándole tierra o haciendo medianería los agricultores que no tienen tierra en general a los ganaderos que tienen el campo. Entonces los ganaderos, digamos, cobraban un arrendamiento o algún arreglo de eso, pero además le quedaba la pastura instalada. Claro. Y pasaron 2 o 3 años, se le engramillaba la pastura, entonces, che, venía, arame acá para controlar la gramilla, que era lo que terminaba la vida de las praderas. Pero eso anduvo muy bien y tuvo beneficios económicos y por eso realmente se adoptó. Uh-huh. No tanto por la conciencia, claro, de que ahí había tal vez la principal herramienta de conservación de suelo del país. Después de eso, ¿qué pasaba? En el periodo de cultivos igual seguíamos teniendo erosión, porque se hacía laboreo, en la vuelta, y entonces apareció todo un intento, a ver si podemos ver siguientes slides, que es laboreo en contorno, con fajas empastadas de marcatoria. Acá no se hace lo de las terrazas, no sé qué era un canal ni nada, se deja que en realidad es una faja para marcar. Al principio la gente decía que eso frenaba la erosión, no, porque uh-huh. no ocupa área, tiene que ocupar área, pero sí orienta y hace que toda la rugosidad del terreno, del laboreo, de la siembra, después de la hilera de los cultivos, se atraviesa el sentido principal de correr el agua. Es un atenuante, pero no, más o menos, de no hacer nada, hacer esto, se baja la mitad de la erosión, en promedio. A ver la siguiente slide. Creo que tenemos una más de esto, ¿no? Figuras. Ahí está. ¿Cómo se difunde?

0: exorcizar el que siempre se habla de que cuando aplicamos la ley de conservación del suelo estamos haciendo algo comunista. Pero bueno, dejémoslo ahí. El artículo 20 de esa ley mandataba al Banco de la República, que era la principal agencia de financiamiento de la agricultura, a condicionar el crédito de los cultivos a que se realizara o se aplicaran medidas de conservación de suelo. Uh-huh. Entonces, hagamos taboreo en contorno con fajas empastadas. Y en muchos casos, lamentablemente, se marcaban las fajas, pero después se sembraba el cultivo en la vuelta, como levantaba la faja para no poner la faja. Eso es un cultivo de remolacha, que es un paleocultivo, que fue de los grandes destrozadores de suelo de los años 50 y parte de los 60. La siguiente, a ver, slide, el siguiente slide nos va a mostrar, llegamos a la siembra directa. La razón del laboreo, la única razón científicamente demostrada, 7.000 años de desarrollo de la humanidad con laboreo, ¿no? Desde el ¿cómo es la Mesopotamia? Es sacar la vegetación, hacer desaparecer la vegetación existente, uh-huh, enterrarla en lo posible, para poder poner mi cultivo y que no me compitan las plantas de la vegetación con mi cultivo. O sea, controlar maleza, diríamos, claro, o que en realidad no necesariamente son males. El día que se inventaron herbicidas capaces de hacerlo en forma eficiente y barata, se terminó la historia. Eso fue el glifosato, y sigue siendo, ajá, el glifosato, que tenía además la patente Roundup. Y valía cuando empezó la movida. La otra era tener máquinas capaces de meter la semilla en el suelo en forma controlada sin tocarlo el suelo, es decir, toda la maquinaria que había antes no sirve.
1: Vamos un poquito para atrás. Hasta ese momento lo que se utilizaban son los arados, excéntricas, rastras de dientes, en un régimen pluviométrico como el uruguayo, en el cual vive lloviendo en invierno. Sembrar trigo era una odisea, porque muchas veces terminaba sembrando tarde porque los laboreos demoraban mucho y llovía y veías la tierra del otro lado del alambrado porque era todo barro. En esa etapa hubieron, como ya está demostrado, las fajas empastadas y sistemas de laboreo que eran más o menos paliativos, sí se hacían bien, que no quitaba que tuviera fajas empastadas para evitar las erosiones. Y después viene una nueva etapa que es el descubrimiento de un herbicida, que es el Roundup, con las máquinas de siembra directa, que en Uruguay fue en el año 88. En los Cerros San Juan fue la primera vez que se utilizó una máquina TD400 de siembra directa, la utilicé yo, con un glifosato que vale $2, que valía $50 el litro. Mira, en esa época. Solamente alguien con una visión a 30 años para el futuro podía experimentar o estar ensayando eso, que no era línea, ¿no? Después fue línea, la máquina y el...
0: Bueno, línea fue, acá fue una pequeña anécdota. Cuando yo volví a Estados Unidos de hacer mi doctorado en el 91, a los pocos meses me vino a visitar mi profesor, Enrique Marchesi, que era uno de los fundadores de la UCID, la Asociación Uruguaya Pro Siembra Directa. Me dice, necesitamos tenerte de asesor. Pero yo no tengo tiempo, estoy compartiendo tiempo entre la facultad y el INEA, en un convenio además para compartir tiempo. Si me quedo, que dice, podré ir, que sé, una vez por mes, no importa. Porque lo que queremos es que alguien con cartel de que sabe de esto se meta a trabajar con nosotros en los campos de los productores y empecemos a hacer experimentos nosotros, y que les dé vergüenza a la institución de investigación y se metan a hacer investigación que no la están haciendo. Y así fue.
1: Exactamente.
0: Hasta 2 años estuve en ese ir una vez por mes, incluyendo la famosa recorrida de los viernes, hasta que engranó la facultad, uh-huh, y engranó el INEA.
1: Así que un antes y un después en la historia de la agricultura, la llegada de la siembra directa y el glifosato.
0: Bueno, aparte, la razón principal de adopción finalmente, bueno, hay en una foto que es la número 11, unas fotos, el slide 11,

0: Se puede ver abajo, bueno, la máquina arriba sembrando, laboreo convencional con solo 5% de su superficie cubierta por residuos, laboreo reducido, que también fue un paso intermedio, es decir, trabajar con implementos verticales como cinceles que no desplazan el suelo para los costados
1: Mínimo
0: y que
1: laboreo.
0: dejan bastante residuo arriba y bueno, hace una cobertura 35%, y la siembra directa, que es dejar todo el rastrojo del cultivo anterior, 92% de cobertura, o sea que esa es la clave de la cosa. Pero ¿por qué se adoptó? Porque redujo primero 10, después 15, después 20, después 30% el costo de la preparación de tierra para los cultivos. Saco todo lo que es combustible fósil y maquinaria pesada y pongo un herbicida.
2: Claro.
1: Tractores, maquinarias,
0: Pero la razón de la adopción,
1: asadoras.
0: que es la gran lección, es decir, las tecnologías se adoptan si dan resultado en el bolsillo. Es clarísimo, ¿no? Y si no hay problema. Bueno, y en ese periodo, en este periodo también, y medio sería la siguiente slide, el 12, a ver si lo puedes poner.
2: No, el 12 no se puede poner.
0: Bueno, en el 12 lo que se ve es una foto aérea, el último recubrimiento, con lo que era un pedazo de la estancia de la sorpresa donde trabajaba Marchesi, todo hecho en laboreo en contorno perfecto, y en 2010 la imagen Google donde se desaparecieron todas las rayas, todo, y todo parejito. Por lo menos se la muestro acá a Karina para que la vea esta imagen. A ver, una
2: Sí, ahora después
0: portada.
2: la ponemos
0: Mira,
2: también.
0: entre esto
2: Sí.
0: y esto,
1: Igual van a quedar las
0: es
1: imágenes
0: el,
1: de
0: es
2: las
0: el, es el
2: imágenes.
0: brutal
1: Ahí está.
0: cambio de uso de la tierra. Y lo que pasó después es la siguiente slide, a ver si sale. La instalación. No, después. Empezó en los 80. Yo estuve a cargo de este proyecto de. Era un proyecto presupuestal, que se ejecutaba desde uso y manejo del agua, junto con Consuelo, desde luego, y el Centro de Investigaciones Agrícolas Alberto Berger. La idea era varios sitios en los cuales poner parcelas de medición de erosión bajo lluvia natural, tecnología estándar, para poder tener medidas. Bueno, ahí se operó en Aguas Blancas, primero en La Valleja, donde era nuestro campo experimental. El segundo lugar que se instaló fue Estanzuela, desde el 83. Y el tercer lugar, ya vuelto yo de estudiar en el 94, empezamos en Palo a Pique, en las Lomadas del Este, en IA 33. Con suelos, ahí logramos un contraste bien grande, entre un suelo muy, muy frágil de las Lomadas contra los suelos más agrícolas de los otros lados. Pero terminamos combinando 17 combinaciones de suelo, sitio, topografía desde luego, y combinaciones de uso y manejo, que iban en cada caso de campo natural hasta suelo completamente desnudo, que son las dos referencias, y las combinaciones, que agricultura continua o rotaciones con pastura. Y con eso nos permitió después poder 16 años efectivos de medida, 370 tormentas erosivas, validar y ajustar el modelo de estimación de erosión, que es el que funciona atrás de la política en marcha de conservación de suelo.
1: Pero eso va a ser para el próximo programa.
2: ¿Lo
1: El
2: dejamos
1: tema
2: para
1: del
2: el
1: próximo
2: próximo?
0: No,
1: programa es lo de la.
0: una más, porque esto es clave. Esa información nos demostró empíricamente, con resultados experimentales, bajo lluvia, que la erosión en las rotaciones de cultivo y pastura con siembra directa es igual, no es estadísticamente diferente a la del campo natural cortado con tijera. O sea, más que eso, difícilmente, ¿no? Casi que la utopía de conservación del suelo.
1: Perfecto.
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2: Acá tengo un mensaje que dice, como siempre, el gaucho impecable como docente, clarito, dice. Fernando García Plechak, ingeniero agrónomo, profesor grado 5 de la Facultad de Agronomía, profesor de conservación y manejo de suelos.
0: No, de manejo y conservación.
2: De manejo, primero es manejo y conservación. Está muy bien.
0: Manejo quiere decir gerenciamiento, ¿no? Viene casi que del inglés. Management.
1: Me está regalando los apuntes.
2: ¿Los apuntes? ¿Te los pasó?
1: Vale oro.
0: Pero la...
1: ¿Viste la del álbum de la
2: fiesta? La sellada.
1: Esta la sellada.
0: Sí, te paso a vos este...
2: Sí, ahora después ajustamos algunas imágenes que no se pudieron ver en el video. Pero gracias, gracias por estos minutos aquí en Perspectiva. Lo esperamos entonces
0: en el próximo capítulo.
2: El próximo capítulo, ahí ya vamos a abordar que sobre todo el boom sojero.
1: ¿Y qué sojero, pasó? ¿A qué llegamos hoy? ¿Y el futuro?
0: El desarrollo de la política.
2: De la política de manejo de suelos, ahí está.
0: ¿Y cómo vemos el futuro?
2: Perfecto. Bueno, ahí creamos las expectativas entonces. Nos reencontramos el próximo lunes entonces. Carlos, gracias como siempre. Un abrazo.
1: Chao. Muchas gracias.
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20: La semana pasada, quien estuvo por la Plaza Independencia se encontró con un paisaje fuera de lo habitual. Grúas de cámaras de video, cables por el suelo, técnicos por todos lados, varios camiones cargados de equipos y ómnibus de apoyo para maquillaje, camarines y guardarropas. Ese lugar emblemático de Montevideo se había transformado en un set de filmación. Se estaba grabando El futuro es nuestro, una serie de Netflix de 8 episodios basada en una novela de ciencia ficción de Philip Dick, ambientada en 2047. Una serie que tiene como protagonista al uruguayo Enzo Bogrinsich. Ese proyecto está a cargo de KIS Films de Argentina, la misma productora de la serie El Eternauta, tan conocida. La inversión en Uruguay es de entre 8 y 10 millones de dólares, genera unos 4.000 puestos de trabajo directos e indirectos en un rodaje que se despliega en 27 jornadas y más de 15 locaciones, entre ellas la Plaza Independencia, Ciudad Vieja, el Centro, Peñarol, Melilla, el Parque Lecoq. Sin dudas es un acontecimiento importante, pero lo más interesante es que forma parte de un fenómeno grande, un fenómeno más amplio. Fíjense ustedes, en 2019 hubo 24 semanas de rodaje de cine y series extranjeras y locales. Pero ahora, más cerca, 2024 y 2025, el total se estabilizó por encima de 100 semanas de trabajo, sin contar acá filmación de publicidad, que es otro rubro significativo. ¿Qué está detrás de esta movida? ¿Cuánto trabajo genera? ¿En cuántos oficios? ¿En cuántas profesiones? ¿Qué papel juegan los incentivos fiscales, la estabilidad institucional, el talento local? Vamos a explorarlo en los próximos minutos con nuestros dos invitados. Saludo en primer término a Santiago López, secretario de ASOPROD. Buen día, Santiago.
21: Buen día, ¿cómo andás?
20: ASOPROD, recordemos, es la Asociación de Productores y Realizadores de Cine del Uruguay.
21: Exactamente.
20: Y por otro lado nos acompaña Gabriel Pedroni, director de Montevideo Audiovisual. Buen día, Gabriel.
22: Buen día, Emiliano.
20: Al arranque, eso, la definición. ¿Qué es ASOPROD, brevemente, Santiago?
21: ASOPROD es la Asociación de Productores y Realizadores del Uruguay. Es hoy lo que nuclea a todos los productores de cine y series de este país. A los productores, a las personas que producen cine y series en este país. Y es la institucionalidad que nos nuclea a todos desde hace más tiempo y que tiene la complejidad y la salud de encontrar a todo el abanico del sector, desde los que hacen documentales más radicales y más pequeños hasta los que hacemos también producciones como esta. Y en ese ecosistema charlamos, discutimos y pensamos cómo debe ser la vida del audiovisual en Uruguay.
20: ¿Cuántos miembros tiene ASOPROD para tener
21: Somos
20: una idea?
21: Somos más o menos 110 miembros. Vayan, más o menos.
20: Vayan anotando estos números, ¿no? Gabriel, por tu lado, ¿qué es Montevideo Audiovisual? Depende de la intendencia.
0: Sí, Montevideo Audiovisual depende del Departamento de Cultura en la Intendencia de Montevideo. Y bueno, y es una larga historia que viene por el lado del fomento al audiovisual desde el FONA y otras herramientas de fomento hacia el cine uruguayo y otras institucionalidades que se fueron creando a partir de muchas cosas desde hace unos 20, más de unos 30 años con políticas de Gonzalo Carámbulo para acá. Y la otra pata fuerte de Montevideo Audiovisual es el tema de la gestión de locaciones del espacio público, que bueno, que es una tarea que requería y que estaba requiriendo el sector desde finales de los 90, y ahí lo arma, ese aparato lo empezó a armar Martín Papich, que al principio lo vieron un poco como un loco adentro de la intendencia armando eso, que es meramente articular y gestionar todas las transversalidades que tiene este tema, que porque es una, se juega en la calle, se juega en el espacio público, y bueno, y ahí hay un impacto y ahí hay que articular con tránsito, con, bueno, con muchas cosas, con muchos departamentos de la intendencia para poder facilitar y que el trabajo se haga de la mejor manera.
20: Locaciones, apareció ese
0: locaciones
20: término. Cuando una producción de este tipo quiere utilizar un espacio o algunos espacios de Montevideo, tiene que pasar por Montevideo Audiovisual.
0: Prácticamente pasan todas las producciones, yo te explico por qué. Por un lado, porque si necesitas espacio público tenés que pedir el permiso, hay una regulación, hay tarifas para lo que es las, hay una contrapartida a la comunidad, que eso va también en un sistema del fondo de fomento, o sea que también ese dinero también termina impactando dentro del ecosistema en el cine uruguayo, más de autor o un cine uruguayo, el cine uruguayo que también nosotros vamos viendo que de hace veníamos de una o dos películas más o menos muy peleadoras a principios del 2000, digamos, y estamos ahora en unas 20 películas anuales o más, ya se nos fue un poco la tenemos que cuidar otras cosas como los embudos y cómo todos los proyectos que se abren puedan terminar y todo un montón de cosas, pero sí, se trata de gestionar el espacio público y después va muy relacionado también con el uso de la logística. O sea, nosotros una de las tareas que hacemos es, y que es bastante, que tenemos que equilibrar mucho con la comunidad, es la reserva de estacionamiento. O sea, la mayoría de las producciones de publicidad grandes y los servicios de producción cuando se hacen series de varias semanas involucran 4, 5, 6 cuadras de estacionamiento logístico que tiene que estar muy cerca del set. Entonces eso nosotros tenemos tenemos que gestionar esos permisos para que sean los menos molestos para la ciudad, pero al mismo tiempo que puedan servirle a la productora. O sea, uno no puede estar cargando 15 cuadras con algunos equipos y hay que estar en la puerta.
20: Ya volveremos entonces sobre Montevideo Audiovisual, pero ahora les propongo que pasemos por lo que acaba de ocurrir, lo que está terminando de darse acá en esta zona. No es el final de la producción acá en Montevideo, pero fue muy fuerte, muy vistoso, muy grande lo que se dio en esta zona, acá, en Plaza Independencia, la semana pasada y hasta ayer domingo, el rodaje de esta serie, El Futuro es Nuestro. ¿Por qué importa que Netflix esté rodando acá en Montevideo? ¿Vas tú?
21: Voy yo. Porque así como Netflix o como cualquier player de los que hoy manejan la industria que estén pongan el foco en Uruguay, le da validez a lo que nosotros hacemos, ¿no? Acerca a la producción, acerca la inversión a Uruguay y permite que un montón de gente se desarrolle a través de que eso pase, ¿no? Es importante y es relevante porque eso quiere decir que lo que estamos haciendo funciona y porque hay capacidades instaladas que hacen que eso pueda suceder. Si Uruguay no tuviera la capacidad técnica y artística para que esto suceda, quizá Netflix nunca hubiera venido, no solo a esto, sino a lo que ha venido antes o a las otras plataformas. Y también porque hay incentivos que hacen que esas plataformas quieran venir al Uruguay. Y hay determinadas seguridades que son relevantes para que esas plataformas vengan a Uruguay.
20: Ahora hablaremos también de eso, ¿no? ¿Dónde están las claves? Pero ibas a decir algo más.
21: No, y claramente que cada vez que una producción extranjera como esta, plataforma, se viene a Uruguay, lo que nos hace es pensar que las cosas están haciendo bien. Siempre es un negocio este de lo que hacemos, de producir películas que se acaba en el próximo proyecto. Si un proyecto sale mal, esto se puede terminar en cualquier momento. Entonces, cada vez que alguien viene y certifica que eso está bueno, tanto también, no solo una producción como esta, sino cuando se hace una película uruguaya y viaja por el mundo, quiere decir que hay salud atrás de lo que estamos haciendo. Entonces, siempre está bueno tener visibilidad y que las cosas se hagan y que estas plataformas, o que, no sé, los festivales o el cine uruguayo tenga certificados de que vale la pena hacerlo.
20: Según se informó oficialmente el mes pasado, esta grabación del Futuro es Nuestro genera 4.000 puestos de trabajo directos e indirectos. Dimos ese número, lo informamos, sí. Pero el viernes pasado, aprovechando la cercanía, yo aproveché y recorrí la Plaza Independencia, fui sacando fotos además, y eso me sirvió para descubrir, entre comillas, todo un espectro, ¿no? Un espectro de profesiones y rubros de actividad que evidentemente están muy aceitados, pero que creo la gente en general no tiene asumidos, ¿no? A ver, ¿qué podrías ampliar tú, Santiago?
21: Una producción como esa tiene, no sé, capaz que 150 o 200 técnicos trabajando en ese día de rodaje, que son desde los operadores de cámara. Un equipo de cámara, por ejemplo, lleva unas 5 personas cada cámara, ¿no? Desde el que hace el foco, hasta el que baja la tarjeta, hasta el que cambia las baterías, pone...
20: Ahí estamos viendo justamente un caso.
21: Después tenés técnicos súper calificados que manejan equipamientos especiales, que son esos que ven los Steadicam, esos que van corriendo con la cámara o con las grúas. Después tenés departamentos de arte, de vestuario, de maquillaje, de producción. La producción se ha vuelto el centro neurálgico de cualquier producción audiovisual. Hablo de producción de la gente que hace producción en set, que maneja desde la logística hasta escenas de acción, hasta planes de seguridad. Se ha profesionalizado tanto esto que nosotros hacemos y también el arribo de estas plataformas hace 6 años ha generado como muchos técnicos calificados en muchas posiciones. Pues se necesita, imagínense que tener en el nivel de producción que tuvieron acá en la Plaza Independencia, hay que tener un montón de cosas súper controladas, porque puede generar un gran problema. Entonces hay mucha gente en toda la cadena tomando el control de todo eso.
20: Hay muchas empresas. Profesionales, personas, y hay empresas, ¿no?
21: Empresas.
20: Por ejemplo, de vuelta de mi paseo del viernes, la cantidad de camiones especializados, ¿no?
21: Sí.
20: Ejemplo, los de Musitelli, que es un actor muy importante, sí, en este rubro, porque se encarga de alquilar cámaras, iluminación y otros equipos que se emplean en el rodaje, ¿no?
21: Sí.
20: Ese es un protagonista.
21: Ese es un protagonista. Después tenés empresas que alquilan arte, vestuario y producción.
20: Sí, mirá, en la calle Colonia, en Colonia, entre Florida y Andes, estaban estacionados varios ómnibus, ¿no? Mm. Ómnibus identificados como Motorhome, y que por lo que vi se estaban usando para maquillaje, camarines, depósito de vestuario, ¿no? Ejemplos.
21: Ahí tenés empresas de transporte súper especializadas que alquilan solamente motorhome para esto, o camionetas solo para esto, empresas de que alquilan elementos de arte y vestuario específicamente para esto, Don Obdulio. Después tenés otras empresas que, como Don Obdulio, también está Solution, digo algunas de las que me acuerdo, otra empresa bastante que es familiar y es la de los camiones también, que se llama Barbé. Después está Costa, después hay empresas de catering, y empiezan a aparecer empresas, porque esto es, vos tirás la bomba de lo que precisás, de repente necesitas a alguien que tenga perros, y hay alguien que tiene perros adiestrados, y es una empresa que empieza a proveer al sector. O sea, nos pasan cosas.
0: Autos de época,
21: digo, hay cada vez más empresas alrededor de este ecosistema que, cuando empiezan a ver que acá hay una oportunidad de desarrollar su negocio, se empiezan a profesionalizar en eso.
20: Por supuesto, hay empresas de baños portátiles, también son necesarios. Quedó mencionado el catering. Pero también hay empresas que se dedican a los extras, ¿no?
21: A los extras.
20: A las personas, a los extras. Y a su vez hay distintas categorías de extras, ¿no?
21: Sí. Bueno, pero eso es porque es parte de qué hace un extra. Está el extra común, después está el extra calificado, tiene que tener, tenés que ir a buscar a alguien particular que tenga determinada condición para determinada escena. Entonces, el extra calificado es una búsqueda particular, ¿no? Esas son las dos categorías de extras que hay. Pero en general las compañías de extras van por la masividad, por generar volúmenes de personas que den esa sensación de muchedumbre.
20: Sí. Son esas personas que veíamos estos días acá en la Plaza Independencia, que en las pausas tienen puestas determinadas mantas, ¿no?
21: Y porque se
0: bueno, se tuvieron mueren de
21: frío, con la... se mueren de frío,
20: sí, pero tienen colores diferentes,
21: tienen esas colores diferentes, sí, depende del lugar, depende, o sea, ahí hay una figura clave en el rodaje que organiza todo eso, que es el asistente de dirección, que claro, cuando maneja tanta gente y tantas cosas, necesita códigos rápidos para entender dónde está
20: el grupo tal o el grupo cual, y el color de la manta ayuda.
21: Sí. Seguramente.
20: Gabriel, ¿qué ibas a agregar tú?
0: No, muchas cosas. Nosotros, hablando del futuro es nuestro, digo que es una producción fuerte, es grande, digo, evidentemente. O sea, yo vengo laburando al frente de Montevideo Visual desde el año 2019, o sea que viví todo el proceso de explosión. O sea, de que entré no paré, por ejemplo. No pude. Como coordinador me dediqué, ahora aflojé un poco, pero estuve siempre trabajando con locaciones, con la parte de locaciones, que es realmente fascinante. Esto del futuro es nuestro, claro, impacta más también al tenerlo en Plaza Independencia y jugarlo en el centro, pero se han hecho varias producciones, yo más de una decena en los últimos años, de 8 o 10 semanas y con un impacto enorme. Y bueno, que hablemos de, para mí, una de las más como que llevo muy bien puestas es la de Barra Brava, por ejemplo, que nos exigió muchísimo, Cromañón también, Amia y lo que fue el presidente del 2020. En este caso, para que vos veas, para que se entienda cómo es la cosa, estamos desde noviembre, en conjunto con, en la primera etapa, acompañamos mucho, en este caso, en los proyectos grandes, lo que es el scouting. O sea, no solo el scouting con...
20: Aclaremos el término.
0: Claro, la búsqueda de locaciones, la búsqueda de espacios para filmar. Y bueno, y eso es toda una negociación. O sea, esta empresa, KIS, propuso, el plan, o sea, necesitaba, había una necesidad de Plaza Independencia y de algunas calles de Ciudad Vieja de varios días, y bueno, todo eso se fue, necesita una articulación de interna, institucional, o sea, más pensando en una ciudad que tiene problemas complejos de movilidad y en una ciudad que está además discutiendo el tema de la movilidad y con mucha sensibilidad sobre 18 de julio, el proyecto del túnel, que sí, que no, o de los BRT, que sí, que no. Entonces, todo eso implica también un ajedrez técnico-político importante para poder sensibilizar. Nosotros estamos continuamente, una de las tareas de Montevideo Visual es sensibilizar continuamente, no solo dentro de la Intendencia, sino también afuera de la Intendencia. Nosotros trabajamos articulados con ACAU, teniendo reuniones de repente con
20: Acabo es la agencia, ¿no?
0: La agencia
20: del cine y el audiovisual.
0: Nosotros muchas veces nos toca ir a reuniones, a entes, a ministerios, a tratar de abrir alguna puerta, porque también hay ministerios que son, o lugares que son muy sensibles, porque se necesita que el puerto esté abierto, que el aeropuerto esté disponible, que los cementerios estén disponibles. O sea, hay un montón de locaciones que uno las piensa son únicas y que tienen que estar en el paquete. Cuando se habla de paquete es que la ciudad tiene que ofrecer todo un amplio abanico de opciones para que una producción pueda servirle estar varias semanas. O sea, que tenés que resolverle todas las varias opciones, muchas, si es posible todas, ¿no? Pero, y entonces ahí se junta lo que da la ciudad, la calidad institucional y también ese desarrollo que yo también vengo acompañando como testigo y protagonista de lo que contaba Santiago. O sea, la capacidad técnica es altísima y se ha desarrollado muchísimo, que viene desde los servicios de publicidad de hace 25 años. O sea, esa es la gran escuela. O sea, es una escuela que fue formando todo esto, que después se expresa en la posibilidad de hacer un cine uruguayo cada vez mejor. O sea, tiene muchísimas variables, pero es una... O sea, es como una cosa que uno va viendo cómo crece y cómo se genera conocimiento y cómo se genera una estabilidad también, que ahí es importante. Yo creo que la estabilidad institucional, que vos como que estabas preguntando ahí por
20: ahora
0: abajo,
20: ahora vamos a ir a dónde están los secretos,
0: claro,
20: o los motivos.
0: Es fundamental para poder darle estabilidad a algo que es absolutamente inestable, que también es un tema como para charlar, porque sí,
20: es muy irregular, claro.
0: Uno lo ve como es éxito, éxito, éxito, éxito, pero en realidad es una ruleta rusa esta industria en algunas partes. Y... no ruleta rusa, digamos, pero sí de desafío de estar. Porque hay que estar en el año siguiente, que puede cambiar todo.
21: O sea, gracias por la imagen, porque es un poco así. Pero claramente que existe institucionalidad y que sea confiable, porque vos podés tener una oficina un departamento de locaciones en cualquier ciudad del mundo, pero si no es confiable, si no funciona, si vos no encontrás certezas en lo que vas a buscar como privado, se cae todo, ¿no? O sea, Uruguay tiene una cultura del trabajo público-privado en este sector que es vital. Si no existe la capacidad pública de entender que esta es una actividad beneficiosa para el país en todas sus aristas, se desarma en un minuto, porque no existe. No existe un país en el mundo que no tenga audiovisual en lo que no articule el Estado con los privados para que esto exista. Y Uruguay tiene una cultura de muchos años, que no es de ahora. Ahora estamos viviendo un fenómeno muy importante, pero que viene desde el 2008, con una ley de cine trabajada desde ASOPROD con el Estado y tratando de entender cuáles eran las mejores cuáles eran las necesidades y cuáles eran las mejores propuestas para generar impacto, ¿no? Y claramente, de todo el crecimiento que se ha tenido, lo que estamos viendo, lo que vieron la semana pasada en la presente pandemia, tiene un nombre y un apellido, que es el programa Uruguay Audiovisual. Para ir como pero sin este tipo de herramientas es imposible que exista esa cantidad de técnicos. Y es imposible que existan universidades preparando a esa gente para que vaya a ese trabajo. Y es imposible que existan películas uruguayas que generen impacto y que estrenen, por ejemplo, en San Sebastián, como había pasado con la película de Dani Hendler. O sea, todo eso se tiene que preparar y tiene que tener una visión muy clara de los privados, pero también un acompañamiento muy cercano de la política pública. Porque este relajo que se arma en Ciudad Vieja, así como es un relajo, está controlado por la gente que trabaja, que desarrolla cada vez capacidades más específicas, gente que le genera mucho valor agregado a lo que hace, incluso hasta reservar lugares y estacionar autos. Hay una lógica para que eso pase, hay gente que se especializa en todas esas cosas.
20: Sí, sí, ahí está. Esa es otra de las profesiones u oficios, ¿no? La gente que trabaja ordenando el acceso o la prohibición de acceso a
21: la seguridad, el transporte,
0: la convivencia, ¿no?
21: La convivencia. Por eso, lo que digo, nuestro rubro es muy variopinto, pero hay un montón de gente que cada vez va encontrando ese huequito para profesionalizarse y que se vuelve indispensable.
20: Y agrego otra dimensión para cerrar esta parte de la introducción. El desarrollo que ha tenido el sector en Uruguay es tal que hay varias de las empresas de nuestro país que ya tienen recorrido en el exterior. Sí. Y ustedes son un ejemplo en ese sentido, ¿no? Cimarrón, a ver, contanos
21: eso. Sí, Cimarrón es una productora que nació en el 2018 en Uruguay, que tenía también su oficina en Argentina, porque teníamos un socio argentino que quería tener ahí también su rinconcito para trabajar. Entonces siempre fuimos una empresa de los dos lugares y ya desde hace 5 años... montamos nuestra productora en México y hace 2 años en Colombia y ahora en Brasil, porque entendimos que la posibilidad de América Latina era muy grande y que también teníamos mucho para dar, no solo desde Uruguay para traer producciones, sino para trasladar a esos lugares nuestra cultura de laburo, nuestra forma, nuestra línea editorial también.
20: No sé cuántos oyentes saben eso, ¿no? Que tenemos multinacionales uruguayas del audiovisual.
21: Sí,
20: no. Ustedes son, de hecho, una multinacional,
21: sí,
20: ¿no?
21: Sí, ahora
20: ¿se asumen así? ¿O?
21: No. Nos da un vértigo terrible. Preferimos seguir siendo los
0: uruguayitos. A veces le ponemos límites.
21: ¿Eh? Claro. Pero la verdad que cuando este mes cumplimos 8 años, ¿no? Y a veces con Diego y con Hernán, que somos los socios, decimos que es todo un malentendido, que nadie se dio cuenta. Porque yo soy de una generación que pensó que esto que íbamos a vivir era imposible. Yo tengo 41 años y cuando arranqué a estudiar, la posibilidad de vivir exclusivamente de hacer películas o series, en mi caso era muy difícil o era un sacrificio enorme. Y hoy la verdad que tengo la oportunidad y soy un agradecido de vivir de lo que me gusta, de lo que me apasiona y desarrollarlo a este nivel, en 5 países, conociendo un montón de gente y haciendo un montón de cosas en Uruguay que nunca me imaginé que iba a poder hacer. No sé, en este recorrido de 8 años estuvimos nominados a los Oscar con la Sociedad de la Nieve.
20: Recordemos, ustedes participaron en la parte local de la producción de la película aquella,
21: fue
20: La Sociedad de la Nieve.
21: Más o menos local, porque también produjimos toda la parte que se hizo en el Valle de las Lágrimas, entre Argentina y Chile, fuimos las productoras.
20: Ah, perdón, local, regional.
21: Regional, ahí está. Pero en ese recorrido, había hablado de Cimarrón, pero creo como incluir todo el fenómeno en esto que estoy contando. Cimarrón, estuvimos en los Oscar con la Sociedad de la Nieve, fuimos invitados, fuimos productores de esa película, ganamos Mejor Serie Iberoamericana con Barra Brava, una serie que hizo 100% en Uruguay, que ya va por su segunda temporada, que se estrenó hacia ahora. La semana pasada estuvimos nominados con una serie AMIA en los Martín Fierro, pero lo lindo de eso es que además no solo la serie, sino uno de los directores, el director fue nominado, pero el otro director nominado era también otro uruguayo, Gustavo Hernández. Empieza a pasar eso, lo que le pasó a Daniel con sus películas, una tras de otra.
20: Daniel
21: Hendler, perdón, Un Cabo Suelto y 27, no me acuerdo de la segunda película, fue una tras de otra y todo con talento nacional. Entonces vos vas viendo que esto que es viene Netflix y filma y usa un montón de oficios, empieza a trasladarse hacia otro lado, que es, empiezan a aparecer personas que son artistas, que son reconocidos, que es lo que le pareció a Enzo, o lo que le pasó hace, no sé, un mes y medio a los pibes que hicieron Amor Animal, que son uruguayos y son protagonistas de una serie internacional que tuvo un altísimo impacto. Y todo eso empieza a generar un montón de... Es un círculo virtuoso que va generando cada vez más posibilidades para lo que nosotros hacemos.
20: Rodajes audiovisuales en Uruguay, un sector en expansión que pone a Montevideo en el mapa global de la producción en esta materia. Ese es el tema que estamos explorando con nuestros dos invitados, Santiago López, secretario de la Asociación de Productores y Realizadores de Cine del Uruguay, y Gabriel Peveroni, director de Montevideo Audiovisual. Ya volvemos.
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20: La Plaza Independencia y Ciudad Vieja quedaron la semana pasada copadas por el rodaje de una serie de Netflix que va a estar ambientada en el año 2047 y se llama El futuro es nuestro. Pero lo que acabamos de observar, de gran magnitud, no es un fenómeno aislado. La actividad en este sector viene creciendo de manera fuerte y por eso hoy, en la entrevista central, nos parece conveniente revisar qué está pasando. Nos acompañan en esta entrevista Santiago López, que es secretario de la Asociación de Productores y Realizadores de Cine del Uruguay, ASOPROD, productor cinematográfico, uno de los fundadores de Cimarrón Cine, que tiene por su lado un máster en diseño y gestión de producción audiovisual por la Universidad Autónoma de Barcelona. Está con nosotros también Gabriel Peveroni, director de Montevideo Audiovisual, escritor y periodista. ¿Cuánto pesa el sector audiovisual en la economía uruguaya? ¿Tienen números? ¿Tienen estimaciones?
10: Tenemos más o menos, en este crecimiento que venimos, debe estar facturando, por decir lo que pesa, entre unos 80 y 100 millones de dólares por año, y con perspectiva de crecimiento, porque Latinoamérica está siendo mirada por las plataformas y por todas estas que se fusionan unas con otras como el gran espacio de crecimiento. Así que la perspectiva de que la producción audiovisual uruguaya crezca está acompañada también de todo eso. Pero más o menos son unos 100 millones de dólares.
20: Veía estos datos, a ustedes me lo confirman, ¿500 empresas?
10: 500 empresas, más o menos.
20: 1.500 profesionales vinculados a las actividades de producción y postproducción y otros 1.500 dedicados a proveer servicios de equipamiento, distribución, exhibición, ¿puede ser?
10: Sí, esa cifra debe ir en aumento exponencial. Yo tengo una anécdota, por ejemplo, en el 2021 en Uruguay se estaban filmando, estábamos con el tema de la pandemia, que nos habíamos convertido como en la plaza más confiable para filmar entre fin de 2020 y principio del 2021. Uh-huh. Y en un momento todos sentíamos que a ver hasta cuándo íbamos a llegar. Y de repente la sensación que había o que teníamos como medio de cuántos crew podía haber a la vez eran 2-3 producciones grandes a la vez. Y en el 2021 se estaba filmando una serie gigantesca que era El Presidente. Y a la vez estábamos filmando 6-7 producciones más. Entonces, casi que en un año de trabajo, pues esto es muy del oficio, vos vas haciendo y vas encontrando gente que se desarrolla en eso y en una temporada es tercer asistente y en la otra dale que te toca y sos segundo o primero, ¿no? Empieza a ser así eso. Y generás capacidades muy rápido y hay una escuela muy grande de oficios en Uruguay, de oficios y de gente muy formada que ayuda a que esas inducciones sean muy rápido y además la necesidad te lleva también.
20: Una anécdota, un ejemplo nada más de los lugares que me llamaron la atención el viernes acá en la recorrida, había un pequeño equipo al lado del Palacio Esteves tuneando un camión de carga, ¿no? Un camión con un contenedor atrás, que se estaba transformando en no sé qué, pero estaban dedicados a cambiarle el aspecto, digamos, ¿no?
10: Los grip seguramente sí. Le están poniendo fierros por todos lados.
20: No, en la parte delantera de la cabina estaban colocando unos revestimientos negros.
10: Ah, bueno, el equipo de harto entonces.
0: Por eso,
10: estaba maquillando.
20: Era una especie de maquillaje del camión, sí. Por otro lado, más de 3.000 estudiantes en carreras de comunicación, cine y audiovisual.
10: Sí. No sé, puede estar creciendo ahora, por ejemplo, hay universidades que desarrollaron su carrera específica de cine, más allá era de comunicación, ¿no? Entonces, hay un interés muy grande por el audiovisual en todos lados.
20: ¿Y vas a agregar, Gabriel?
0: No. Digamos, hay un tema también con lo que es desde la intendencia del servicio que nosotros hacemos de apoyo a nivel de locaciones, también con el tema estudiantil o con el cine uruguayo, también ahí hay que hacer un comentario de que es exonerado. O sea, cuando todo lo que es el uso de calle y bueno, y ahí trabajamos muy y tratamos de que, digamos, a veces damos charlas en la UTU y estamos muy atentos a eso, tratando de generar que haya una cierta institucionalización también con el tema de los videoclips, las primeras obras que se acerquen también a la intendencia para... porque también le podemos brindar nuestra propia expertise.
20: Mirá,
0: en el tema.
20: Parece que estás leyendo los mensajes de los oyentes.
0: Claro.
20: Tengo acá el de Gustavo que dice, mi hija estudia cine en una universidad privada, está en la primera generación de esta carrera. Para conseguir locación en espacios públicos les ha resultado imposible cuando tienen que grabar cortos y producciones pequeñas que son parte justamente del aprendizaje. ¿Debería haber algún acuerdo entre las productoras profesionales y los estudiantes? Dice.
0: No, es que esa herramienta existe, es comunicarse con Montevideo Audiovisual y con nuestra oficina, y los gestores de nuestra oficina trabajan para eso. O sea, la idea es poder facilitar y ayudar en esa, o sea, porque también... también mucha gente cree que locación está, conseguirme esta casa.
20: Las casas son otra cosa.
0: Lo privado,
20: y hay empresas que se dedican a eso, ¿no? Claro. Hay empresas que se dedican a conseguir casas o apartamentos.
10: Hay profesionales,
0: o sea, locacionistas. Uno de los profesionales que conocen más la ciudad, además de los enfermeros de urgencia y mucha gente, y muchos trabajos que uno se mete en las casas y adentro de las situaciones, son los locacionistas. Los locacionistas conocen profundamente la ciudad y todos los recovecos que uno se pueda imaginar y todas las opciones que uno se pueda imaginar. Ahí entra el mundo de lo privado. Por ejemplo,
20: en Montevideo Audiovisual trabaja en el mundo de lo público.
0: Trabajamos en el mundo de lo público. También ayudamos o auxiliamos en lo que podemos, de lo que es espacios cerrados, tenemos teatros, museos, tenemos algunas casas. Pero a lo que me refiero es que también está el mundo de lo privado, y que, por ejemplo, estas producciones con impacto, como ha pasado, por ejemplo, esta de Plaza Independencia, también de repente obliga a una negociación de privados entre privados. Nosotros habilitamos lo que son los permisos de trabajo en la vía pública y de que se pueda desarrollar la actividad. Después, la empresa es responsable de garantizar la relación con los comerciantes, por ejemplo, que tienen que cerrar su actividad por un día. Eso se llama lucro cesante.
20: Preguntan algunos oyentes, exacto, cómo se compensa a los comercios que se ven perjudicados por un rodaje como este de la semana pasada, ¿no?
0: En una parte de los rodajes así pequeños, bueno, en este caso es grande, pero en los rodajes que son de impacto, también hay que pensar que son un impacto de 1, 2, 3 días, o sea, no, tampoco es un impacto que pueda que varíe demasiado la lógica de, bueno, pero ahí sí entra el llamado lucro cesante, pero ahí es una relación de privados y privados, ¿no? Ahí no participamos nosotros.
10: Lo que se busca en general es, no inhabilitar a nadie a que haga su producción, no sé, que genere su negocio. Si eso pasa, en general se paga ese lucro cesante. En este tipo de cosas siempre, de vuelta, hay un montón de gente pensando en la logística. Si alguien te hace una propuesta y vos pensás que tenés que cerrar, señor comerciante, hable con el locacionista y trate de negociar para ver bien cuáles son las condiciones de ese cierre o no cierre, porque en general se acuerda todo para que nadie pierda. Ese es un poco lo que queremos.
0: Por ejemplo, a nivel de anécdota, por ejemplo, también nos impacta en los espacios públicos, obviamente, y nos impacta en los organismos públicos. O sea, para conseguir el puerto, para conseguir lugares, digamos, también hay dinámicas, ¿viste? En la calle y en los lugares más complejos, generalmente se trata de que se filme los sábados y domingos, etcétera, etcétera. Pero, por ejemplo, en los hospitales, es difícil de conseguir, o sea, y tener la locación hospital. A veces pasa por dinámicas que no se puede conseguir determinados lugares. Creo que en Barra Brava 2 y en otras producciones, hace 2 años tuvimos que ofrecer pasillos y lugares de adentro de la intendencia para simular hospitales. Y de repente nos pasaba, digamos, y en días de semana, o sea, que trabajar de noche y de madrugada la filmación, pero de repente en el armado de arte, un día me acuerdo, el intendente Zunino llega, porque uno va avisando todas las cosas, pero a veces no se llega toda la información, llega a la intendencia abajo, entra por el San José, el túnel, y se encuentra que habían cambiado toda la señalética y que era ahora el hospital de Barra Brava. Y claro, dice, pero ¿esto qué pasó acá?
20: Y circulaban las camillas y claro, enfermos graves.
0: No, todavía no, pero sí el tema de la
10: señalética. Qué linda la intendencia llena de camillas.
0: Que es un tema ese también de Montevideo, si es el Montevideo, o sea, qué uso se le da a la ciudad, si la ciudad hace de la ciudad o los...
20: Ahora hablamos de eso.
0: Hay para mucho de eso.
20: Me pareció interesante esa frase que usó recién Gabriel. No siempre la ciudad hace de la ciudad, ¿no? No siempre, en este caso Montevideo, hace de Montevideo. En esta serie de Netflix que se está grabando, claramente la ciudad no es Montevideo. En principio no es Montevideo, ¿no?
0: No es Montevideo.
20: Dejémoslo ahí, no es Montevideo. Y entonces ahí puede preguntarse algún oyente, pero entonces, ¿dónde está la ventaja? Porque también... hay, o debería haber, un motor por el lado del turismo, ¿no? Que se vea la ciudad y que eso traiga después turismo, etcétera. Sí. Están las dos posibilidades, ¿cómo es eso?
10: Están las dos posibilidades y pasa en todos lados, ¿no? A veces Nueva York no es Nueva York y están filmando igual a Nueva York, ¿no? Sí. Entonces, eso no es una condición. Lo que pasa es que muchas veces las historias que nosotros contamos no son exclusivamente de Uruguay y cada vez las historias son más generales, más globales de alguna manera, y a veces son no lugares. Igual el hecho, la anécdota de que se genere turismo a través de una filmación no está relacionada estrictamente a que se vea esa ciudad, sino a qué se filmó con quién.
20: A ver, ¿cómo es
10: y
20: eso?
10: Bueno, por ejemplo, si no sé qué va a pasar con esta serie, pero esta serie tiene impacto y genera lo que generó, por ejemplo, El Eternauta. Las locaciones de esta serie son un activo para la ciudad para decir acá se filmó tal o cual cosa. Hay lugares de Europa donde eso ya existe. Uh-huh. Girona, por ejemplo, se filmó la cuarta temporada de Game of Thrones, y vos ibas ahí, tenías un recorrido, y no era Girona, era un lugar X de una temporada cualquiera. Sí. Entonces, el activo entre lo que se genera de turismo y lo que genera el impacto en la pantalla es relevante en función del contenido que se hace, no exclusivamente de la ciudad. Ahora, cuando la ciudad es protagónica, genera una identificación muy grande. Y eso nosotros tratamos de que se comunique siempre, y se comunique mucho, porque... que se vea el acceso del contenido de afuera a entender que eso es Montevideo, está bien, funciona, pero sobre todo los locales. O sea, cuando uno ve y reconoce esa locación, aunque no sea Montevideo, uh-huh, empieza a tener identificación. Y eso pasa muchísimo. A nosotros nos pasó con Barra Brava, por ejemplo, uh-huh, de mucha gente... No, la serie no sucede en Montevideo, sucede en el conurbano bonaerense, y mucha gente ve que está en el Club Neptuno y nos han escrito, che, es el Neptuno, no puede ser, ¿no?
0: No me nombres el Neptuno. No, bueno. El Neptuno fue un lugar paradigmático del 2020, 2021, 2022. Virus, se filmaron Virus, bueno, Virus todo entero. Barra Brava, una de las partes del Frankenstein del club es en Neptuno, con partes en el Espacio Moderno, en el Parque Central, o sea, pues también están esos armados. Hay un debate ahí, yo vengo más del palo, obviamente, de la literatura, del periodismo y de también de entender lo patrimonial también y determinadas cosas. Hay determinadas cargas simbólicas en todo este debate que a mí lo que me interesa es que se dé ese debate. O sea, sobre si Montevideo es Montevideo, Montevideo no es Montevideo, etcétera, etcétera. Yo tuve una gran agarrada, por ejemplo, con mi amigo Lustanó, cuando estaba al frente del Museo de Arte Decorativas, que no nos dejaba abrir una puerta a la... Yo a veces hablo en nosotros, porque,
10: está bien,
0: porque
10: somos
0: socios. uno está luchando a veces con los locacionistas, con algunos absurdos. Y me acuerdo que Fernando decía, no, porque están vilipendiando el patrimonio de la ciudad para ofrecerlos como si fuera Europa esto, y bla, bla, bla, y todo. No sé. Y es un debate muy rico. Yo creo que a mí uno de los temas como de investigación que me genera todo esto es el uso del espacio público en lo audiovisual es una cosa muy abierta que se está trabajando. Uh-huh. Hay gente de la Facultad de Arquitectura que lo trabaja, periodistas que también lo trabajan por ahí, y a mí eso me interesa muchísimo porque me parece imprescindible en estas, en este tipo de obras, que aparte no tenemos el, es una verdad que después no tenemos el control sobre las imágenes que se graba porque pertenecen a determinada, porque después están todos los derechos de intelectuales y de propiedad intelectual y todo, y no tenemos muy liberado el uso de esas imágenes para la comunidad. Entonces, en esa, o sea, yo creo que se necesita dar un paso a nivel de investigación para poder visualizar, para que visibilizar y que la comunidad también entienda todo lo que se hizo en estos, por ejemplo, en estos últimos 6 años sobre el uso de Montevideo.
20: Ah,
0: y te dejo
20: eso
0: es interesante.
20: Sería interesante que se pudiera armar como una recopilación, ¿no?
0: Es lo que estoy...
20: un gran reel, exacto, ¿no? Que mostrara este lugar se usó para tal producción, este otro para tal,
0: exacto,
20: otro.
0: Exacto.
20: ¿No?
0: Que es como, claro, por ejemplo, un ejemplo muy menor, pero que es también va con todo esto. Cuando la gente de Cromañón, o sea, que fue de una producción de Cimarrón, querían recrear la Plaza 11.
20: ¿Tá? La Plaza 11 de Buenos Aires.
0: Claro, no podían ir a Buenos Aires a hacerlo sobre la Plaza 11, porque el cambio que había habido en esa plaza era mucho más grande.

0: Pasiones, ¿no?
1: Un último apunte, así hacemos la segunda pausa.
2: No, no, que es una discusión que va a estar todo el tiempo generándose, ¿no? Digo, pero en realidad sepan que el Uruguay tenga la versatilidad que tiene para representar un montón de lugares, es una grandísima oportunidad para la creación de historias y para la producción de este tipo de cosas,
1: ¿no? Y ahí, o sea, entramos en un tema que quiero que veamos con un poco más de detalle enseguida. ¿Por qué? ¿Por qué está pasando esto acá? ¿Dónde están las causas? ¿Dónde están los puntos a favor de Uruguay y de Montevideo en particular?
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13: ¿Por qué? ¿Por qué este movimiento tan interesante de rodajes se desarrolla acá? ¿Qué tiene Uruguay que no tiene en otros países de la región, por ejemplo, para atraer producciones del exterior? Ustedes ya dieron algunas pistas en lo que llevamos de entrevista, ¿no? Por un lado, el capital humano que se ha ido conformando. Los profesionales, los oficios que se han desarrollado en estos años. Ahí tenemos un valor. Después mencionaron, por ejemplo, la versatilidad que tiene Montevideo y el país en general, sí, en cuanto a...

0: a paisajes, estilos arquitectónicos, ubicados a distancias chicas, ¿no?
1: Sí.
0: Eso facilita mucho cuando hay que moverse, cuando hay que...
2: Sí, la logística puede ser clave, clave. No, y es un negocio, la producción es 100% logística al final. Bueno, y lo que necesitas es llegar rápido a un lugar, armar rápido para que el director tenga tiempo para trabajar con los actores, porque si vos demoras un montón de tiempo en que eso pase, cada vez tenés menos tiempo para que eso que es tan artesanal, que es una persona dirigiendo actores para que hagan lo que uno piensa que tiene que hacer, si no tiene tiempo ese proceso se perjudica. Entonces Uruguay y cómo se ha hecho una escuela de producir en locación, que eso es muy particular. Uruguay tiene una escuela de producir en la calle y no tiene grandes estudios como hacer una producción en estudio, que no sé, las grandes industrias de Latinoamérica la tienen, Brasil, México, también Argentina. Acá hay una escuela muy grande de filmar en la calle y que esa logística sea sana para el proyecto que uno hace. Y eso es un valor, es un diferencial que acompaña, porque Uruguay no es un país barato, pero cuando vos juntás todo, el número empieza a funcionar en el ecosistema regional.
0: Uruguay tiene estudios también, ¿no?
2: Tiene estudios, pero lo que hablo es que no tenemos la industria de la telenovela instalada hace 50 años, donde hay oficios muy específicos de eso.
0: Uruguay tiene una infraestructura singular, que es la de Reducto, ¿no?
2: Sí.
0: La que fundó Musitelli.
2: Sí, es un lugar que ha generado, ha sido un anclaje de muchas cosas de las que suceden en el sector. O sea, todas las producciones pasan por Reducto, todas, estén instaladas ahí o no, pasan porque tienen algún proceso que sucede ahí, ya sea de alquilar las cámaras a Musitelli, o de postproducción, o de subida de material, porque hay una empresa que se dedica exclusivamente a subir el material a una nube. O sea, todo pasa un poco por ese espacio.
3: Y después está lo institucional, que Santiago mencionaba, el PUA, el Programa Uruguay Audiovisual, que es vital y es todo un desarrollo que viene de hace
0: Hablemos
3: muchos años.
0: Hablemos de eso, a ver.
3: Eso es política pública, que viene desde el 2008 en adelante, o sea, viene desde antes, porque también hubo gestaciones de los fondos de fomento, como decía, el FONA, y que se fueron dando los primeros movimientos. Pero después de la formación, el instituto que se fue fortaleciendo con la ley de cine, con un montón de situaciones, bueno, viene todo lo que es la creación del programa Uruguay Audiovisual con el cash rebate y cosas que empezaron a funcionar a partir del 2018-2019.
0: Aclara ese término.
2: Cash rebate es la devolución en cash del impacto que tiene una producción audiovisual, ya sea local o internacional. En Uruguay existe el 2019, particularmente este programa, que es el que generó este impacto de incentivo, de atracción de la inversión. Y tiene dos patas, una pata de devolución de cash a la producción internacional. Esta producción pelea por un fondo, aplica por un fondo, y el Estado uruguayo, porque sabe que genera economía, es decir, impacta económicamente, genera un montón de puestos de trabajo y genera visibilidad, le devuelve parte de su inversión en cash. Lo mismo que para la producción local. Hay una partida para producciones internacionales y hay una partida para la producción nacional, que genera lo mismo, ¿no? Nosotros, el sector, este sector es un sector que genera un impacto muy grande en la economía. Y eso lo hemos logrado visibilizar. Nos costó un montón tener estas herramientas. De hecho, hay un proyecto de casi de 2014 que termina gestándose y confirmándose en el 2019, y que logramos los productores, con mucho esfuerzo también, que se mantuviera y que trascendiera de un gobierno a otro y que se volviera una política de Estado. Y tiene que ver con estas dos cualidades que tiene esta industria, que es una industria que impacta económicamente muchísimo, pero que además genera cultura, genera identificación, y que es lo que nos permite hablar de nosotros. Y en el mundo en que vivimos, generar audiovisual y generar obra cinematográfica que nos identifique, que nos genere los cuestionamientos que nos tienen que generar en el mundo que vivimos, es muy relevante.
3: Y después hay varios dilemas que tienen que ver entre el equilibrio de la industria y el desarrollo del cine autoral uruguayo, y de cómo se va eso equilibrando o desequilibrando. O sea, desde la intendencia tiene una, o sea, tiene hitos que tienen que ver desde, yo te nombraba, de Gonzalo Carámbula, de promover que el impuesto del cine fuera volcado a un fondo de fomento. Eso termina con un decreto y termina con cosas muy firmes en ese sentido, igual que la resolución de Arana, que tuvo muy claro ese juego circular de que todos los que se facturara por proventos en rodajes en espacios públicos fuera también para fondos de fomento. Eso es parte de la consolidación del cine uruguayo. O sea, la intendencia es muy fuerte en esa consolidación, al igual articulado con todos los nombres que tuvieron, ¿no? ICAU, INA, ICAU, INCAU y ahora agencia, que seguimos articulando y siempre está articulado los fondos de fomento y tenemos... Hay un desarrollo de política pública acá muy interesante, muy fuerte, y que atravesó ese también, ese vaivén institucional a nivel de gobiernos y de partidos. Y eso es importantísimo mencionarlo porque es una muestra de salud muy grande de nuestra, no solo del ecosistema audiovisual, sino del sistema político respecto al ecosistema. O sea, nosotros estamos, ahora presenciamos que Chile, por ejemplo, hace un año nos dio una señal de alerta muy grande al poner un cash rebate que era bastante agresivo contra lo que podría suceder acá, y un gobierno de ultraderecha lo liquida o liquida esas pretensiones, al igual que lo que pasó con Milei. No es lo mismo lo que pasó con, o sea, no, con la calle acá. Se mantuvo la política.
2: Se mantuvo, se reforzó.
3: Y se reforzó con el cambio de... Se reforzó, digamos. Se generó una crisis cuando se quiere pasar de instituto a agencia, de instituto del cine a agencia, que fue bien saldada. O sea, yo creo que era necesario una agencia y al mismo tiempo era necesario que esa agencia o que el poder político mantuviera el apoyo al cine uruguayo o creciera, que es lo que está pasando.
2: Es lo que pasó. Igual es lo que pasó, digamos. Esta guerra de los rebates es parte de esto de que todo el mundo quiere que vayan a firmar a su pueblo, ¿no? Uh-huh. O sea, en Latinoamérica están cada vez más los países generando estos incentivos.
0: Bueno, no todos, ¿no? Justamente, recordemos las declaraciones de la semana pasada de Joaquín Furriel, el actor argentino, bueno, durante una entrevista, lamentó la falta de políticas públicas que fomenten la actividad del sector audiovisual en su país, manifestó su inquietud por la fuga de inversiones hacia el exterior y ahí nos mencionó, dijo, Uruguay se está llevando nuestra guita.
2: Sí, ahí Joaquín, hay que decirle a Joaquín que está bien que cuide tanto a las multinacionales, que sea su plata, pero no es su plata, sino hay estrategia de las plataformas que ven en Uruguay una posibilidad, como lo ven en Argentina. Lo que pasa es que justo el caso de Argentina tiene que ver con una batalla decidida del presidente Milei con la industria del cine y con los que hacemos cine. Digo hacemos porque también tengo una productora en Argentina, los que hacemos cine en ese país, y que ha decidido pegarle y castigarla porque también está ese... como hay fondos públicos, se piensa que el cine se construye desde que el fondo público, que es de todos, estos hacen con la nuestra, ¿no? Diría Milei. Sí. Y señoras y señores, no hacemos con la de ustedes, sino que hacemos con lo que nosotros generamos, y es necesario el apalancamiento del Estado para que esa industria se desarrolle, porque si no, no existe. ¿Y qué genera esa industria? Genera un montón de puestos de trabajo, genera un montón de cultura y genera la posibilidad de que un país se desarrolle profesionalmente.
3: Y que cuente sus historias, que eso es fundamental. Eso es fundamental.
2: Y un puntito antes de irnos, porque hoy estamos en una situación extraña en el Uruguay.
0: A ver, yo quiero preguntarles qué perspectivas ven, porque resulta que hay otros países como Paraguay, Ecuador, Perú o México que han ido implementando sus esquemas de incentivos. O sea, la competencia empieza a crecer.
2: La competencia es feroz porque, claro, todo el mundo está dando cuenta de lo que impacta esto y lo que genera. O sea, vos, esto que estábamos contando de la serie que se filma acá, ¿qué industria genera 4.000 puestos de trabajo así de la nada? Estamos hablando que no construyeron una planta de nada, ¿no? O sea, vinimos, filmamos, pusimos los camiones y eso genera un impacto enorme en la economía. Lo que pasa, Uruguay viene en un proceso sostenido de política pública que ha pasado de gobierno en gobierno, que ha mejorado sistemáticamente los montos. Lo que pasa es que veníamos muy atrasados y hoy los montos que existen para el sector, que ha crecido exponencialmente, siguen siendo pocos. Y con un sistema que es discrecional, o sea, hoy el programa de Uruguay Visual se financia de manera discrecional por el Poder Ejecutivo, no está en una ley. Ese fondo funciona así como para generar proyectos de producción de obra o para atraer inversiones, funciona también para el funcionamiento de la agencia. Entonces, esos 12 millones famosos no están impactando directamente en la creación o en la producción de producciones internacionales. Entonces, hoy estamos trabajando y tenemos la expectativa de que en la última rendición de cuentas se puso un artículo que mandataba al Poder Ejecutivo a generar nuevas herramientas que impacten en el sector. Y hoy estamos a la expectativa de que eso suceda. El 30 de junio se debería reglamentar esto. Entendemos que esto está sucediendo de alguna manera desde ASOPRO, pero es no solamente necesario, la salud de que esto siga sosteniéndose implica que haya mejores y más ayudas y más recursos. La ayuda no deja de ser, decime que el país está preparado para esto y que si alguien viene al Uruguay invierte, o si yo decido hacer una producción local invierto, tengo la forma de que sea viable. Uh-huh. Que eso es lo que generan estas herramientas. Estos cash rebates lo que hacen es que una inversión gigantesca, como es hacer una película uruguaya que cuesta más o menos 800, 900 mil dólares, no se lleve puesto a nadie y sea un incentivo para que el Uruguay lo tenga y lo tenga para todos los uruguayos. O una inversión de una plataforma de 5, 100, 5, 8, 10 millones de dólares sea atractivo venir a Uruguay y no vaya o a Paraguay, o a Colombia, o a Perú, o a México, sino que Uruguay le presta condiciones para que su negocio sea viable. Sin eso, y voy a ser muy tajante, sin un incentivo real, la industria desaparece, esos puestos de trabajo se acaban.
0: Quedamos pendientes entonces de esa discusión que por lo visto está latente. Yo les agradezco a ambos, le agradezco a Santiago López, secretario de ASOPROT, la Asociación de Productores y Realizadores de Cine del Uruguay, y a Gabriel Peveroni, director de Montevideo Audiovisual.
2: Muchas gracias.
3: Muchas gracias a vos, Emilio.
0: Seguimos en contacto.
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0: informa Gustavo Pérez de Rueta.
1: En este sábado 6 de junio de 2026, el tiempo se presenta fresco aquí en el sur y área metropolitana, cielo con niebla, 14 grados la temperatura, 91% el índice de humedad. El ministro de Economía y Finanzas, Gabriel Odone, afirmó que el acuerdo entre la Unión Europea y el Mercosur tiene enfoque civilizatorio, más allá de lo comercial, según contó en una entrevista con France 24. Dijo también que en el manejo de la economía, Uruguay está más cerca de Europa que de Estados Unidos. Según el secretario de Estado, Uruguay comparte con Europa una concepción común de cómo gestionar la economía, cómo regular los mercados y cómo combinar las políticas entre el sector privado y el público. Uruguay está más cerca de Europa que de Estados Unidos en este aspecto, afirmó, haciendo hincapié en gobernanza, protección social e instituciones públicas. El acuerdo comercial con el viejo continente tuvo hasta la última hora la oposición decidida de países como la propia Francia y también Polonia. Las manifestaciones lograron llenar de tractores algunas de las principales ciudades europeas y hasta logró dilatarlo, según se recuerda por France 24. El tratado ya está en marcha con algunos beneficios arancelarios inmediatos, aunque los socios del Mercosur aún no se han puesto de acuerdo para repartirse las cuotas asignadas por productos. A fines de febrero, los representantes de Brasil, Argentina, Uruguay y Paraguay se alinearon en el seno del bloque para expresar su gran preocupación ante dos medidas de corte proteccionista por parte de la Unión Europea en paralelo a la implementación del acuerdo comercial. El canciller de la República, Mary Lubetkin, descartó una reunión entre el presidente Yamandú Orsi y su similar de Estados Unidos, Donald Trump, y reconoció que el viaje del mandatario uruguayo para el primer partido de Uruguay en el Mundial viene por una presión muy fuerte del presidente de la FIFA, Gianni Infantino. El caso de la inclusión de Uruguay en la denominada lista corta de la OIT como resultado de una denuncia de empresarios por intervención excesiva del Estado en las negociaciones se tratará el miércoles 10 de junio en la Comisión de Aplicación de Normas del organismo. La Comisión de Legislación del Trabajo y Seguridad Social de la Cámara de Senadores, tras recibir a una delegación de la Federación Uruguaya de la Salud, de la FUS, y representantes del Sindicato de la Unidad Coronaria Móvil, UCM Falc, las actas de la sesión serán enviadas en los próximos días a esta última y posteriormente procederán a citarla al Parlamento. Los transportistas de carga realizarán un paro general el próximo lunes en rechazo a la implementación de la nueva guía electrónica impuesta por el Ministerio de Transporte y la suba de combustible. El movimiento Un Solo Uruguay expresó su apoyo a la movilización convocada por transportistas para el próximo 8 de junio y cuestionó el reciente aumento de los combustibles. El diputado del Partido Colorado, Matías Duque, presentó un proyecto de ley para crear un marco jurídico nacional a través del cual se pueda prevenir, detectar y abordar el bullying en centros educativos. La yaguareté marga, que se encuentra en la estación de cría y fauna autóctona del Cerro Pan de Azúcar en Maldonado, fue sometida a estudios veterinarios con el objetivo de conocer su estado de salud cuando ya casi se encuentra pisando las 2 décadas de vida. El conocido ejemplar de la especie Pantera onza lleva el nombre de Marga y con 19 años de edad es actualmente el ejemplar de yaguareté más longevo en cautiverio en Uruguay. El ejército libanés anunció este sábado la muerte de varios soldados, incluido un oficial, en un ataque israelí contra un vehículo en el sur del país, a pesar del supuesto alto el fuego en vigor. Policías y militares bloquearon una ruta vital para abastecer de alimentos y a las ciudades de La Paz, concretamente, y El Alto, asfixiadas por más de un mes de protestas, exigen la renuncia del presidente Rodrigo Paz, quien ha recibido un espaldarazo por parte de Estados Unidos. El tiempo continúa fresco aquí en el sur, cielo con niebla, 14 grados la temperatura, 91% el índice de humedad. La máxima prevista para hoy, 19 grados. Más noticias en sábado en 60 minutos.
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3: Esta semana conocimos los trajes que vestirán fuera de la cancha los jugadores de la selección celeste que competirán en el Mundial FIFA que comienza ahora nomás en los próximos días. Esas prendas están confeccionadas con lana merino nacional que fue elegida por su suavidad y capacidad de aislación térmica, su origen natural, renovable y biodegradable, y por su asociación con conceptos como el bienestar animal y el cuidado de los recursos naturales que identifican a nuestro país. En el acto de presentación que tuvo lugar el martes en el Estadio Centenario, hubo varios oradores, entre ellos quien diseñó el vestuario, la uruguaya Gabriela Hearst, de larga y prestigiosa carrera internacional, y el presidente de la Asociación Uruguaya de Fútbol, Ignacio Alonso. Pero llamó la atención cómo se expresó esa noche el presidente de la Federación Rural, Rafael Normey, que dijo, muy emocionado, que el sector lanero está ante una oportunidad única, quizás irrepetible, para que muestre su trabajo y su valor.
4: El sentimiento enorme que nos inunda, y digo nos, porque por lo que represento de todo el sector productivo que está atrás un poco de en este caso y esta ocasión puntual, mi cara visible, es de que tenemos el pecho inflado de agradecimiento.
3: Tomando como base esa exposición, esa forma de plantarse frente al hecho, vamos a dedicar los próximos minutos a averiguar cuál es la situación hoy de ese rubro tan tradicional de la agroindustria nacional, por qué tuvo la caída por la que pasó en las últimas décadas, existe la posibilidad de un repunte en los próximos años. Y eso vamos a explorarlo en una entrevista a tres voces. Por un lado, con el propio presidente de la Federación Rural, el ingeniero agrónomo Rafael Normey. Buenos días, ¿nos escucha bien?
5: Buen día Emiliano, buen día a toda la audiencia y bueno, un enorme placer participar de este prestigioso programa.
3: También está el ingeniero agrónomo Alberto Bozzo, integrante del directorio de LINEA, el Instituto Nacional de Investigación Agropecuaria. Alberto, bienvenido.
6: ¿Qué tal? Bienvenido. También es un gran gusto que nos, después de 4 años, nos reencuentre vuelta a la lana. No sé, 4 años exactamente estaba. Y estaba justamente en Paysandú, ¿no? En aquel entonces era una jornada de un pico y estoy aquí en una jornada de buyatría. Así que, bueno, es un gusto, Emiliano.
3: Y, por último, el contador Nicolás Pérez del Castillo, para que también se escuche la voz de la industria. Él es presidente de TOPS Fray Marcos. Buen día, Nicolás.
7: Buen día, Emiliano. Vicepresidente, un gusto. Saludos para todos.
3: Bueno, primero voy a Normey. Cuéntenos por qué estaba tan entusiasmado y emocionado esa noche en el Estadio Centenario cuando se hizo la presentación.
5: Bueno, la verdad que fue un evento muy removedor porque era algo que veníamos trabajando no solo para este mundial que bueno, llegó a buen puerto con esta presentación que bueno, ya se hizo. Y más o menos está claro cómo es el proyecto, sino que además es algo que venimos trabajando ya desde el mundial pasado, y bueno, la verdad que hemos sido parte, digamos, principal, junto con Alberto Tito Bozzo, que está ahí, y algunas otras figuras, como quiero nombrar también a Pedro Tegui, que ha sido también siempre un gran impulsor de todo esto. Y bueno, la verdad que todo lo que vivimos en el Mundial pasado, en el Mundial de Qatar, que creo que fue un evento también muy importante, porque como primera experiencia creo que fue buenísimo. Y destacar también enormemente a la figura de Nacho Alonso y a la AUF, porque la verdad que juntar el mundo de la lana con el mundo del fútbol, realmente son dos mundos totalmente diferentes, y la conexión, el vínculo fue Nacho Alonso, que Nacho Alonso lo entendió desde el minuto cero y lo logró él en su propia interna, y creo que eso habla de una generosidad muy grande, porque sin duda que la Selección Uruguaya de Fútbol es un buque insignia y esto es fundamental para lograr eso que necesitamos imperiosamente, que es que el valor que estamos generando se materialice en valores que se obtengan realmente para estimular la producción.
3: Vamos a Alberto Bozzo, porque él estuvo en las primeras de toda esta movida, ¿no? ¿Cómo fue aquello?
6: Y bueno, fue allá en un simposio en el INEA Tacuarembó, de valorización de nuestras lanas, un proyecto del Smarter que teníamos liderando en línea junto con varios institutos internacionales. Y bueno, justamente cuando le tocó hablar a un especialista en marketing de Uruguay 21, que nos decía de que, bueno, que era muy complejo hacer una promoción a nivel internacional de nuestras lanas, que tenía un costo grande, que somos un país muy chiquito, que el marketing era muy caro. Y bueno, eso realmente me dejó muy preocupado. Y bueno, y ahí comenté, a ver, me cuesta mucho creer, estamos a 3 meses de un mundial, ¿tá? Tenemos los 2 mejores embajadores que existen, como eran en ese entonces, Cavani y Suárez, que era probable que fuera el último mundial, y realmente fue el último mundial ese, que lo conoce todo el mundo, que lo van a ver 3.000 millones de personas, y ustedes me hablan de que no tenemos costos, que no tenemos este presupuesto, ¿por qué no hablamos con ellos? ¿Y por qué no la selección se viste con la camiseta? El sueño en ese entonces era que la camiseta uruguaya sea de lana merino, ¿no? Que ya había antecedentes, la selección australiana ya lo venía haciendo y demás. Y bueno, se me habló que ya se había hecho en el Mundial con Rusia, que no se había tenido suerte y demás. Salí con esa y bueno, pedí el apoyo de Línea, me apoyó enseguida Línea, pedí el apoyo de mi cooperativa de CAF con Pablo Perdomo. Empezamos a movernos, todas las puertas cerradas, instituciones no nos apoyaban, era todo un no, hasta que al final justamente Rafael entra en la junta de Línea. Cuando le hago el comentario, me dice, pero yo lo conozco a justamente, soy muy amigo de Nacho Alonso. Lo llama enseguida, Nacho Alonso le encantó la idea, a pesar que ya habíamos hablado con la AUF y que nos habían dicho que no, que había intereses creados atrás de todo esto. Sin embargo, bueno, Nacho Alonso se puso la camiseta al hombro y logramos, desde una idea simple, bueno, que la camiseta, por primera vez que la selección uruguaya se vistiera con lana uruguaya de merino, acá del norte del país, esa que había sido exportada a Italia en forma de tops y que vino en forma de telas, gracias a toda la movida que hizo Pedro Tegui y las demás peinadoras. Y bueno, se logró eso, que por primera vez en la historia una selección uruguaya, y fue la única selección del mundo, los trajes, sus trajes eran 100% lana merino.
3: En aquel momento el sastre fue mutuo, ¿no? Se eligió a ese nombre muy destacado dentro de la sastrería nacional, acá en Uruguay.
6: Sí, el sastre fue mutuo, pero lamentablemente no tuvimos la promoción que todos esperábamos, ¿no? Como quedamos eliminados medio enseguida, bueno, se vio pertinente por no promocionarlo, lo cual nos quedó un gusto amargo haber logrado todo eso. Lo único que queríamos nosotros era que la lana uruguaya, que es la mejor del mundo, ¿tá?, se conozca a nivel mundial con todas las virtudes y cualidades que tenía, ¿no? Y tener la foto de la selección uruguaya vestida con trajes era realmente impactante. Esto hoy, por suerte, cambia totalmente desde el momento que está una privada, desde el momento que está Gabriela Hans atrás de todo esto, con todos los reconocimientos mundiales que tiene. Y ya lo vimos en el lanzamiento, como tú bien decías, ¿no? Le está dando un furor, le está dando una polenta a todo esto. Que estamos convencidísimos y muy contentos de que va a tener otro resultado nuevamente, que la selección se vista con lanas nuestras uruguayas, que como te decía, es la mejor del mundo, ¿no? Ojalá la selección también sea la mejor del mundo, pero lo que sí sabemos es que la lana uruguaya, después si quieres lo hablamos,
3: es así,
6: es la mejor del mundo, ¿no?
3: Ya volveremos a lo que se anunció esta semana, a la presentación que se hizo esta semana y sobre todo a las perspectivas que pueden estar por delante. Pero me gustaría que ubicáramos, revisáramos para la audiencia qué ha pasado con el sector ovino y lanero en los últimos años. Repasábamos hace poco, justamente en un análisis económico con la consultora Exante, que el stock ovino cayó constantemente en los últimos 30 años. Habíamos llegado a tener 25 millones de ovejas y hoy hay menos de 5 millones, o sea, menos de la quinta parte. ¿Por qué se dio ese retroceso? Brevemente, ¿quién puede explicarlo? ¿Quién toma la palabra?
8: Y capaz que le corresponde a Coco, que a Nicolás, que no ha hablado.
3: Está bien, vamos con él.
8: Me tomo el atrevimiento, Emiliano, disculpame.
7: Bueno, las explicaciones son diversas, pero creo que la principal es fue la competencia por el uso del suelo, ¿no? Surgieron alternativas al uso del campo uruguayo que sustituyeron al ovino, la forestación, la agricultura, y lo sustituyeron por motivos económicos, pero también por amenazas o dificultades que tenía el rubro o que tiene el rubro en cuanto a en cuanto a la dificultad para conseguir gente, en cuanto al problema de abejeato, en cuanto al problema de las jaurías y los predadores en general. Entonces, en principio, la baja de stock se va dando por la competencia en el uso del suelo, ¿sí?
3: Y en el caso de la lana en particular, también estuvo de por medio, imagino yo, lo que pasó en el mundo, ¿no? Cuando las fibras sintéticas fueron ganando espacio y sustituyendo a la lana natural en una cantidad de usos textiles.
7: Sí, también eso, o sea, la irrupción de los sintéticos ocupa parte una parte fundamental de lo que son las fibras en el mundo. Hoy la lana es solamente el 2% de las fibras del mundo, y cuando hablamos de cuando Uruguay tenía 25 millones, quizás era cerca del 20. Pero en principio, actualmente la lana no compite con el sintético porque tiene cualidades que el sintético no tiene y porque apunta a nichos a los cuales el sintético no puede apuntar. Y entonces, en principio, hay menos ovejas porque la tierra se usa para otra cosa, o se estaba usando para otra cosa porque el productor elegía otros usos de la tierra. Y bueno, y en cuanto a eso, se está ante una oportunidad porque hoy el ovino es rentable, es más rentable que otras opciones, y es un excelente complemento para otras actividades, y es un elemento fundamental en la regeneración del suelo y en la ganadería regenerativa. Entonces, podemos verlo en clave de pasado y estar preocupados por cómo ha bajado el stock, y si ha sido una constante por motivos diversos, o podemos verlo en clave de futuro. Hoy el ovino vale más que muchas otras actividades que se pueden hacer, y tener ovinos permite potenciar los sistemas según todos los datos que hay y todos los estudios que hay. Y bueno,
3: Y si hablamos de la lana en particular, en el último año hubo señales positivas en los mercados internacionales, se produjeron mejoras interesantes en los precios, ¿no?
7: sí, hubo señales muy positivas. Los precios internacionales en promedio se duplicaron. Y bueno, existe. No es que haya cambiado demasiado la demanda o que haya un boom de demanda, pero la realidad es que este problema de reducción de stock que está viviendo Uruguay en los últimos años se ha vivido en todo el mundo, y se ha vivido mucho más violentamente en otras partes del mundo, como por ejemplo en Australia, donde el stock ha bajado muchísimo más. Entonces estamos actualmente ante una reducción importante de la oferta. Y eso ha traído los precios a valores mucho más parecidos a los que fueron históricamente, y a valores que le dan sentido al rubro, ¿no? Estábamos con valores muy deprimidos que hacían que generaban ese deshacerse del ovino o deshacerse de la lana, por los valores y por distintas otros dificultades. Pero bueno, si los precios vuelven a valores muy interesantes, también el precio de la carne vuelve a valores muy interesantes. Y bueno, y nos hace pensar nuevamente en clave de futuro, que para el rubro es muy importante. Y este proyecto nos hace pensar en clave de unidad de la cadena, que para el rubro también es muy importante y que no venía sucediendo porque estábamos todos corriendo atrás de las dificultades que generaba esa depresión de los precios, de la lana, de la carne y los otros desafíos que tenía el rubro.
3: Y para cerrar esta parte, a ver, supongo que con Alberto Bozzo, quiero preguntarle a propósito de esa competencia, entre comillas, que se instaló ya hace años entre las fibras sintéticas y la lana. Si entiendo bien, en una primera etapa la lana se vio complicada, pero después al revés, ¿no? La lana pasó a jerarquizarse por una cantidad de razones, entre ellas lo ambiental, la sustentabilidad. ¿Puede usted desarrollar esa parte?
6: Y pues, Australia, por ejemplo, principal productor mundial de lanas, pasó de 1.000 millones de kilos a menos de 300 millones de kilos de lana, que es lo que produce hoy en día. Uruguay pasamos de 90 millones, hoy nos llegamos a 20 millones. Esto en 25 o 30 años. Y eso se dio por justamente lo que comentaba Coco, todo el tema de la sustitución de las lanas, de las lanas por lo que es lo sintético, ¿no? El poliéster acá acaparó, ¿tá?, de la mano de los precios del petróleo. Pero además tenemos otros montones de problemas que tiene el lanar, y bueno, yo acá el caso, tenemos problemas enormes de abigeato, no puedes tener lanares cerca de los pueblos, que antes rodeaban los pueblos los lanares y quedaba mucha mano de obra. Tenemos problemas de los perros, resulta que los perros hoy hacen estragos enormes y el perro, hay que protegerlo al perro, y sin embargo no protegemos a la oveja, que es un animal mucho más indefenso. Un perro que ataca es un perro, es un animal salvaje, ¿tá? Y sin embargo son unos enormes estragos. Todo eso llevó a que Uruguay pasara, como bien tú decías, de 26 millones, hoy nos llegamos a 5 millones de kilos de lana, y eso de la mano, cuando estuvimos acá en el 22, había unos precios interesantes todavía de la carne y la lana. Después, con la pandemia, post-pandemia, hubo un desplome de los precios de la lana, porque la gente se acostumbró a trabajar de sus oficinas, de sus casas directamente, sin ir a la oficina, con un jogging y no necesariamente con un traje. Pero eso se viene revirtiendo en forma importante, ¿tá? Y hoy vuelve de vuelta la lana a tener un uso increíble, un uso que además se ha demostrado que el poliéster te deja micropartículas en tu cuerpo, que además cuando tú te bañas esas micropartículas de plástico van a las cauces de agua y terminan en el océano donde los peces se alimentan, y están apareciendo residuos de micropartículas de plástico en los peces. Eso lleva toda una movida enorme que volver de vuelta a la lana, ¿tá? Pero además la lana no solo uno lo sigue asociando increíblemente con abrigos, con invierno. La lana lo venimos demostrando hace muchos años, que en caso de las lanas finas, es justamente para el verano. Cuando te acordás la movida que hicimos con Qatar, decían, pero estos están locos, pobre gente, incluso comentarios que te hacían a ti en tu audiencia, lo van a matar de calor a los jugadores de fútbol, que sí, van a ir a pleno desierto con trajes de lana.
3: Está ese prejuicio, ¿no?
6: Increíble, ¿no? Esos trajes de lana pesan 350 gramos, digo. Son muy livianitos, muy suaves, son espectaculares, pero además hoy está toda esa movida que se están haciendo camisetas contra el cuerpo para los deportistas, de todos los colores flúor y demás, 100% de lana.
3: Es bueno remarcarlo esto último, ¿no? Estoy seguro que en la cabeza de muchos de nuestros oyentes no entra la posibilidad de que una camiseta deportiva esté hecha con lana, ¿no?
6: Sí, es increíble, y aparte, bueno, hoy las mejores marcas del mundo lo vienen haciendo. Por supuesto, son camisetas mucho más caras, es justamente para eso. Hoy la lana no es un commodity, es un speciality, lo estamos llamando, porque hay muy poca lana en el mundo, sobre todo lanas finas, y los usos son tan diversos y tan espectaculares, que bueno, gracias a estos precios, como tú bien decías, ¿no? Hoy estamos de vuelta a precios récord del precio de la lana. Estamos casi llegando al máximo precio histórico, que fue en 2017, del indicador de mercado. Y eso son muy buenas noticias, porque además viene de la mano de precios récord de más de $7.000 a toneladas de la carne ovina. O sea, tenemos muy buenos precios de la carne, muy buenos precios de la lana, y la oveja no da carne y no da lana. Y eso lo estamos viendo los productores, ¿tá? Y le estamos prestando muchísima más atención a ese rubro que fue tan castigado durante todos estos años pasados. Y quise siendo nuestro sistema de pastoreo mixto, ¿no? Donde tenemos que tener vacunos y lanares, donde se complementan muy bien. Está demostrado por la ciencia, está demostrado por el INEA en todos los sistemas de pastoreo, que no hay como el pastoreo mixto, donde hoy en los lugares donde se ha sacado la oveja, lamentablemente, se llena de maleza, se llena de senecio, se llena de problemas que después tenés que ir a los herbicidas con el altísimo costo que eso implica y la degradación del medio ambiente, ¿no? Entonces la oveja vuelve a estar en el tapete y en buena hora, ¿no?
3: Para terminar esta parte, vuelvo a Rafael Normey y a su intervención el martes de noche ahí en el Estadio Centenario, esa que movilizó tanto, porque en un momento habló de esto, con ese énfasis que puso, dijo, mostrando justamente la lana que tenía en la mano, dijo, esto es biodegradable, no genera contaminación, es reciclable. Y a continuación le hizo un planteo a todos los consumidores del mundo. ¿Cómo fue eso, Rafael?
9: Bueno, sí. Uno va agarrando embalaje y termina diciendo cualquier disparate. Pero bueno, teníamos tanta prensa internacional que sentí que había que transmitir un mensaje de esas características para pasarle el poder a los que realmente lo tienen, que son los consumidores. Pero yo te pongo un poco una pregunta que me hago, capaz que desde el punto de vista más antropológico, y a veces, todo este, pues sobre todo para los que somos realmente ovejeros de nacimiento, y hemos vivido todo este proceso de desplome del rubro estas décadas, y cuando vos mirás un poquito la historia, a ver, la oveja ha estado acompañando al ser humano desde hace más de 5.000 años. Hace más de 5.000 años el ser humano tiene al lado una oveja, y desde hace más de 5.000 años el ser humano es pastor, y está esa sinergia entre la oveja y el ser humano, que bueno, uno lo que se cuestiona es si estamos viviendo ese momento de la humanidad donde se termina esa historia de 5.000 años, o ese punto de inflexión donde se rediseña. Y bueno, la verdad que la sustitución de la oveja por otras soluciones en la vida moderna, creo que tienen una cantidad de efectos que bueno, tienen que ver con la modernidad, tienen que ver con lo que está pasando a nivel medioambiental, pero el sentimiento es que estamos ante un momento donde estamos como redescubriendo una posibilidad de encontrar realmente los nichos para este tipo de productos. Y bueno,
3: además, con esa apelación a lo medioambiental, porque a eso iba con la pregunta que le hacía sobre su declaración el martes, ¿no? Usted dijo, yo le pido que piensen todos los consumidores del mundo cada vez que se enfrentan a la decisión de compra de una vestimenta. Piensen en toda la cantidad de microplásticos que están generando islas gigantes de contaminación en el océano y basura de desperdicio de fibras sintéticas que no se reciclan. Los consumidores tenemos el poder de empezar a elegir productos como la lana. Siguió por ese lado, ¿no?
9: Y bueno, esa es la realidad, eso es lo que está pasando. Por eso yo creo que es lo que tenemos que empezar a repensar un poco entre todos. Cuando digo todos, me refiero a la sociedad en su conjunto, de cómo queremos que evolucione la modernidad realmente. Si vamos a seguir en esta lógica de miradas de corto plazo, de medir solo las eficiencias económicas, también de corto plazo, y con rentabilidad, cálculo de rentabilidades totalmente parciales, o empezamos a incorporar otras dimensiones que creo que requiere la modernidad y requiere el futuro cuando pensamos en nuestros hijos, nuestros nietos, o los hijos de nuestros nietos, y qué mundo le queremos dejar o qué mensaje le queremos dejar. Bueno, yo creo que en eso hay una cantidad de sistemas de producción que son muy eficientes, pero que también abordan todas estas dimensiones, y ahí está la oveja siempre está ahí como para ser redescubierta y repotenciada, y tanto la carne ovina, que hoy por hoy es un producto de altísimo valor, como la lana, que creo que está empezando a encontrar otra vez su momento. Y acá estamos los ovejeros, acá está la institucionalidad, acá está la industria. Todavía sigue todo relativamente en pie como para reencauzarse y mirando el futuro con un potencial de crecimiento increíblemente bueno, ¿no?
3: ¿Qué implica para la lana fina uruguaya el hecho de que los jugadores de la selección uruguaya de fútbol, los que van al Mundial ahora, tengan sus trajes confeccionados con esa materia nacional? ¿Qué implica que además el diseño corresponda a Gabriela Hearst, con el prestigio, con la carrera que tiene en el mundo de la moda? Bueno, seguimos dentro de unos minutos en esta entrevista a tres voces con Rafael Normay, presidente de la Federación Rural, Alberto Bozzo, integrante del directorio de Línea, y Nicolás Pérez del Castillo, director de Tops Fray Marcos.
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3: Los nuevos trajes de los jugadores de la selección celeste para el Mundial de Fútbol pusieron a la lana fina uruguaya otra vez en primera plana. Esta semana conocimos la vestimenta oficial que la delegación va a utilizar fuera de la cancha, que es fruto de una alianza entre la AUF y Gabriela Hearst, la diseñadora compatriota que se destaca en el mundo de la moda de lujo. En el acto de presentación llamó la atención lo que dijo el presidente de la Federación Rural. Dijo, visiblemente emocionado, que esta es una oportunidad única, quizás irrepetible, para que el sector muestre su trabajo y su valor. A partir de ese planteo es que estamos desarrollando hoy esta entrevista a Tres Voces. Están con nosotros Rafael Normay, presidente de la Federación Rural, Alberto Bozzo, integrante del directorio de Línea, Nicolás Pérez del Castillo, director de Tops Fray Marcos. Bozzo levantaba la mano, ¿iba a agregar algo a lo que decía Normay al final de la primera parte?
19: No, justamente que la ropa de lana se hereda, ¿no? En lo personal tengo todavía chalecos de lana hechos por artesanas de mi abuelo, ¿ah? Que lo sigo usando, y eso era lo que hacía un poco de énfasis también Gabriela Hearst cuando ella decía que a sus productos, a sus hacía para que la madre después se lo heredara a sus hijas, ¿ah? Y eso es la enorme diferencia que tiene con los sintéticos, ¿no? Yo leía mañana que cualquier ropa de lana que no la quieras más, tú la entierras en el fondo de tu casa y volvés a los pocos meses y se desintegró porque es reutilizable, renovable, y pasó a ser parte de la materia orgánica del suelo. Porque es una masa, es una proteína, es un aminoácido, ¿tá? O sea que enriquece el suelo. Tú entierras cualquier remerita de poliéster, ¿tá? Y volvés dentro de 50 años y sigue estando en el fondo de tu casa. Y eso es la enorme diferencia que tiene esta fibra natural tan noble como es la lana, y que el mundo se está dando cuenta de eso, y sobre todo las nuevas generaciones. Es obviamente tiene un mucho mayor costo, ¿tá? Pero por eso mismo, porque por todas las ventajas que tiene, tú la compras y te dura para toda la vida. Hoy no se sabe qué hacer en el mundo, como bien lo decía Rafael y lo decías tú, con las toneladas y toneladas de ropa sintética desechada que hay y que se está llenando, lo veíamos en informes, el desierto de Atacama lo estamos usando como depósito de estas. Hoy comentaba de la selección australiana, ¿no? Que la de rugby, que usaba bucitos, la remera de ellos era de lana 100% merino en su momento, y lamentablemente hace pocos años pasó a utilizar plástico reciclado del océano, remeras de plástico reciclado del océano. Eso es lo que hace que tú lo puedes reciclar solo una vez, pero después vuelve de vuelta a desecharse, ¿está? Uh-huh. O sea, no es la solución. La solución directamente es tratar de irte a lo natural, pero sea también algodón, puede ser también la seda, además. Pero sí, el sintético hoy no tiene no tiene futuro del momento que no se sabe qué hacer con esa fibra sintética.
3: Les cuento que desde la audiencia llega una cantidad de mensajes, el asunto moviliza mucho y hay cantidad de aportes que son interesantes. Por ejemplo, soy Leticia Canela, exdirectora del Departamento de Patrimonio Cultural Inmaterial de la Comisión del Patrimonio Cultural de la Nación. El sistema cultural de la lana fue declarado Patrimonio Cultural del Uruguay en 2024. Todos sus saberes, el de los productores, los esquiladores, las tejedoras, los tapiceros, los industriales, están desde entonces amparados por la Ley de Patrimonio Inmaterial. Desde allí es que ya felicita a quienes están detrás de este logro, que bueno, viene a resaltar a nuestras lanas, a la cadena de conocimientos vinculados a ella. Ella pone el énfasis en la identidad nacional, ¿no? Porque eso es lo que está de por medio, dice, ¿no? Normay.
9: Sí, bueno, sin duda que la lana es parte de la historia del Uruguay. Creo que la lana como materia prima, como producto de exportación del Uruguay, fue un baluarte muy importante durante el siglo XX y que bueno, realmente desde aquella incursión de la oveja a finales del siglo XIX y todo lo que sucedió en el siglo XX, creo que realmente no solo desde el punto de vista económico, era parte muy importante de lo que era la matriz productiva del Uruguay, sino que también desde el punto de vista cultural y social, porque realmente alrededor de la ovinocultura se desarrollaron toda una serie de cuestiones que tienen que ver con lo inmaterial, con lo patrimonial, y que eso queda, creo que tenemos todavía, lo tenemos vivo, si bien se ha achicado mucho, todavía sigue vivo el potencial. Y bueno, creo que ahora es como una especie de para graficarlo, una especie de gran llamarada que ahora se transformó en una pequeña mechita encendida que todavía sigue encendida y tenemos que tratar de encontrar la manera para que vuelva a prosperar y insertarse de forma moderna, eficiente, sustentable y económica socialmente sostenible. Y lo más importante de todo, que creo que podemos, eso creo que es la
3: justamente a eso, que más nos moviliza, a eso quería ir, ¿no? A eso quería ir. En ese contexto más reciente del que hablábamos en la primera parte de la entrevista, de recuperación de los precios de la lana en los mercados internacionales, se produce este acuerdo que estamos comentando, este acuerdo entre la AUF y la diseñadora Gabriela Hearst para realizar los trajes de los jugadores de la Celeste con tenas de lana fina merino uruguaya. ¿Cuál es exactamente la expectativa que les genera a ustedes este paso? ¿Quién va? ¿Pérez del Castillo, por ejemplo?
20: Bien. Sí, decías, el acuerdo entre Gabriela Hearst, la Asociación Uruguaya, la selección, agregaría, por quienes estamos acá, el CRILU, el INEA, el SUL, los industriales, los exportadores laneros, la Federación Rural, la Asociación Rural. La alianza viene desde el productor hasta la prenda y es una alianza mucho más... es una alianza enorme, ¿no?
3: Sí, queda claro. Sí, yo estaba simplificando. Es una alianza muy numerosa, muy amplia.
20: Exactamente. Y para nosotros, para el rubro lanero, unir a todas esas puntas que a veces estamos todos luchando por el día a día es algo fundamental. Y tú preguntabas qué es lo que implica, y bueno, creo que implica unir fuerzas, que implica ponernos poner el rubro arriba de la mesa ponerlo en perspectiva del pasado y en perspectiva de lo que es para la cultura y lo que ha sido para la cultura y para la economía de nuestro país, pero también en clave de futuro para todo lo que tiene para aportarle al nuevo agro, ¿no? Que requiere sostenibilidad y que la oveja es un puntal fundamental para eso, que requiere regeneración de la tierra, que es el principal activo del productor, y la oveja es un pilar fundamental para eso.
3: Pero ¿cómo va a funcionar este empuje, digamos? Pueden preguntar algunos oyentes, ¿es real esta oportunidad para la promoción de las lanas uruguayas? ¿Cuántas veces van a usar los jugadores esa indumentaria? Y cuando la usen, por más que estén siendo registrados para la televisión internacional, ¿cómo se va a enterar el público de qué lana están hechos estos trajes? ¿Cómo ven esta parte de la dinámica que se viene?
20: Los van a usar públicamente, los van a usar tantas veces como tengan partido, o sea, esperemos que sean 6 o 7, pero lo van a usar unas pocas veces. Como todo, movida de marketing, va a tener el impulso que también que tengan los resultados de la selección. Nosotros nos preguntábamos al iniciar esto y al invertir tiempo y plata y ver cuál puede ser el alcance de esto, a dónde apuntábamos, ¿sí? La lana uruguaya es reconocida a nivel mundial hace muchos años como de las mejores genéticas, como de los mejores productores, como de las más sostenibles. Y no es tan conocida a nivel nacional por quienes no son laneros, ¿no? Uh-huh. Nosotros somos fanáticos y estamos inmersos en el mundo, pero mucha gente no lo conoce. Creemos que a priori es una oportunidad para que el Uruguay conozca un rubro que es muy importante para el Uruguay, que lo ha sido y que tiene mucho futuro.
3: Así que hay incluso un efecto que ustedes esperan acá adentro, en la población de acá, de nuestro país. Pero supongo que en la parte internacional...

0: O sea, la asociación con la marca Gabriela Hearst y su propia difusión, supongo que es determinante, ¿no, Normey?
1: Sí, sí, en verdad, ahí, como bien decía Coco, digamos, esto tiene, comunicacionalmente tiene dos públicos diferentes. Uno es la comunicación interna hacia el Uruguay y otro es la comunicación al exterior y llegar a, de alguna manera, a los mercados, a los consumidores, a la gente que va tomando este tipo de decisiones. Entonces, bueno, ahí eso son dos, anda a niveles totalmente diferentes, la verdad, y los dos nos interesan. En el Mundial de Qatar de la vez pasada, creo que en la movida interna se anduvo bien, se anduvo bastante bien, porque creo que logramos cierto impacto, cierto alcance, creo que más o menos se pudo visibilizar. Y a nivel internacional, como bien dijo Tito, lo lideró Uruguay 21 y en realidad ahí nos quedamos medio con cierto retrogusto amargo, porque creo que no llegamos todo lo que nos hubiese gustado. Pero además también hay que ser realista. En su momento juntamos, voy a ser bien sincero, juntamos $50,000 para promocionar esto a nivel internacional y $50,000 para llegar a donde pretendíamos llegar, realmente es ridículo. O sea, está, a nivel comunicacional hoy esto se mueve en otro nivel, nada que ver, y comunicacionalmente perdés por demolición. Y creo que en parte fue eso lo que nos pasó, digamos. Entonces, creo que esta vez con lecciones aprendidas y con la posibilidad de tener esta marca, digamos, haciendo un poco de punta en la parte de comunicación, sobre todo internacional. Digo, a nivel nacional, obviamente que comunicacionalmente derrama muchísimo y bueno, creo que se logró un impacto mayor que en la vez anterior. Pero a nivel internacional, creo que el tema AUF, que lo lideró mucho más que la vez pasada, y realmente el equipo de comunicación de AUF es muy potente y han sido muy generosos con nosotros. Y con la posibilidad de Gabriela Hearst, creo que estamos llegando. Por eso yo decía en mi discurso esto de creo que irrepetible, porque es muy, muy difícil que un sector como el lanero uruguayo pueda acceder a los lugares donde estamos logrando acceder en esto, mucho más con ingenio que con plata y mucho más con colaboración que con digamos grandes inversiones. Así que por eso también es lo que estamos tan agradecidos y tan contentos, ¿no?
0: Enseguida, en el final de esta entrevista a Tres Voces, quiero ver un par de ángulos que están quedando abiertos aún. Por ejemplo, a propósito de las virtudes de esta lana fina merino, por ejemplo, a propósito de dónde se confeccionan las telas con esta lana.
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1: Entre los mensajes que llegan desde la audiencia, elijo este de Andrea, que viene con foto además. Dice: este saco que les muestro lo heredé de mi tía. Tiene 60 años aproximadamente. Hecho con lana de oveja criolla. Amo la lana y soy defensora de ella. Este y otros son mis joyas. Esto que les estoy mostrando forma parte de mi orgullo, de la tradición familiar y del patrimonio. Y les manda felicitaciones a todos los que están detrás de este proyecto, este que motiva hoy la entrevista central. Vuelvo al ingeniero Alberto Bozzo, integrante del directorio de Línea. Quiero que nos cuente, por lo menos así, en síntesis, a propósito de esa institución, el papel de esa institución en todo este proceso. Usted ha dicho que detrás de la lana merino hay décadas de trabajo sostenido de productores, industria e instituciones de investigación como INEA, que contribuyeron a transformar la producción lanera nacional mediante la generación de conocimiento, el mejoramiento genético y la innovación. ¿Algunas pinceladas sobre este trabajo?
2: Si hoy de los 20 millones de kilos que produce el Uruguay, un alto porcentaje de eso, por suerte, son lanas finas y superfinas. Y esto es gracias al enorme trabajo que viene haciendo el INEA en el 2020, cuando surgió el núcleo merino fino y después el CRILO, junto con otras instituciones como la Sociedad de Criadores de Merino, a la cual yo soy pertenezco, y también el SUL en ese momento, que se logró que aumentara la cantidad de lanas superfinas, ¿tá? Sin embargo, siguiera aumentando el peso de vellón de la oveja y el peso del cuerpo. O sea, había una tesis de que si vos aumentás, bajás la finura de tu oveja, lográs una oveja más chica y menos productiva. Eso después de 26 años de investigación y de selección y demás, hoy logramos una oveja más grande, con más peso de vellón, y hemos bajado 5 micras el promedio nacional. O sea, hoy tenemos merinos de 13, 14, 15, 16 micras, que es lo que está demandando el mundo. Eso fue una enorme campaña, un enorme proyecto que hizo Línea, quizás de lo más importante de la historia de Línea, junto con otras instituciones. Entonces, hoy tenemos todas las herramientas de los productores para producir esa genética, ¿ah? Y esa genética que hoy está buscando el mundo. Hoy el desafío porteras adentro, ¿ah? De cómo hacer para preñar mejor nuestras ovejas, que sobrevivencia de los corderos, alimentarlas mejor. Entonces, el enorme desafío es eso, porque además está valiendo la lana y está valiendo la carne. La rentabilidad es realmente muy buena y, bueno, los desafíos están porteras adentro. La gran ventaja que tenemos con respecto al 22, cuando surgió todo esto y fuimos a Qatar, es que hoy, como está en manos de Gabriela Ger, que es la número uno, que además tiene un poderío económico realmente muy importante y es reconocida, que no solo los trajes de lana, sino que la remerita que van a usar, en lugar de ser una camisa de algodón, va a ser unas remeras de lana 14 micras, que la estuvimos viendo ahí, no sé si tú la viste, Emiliano, sí. Pero contra el cuerpo, una delicadeza, una increíble. Y eso es lo que hoy es furor en el mundo.
1: Son a diferencia de lo que ocurrió hace 4 años en los trajes de los jugadores, no va a haber camisa, no va a haber camisa con corbata, sino esa remera polo, que también está hecha de lana fino merino, ¿no?
2: Sin duda, y me parece que eso sí, estamos tremendamente optimistas y bueno, de que esto recién empieza y como decía Rafael, acá hay todo para crecer. Y bueno, ahora el desafío lo tenemos porteras adentro, como te decía, los productores, para llegar a producir esa materia prima que ya la estamos produciendo. Se multiplicó por más de 300 el volumen en los últimos años de las lanas finas y superfinas aquí en Uruguay. Y bueno, somos muy optimistas y bueno, las lanas vuelve nuevamente a estar en el tapete del mundo, ¿no?
3: Y si me permitís polemizar un poquito con mi gran amigo Tito.
1: A ver.
3: Yo creo que el desafío es porteras adentro, pero también es porteras afuera. Creo que el rubro vino tiene una diferencia con otros rubros, y es que no se estimula solo vía precio. Realmente los precios son imprescindibles para que el rubro se estimule. O sea, precio de la lana, precio de la carne, genera un estímulo para aumentar la producción, al igual que en cualquier otro rubro, pero además hay que levantar limitantes, que es un trabajo que hay que hacer porteras afuera, y me refiero al gobierno, que tiene que ver con el tema de los puerros sueltos. Si no solucionamos el tema de los puerros sueltos, no vamos a poder aumentar el stock ovino ni la producción. El tema de los predadores, hablando de perros sueltos, miren unos perros, miren a... Justito, ya digo los perros.
2: Cuídate.
1: Le cuento a los oyentes que Rafael Normey está participando de esta entrevista en el medio del campo, ¿no? Ha detenido su vehículo ahí en un camino vecinal y ¿qué pasaba? Se le venían los perros encima.
3: Se me vienen los perros, me escuchaban a gritar y se me vienen, pero no pasa nada. Pero de los zorros, los caranchos, el abigeato, la bichera, digamos, hay toda una cantidad de aspectos que tienen que ver con levantar limitante para que el productor vuelva a creer en que puede aumentar su producción y que no es solo vía estímulo de precio. Necesitamos estímulo de precio y las otras limitantes, y ahí hay que trabajar mucho. Y sinceramente creo que el tema de los perros es un escollo enorme, porque la población de perros en Uruguay está totalmente desmadrada, fuera de control y ni cerca de estar solucionado. Y tenemos que empezar rápidamente a revertir, porque si no va a ser muy difícil, posiblemente imposible, que empecemos a realmente cambiar, a mover la aguja en la producción ovina, ¿no?
1: Y lo último, por lo menos para este abordaje del tema, aparecen las preguntas de los oyentes, sobre todo si miramos hacia adelante, miramos los desafíos. ¿Dónde se está produciendo hoy la tela que tiene como materia prima a la lana fina, merino de nuestro país? No se está haciendo acá, ¿no? ¿Qué ha pasado con la industria textil? ¿Qué ocurre con ese rubro de la cadena, digamos? Se lo puedo preguntar a Pérez del Castillo.
4: La industria de tejeduría, hilandería y tejeduría en Uruguay desapareció hace por los 90 y los 2000.
1: Que explicamos acá, Nicolás, qué es lo que hace una empresa como Tops Fray Marcos. ¿En qué etapa del proceso participa Tops Fray Marcos?
4: Nosotros compramos la lana del establecimiento rural directamente de los productores. Hoy nosotros compramos la lana de unos 8.000 productores, algunos grandes, otros chicos. La lana se lava, en ese proceso se le saca la grasa y la tierra, y se peina, que lo que se hace es paralelizar la fibra y generar una cinta, una mecha, sí, que es la materia prima que usa el hilandero, quien hace el hilado. Sí, la industria lanera está bastante desintegrada, o sea que distintas industrias hacen distintos procesos. Uh-huh. Entonces, el tops de lana se le vende a un hilandero que hace el hilo, que se la vende a un tejedor que hace la tela, que se la vende a un confeccionista o un retailer que hace el modelo, sí, que hace la prenda final que se vende después en la góndola.
1: En este caso concreto, las telas que se están usando para estos trajes de los jugadores de la selección y para las remeras polo que van a utilizar, esas telas se produjeron en el exterior.
4: Estas telas fueron confeccionadas por Reda, que es una empresa de muchísimos años y uno de los referentes mundiales en cuanto a producción de tejido plano de lana, que es cliente de... creo yo, de todas las industrias uruguayas. Ellos compran el tops, nos compran el tops y de ahí hacen ellos el hilado y luego la tela, y después con eso es que se hacen los trajes.
1: Y los trajes a su vez fueron hechos por una sastrería italiana.
4: Los trajes a su vez fueron hechos por una sastrería italiana. Ahí se dio la particularidad de que fue todo bastante rápido. Las telas estaban en Italia, los jugadores estaban en Europa y Gabriela Hearst estaba en Europa. Ahí hubo alguna voz crítica de que no se haya hecho en Uruguay, y alguna voz crítica para con Gabriela, y ahí cabe destacar que Gabriela no baja de una nave con este proyecto, sino que ella tiene varias colaboraciones con marcas uruguayas, como es Mano del Uruguay, y varios proyectos vinculados a la lana merina uruguaya, mucho antes de esto, y este es uno más. No es algo que ella haya hecho de la nada,
1: Pero además
4: ¿sí?
1: pienso yo que esa parte de la alianza entre Gabriela Hearst y esta sastrería italiana, también le da relieve y le da potencia a la promoción, ¿no? La sastrería italiana es muy prestigiosa en todo el mundo.
4: Yo creo que fue un tema más vinculado a que Gabriela los conocía y a un tema logístico y a un tema de velocidad del proyecto. Estoy seguro que si esto se hubiera hecho con 2 años de anticipación y se le planteara a Gabriela, che, hagámoslo en Uruguay, estaría segurísima de hacerlo y de capacitar a quien haya que capacitar o de entregarle a los mejores para hacerlo acá. Creo que fue un tema logístico. De hecho, la sastrería, si bien se dice que fue hecho en Italia, no se está mencionando el nombre, o sea que tampoco es algo que Gabriela esté pretendiendo explotar o que el proyecto esté pretendiendo explotar. Simplemente fue como se dio. No son telas hechas en Uruguay porque no hay tejedurías en Uruguay. Y los trajes se confeccionaron allá porque estaba allá Gabriela y estaban allá los jugadores y fue como se pudo ejecutar.
1: Le pido a Alberto Tito Bozzo el cierre. ¿Algo que haya quedado en el tintero por hoy?
2: Bueno, no, realmente no estamos muy, muy emocionados, muy contentos por todo esto. Y quizás un llamado, ¿no? Si nosotros, apenas productores rurales, que tenemos nuestra cabeza puesta en producir, en tapar agujeros, en solucionar problemas porteras adentro, tremendas, se nos ocurre una idea de esta, y la llevamos a cabo. Y hoy, por suerte, nuevamente, el segundo mundial que la selección va a ir vestida con lana fina nuestra, ¿no? ¿Cuánto más pueden llegar a ser esas personas que hoy están les pagamos el sueldo, están capacitados para eso? Y me refiero a cónsules, me refiero a embajadores, me refiero, producimos muy poquito de excelente calidad, dependemos del mundo de poder vender nuestros productos con el mejor nivel y el mejor precio posible, ¿no? Entonces, ¿cuántas cosas podemos llegar a hacer para valorizar nuestros productos? Tenemos la mejor carne del mundo, tenemos un nivel lácteo espectacular, producimos las materias primas del mejor nivel. Lamentablemente no podemos agregar valor porque el costo país es muy alto, ¿tá? Por distintos motivos que no vamos a explicar ahora. Pero sí apostamos a la excelencia, ¿está? Entonces, y bueno, estamos produciendo ahora la mejor lana del mundo, ojalá realmente se conozca y ojalá nuestra selección también sea la mejor lana, la mejor selección del mundo. Eso todavía no lo probamos, pero sí lo que estamos probando es que producimos la mejor lana del mundo y ojalá esto se divulgue como se merece a beneficio de todos los uruguayos, ¿no?
1: Gracias a los tres por habernos atendido, además en distintos lugares del país, porque Alberto Bozzo estaba en Paysandú, ¿verdad?
2: Paysandú, Paysandú.
1: Nicolás Pérez del Castillo, ¿dónde?
4: En San José, en la fábrica.
1: ¿Y Rafael Normey?
3: En San Jerónimo, se llama el paraje donde paré puntualmente, estoy yendo a Palermo, todo departamento de Florida.
1: Rafael Normey, Alberto Bozzo, Nicolás Pérez del Castillo. Nos reencontramos en cualquier momento, ¿eh?
4: Muchas gracias.
2: Muchas gracias.
4: Saludos para la audiencia.
1: Hasta pronto.
5: Saludos. 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
1: El tiempo continúa fresco aquí en el sur, cielo con niebla, 15 grados la temperatura, 93% el índice de humedad. El femicida de abril, una joven de 19 años asesinada a puñaladas en Ciudad del Plata, San José, fue declarado inimputable y será internado en el Hospital Villar de Bo por una esquizofrenia que nunca fue tratada. Según informó la Fiscalía General de la Nación, la pericia psiquiátrica del indagado realizada por el Instituto Médico Forense dictaminó que no tiene la capacidad de apreciar el carácter ilícito de sus actos y determinarse libremente. El femicida, un hombre de 21 años, que era ex compañero de estudios de la víctima y residía en el mismo barrio, fue imputado por un delito de homicidio muy especialmente agravado por femicidio. Según informó Telenoche, en primera instancia, el homicida será internado por 180 días mientras avanza la investigación. El femicidio ocurrió en la noche del jueves. Las primeras llamadas a la policía alertaron que en plena calle un hombre estaba atacando con un arma blanca a una mujer. Al llegar al lugar, los policías encontraron a la joven tendida en la calle con lesiones visibles e inconsciente. Mientras tanto, el femicida se había presentado en un centro de salud de Ciudad del Plata, donde había manifestado haber agredido a una mujer. De acuerdo con la información policial, no existía una relación afectiva entre el femicida y la víctima ni denuncias previas. Ciudad del Plata, todo está muy conmovida, afirmaron familiares, vecinos, amigos y allegados a la joven, que realizaron una movilización por el femicidio de abril y reclaman justicia. El canciller Mario Lubetkin aseguró que el gobierno no ha recibido una comunicación oficial de Estados Unidos de la propuesta de elevar los aranceles a unos 60 países, incluido Uruguay, por considerar que no combaten suficientemente la importación de bienes procedentes del trabajo forzado. El Frente Amplio calificó de unilateral, arbitraria e ilegal la imposición de aranceles del gobierno de Estados Unidos y varios referentes del oficialismo reaccionaron frente a la posibilidad de la aplicación de un 12.5% a 60 países, entre los que se encuentra Uruguay. Este sábado se espera una mañana fresca con cielo parcialmente nublado a nublado. Para este domingo y lunes se registrarán lluvias en gran parte del territorio nacional y mejoras el martes, pero con descenso de las temperaturas. A un mes de la reunión del Ministerio del Interior con sindicatos de los repartidores de PedidosYa y representantes de la empresa, una serie de anuncios o promesas para intentar disminuir la violencia en el sector aún no se han cumplido, dijo a las radios públicas, a Radio Uruguay, el sindicato de repartidores de la aplicación. Tras la reciente inauguración por parte de Antel de la red de fibra óptica en Porvenir, localidad ubicada a 15 kilómetros de Paysandú, Uruguay se convirtió en el primer país de América en tener a todos los pueblos de 1.000 habitantes conectados con esta modalidad. El acontecimiento fue destacado como un hito para las telecomunicaciones del país. La localidad sanducera se convirtió en el último centro poblado de más de 1.000 habitantes en incorporarse a la red de fibra óptica, completando así una meta histórica para Uruguay, destaca el periodista de La Diaria en Paysandú, Mauro Goldman. El Ministerio de Transporte y Obras Públicas dio a conocer los nuevos valores de los peajes en las rutas de todo el país. El decreto vigente desde el 1 de junio sustituye los valores que estaban vigentes desde diciembre de 2025. Un grupo de más de 30 estudiantes de la Facultad de Ingeniería de la Universidad de la República impulsa un proyecto inédito en Uruguay que consiste en diseñar un vehículo de competición basado en hidrógeno verde para participar en la Fórmula SAE Brasil H2 Challenge, una de las competencias universitarias de ingeniería más prestigiosas del mundo. El Papa León XIV llegó este sábado a Madrid, primera etapa de una visita de 7 días a España, durante la cual hará hincapié en las cuestiones migratorias y se reunirá con víctimas de abusos sexuales, una llaga todavía abierta en la Iglesia Católica, indicó. Irán lanzó este sábado una nueva andanada de misiles contra Bahrein y Kuwait después de que Estados Unidos anunciara ataques contra instalaciones de radares de la República Islámica. Precisamente el ejército de Estados Unidos anunció que bombardeó en legítima defensa, argumentó, dos sitios de radares en Irán. La justicia de Perú decidió este viernes, a pocas horas del balotaje presidencial, enviar a juicio al candidato izquierdista Roberto Sánchez por presunta declaración falsa en el financiamiento de su partido hace unos 6 años. El tiempo continúa fresco aquí en el sur, cielo con niebla, 15 grados la temperatura, 93% el índice de humedad. La máxima prevista para hoy 19 grados. Para el resto del día, nuboso y cubierto, periodos de algo nuboso, nieblas y neblinas. Y en la tarde y noche, nuboso y cubierto, nieblas y neblinas. Para mañana domingo 7 de junio, la mínima será de 12 grados y la máxima de 16. El cielo estará cubierto, baja probabilidad de precipitaciones, neblinas y bancos de niebla. Y en la tarde y noche de mañana, cubierto, baja probabilidad de precipitaciones.
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2: La decisión del presidente Yamandú Orsi de donar su camioneta de alta gama a la ANEP, comunicada este martes, busca terminar con la polémica que se generó la semana pasada, cuando se conoció que había comprado ese vehículo con un descuento del orden del 30% una semana antes de asumir el cargo. Ayer Orsi volvió a hablar del tema. Por un lado, confirmó que las notas que se publicaron este miércoles en la prensa recogen las explicaciones que él dio el día anterior a los cuatro periodistas que convocó a una reunión en su despacho. Y además informó por qué tomó la decisión de donar la camioneta a la educación pública.
3: Presidente, ¿por qué decidió donar esta camioneta? ¿Por qué decidió donar?
4: Primero por la necesidad que tiene, porque me enteré de una necesidad concreta de la ANEP. Y por otro lado, creo que aventamos cualquier tipo de especulación posterior. ¿Saben qué? Es un problema, es una dificultad, no tengo ninguna... Yo me crié toda la vida con un solo auto y en mi casa teníamos eso y lo resolvíamos. Yo lo puedo resolver con lo que tengo. ¿No?
3: ¿Hubo un error en la comunicación suya?
4: Y quizás sí. Dale, gracias.
2: La controversia, que comenzó el lunes de la semana pasada, tuvo su origen en la declaración jurada que Orsi presentó en 2025 ante la JUTEP, la Junta de Transparencia y Ética Pública. Ese documento incluía inconsistencias que dieron pie a una serie de preguntas que se fueron planteando en medios de comunicación y que el mandatario y su equipo no respondían o contestaban de manera insatisfactoria, sembrando así más dudas. En medio de la discusión, quedan cuestionamientos al presidente, a los organismos de contralor, al periodismo, al financiamiento de los partidos, a la política en general. ¿Qué lecciones deja un episodio como este? ¿Faltan normas o controles? ¿Qué se debe cambiar para evitar que se den situaciones como las que han estado en la discusión? Vamos a trasladar estas preguntas al contador Ricardo Gil Iribarne, un referente del Frente Amplio en estos asuntos, que fue presidente de la JUTEP en el periodo 2015-2020, cuando le tocó examinar varios casos de alto vuelo, varios casos de alta exposición en esta materia, la de la corrupción. Ricardo, bienvenido, gracias por acompañarnos.
5: Buen día, gracias por la invitación.
2: Yo quiero ir viendo algunos puntos que ha tenido todo este asunto en estos días, pero la primera pregunta es a propósito de una visión general. ¿Cómo observó esto que pasó en estos 10 días?
5: Y con mucha preocupación. Te diría que esa es la única respuesta que se me ocurre. Con mucha preocupación porque creo que en 10 días ha quedado erosionada la imagen de una institución que hay que defender, que es la Presidencia de la República. Ha quedado erosionada la imagen del Presidente de la República. Y lo que más me preocupa a mí, creo que se ha afectado la confianza de la gente en las instituciones, en el sistema, que en definitiva es la confianza en la democracia. Yo creo que eso... A ver, la pregunta es, ¿la gente hoy, jueves, confía más en todo lo que le estamos dando como Estado, como sociedad, como democracia, que hace 15 días? Yo creo que confía menos. ¿Por qué? Porque lo hemos golpeado. Y creo que esa confianza es un capital que el sistema político ha arriesgado en estos últimos años. Creo que no, por lo menos no tienen la visión que tengo yo de cómo hay que preservar la confianza de la gente y estas cosas afectan. Y después cada metro que se retrocede en esto complica mucho y es muy difícil de recuperar. Yo creo que esa es la gran conclusión, por lo cual lo más importante es ver qué hacemos para adelante para recuperar esa confianza, o por lo menos para decirle a la gente, estamos haciendo todo lo posible para que los que administran tus bienes, los que administran el patrimonio del Estado y que es el de la sociedad, se manejen con las normas que muchas veces están escritas, pero muchas veces no se cumplen.
2: A eso iremos en la segunda parte de la entrevista. Ahora le propongo que vayamos por partes, que vayamos recorriendo una especie de punteo. ¿Qué dice usted sobre el problema que quedó de manifiesto con las declaraciones juradas de funcionarios que ocupan cargos de gobierno, en este caso el propio presidente?
5: Mira, es un tema viejo, histórico, donde tenemos un sistema complejo de declaraciones juradas con muy poco resultado. Es decir, armamos un mecanismo medio diabólico al cual no le estamos sacando el jugo porque, entre otras cosas, no se ha discutido para qué está ese sistema. Y ahí
2: ¿cómo
5: la literatura...
2: es esto?
5: A ver, ¿cómo ha operado ese sistema en el Uruguay? ¿Qué efectos ha tenido? Poquísimos. O sea, la ley prevé que se abra cuando la justicia lo pide. Cuando la justicia lo pide, porque el lío ya se armó. Estamos saliendo a apagar un incendio, a detectar un incendio, pero desde el punto de vista preventivo no están cumpliendo ninguna función.
2: Las declaraciones juradas se abren cuando la justicia lo pide, pero las de algunos funcionarios son abiertas.
5: En el 2019 se cambió la ley que preveía solo publicar la del presidente y el vicepresidente y se incorporaron una serie de cargos, digamos, la parte superior de la estructura estatal, ministros, senadores, diputados, cargos altos del Poder Judicial, etcétera. Está bien, ahora, si tú mirás las declaraciones publicadas, vas a encontrar de que nadie las analizó. No ya para encontrar incongruencias, sino para ver si están firmadas, para ver si suman bien, para ver si el patrimonio se le sumaron los ingresos, cosa que está mal hecho y pasó con el presidente Lacalle Pou y con este presidente, que estaban mal armadas, no había nada raro, no había ninguna cosa oscura, simplemente estaba mal hecho.
2: Sí, en el caso de la declaración jurada del presidente Orsi, eso lo notó un grupo de estudiantes que estaba realizando un trabajo y que decidió examinar esa declaración jurada en particular, le transmitió la inquietud a la JUTEP.
5: No, y lo vas a encontrar en muchísimas, como otras cosas que han pasado, menores. Y hay cosas más graves que no, obviamente no se detectan porque implican un análisis. Implica que, mire, bueno, acá hay una incongruencia. Yo creo que está muy bien que el periodismo haga ese trabajo, me parece excelente. Ahora, tenemos organismos que deberían hacerlo y no lo están haciendo.
2: Acá tenemos dos partes, ¿no? Funcionarios que se toman a la ligera la tarea de redactar y armar la declaración jurada, que no sé, no conocen las reglas, no se asesoran. Y por otro lado, la falta de control, la falta de inspección a propósito de ese contenido.
5: Las dos cosas iban relacionadas, porque, a ver, no, nos pasó en la época que yo estaba que no se publicaban las declaraciones, porque la ley no estaba vigente. Si vos sabés que va a quedar en un sobre y que va a quedar ahí hasta que se arme un lío, no te preocupas mucho. Si estás tranquilo y sabés que no metiste la pata en nada, hubo sobres sin nada adentro. ¿Alguna vez?
2: ¿Sí? ¿Pasó eso?
5: Pasó eso alguna vez. ¿Por mala intención? No, porque en realidad los funcionarios no le dan bolilla. Porque además, si vos tenés la percepción de que nadie lo va a mirar, le das menos bolilla que si sentís que tenés que hacerlo bien, porque capaz que ahora hay una preocupación un poquito mayor, pero porque el periodismo investigó, no porque el organismo lo haya detectado. Entonces, ahora se publican unas cuantas, ahí habría que trabajar, no se ha trabajado. Yo siempre pongo el gran ejemplo desde el punto de vista de las cosas mal declaradas que no pueden pasar. Acá hubo un par de años todo un alboroto con la declaración jurada del senador Sartori.
2: Que no se presentaba.
5: Que no presentaba la de la esposa.
2: Ese está fue, bien, sí, no presentaba una parte de la información.
5: Bueno, ese fue el gran lío. Si uno mira las declaraciones juradas del senador Sartori, nunca declaró sus ingresos. En ninguna están sus ingresos, salvo el sueldo de senador.
2: O sea que había algo más, había otro problema.
5: Había un problema clarísimo. O sea, si vos comparás dos declaraciones, la segunda y la tercera, el patrimonio subió 50 millones de dólares. ¿Por qué? Y yo creo que es porque era un empresario exitoso. Ahora, no había ingresos que justificaran eso. Entonces, vos no podés publicar esa barbaridad sin decir, bueno, acá alguien se preocupó de analizar por qué. No pasó nada. Yo creo que ese es un primer problema. Tenemos un sistema al cual no le estamos sacando el jugo y que tendría más un fin preventivo que no se está haciendo, que es detectar conflicto de intereses, decir, bueno, usted tiene esto. Eso se posibilitó con la ley de 2019, que entró a regir en el marzo del 2020, pero estamos a 4 y pico años después, y no, 6 años después, y no hemos avanzado nada en ese sentido. Yo creo que hay una gran falla.
2: La causa básica es el presupuesto de la JUTEP, la falta de recursos en el equipo de la JUTEP.
5: ¿Puedo decir que no? ¿Está permitido que yo diga que no?
2: ¿Cómo no? Bueno. Usted es el que sabe.
5: En el periodo anterior, 5 años de gobierno, a la JUTEP le sobraron, no utilizó $1.5 millones del presupuesto. El año pasado, 2025, a la JUTEP, que tuvo medio año con un directorio, medio año con otro, le sobraron solo en sueldos 20 millones de pesos. Y además en gastos creo que 4 millones más. Entonces, si a mí me sobran en un año 20 millones de pesos, yo no puedo decir que es un problema de presupuesto, sinceramente. Y entiendo todos los problemas que pueda haber para llenar un cargo, pero hay cargos creados desde la rendición de cuentas, creo, del 2023, que hasta hoy no se han cubierto. Cargos técnicos, de contador, por ejemplo, que ahora recién se está haciendo el llamado. Entonces digo, no, yo no puedo aceptar de que es un tema de presupuesto, porque además mi planteo en ese tema es: el presupuesto siempre para cualquier organismo es un problema, siempre es una buena excusa, pero la pregunta no es qué me falta, sino qué puedo hacer con lo que tengo. Yo creo que la JUTEP en distintos periodos, con lo que tuvo, que era poco y sigue siendo poco, hizo mucho. Entonces creo que el presupuesto no es excusa. Y como te decía, si además te sobra, menos excusa.
2: Seguimos. Vamos a lo que fue el nudo, el disparador de todo este debate. La compra bonificada de la camioneta de alta gama que Yamandú Orsi realizó una semana antes de asumir el cargo de presidente de la República. El precio de lista del vehículo era $79.000. Orsi la compra por $54.000. Su visión.
5: Mi visión, creo que el segundo o tercer día, martes o miércoles la semana pasada, me preguntaron eso en un colega tuyo, y yo di una visión que la mantengo hasta hoy. Primera cuestión. Hubo, le podés llamar como quieras, regalo, dádiva, gentileza, descuento, pero, digamos, un funcionario público de alto rango recibe eso. Yo entiendo que nuestra ley, fundamentalmente la ley de Código de Ética Pública, se aprobó en el 2019, no prevé, no dice que está mal recibir regalos. Dice, está mal recibir regalos si vos haces algo a cambio o dejás de hacer algo a cambio.
2: El artículo 9 de la ley 19.823.
5: Es el artículo 9, inciso F, pero el artículo 34 es más claro todavía. Porque además esa ley fue medio un refrito de varias normas y se repite el tema de la prohibición en dos artículos. 34 es clarísimo. Está prohibido, pero tiene que haber algo a cambio. Y las leyes uruguayas están donde yo recuerdo. Desde el año 98 hay normas sobre regalos, siempre dijeron eso. Entonces, mi opinión es, el presidente no violó esa norma, salvo que alguien demuestre, lo que hasta ahora yo no he sentido, que a cambio de eso hizo tal cosa. Pero, ahí vamos a otro punto que yo he mantenido estando en la JUTEP, y me costó muchos golpes, hay cosas que no están prohibidas, pero que no hay que hacerlas. O sea, hay cosas que están prohibidas y son delitos. Hay cosas que están prohibidas pero no son delitos. Y hay cosas que no están prohibidas y que no hay que hacer. A mucha gente, a muchos políticos no le gusta eso, pero yo digo, si yo pienso en lo que mira el ciudadano, digo, hay cosas que no hay que hacer porque afecto, erosiono la confianza de la gente en el sistema y yo no quiero que pase eso.
2: Es una cuestión de imagen.
5: Cuestión de imagen, pero no mía, no personal, sino de que el funcionario público se debe al ciudadano, no se debe al Estado, no se debe a su partido, se debe al ciudadano.
2: O sea, no solo hay que ser honesto, hay que parecer honesto. Hay que preocuparse porque la imagen que se dé sea de honestidad.
5: Exacto. Tenés decenas de documentos de organismos nacionales, internacionales que hablan de ese tema, normas ISO que hablan de ese tema. Esta ley, la ley de Código de Ética Pública, en artículo 13 dice, el funcionario público se abstendrá de hacer cosas que parecen que violan las normas de conducta. Es eso que tú decís, lo de ser y parecer. ¿Es un tema menor? No es un tema menor. No es un tema menor. Y hay profusa literatura. El tema es que a los políticos no les gusta eso. Se manejan como que si no está prohibido, yo lo hago. Está prohibido que yo contrate a mi hermano, pero no está prohibido que contrate a mi primo. Entonces contrato a 7 primos. Y la gente queda convencida que acomodó a toda la familia, lo cual es cierto, Pero como no está prohibido, lo hacen y todo el mundo dice que está bien. Y yo digo, está mal.
2: Es un ejemplo claro ese. Claro.
5: Y creo que en este caso el presidente se equivocó. Cometió un error que generó todo esto.
2: Estuvo también la discusión de si las normas del Código de Ética le eran aplicables o no, teniendo en cuenta que todavía no era presidente de la República. No era funcionario.
5: Si lo que está en juego es la confianza de la gente, me importa poquísimo si fue 3 días antes, 3 días después de asumir el cargo. Creo que el impacto en la confianza de la gente es exactamente el mismo y él o sus asesores tendrían que haberlo percibido y no lo percibieron, por lo cual digo, hubo un error. Él puede sostener que le parece que no, está perfecto. Mi opinión personal, yo creo que se equivocó. Y todo lo que pasó después me confirma, por eso digo, lo dije hace 10 días y hoy estoy más convencido que nunca, fue un error que tuvo graves consecuencias para todos.
2: Después estuvieron las suspicacias, porque en los actos del 1 de marzo de 2025, Orsi y la vicepresidenta Carolina Cose viajaron desde el Palacio Legislativo hasta la Plaza Independencia en un vehículo de la misma marca que el que Orsi había comprado con ese descuento. Sobre ese punto, ¿qué análisis ha hecho?
5: Y yo, a ver, si alguien me dice, hay una relación clara, le dieron un descuento porque él, a cambio de usar ese auto, está claro que ahí sí se viola la ley. Ahora, eso no está demostrado y yo no puedo presuponer ese tipo de cosas porque me parece una falta de respeto a la institución presidencial, al presidente, digo. En principio, ahora,
2: las explicaciones que se han dado desde la Torre Ejecutiva señalaron que a los efectos de elegir ese vehículo del 1 de marzo se consideraron distintas opciones y que por el examen que se hizo, por las comodidades, por la posibilidad de que viajaran en condiciones el presidente y la vicepresidenta de pie, saludando, el vehículo que se terminó eligiendo fue este, pero en definitiva hubo una casualidad en ese sentido.
5: Yo no quiero cuestionar ese razonamiento porque no tengo elementos y me parece que no, que sin elementos es una barbaridad sembrar más dudas. Lo que sí tengo que decir, porque lo sabe todo el mundo, es ninguna empresa hace ese tipo de cosas porque le cae bien el otro. No hace ese tipo de concesiones, de regalos o de descuentos porque le cae bien el otro. Siempre hay un cálculo a la hora de las empresas.
2: Usted se refiere al punto de partida, a la venta de la camioneta.
5: Y lo que pasa es que ahí tenés, históricamente se supone que primero habían contratado el coche para el 1 de marzo, después, esto fue 3 días antes. Está claro que tanto andar el 1 de marzo como que el presidente tenga una marca, siempre la marca lo favorece, eso no hay duda. Ahora, otra cosa es decir, bueno, me dieron esto porque yo hice esto otro. Eso es lo que no está demostrado y yo tengo que ser respetuoso de no sacar suposición ni sembrar sospechas cuando no tengo ningún elemento.
2: En la organización de los actos del 1 de marzo de 2025, ¿debió haberse publicado un informe completo, detallado, de cómo se tomaron las decisiones? Por ejemplo, ¿cómo se eligió el vehículo que se utilizó para el traslado Palacio Legislativo Plaza Independencia?
5: Yo tengo memoria de elecciones y asunciones por lo menos del 66, que, bueno, nunca lo vi eso. Entonces, sí. Lo que está pasando ahora...
2: Mi memoria dice que nunca se explican estas cosas. Es un problema, diría, de todos los 1 de marzo cada 5 años.
5: Exacto, y de muchas cosas que pasan y que uno no les da bolilla hasta que se arma el lío. Entonces, yo creo que lo que tenemos que aprender de este caso es lo que yo he planteado hace tiempo. Estas cosas hay que integrarlas a la agenda de los presidentes, de los funcionarios altos, del Estado, de los partidos políticos. Señores, están jugando con la confianza de la gente, no esperen a que se arme el lío, fórmense, formen a su gente, ¿no? A los que van a asumir cargos, denle una charlita de 6 horas, de 5 horas, con gente que tienen en el Estado y que no sale ni un mango a hacer eso, hablando de estas cosas. Porque yo tengo un colega tuyo que me dice, bueno, pero es un tema de sentido común. Sí, pero el sentido común van demasiadas veces que no opera, porque si fuera este problema, este caso, yo digo, bueno, es una excepción. Ahora, en este periodo de gobierno renunció una ministra. En el periodo de gobierno anterior hubo varios casos de este tipo. En el periodo de gobierno anterior al anterior tuviste la renuncia de un vicepresidente que sistemáticamente estuvo asociado, que se negaban cosas, no se admitían errores y al final explotó la bomba. Entonces, no aprendemos nada.
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2: A partir de un error que cometió el presidente Yamandú Orsi cuando colocó el valor de un vehículo de alta gama en su declaración jurada presentada ante la JUTEP, se instaló hace ya más de 10 días una polémica política complicada para el gobierno y para la institución presidencial. ¿Qué deja hasta ahora este caso? ¿Qué lecciones pueden sacarse para el futuro? Estamos con el contador Ricardo Gil Iribarne, que fue presidente de la JUTEP, la Junta de Transparencia y Ética Pública, en el periodo 2015-2020. Otro elemento que se agregó en esta discusión extendida, una novedad que apareció esta semana, fue que para comprar aquella Hyundai Santa Fe nueva, en $54,000, Orsi entregó $15,000 en efectivo, una Hyundai de 2020 que él tenía, y además otro vehículo, un Renault Stepway, que supimos la empresa Car One le había donado para su campaña en octubre de 2024. la donación de ese auto Renault, la forma como gestionaron ese vehículo Orsi y su equipo de campaña, se convirtieron en un tema político en sí mismo. ¿Qué examen ha hecho usted de esta parte de la controversia?
5: Mira, no he profundizado mucho porque me parece que ya es un coletazo del tema anterior, que es el tema grande, digamos, ¿no? Ahora, a mí lo que me transmite eso es algo que ya traía yo, que es la preocupación por el financiamiento de los partidos políticos en este país, donde hace poco se actualizó la ley y yo, que en eso, como contador, tengo alguna visión, digo, con la ley anterior o con la ley actual, que es un poquito mejor, no estamos controlando nada. Entonces, que pasen estas cosas te genera perplejidad a veces. Bueno, ¿cómo es posible? ¿Una donación para quién es? ¿Para el partido? Yo sentí hace poco algún representante del partido de gobierno que decía, no, fue una donación a la persona. Yo leo la ley y no existen donaciones a la persona. Hay donaciones al partido, a los sectores o a las listas. Eso está expresamente previsto. Ahí hay un comité de campaña designado por el candidato, que es el que administra esa plata.
2: En todo caso, esta donación podría haber sido a la lista del candidato a presidente y la candidata a vice.
5: Exacto.
2: Porque eso es una lista.
5: Es una lista, es una fórmula, pero es una lista.
2: En la hoja de votación hay varias listas, ¿no? Está la lista de candidatos al Senado, la lista de candidatos a la Cámara de Representantes. Y encabezando está la lista de candidatos a presidente y vicepresidente. En todo caso, dice usted, esta habría sido una donación a la lista de candidatos a presidente y vice.
5: Te lo digo en una primera lectura, ya te digo, no profundicé ese tema. Vi que el Frente, en su declaración a la Corte, lo incluyó, lo cual está bien.
2: O sea, bueno, no sé. Pero
5: ahora, el tema es, después aparece todo ese manejo de quién era, cómo terminó en una fórmula de pago, cómo fue con la rifa.
2: ¿Hubo una rifa en el medio? O sea, exacto. Según lo que se informó, la fórmula presidencial decidió no utilizar ese vehículo para los movimientos de campaña, entre otras cosas porque era complejo empadronarlo y porque el tamaño y las características del auto no eran lo más indicado para los usos que se requerían. Pero sí se optó luego por organizar una rifa con ese auto como premio. Se obtuvieron más de $78,000 con los bonos y el resultado fue que no hubo ganador.
5: Sí, es discutible, en algunas rifas se rifa hasta que sale, en otras no, pero Emiliano, yo creo que ahí el tema es, ¿cuándo pasó esto? Esto pasó hace un año y pico, y lo conocemos porque se armó este lío.
2: Hoy, por ejemplo, en Búsqueda, este ángulo aparece en una de las notas. A pesar de que la ley 14.841 exige que las rifas, como la que se organizó en este caso, deben ser autorizadas por el Ministerio de Economía y Finanzas, previo informe de la Dirección de Loterías y Quinielas y de la Inspección General de Hacienda, quienes llevaron adelante esa operación no la registraron ni solicitaron autorización, según informó el director nacional de Loterías y Quinielas, Marcelo Visconti.
5: A ver, si el problema fuera una rifa mal organizada, esto es un problema menor. Creo que el problema no es la rifa mal organizada. El problema es todo lo que hablamos antes, más el hecho de que a nivel del financiamiento de los partidos políticos hay una ley, y descubrimos que pasan cosas como esta que no son nada claras. ¿Cuántos más habrá de esto? ¿Cuántas rifas más hay?
2: Ah, seguramente rifas organizadas en campañas, exacto, electorales sin pedir permiso al Ministerio de Economía y de la Dirección de Loterías y Quinielas debe haber habido enorme cantidad.
5: Y donaciones de origen dudoso o de personas que en última instancia donan a todos los partidos porque lo que quieren es estar bien con el gobierno que venga, sea quien sea, debe haber cualquier cantidad. Uh-huh. Entonces, yo lo retiro del problema de la camioneta y me ubico en el problema de qué mal estamos en materia de normas y de aplicación de las normas que rigen el financiamiento de los partidos políticos. Estamos mal. Y eso hace también a la confianza de la gente, que es lo que a mí me preocupa.
2: Ahora, aparte de la discusión sobre la rifa, que ahora también se agregó, la parte que generó una mayor cantidad de preguntas fue que Orsi dijo este martes, en la reunión con los cuatro periodistas invitados, que usó ese Renault Stepway como parte del pago de la camioneta Hyundai Santa Fe, porque antes él le había comprado al Frente Amplio ese vehículo. Porque estaba planteada la interrogante, ¿no? ¿Cómo era que Orsi utilizaba para comprar un vehículo propio un auto que había sido donado a su campaña? Bueno, la explicación que se dio es que en el medio de este proceso Orsi pagó por esa camioneta, aunque destacan los periodistas que fueron a la reunión, Orsi y su equipo no fueron claros sobre cómo y cuándo Orsi realizó la compra. No hay una documentación que muestre cuándo es que puso la plata. Sí se señaló que estaba contemplada esa cifra, que está integrada en el dinero que la fórmula presidencial le terminó vertiendo al Frente Amplio en abril del 2025, que fue enormemente mayor, porque aquella campaña fue superavitaria. ¿Qué dice usted sobre todos estos aspectos?
5: No digo nada, sinceramente, porque me parece que nos estamos metiendo de a poco en aspectos que no hacen a lo central de la cuestión. Y que, en última instancia, si me preguntás a mí, entre un partido y su candidato, cómo manejan los bienes, a mí importaría que haya transparencia, pero es un tema interno donde tendrá sus mecanismos de control. Entonces, no estuve en esa reunión, no sé lo que pasó, no sé lo que comenzó ahí, pero diría, no me quite el sueño eso. Creo que de todo esto es un componente de los muchos que no están bien claros, pero no es el componente central. El componente central es el tema de un descuento no justificado, que quien lo recibió no tuvo la lucidez para decir que no, que creo que era lo que correspondía.
2: En alguna de las explicaciones que dio el presidente Orsi, señaló que él no sabía que había allí un descuento. Él recibió un precio, le ofrecieron un precio para que comprara esa camioneta, ese precio de $54,000, y después de analizar si podía pagarlo, le resultó razonable.
5: Pero está claro que hubo un descuento, está claro que Presidencia de la República lo sabía, porque varios integrantes del equipo dijeron que sí. Efectivamente, en el video que publicó el presidente, habla de un precio conveniente, un precio adecuado, no habla de descuento. Ahora, está claro que hubo un descuento, y eso no podía no haberse notado para nadie, y no podía haberse aceptado desde mi opinión.
2: El presidente anunció esta semana, lo hizo anteayer, que para liquidar una parte de la polémica, va a donar esa camioneta, la camioneta cuestionada, a la ANEP para que se use para el traslado de escolares. ¿Qué le parece esa solución, entre comillas?
5: Por lo que te dije antes, no me parece.

0: esa solución, entre comillas, puede saldar el episodio, pero no ataca el problema de fondo, que es que la gente hoy está preocupada, está desconfiada, y corremos el riesgo de la querida y vieja frase de los políticos cuando hablan de otros, que son todos iguales.
1: Para terminar esta parte de la entrevista, el caso va a ser analizado por la JUTEP, concretamente la Junta de Transparencia y Ética Pública va a dar entrada este viernes a varias denuncias anónimas que ha recibido en torno a este caso, creo que son 6. Mi pregunta es, ¿qué validez tendrá lo que termine laudando la JUTEP? ¿Tiene autoridad ese organismo después de la polémica política que se generó el año pasado a raíz del fallo que emitió en el caso del presidente de ACE, Álvaro Danza?
0: A ver, tú me estás pidiendo una opinión. Primera cuestión, la JUTEP es hoy el organismo que está para esas cosas. Y yo tengo que defender a los organismos que están para cumplir con sus cometidos. Entonces, lo que diga la JUTEP no es lo que dice un club de amigos ni una barra del boliche. Es el organismo que está para eso.
1: Desde la oposición acaban de decir ayer que la JUTEP es un comité de base.
0: Bueno. Por otro lado, yo lo que he dicho, sostengo, y lamentablemente puede estar presente también en este caso, es que desde el momento en que el gobierno anterior resolvió que los cargos de director de la JUTEP se llenan por cuota política, estaba anunciado que iba a pasar lo que pasó en el periodo anterior y en este periodo, donde se transforma en un campo de batalla, donde sistemáticamente las decisiones terminan 2-1, porque hay un grupo de la mayoría y un grupo de la minoría, y así opera un organismo que no debería operar así bajo ningún concepto, porque de esa forma nunca va a ser confiable para el que está en minoría. Entonces, los que inventaron esa maquinaria hoy se quejan, como se quejaban los que hoy la están aplicando en el periodo anterior.
1: Sí, sí, porque también hubo cuestionamientos al comportamiento o a la pasividad, a la inactividad de la JUTEP en el periodo pasado, en algunos casos que estaban a su consideración.
0: No solo en algunos casos. Si tú miras el periodo anterior de la JUTEP, hubo solo 2 fallos publicados, Antel Arena y Gas Ayago, justamente 2 del gobierno anterior. En todos los 5 años del gobierno de la coalición, no hubo un solo informe sobre decenas de casos que sabemos que hubo, algunos grandes, otros chicos, desde Salto Grande hasta Marcet, no hubo un solo informe. Entonces, yo no tengo duda que hubo manejo político. Entonces, ¿tengo que respetar la institución? Sí. Ahora, tengo que decir que mientras haya un 2-1, mientras se llene por cuota política, la JUTEP va a tener ese problema y no va a ser confiable para el sistema político, que no me preocupa, pero tampoco para la ciudadanía, y eso es grave. Porque si tenemos organismos para esto, en los cuales la gente no cree, es peor que no tenerlos.
1: ¿Qué va a pasar entonces cuando termine laudando la JUTEP, esta vez en este caso?
0: Y por ahora no quiero adelantar opinión, veamos qué lauda. A ver, si me preguntás a mí, me gustaría que un fallo serio, sólido, votado por todo el directorio. Eso sería lo ideal. ¿Lo habrá? ¿No lo habrá? Hablaremos entre un mes o 2 meses.
1: Enseguida completamos la entrevista con el contador Ricardo Gil Iribarne, ya mirando hacia adelante.
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11: Llegamos al cierre de la entrevista con el contador Ricardo Gil Iribarne, expresidente de la JUTEP, contador público, también fue secretario nacional antilavado. Es importante en esta entrevista, yo lo planteé en la introducción misma, tratar de mirar hacia adelante, ¿no? ¿Qué lecciones deja este caso de la camioneta de alta gama comprada por el presidente Orce 7 días antes de asumir el cargo con un descuento? ¿Qué se puede aprender? ¿Qué puede venir como decisiones que tome el sistema político para mejorarse a sí mismo? ¿Por dónde empieza su planteo en ese sentido?
12: Y por los temas que hemos conversado. Creo que hay un tema que hablamos que es... los organismos de control. O sea, y hablamos de dos zonas. Uno, la JUTEP, que todo lo que tiene que ver justamente con el código de ética pública, con ese tipo de cosas, incluso en otros temas como licitaciones y eso, donde para mí la mantener el esquema actual es condenar a la JUTEP a que no cumpla su rol y que nunca sea confiable para nadie, porque 2-1... como cualquier organismo politizado y partidizado, se anticipa esto que está pasando. No es confiable y se termina cada resolución apelada o cuestionada o se termina diciendo que el organismo no sirve, lo cual, si es así, no sirve.
11: También es cierto que si se cambia el criterio, si se vuelve al anterior, el criterio con el cual usted, por ejemplo, fue elegido presidente, aparece un desafío grande para los partidos políticos, porque tienen que acordar ese trío de nombres, ¿no?
12: Claro, pero también... atrás de eso está el sinceramiento. Está decir, bueno, tenemos un problema, sería, muchachos, tenemos un problema. La gente cada vez cree menos en nosotros. Hagamos algo en serio para decirle a la gente que, más allá de que nos peleamos por esto o lo otro, desde el punto de vista de la defensa del patrimonio nacional, de la defensa de los intereses del ciudadano, estamos de acuerdo y estamos comprometidos. Ese mensaje hoy no está. Lo segundo, y tiene que ver con lo mismo, es... hablamos de la ley de financiamiento de los partidos políticos. Podemos hacer horas diciendo todas las fallas que uno detecta si se pone a leer las declaraciones juradas. Fallas de cosas que faltan, que habría que controlar. Pero además cosas que están previstas y prohibidas, abrís las declaraciones y están todas allí. Esta empresa donó, Pero la ley dice que lo puede no. Ah, pero donó y lo declara además.
11: Sí, ese es un punto sobre el cual quería preguntarle, porque la ley 18.485 dice en su artículo 45: los partidos políticos o sus sectores internos o listas de candidatos no podrán aceptar, directa o indirectamente, contribuciones, aportes o donaciones de cualquier tipo cuando provengan de. Y ahí viene un listado. Uno de los puntos es empresas concesionarias o adjudicatarias de obras públicas. Eso está dicho a texto expreso. Sin embargo, repasando declaraciones juradas, incluso estas que han estado arriba de la mesa en estos días, encontramos empresas que son concesionarias o adjudicatarios de obras públicas y que están puestas sin ocultarlo, sin siquiera maquillar, no sé, el nombre, la persona, quién pudo haber hecho la donación. Esto no lo entendí.
12: Bueno.
11: Pero no lo entendí ahora y no lo entendí cuando revisamos todas las declaraciones juradas que revisamos después de la última elección.
12: Pasa, es un sistema que está puesto en el papel, que no funciona, que nadie controla, que en el papel le faltan cosas, pero lo que ya está escrito, ya está prohibido, ya está definido, no se cumple. Pero, y si maquillan, como ha pasado, la Corte ha resuelto, como que el que donó fue el dueño, persona física, no hay ninguna relación con que su empresa tenga millones de dólares en contratos con la obra pública. O, como también pasó, y hay fallo de la Corte Electoral, que ya no, pero la empresa que donó es una empresa que no tiene relación con la principal, cuando en la página web de la empresa dice que son parte del mismo consorcio. Entonces, es todo muy hipócrita, y no funciona. Entonces, es el tipo de cosas que, bueno, ¿en serio nos preocupan estos problemas? Bueno, vamos a corregir todo eso. Y vamos a también a sincerar con el tema del control, lo que hablábamos de por qué no se controlan las declaraciones juradas, y vamos a reconocer que nuestros legisladores, nuestros presidentes de entes, nuestros directores de entes, nuestros jerarcas, aunque deberían tener un sentido común que evitara meterse en lío, se meten. Entonces vamos a capacitarlos.
11: La JUTEP, a mí me llama la atención que justamente partidos políticos, dirigentes políticos, que en el fondo fueron quienes votaron estas normas, ¿no?
12: Exacto.
11: Quienes las aprobaron en el Parlamento, después presenten documentos, declaraciones juradas, rendiciones de cuentas, que contravienen lo que las normas que ellos mismos redactaron o votaron.
12: Claro. ¿Qué genera eso en cualquiera de nosotros? Claro, nosotros capaz que estamos más informados, pero cuando se arma un lío de estos, que trasciende el análisis de los especialistas, ¿cómo impacta eso en el hombre común, en el ciudadano común uruguayo? Es una máquina de generar desconfianza, que tenemos que tratar de revertirla. Pero, repito, lo primero es ponernos de acuerdo que eso es un problema serio. Y que pesa mucho más que el votito que voy a ganar el año que viene, atacando a mi rival con cosas que yo hago, pero que disimulo.
11: Dice una oyente, Verónica, que manda su mensaje: siempre pensé que los políticos deberían cursar al menos un semestre de ética, economía, geografía y política internacional como mínimo. Y después enfatiza: creo que ética y moral y ciudadanía deberían ser obligatorias. Deberían implicar un certificado obligatorio para asumir un cargo de alta envergadura.
12: Mira, te voy a contar rápido una anécdota. La JUTEP desde hace muchos años hace cursos. Y hace cursos para gente que ingresa, por ejemplo, en UTE, en el BPS, ¿no? De todo esto. La ley de código ética pública, antes del decreto 30, cuando esta ley no estaba. Antes del periodo que yo estuve, para no hablar del periodo que yo estuve, hacían 100 cursos por año, ¿no? Con un equipo de 2-3 personas de la JUTEP que organizaba expositores, docentes, que no eran de la JUTEP y que eran de cualquier partido. Yo comenté eso una vuelta en una charla y un participante me dice: ¿y por qué no hacen eso mismo para los que entran, pero no los que entran por abajo, los que entran por arriba en el Estado? Y me pareció una idea genial. Yo no me he dado cuenta, no, hay que hacer cursos para los que entran en el organismo descentralizado, autónomo. No sé si 6 meses. Yo te decía, en curso de 6 horas, yo creo que todo esto más o menos se lo transmitís y tenés gente capacitada a pasar. Lo que pasa es que a la vez, también vinculado a la JUTEP, bueno, de 100, más de 100 cursos que se hacían, ahora en los últimos años se han hecho 13, 14, 15 cursos, lo cual es poquísimo, si pensás en la importancia que tienen estos temas, la capacitación y bueno, y proyectos más ambiciosos que uno que yo dejé por el camino, cómo meter algunos de estos temas en la educación pública o en la educación en general. Es decir, ¿por qué estos temas no están incorporados en las currículas? No sé.
11: ¿Hay más medidas? ¿Hay más lecciones?
12: No, yo creo que van a surgir más, pero tampoco quiero meterme demasiado en el mundo maravilloso de las soluciones. Bueno, yo digo, por eso insisto, sinceramente es el punto de partida. Pongámonos de acuerdo, pónganse de acuerdo los políticos que esto es un tema grave. Y aprendan de esto porque este episodio es uno de muchos.
11: Sí, si entiendo bien, la preocupación está, usted lo decía hace un rato, está basada en el riesgo que existe del descrédito, ¿no? Del descrédito progresivo del sistema político.
12: Sí, y en esa idea muy uruguaya de que a nosotros no nos va a pasar, ¿no? Entonces yo miro la región, para no mirar el mundo, miro la región y veo cómo sistemáticamente la pérdida de confianza de la gente llevó al son todos iguales y que el que venga, como ya todos me mintieron, el que venga si me mienten no cambia mucho, pero por lo menos le abro una carta. Entonces aparecen los paracaidistas de la política, aparecen los tipos que al año ya nadie los quiere, porque los partidos históricos que Uruguay los tiene, y creo que todo esto hay que referir a la importancia de los partidos en la democracia, los partidos no lo visualizan y no hacen lo que tienen que hacer para evitar ese deterioro.
11: El peligro es mayor. Usted menciona la posibilidad de que aparezcan outsiders. Hay algo más. Está el crimen organizado sobrevolando, ¿no?
12: Y también está eso que a nosotros no nos va a pasar. O sea, esto está asociado. Todo esto que hablamos está asociado a un fenómeno más grande, que es la corrupción, que está asociado a un fenómeno más grande, que es el crimen organizado, donde Uruguay tiene fortalezas. Pero no tiene vacunas. O sea, si no hacemos lo que hay que hacer, esas fortalezas van a ir cediendo y nos va a pasar lo que pasa en muchos países de la región, donde en 3 años ya no mandan las autoridades legítimamente y ya la gente no cree en la democracia, eso es lo grave. Entonces, si yo no creo en la democracia, puedo admitir al paracaidista o puedo admitir al grupo que viene a mi barrio y organiza las calles y me soluciona los problemas y me da plata cuando me falta y me da plata cuando cumple año mi gurisa. Ese riesgo está, yo creo que está, y no lo estamos viendo con claridad.
11: Contador Gil Iribarne, yo le he ido preguntando a usted a título personal, evidentemente, pero me queda saber, ¿usted mantiene relación fluida con el Frente Amplio? ¿Su fuerza política lo consulta sobre estos asuntos?
12: No, yo nunca tuve una relación orgánica con el Frente Amplio, soy votante, pero no. Y bueno, y trabajé en equipos que se armaron en el periodo de transición. Desde el punto de vista de planes de trabajo, programas, etcétera, etcétera, pero no tengo una relación orgánica y no soy consultado orgánicamente por estos temas.
11: ¿Va a llevar estas inquietudes al Frente Amplio? ¿Piensa trasladarlas, conversarlas?
12: No, porque no tengo no juego en esa cancha, o sea, no tengo ámbito para plantear tipo cosas, más allá de mi relación personal con gente que es militante, y algunos son militantes activos y orgánicos del Frente Amplio. Algunas de estas posiciones, tanto el hecho de mi cuestionamiento a la JUTEP, la integración de su directorio, como la propuesta de capacitar a los altos mandos del Estado en estos temas, yo ya las planteé en el periodo de transición, con total fracaso.
11: Contador Ricardo Gil Iribarne, gracias por acompañarnos esta mañana. Volvemos a conversar en cualquier momento.
12: Un gusto, no, muchas gracias a ustedes.
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24: El héroe de la nariz fría.
25: Una tarde de domingo de marzo, hace 60 años, David Corbett salió de su casa en uno de los suburbios de Londres para hacer una llamada telefónica desde una de las tradicionales cabinas rojas. Traía con él a Pickles, el perro que le había regalado su hermano. Faltaban como 3 meses para comenzar el Mundial de Inglaterra, que iban a inaugurar ante la reina Isabel II los locales frente a Uruguay. La organización continuaba sin descanso, pero había una cosa que no dejaba dormir a nadie. La Copa Jules Rimet había sido robada. David caminó unos pasos y pacientemente dejó que el perro se fuera a olfatear alrededor del auto de un vecino. El animal le llamó la atención sobre un paquete envuelto en periódico. David lo recogió y al romper el papel vio que tenía en sus manos el trofeo famoso tan buscado. Avisó a su esposa del gran hallazgo y, lleno de entusiasmo, se fue en pantuflas hasta la comisaría más cercana. Su alegría se transformó en temor a medida que los policías le interrogaban. Lo trataban como el sospechoso número uno. Al final, las cosas se aclararon y pudo regresar a su casa. Su perro se hizo famoso, ocupó portadas de diarios y revistas, salió en televisión y hasta protagonizó un par de películas, entre ellas El espía de la nariz fría. David se consiguió un agente para que le ayudara a manejar la agenda y los beneficios que estaba generando Pickles. Hasta se compró una casa nueva. Los invitaron a la final del Mundial, cuando Inglaterra venció a Alemania Occidental 4-2. Y luego, muchos campeones se sacaron fotos cargando a Pickles. Nunca quedó claro quién había robado el trofeo. Pickles siguió siendo famoso sin saberlo. Una tarde salió a pasear con el hijo de David. Vio pasar a un gato y tiró tanto de la cadena que se le escapó al niño. Lo buscaron un rato sin respuesta, hasta que alguien lo vio. Colgaba de la cadena, ahorcado, en la rama de un árbol. Un final trágico para el verdadero héroe del Mundial de 1966.
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0: al pie de la letra.

0: sábado 6 de junio de 2026, esto es Oír con los Ojos. Bienvenidos, ¿cómo les va por nuestra parte? Bien, contentos, felices. Bueno, hablo por mí. La miro a Maca. Estamos bien, estamos contentos. No, sí, estamos muy contentos. Venimos hablando con Emanuel, con Yara, preparando esa previa de la Odisea que les vamos a proponer. Se estrena en pocas semanas esa gran película literaria. ¿Cómo andan ustedes? Muchas conversaciones hoy, muchas voces. Eso incluye las voces de ustedes, por supuesto que sí. Me gustaría que piensen, primero que nada, haciendo memoria, contemplando sus bibliotecas. Este es un programa sobre libros, por si alguno recién se engancha. Si mencionamos una camioneta, por ejemplo, va a ser solo lateralmente. Me gustaría que piensen en esos grandes maestros que ustedes prefieren entre los cuentistas latinoamericanos. Hoy en Oír con los Ojos hablamos de Ángel Rama, el gran editor uruguayo, el fundador de Arca, el director de Ayacucho, el arquitecto del boom. Bueno, a 100 años de su nacimiento, y nos preguntamos cuáles fueron algunas de sus grandes apuestas, eso, como editor, seleccionando textos para su publicación, y lo hizo en grande, Rama, así que vale la pena preguntarse eso, claro que sí. En el contexto del centenario de Ángel Rama, hubo evento en el Solís, alguno estuvo por ahí. Bueno, Editorial Planeta sale a proponer un rescate, el rescate de un libro que es original de los años 70, con selección, con comentarios, de Ángel Rama, y que lleva como título Primeros cuentos de 10 maestros latinoamericanos. Qué tentación esos 10, ¿no? ¿Quiénes son? ¿Qué tan rutilantemente habían debutado como cuentistas? ¿Con qué criterio Rama los había elegido? Y bueno, ¿y con qué criterio había dejado de elegir a otros? Bueno, nos visitan para esta conversación, de la que espero que sean parte, ¿eh? Piensen en grandes cuentistas latinoamericanos. No me tienen Lorry Moore, por ejemplo. Esa no es latinoamericana. No me tiren, vamos a decir, no me quiero equivocar, no sé, Eduardo Mallea, por ejemplo. Bueno, no, Mallea es un novelista. Grandes cuentistas latinoamericanos, ustedes saben de qué hablamos, ¿no? Bueno, nos visitan para esta conversación la hija de Ángel Rama, que es la arquitecta, la investigadora Amparo Rama, a quien conocemos, nos ha visitado, hemos tenido nuestro mano a mano con ella, siempre un placer escucharla, y por otra parte el editor y escritor Leonardo Cabrera. También hoy en nuestro programa vamos a entreverar, vamos a mezclar contra toda recomendación, libros, política y fútbol. Todo junto. Vuelve a estar sobre nuestra mesa de trabajo un libro que se titula Un mundo hecho pelota. Por aquello de que la pelota es un idioma universal, que hasta puede propiciar el encuentro entre personas que, bueno, no saben que existe el país del otro o que no le rezan al mismo Dios. Arrancó el mes de la Copa del Mundo, para bien o para mal, para alegría o para plomazo de muchos de ustedes. Eso no lo sé, si quieren me lo cuentan. En Oír con los Ojos le preguntamos a Felipe Felo Fernández, el autor de Un Mundo Hecho Mundial, Un Mundo Hecho Pelota. Bueno, ¿a qué personajes, a qué tramas deberíamos prestar atención por lo que puede haber en juego a partir de este momento, a partir de que se empieza a disputar la World Cup? Bueno, cotejos entre naciones que están enemistadas, países que están ahí y que a lo mejor no existen y los inventó la literatura, valientes que le pueden llegar a negar el saludo a Donald J. Trump. Eso se lo voy a preguntar a Felo. ¿A quién ve él así jugándosela con un gesto fuerte? Que no es bueno dejarse poner la túnica de los emires como Lionel en Qatar. Bueno, no sé. En ese sentido, tantas otras preguntas, ¿no? ¿Puede ganar el Mundial allá en el MetLife Stadium de Nueva York una selección cuyo capitán o la selección de un país cuyo presidente, bueno, no le caen bien a Trump? Messi y Cristiano creo que están en buenas. ¿Qué pasa con Mark Carney o Claudia Sheinbaum, que son los capitanes, o bueno, los presidentes, no me acuerdo, de Canadá y de México, que son, por otra parte, los otros países anfitriones, ¿no?, de este evento, y que sin duda sueñan, ¿por qué no?, con ganar la Copa del Mundo. Bueno, lo hablamos con Felo en lo que va a ser nuestra propia hora global, salvo que en este caso global no es de globo, sino de globa. ¿Cómo empieza a subir lentamente el telón de este Oír con los Ojos Opus 1 del mes de junio? Bueno, con saludos para Macarena Bittencourt, que es, bueno, la directora de nuestra Junta de Ética, la que nos dice si está bien, si no está bien, lo que hacemos en este programa. Por ahora creo que asiente Maca, así que podemos continuar. Sería importante que recordemos antes el nombre de este programa.
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0: Uri muy ácidamente dice, cuenta Orsi como cuentista. Me parece muy fuerte de tu parte, Uri, pero bueno, te lo acepto como chanza. Un gran saludo para Uri, un gran saludo para Daniel, que está contentísimo de que haya vuelto el Oír con los Ojos, bueno, Classic, después del Oír con los Ojos Especial. No sé si es porque no le gustó el especial. Pasó nuestro programa sobre el CID, el Big Bang de la literatura en nuestro idioma, así se los propusimos en este programa. Le dedicamos 3 horas al primero de los poemas de nuestra literatura, si la vamos a llamar nuestra literatura, a la literatura en español. Hablamos de Rodrigo, de cristianos, de moros, y bueno, y sobre todo si buscamos ese momento, el del inicio de la literatura que después identificamos con Cervantes, con Borges, con Emanuel Bremerman. ¿Por qué no? Participó la profesora de literatura española medieval, Elena Ruibal, que nos habló de los valores del héroe, ¿no? Y dijo, cuidado con Aquiles, me gusta más el Cid. Y ahí están esos valores por los que vale la pena seguir leyendo el poema de Rodrigo. Habló también de, bueno, cómo se conectan lo que sucede con lo que se canta, y cuál de las dos manda, ¿no? De esas dos cosas. Me parece que Elena piensa que primero está la poesía, que es en todo caso la que va tejiendo los propios hechos. Participó igualmente la profesora de latín, Cristina Pípolo. Ahí sí, ¿no? El Big Bang de la lengua española entre latines y árabes. Tratamos de ir a ese origen, al origen de nuestra lengua, 1000 años atrás, y entonces el contexto en el que de pronto tenemos el poema del Mio Cid. Y bueno, desde España conversamos con el estudioso del CID, Alberto Montaner Frutos, porque, bueno, lo resumimos así. No sabemos quién escribió el poema, será anónimo, por los tiempos de los tiempos, pero sabemos muchas cosas, ¿no? Y por eso valía la pena escucharlo a este grandísimo estudioso de referencia que es Alberto Montaner. Agradezco, bueno, primero a Maca, que se tomó todo el trabajo de producción para estar ahí con ustedes, leyéndolos, respondiéndoles los mensajes de Ángel, que es tocayo de Rama y que dice que tiene recuerdos del CID, del liceo, como yo adivinaba. Debería volver al poema, ahora de grande. Gracias por el programa, dice Ángel. A Celia le encantó el programa y le gustó la música. Se acordó de estudios, se acordó de películas, de lecturas. Gracias a Marcelo. No se acuerda de nada de lo que estudió sobre Rodrigo en el liceo. Y su opinión es que había que empezar por lo histórico. Yo preguntaba eso en el programa. Siempre tuve la sensación, dice Marcelo, de que ese personaje no había existido. No sé por qué, capaz por la forma en que lo encaramos en el liceo. Bueno, claro, de eso hablamos bastante, ¿no? Con la profesora Ruibal, después con el doctor Alberto Montaner. Está lo histórico y está lo poético, que se tocan y que se rechazan. Y que nos van componiendo el poema y cómo leemos el poema, cómo lo venimos leyendo a lo largo de estos 10 siglos. Gracias también a Dardo, que dice algo muy insólito, no le creemos una palabra. Armando mi árbol genealógico, encontré con sorpresa que soy descendiente del Cid Campeador. Su confusa posición me hace dudar si sentirme orgulloso o algo avergonzado. No sé si lo dice porque hay un árbol constatable o porque todos venimos del Cid, ¿no? Todos venimos de la unificación de España, con la que el Cid, de todos modos, tiene que ver solo muy lateralmente, me parece. Pero bueno, como sea, extraordinario tu mensaje, Dardo. Gracias por acompañarnos. ¿Qué edición recomiendan? Bueno, no vamos a hacer eso. Sería como recomendar un proyecto político. No nos animamos. Pero bueno, ahí está la edición de la RAE, ¿no? Que es la que preparó nuestro invitado, el doctor Alberto Montaner. Pero hay otras tantas, ¿eh? La de Castalia es muy buena, la de Cátedra, por supuesto. Del poema del Cid, que dice Gustavo, le mandamos un abrazo. Es durísimo, Gustavo. En el liceo nos tiraron la obra sin contexto, fue muy árida la lectura. Recién con Cidi, de Pérez Reverte, novela que mencionamos, por cierto, pude llegar a su comprensión cabal. Bueno, interesante, ¿no? Salvo que, bueno, Pérez Reverte convierte el poema del Cid en una especie de western. Lástima que no teníamos el podcast de Oír con los Ojos cuando tocó leerla, dice Gustavo, ironizando, evidentemente ironizando, yo diría incluso burlándose de nuestro programa, no sé qué se piensa, como sea, porque somos muy respetuosos, le mandamos un gran abrazo a ese gran oyente que es Gustavo. Tenemos un fantasma, se está yendo el fantasma, no sé si los oyentes lo percibieron, pero a mí me asustó un poco. Bueno, agradezco algún mensaje más antes de pasar a nuestra primera conversación. Bueno, Mercedes y Carolina preguntaban por la música. Escuchamos, bueno, Recuerdos de la Alhambra de Tárrega, Fragmentos de la Fantasía para un Gentil Hombre de Joaquín Rodrigo. Escuchamos una piecita que se llama Desde la Alhambra o En la Alhambra, la estoy diciendo de memoria, de un compositor del siglo XX que se llama... No me quiero equivocar con el nombre. El apellido es Bretón. Hay tantos bretones. Está André. Esa la debo ahora por contestar de memoria. ¿Qué más escuchamos? Bueno, escuchamos un aria del Cid, la ópera de Massenet. Prometo, Mercedes, Carolina y bueno, y todos quienes se hayan interesado por la música del Cid, que después pasamos en limpio toda la información. Bueno, María Luisa, un beso para ella. Dice que vivió en Zaragoza, que estudió en una universidad allá y que leyó el Cid en el liceo. Conserva su ejemplarcito de Espasa Calpe, interesante todo ese recorrido. Bueno, Marta, le gustó el contexto histórico que le pusimos para entender el poema, bien por esas profes, dice. Emocionante recordar lecturas del liceo, de mi lejana secundaria, dice Alicia, por ejemplo. Beso grande también. Bueno, Juan dice que, me quedo con este para cerrar, que después de Nebrija, claro, se refiere a esa estandarización que se hizo de la gramática, de la ortografía española medieval, entrando al Renacimiento, la hizo este, ¿cómo era? Se llama José de Nebrija, ¿no? Ya no es más castellano, pasa a ser español. Es decir, a partir del momento en que tenemos esa gramática, opina este oyente, ¿no? Juan, lo hablamos con la profe Pípolo, decimos más español. Decir castellano es un poco etimológicamente terco de nuestra parte, ¿no? O sea, hay efectivamente un Big Bang en Castilla para el idioma que se va a empezar a desarrollar, que venía del latín, que es una lengua romance, bueno. Pero después es el español, es el idioma que se expande por toda España y que llega a América, ¿no? Y es más, ¿qué adjetivo usar? Provoca menos sobresaltos, es menos pedante a lo mejor decir español y punto. Después están esas discusiones que son, bueno, saquémosle a nuestro idioma el nombre del conquistador y todo eso. Me quedo contento como sea con las reacciones. Desde ya, Dejo la consabida pregunta por si la quieren ir pensando y contestando. Pasaron Ilíada, Eneida, Evangelio de Lucas y el poema del Cid. ¿Cómo seguimos? ¿Hacia dónde nos lleva ahora nuestro viaje literario de 3.000 años? Y vamos por la mitad, más o menos, ¿no? ¿Con qué gran obra, todavía medieval, ya renacentista, precipitadamente moderna, eso dirán ustedes? Bueno, nos metemos en la próxima. Pronúnciense, opinen, tírenme títulos. Por nuestra parte pasamos la página y nos metemos en la primera conversación.

0: los descuentos en libros, en camionetas, en lo que quieras. Cada vez más en un extraño e indeciso banquillo de los acusados, ¿no? Por un lado decimos, ¿cómo puede ser? Si los descuentos son esa oportunidad que tenemos, bueno, acaba de pasar el ciberlunes, acaba de pasar el cumple de Escaramuza con el 35. La oportunidad que tenemos de comprar un poco más barato. Por otro lado, hay diagnósticos que dicen que las rebajas menoscaban la diversidad, la riqueza de la oferta, porque, claro, solo algunos pueden ofrecer rebajas. Y si cada vez hay más, bueno, los grandes van aplastando a los chicos. A lo que podemos sumar que, bueno, para algunos analistas, bien mirados los números, bien examinadas las cuentas, los descuentos no son realmente un beneficio, sino que son un catalizador muy bien calculado de nuestra voluntad de comprar. Como sea, ahora en ese sentido, un nuevo estudio realizado por Consultora Nómade amplía la conversación acerca de la posibilidad de una ley de precio único del libro. Un tema que, ustedes ya saben, venimos planteando, en tanto que hace muy directamente, ¿no?, a cómo accedemos o no, mejor o peor, más o menos, a muchas de nuestras lecturas. Del primer estudio, si se acuerdan, aquel encargado por Gusi Libros, nos habíamos quedado con, bueno, unas cuantas cosas. Por ejemplo, con que algo más de 6 de cada 10 compradores de libros declara que seguiría comprando la misma cantidad de libros que compra actualmente, aunque el día de mañana ya no haya más descuentos. Y ahora vamos a sumar, porque en este segundo estudio, esta vez encargado y publicado por la Cámara Uruguaya del Libro, hablan las librerías. Bueno, y ahora sumamos que algo más de 8 de cada 10 librerías están a favor de la ley de precio único, y bueno, en ese un punto y pico restante que se opone o que no se pronuncia, la mayor parte son las librerías grandes, ¿no? Lo cual es lógico. En Oír con los Ojos hemos escuchado a libreros independientes que han venido al programa, hemos escuchado la posición de la Cámara del Libro, defendiendo, por supuesto, este proyecto. Y en cuanto a otras miradas, hace un par de sábados nada más, Alejandro de la Gaceta, director de Escaramuza, dijo acá que no se opone al proyecto, pero que no cree que sea la solución a los problemas financieros de las librerías más chicas, ya que la crisis no es de precios, opinó, sino de cambio de modelo. Pueden repasar todas esas notas cuando quieran. Hoy saludamos a Laura Rivero, que es una de las directoras de Nómade. Laura, bienvenida, ¿estás por ahí?
1: Sí, sí, ¿qué tal, Fernando? Muchísimas gracias.
0: Creo que está saliendo al aire y no la estoy escuchando yo. Vamos a hacer ahí una pequeñísima reintegración al aire.

0: Recibimos a Laura Rivero, una de las directoras de Nómade. Laura, bienvenida.
1: Hola, ¿qué tal, Fernando? Muchas gracias por la invitación. Buenos días a todos y todas.

0: Lo intentamos una vez más. Laura Rivero, una de las directoras de Nómade. Laura, bienvenida, gracias por estar ahí. Primero, una aclaración importante. Nómade es una consultora 100% uruguaya, ¿es así? Después de la nota, Alejandro de la Gaceta se comunicó con nuestro programa y básicamente lo que hizo fue admitir un error. Le mandamos un saludo. ¿Hablaste con él?
1: Sí, hablé con él y aclaramos como esa confusión. Tuvo que ver también con que nosotros estábamos en Buenos Aires, en la feria, y tuvo alguna llamada desde el celular de allá,
0: pero mira.
1: La verdad que Nómade es muy uruguayo y bueno, estamos hace 6 años en el mercado uruguayo y trabajando con diferentes temas, y bueno, hemos tenido bastante salidas también a la prensa, así que está genial por la aclaración.
0: A propósito de eso de el mucho trabajo y los muchos temas, ¿cómo valoran en particular la experiencia de haber trabajado metiéndose con el mundo del libro? Una consulta que te hago, diría metodológica, porque realmente me lo pregunto, no me imagino exactamente cómo proceden en este sentido. Cuando se sale a hacer una consulta de opinión pública de cara a una instancia electoral, bueno, hay un padrón, ¿no? Repartido por todo el país. Bueno, las consultoras se definen sus muestras en base a eso. Cuando se trata de libros, ¿cómo se sale a buscar a los lectores repartidos por el país? ¿Se hace un mapa de dónde están las librerías? ¿Qué definiciones previas hay ahí?
1: En la oferta fuimos a entrevistar a las librerías y les hicimos una encuesta. En ese sentido fue la misma Cámara del Libro que nos dio un marco muestral de todas las librerías del país.
0: Claro.
1: No sé si del 100, porque hay alguna que puede estar perdida, ¿no? Pero nos dieron un listado de unas 140, 145 librerías. Y con ese listado hicimos la encuesta a librerías, donde la muestra quedó... en un WhatsApp, un 52% de librerías de Montevideo, un 44% de la muestra de esa encuesta está en el interior y un 4% tiene sucursales tanto en Montevideo como en el interior. Por el lado de la demanda, digamos, de los lectores, lo que hicimos es una encuesta online por redes sociales donde buscamos a los uruguayos mayores de 18 años, hicimos una encuesta de más de 1.500 personas mayores de 18 años, y ahí se le hizo las clásicas preguntas, ¿no? Representativa por región, por género, por nivel educativo, y ahí se le hizo la pregunta de si ha leído o no ha leído un libro en los últimos 12 meses, que es la pregunta que en general en todos los monitores del mundo del cine se hace para definir al lector de libros o al no lector, ¿no? Y de eso un libro en los últimos 12 meses cae en la categoría de persona lectora, y no leyó, cae en la categoría de persona no lectora.
0: Que ahí es donde se parte, ¿no? El mapa y donde se parte el país, porque redondeando es mitad y mitad.
1: Ahí está. Estamos como en la mitad de tabla, lo que nos deja en una posición muy similar a la de Argentina y Chile, creo que es, bastante más arriba que el resto de Latinoamérica, y bastante más lejos que países que son son muchísimo más lectores, como pueden ser España o los países nórdicos, ¿no? Ahí veíamos, y quizás lo que decíamos es que acá uno tiene la opción de decir que es mucho poco, ¿no? Es el vaso medio lleno o el vaso medio vacío, ¿no? O
0: sea, tal cual. Laura, a propósito de la ley de precio único que nos viene ocupando acá en el programa hace unas cuantas emisiones, mientras esperamos por la posibilidad de que el proyecto llegue al poder legislativo, eso veremos. Bueno, desde Nómade consultaron al público, también a las librerías, como nos decías. Por supuesto que tiene su interés para nuestros oyentes que vayan a buscar los estudios que están publicados por Gusi y por la Cámara, completos, con un montón de desgloses que son muy interesantes en este sentido y que articulan esta información que solo estamos compartiendo ahora en titulares. ¿Dirías que la respuesta general a propósito de la ley de precio único es en general favorable, si ampliamente favorable? Es decir, porque posiciones manifiestamente en contra parece haber pocas.
1: Diversos argumentos.

0: promedio 15.000 libros al año. O sea, 75% vende menos de 15.000 libros al año. O sea, que estamos hablando de un sector donde predominan pequeñas escrituras. El tema del precio a estas pequeñas librerías lo suicidan, ¿no? Pero también proteger la diversidad de librerías, ¿no? Que haya librerías más especializadas, librerías más gourmet, si se quiere, más a la carta. Generar condiciones de competencia más equilibradas. Y bueno, eso, preservar la bibliodiversidad y la presencia territorial, son también las más castigadas, ¿no? A todo esto se le suman precios logísticos, dificultades de mercado, etcétera. Y en contra tiene que ver un poco con que se oponen a la regulación del mercado, temas más generales que tienen que ver con esta, ¿no? Con la teoría de que los mercados es mejor no regularlos, o se regulan mejor solo, la libertad comercial. También hay dineros que se oponen por el tema de que no pueden hacer, pueden hacer arreglos con sus tarjetas, ¿no? De repente con las financieras, por algunos productos y otros no. Y bueno, y como decía Alejandro de Caramuza, algunos están convencidos de que esto no resuelve por sí solo otra desigualdad en el sector. Incluso algunos advierten sobre la posibilidad de que los lectores migren en busca de precio a plataformas internacionales. O sea que claramente la posición es favorable con este desequilibrio que hay en
1: Laura Rivero, de Consultora Nómade, te agradecemos mucho estos minutos y seguramente volvemos a hablar en las próximas semanas porque el tema va a seguir abierto. Te mandamos un saludo.
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7: Este es el momento en el que sale a escena el director de la obra, y esto no es parte de la obra, van a pensar que es parte de la obra, pero no. A pedir disculpas. Un reflector se cayó del techo y le pegó en la cabeza a un actor. Otro actor no se sabía las líneas de la obra. Otro más sí se sabía las líneas de la obra, pero era la obra equivocada. Y bueno, y así pusimos en escena un desastre en los últimos, no sé, 20 minutos de radio. Y por supuesto, eso no es lo que hacemos sábado en nuestro programa. Un bochorno, así estamos. Recibí los mensajes de todos, claro, tardíamente, porque yo estaba muy metido en una entrevista que era la entrevista equivocada en el sentido teatral, porque no la estábamos poniendo en escena. Así que les agradezco, los saludo, les pido disculpas por este, sí, traspié. Muy feo, ¿eh? No es ese el programa que les proponemos el sábado a sábado. Así, todo mal hecho, equivocado, técnicamente accidentado, hasta lo fallido. Bueno, ahora, si ustedes nos acompañan, si ustedes nos perdonan, si ustedes nos lo consienten, vamos a volver a bajar el telón, nos reordenamos y lo volvemos a subir para continuar con el programa tal y como nos lo habíamos aprendido. Las líneas de la obra correcta, cada actor entrando en el momento que le toca, la escenografía que no se cae, y más o menos así podemos montar la obra que, bueno, con mucho cariño, les aseguro, habíamos pensado para hoy. Ya continuamos en Oír con los Ojos. Gracias a todos por estar ahí.

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18: Más allá de los 22 millonarios corriendo atrás de la pelotita 104 veces, nos dicen, en la Copa del Mundo, que arranca en los próximos días. Bueno, ¿a qué más deberíamos prestar atención? Cotejos entre naciones enemistadas, países inventados por la literatura, valientes que se le van a animar, ¿por qué no?, a Donald Trump. Bueno, hablamos con el periodista uruguayo ciudadano del mundo, Felipe Felo Fernández, que debe estar en este momento corriendo hacia algún micrófono en alguna parte del mundo. Le tengo que preguntar a Felo dónde está, porque Felo, en tanto que embajador del arco uruguayo en el mundo, amén, por supuesto, de embajador del periodismo deportivo uruguayo en el mundo, se mueve mucho. Es el autor, Felo, de un libro que se titula Un mundo hecho pelota, en el que no le pueden decir, Felo, no mezcles fútbol con política, porque, bueno, les va a contestar muy mal, les va a explicar que la política y el fútbol ya vienen mezclados desde que, bueno, fueron concebidos. Ya se hablaba de fútbol incluso en tiempos de Pericles en Grecia. Por supuesto que sí, el fútbol es grande porque la política lo motorizó. La política, por supuesto, que se vale de la pelota para construir poder. Bueno, y de todo eso, contando historias que son realmente muy apasionantes, habla Felo en su libro que pueden ir a buscar, Un mundo hecho pelota. Fue muy fuerte, dejó muchas preguntas, si se acuerdan, de haberlo visto o de tener presente siquiera una instantánea. Cuando terminó la final de 2022 entre Argentina y Francia, aquella imagen, ¿no?, la del emir de Qatar poniéndole a Lionel Messi una túnica tradicional árabe, a la vez que le daban, junto con Gianni Infantino, la Copa del Mundo. ¿Tienen presente esa postal? En ese sentido, hay muchas preguntas para hacerse de cara a lo que podemos llamar el Mundial de Trump, ¿no? ¿Qué clase de imagen vamos a ver esta vez? ¿Qué significados vamos a tener que tratar de leer en un evento que ahora es más grande? Bueno, se hace en tres países que ni siquiera se están llevando muy bien entre sí. Bueno, con estas 48 selecciones, de las cuales muchas son las grandes selecciones de fútbol del mundo y a otras no las conocemos para nada, incluyendo alguna que está en el propio grupo de Uruguay, Y bueno, eso, debe haber mucho para prestar atención más allá de lo que suceda en la propia cancha, ¿no? Y por eso es que vale la pena hablar con Felo. A ver, lo están yendo a buscar en este momento a Felipe Felo Fernández, a ver si podemos conversar unos minutos con él. En su libro, que repito que se titula Un Mundo Hecho Pelota, hablamos en su momento. Lo entrevistamos a Felo cuando el libro era nuevo, pero bueno, por supuesto que lo seguimos considerando, en tanto que uno de los mejores ejemplos que podemos considerar de ensayo político sobre el fútbol o de ensayo futbolístico sobre la política, ¿no? Él parte de esa base de que no se trata de mezclar, sino de entender que ya vienen mezclados, ¿no? Desde su propia concepción. ¿Llegó Felo a su propio micrófono? ¿Estás por ahí? A ver. Por ahora no, ni cerca, por ahora no lo escuchamos.
19: Hola, 1, 2, 3.
18: Mirá, ahí, hola Felo.
19: Ah, ahora sí, ¿nos escuchamos?
18: A ver, sí. Ah, ¿cómo viene?
19: Si ahí nos escuchamos,
18: ah,
19: sí,
18: ahora, te escucho, ¿eh? Felo querido, un saludo, ¿hasta dónde estoy llegando con mi saludo?
19: Estás llegando hasta Abu Dhabi,
18: sí,
19: señor.
18: Sí. Qué lindo escucharte, ¿andás bien?
19: Bien, todo bien, por suerte acá. Un calor que por ahora es tolerable, sabemos que se puede poner peor.
18: Muchos oyentes preguntan, por supuesto, ¿cómo venimos, no? Que es el clásico saludo de Felo, nos alegra mucho escucharte. Le decía a nuestros oyentes mientras esperábamos el contacto que fue muy fuerte y dejó muchas preguntas. Aquella imagen, ¿no? La del emir de Qatar poniéndole la túnica a Messi a la vez que le daban la Copa del Mundo. Dejó un montón de preguntas aquella postal. Y yo en ese sentido empezaría por preguntarte, en tanto que el autor de Un Mundo Hecho Pelota, ¿este es el Mundial de Trump?
19: Bueno, es una gran pregunta. Vos sabés que en estos últimos días me puse a pensar si no vamos a ver una batalla pública política entre Trump y Zoran Mamdani. Porque si bien este es el Mundial de Trump, es el mundial donde la FIFA más ha demostrado que va a estar o maneja la misma agenda que Donald Trump. Donald Trump no se siente cómodo en el fútbol, no es un tipo futbolero. Él, el único dato de fútbol que sabe y es el único que repite, es que Pelé jugó en el Cosmos de New York. Ese es el único dato que sabe. Incluso se lo dijo a Messi cuando lo fue a recibir, que también hubo cierta polémica cuando fue el Inter de Miami campeón de la MLS a recibir, como todos los campeones de todas las ligas estadounidenses, a recibir en la Casa Blanca el trofeo de parte de Donald Trump, y que de eso después derivó en una conferencia de prensa donde Donald Trump habló de, que habla siempre Donald Trump. En ese momento también, lo único que supo decir es, Pelé jugó en el Santos, mi hijo me dijo que Messi es bueno también, y hasta ahí llega. Entonces, yo creo que no está, primero, en un terreno cómodo en lo deportivo, porque no entiende del deporte, y segundo, porque lo va a agarrar en un momento de muy poca popularidad. Entonces yo quiero ver cómo van a ser esas apariciones de Donald Trump en los estadios, considerando además que, por ejemplo, Estados Unidos creo que juega su primer partido en Los Ángeles, y Los Ángeles no es un bastión trumpista. Entonces yo veo ahí, si bien en la organización hubo mucha mano de Donald Trump, no sé cuán bien la va a pasar durante el Mundial.
18: Y además la final es en Nueva York, ¿no? O sea que podría ser que apareciera Mamdani allí, digamos, en lo que tenga que ver con las ceremonias en torno a la final. No lo podemos descartar.
19: Sí, la final creo que es en New Jersey, me parece, pero es ahí al ladito de Nueva York. Y Mamdani
18: es New Jersey.
19: New Jersey, sí. Pero hay algunos partidos en New York. Mamdani, hincha famoso del Arsenal, está muy contento porque salió campeón, es un tipo verdaderamente futbolero, él nació en Sudáfrica, pero se lo ve muy cómodo porque se lo nota que es alguien que mira mucho fútbol y que además llega, al revés de Donald Trump, en un buen momento de popularidad, y que creo yo que por ahora, en estos primeros meses de gestión en New York, es un alcalde de New York, no es más que eso, pero sí ha sido como, por lo menos de redes, un contrarrelato a lo que propone Donald Trump a nivel nacional.
18: Claro, salvo que ya sabemos que no puede ser presidente, por eso de que no nació allá.
19: Claro.
18: Y viste cómo es esto, ¿no? Yo incluso, si querés, me puedo poner un poco en el lugar del conspiranoico. Te pregunto esto del Mundial de Trump, porque así como lo vimos a Messi con la túnica en Qatar, capaz que ya nos adelantamos a pensar, y no va a salir campeón ningún país no va a salir campeón a ninguna selección que no le caiga simpática al gobierno de Estados Unidos. Yo qué sé, hay que esperar y ver, pero es una imagen que después de lo que pasó en Qatar, capaz que la vamos a estar esperando.
19: Sí, y que puede ser muy fuerte, ¿no? Donald Trump entregando el trofeo de campeón a quien sea campeón del mundo. Lo que pasa es que si es una selección que no le gusta al gobierno estadounidense, creo que descartamos muchísima gente en esa consigna.
18: ¿Qué pasa con Irán ahí, Felo? Por ejemplo, que después de tantas idas y vueltas, Irán va a ir al Mundial. No es la favorita, sí, pero imagínate la campeona del mundo.
19: Pero imagínate que avance alguna fase. Igualmente, viste lo que sucedió con Irán, si bien va a ir, va a concentrarse en México. En primer lugar, la primera opción de Irán era hacer base en Estados Unidos y la cosa no dio para ello, entonces va a hacer base en Tijuana y va a ir a viaja a Estados Unidos solamente para jugar los partidos y vuelve. Hay algo curioso con eso y es ¿te acordás el campeonato sub-20 que Mundial sale campeón en Buenos Aires, en Argentina? En La Plata creo que fue el último partido.
18: Sí, contra Italia, ¿cómo no?
19: Claro, ese Mundial sub-20 que correspondió organizar a Indonesia, pero cuando clasificó Israel, salieron el alcalde de Bali y de algunas otras ciudades de Indonesia a decir que ellos no iban a recibir al seleccionado de Israel. Y por eso la FIFA le quitó el Mundial a Indonesia y lo termina haciendo Argentina de apuro. Estados Unidos, Donald Trump, dijo algo bastante similar cuando clasificó Irán, algo así como, pueden venir, pero no es conveniente que vengan. Dijo algo así, pero obviamente una cosa es sancionar a Indonesia y otra cosa muy diferente es sancionar a Estados Unidos. Ahí la FIFA dijo, no, bueno, tampoco nos hagamos los paladines de la libertad.
18: Y lo cierto es que después de algunas idas y vueltas, porque en un momento se llevó a manejar, bueno, capaz que Irán no participa, participar o va a participar, es un poco incómodo esto de que, bueno, nada, pero concentran en México, hay que ver después cómo les va si llegan a ganar algún partido. Claro, tenemos algunas de esas historias, ¿no?, de cara a este Mundial. Países que están enemistados y entonces alguna clase de efecto que cae sobre el juego.
19: Sí, y fíjate, la historia de Irán es muy particular con su participación en los mundiales. El primer mundial en la historia de Irán fue Argentina 78. Y la revolución iraní fue en el 79. Al siguiente mundial que clasifica Irán fue Francia 98 y quedan emparejados en un mismo grupo con Estados Unidos. Todo un partido muy simbólico. Entraron, en esos momentos estaban bastante bien las cosas. Estaba Bill Clinton en Estados Unidos. Y entraron con flores, se regalaron cosas, terminó ganando Irán ese partido, pero luego vinieron un montón de gobiernos más conservadores por parte de Irán, las cosas se alejaron nuevamente con Estados Unidos y volvieron a clasificar a Qatar 2022 y volvieron a quedar emparejados con Estados Unidos en el grupo. Esta vez ganaron los estadounidenses, pero el último mundial de fútbol tuvo a la selección, quizás muchos lo recuerdan, a la selección iraní, negándose a cantar el himno en un par de ocasiones. El clima en Irán era muy tenso en relación a Mahsa Amini, aquella mujer kurda que termina muerta a manos de la policía de la moral y que había incendiado las calles de Irán. Y mientras ocurría eso, los jugadores estaban en Qatar. Como decía, se habían negado a cantar el himno, amenazaron con sanciones. Al tercer partido lo cantaron un poco a regañadientes, pero también volvieron a enfrentar a Estados Unidos y esta vez fue victoria estadounidense. O sea, cada vez que Irán va a un mundial, suceden cosas.
18: Sí, me pregunto en ese sentido, ¿qué partido ves que pueda tener ese tipo de connotaciones por algún otro lado, en algún otro grupo? A lo Argentina, Inglaterra, vamos a los paradigmas en el 86, un Francia-Senegal, por ejemplo, que se van a enfrentar en el grupo.
19: Sí, ese es un partido muy cargado de simbolismo. La única vez que se enfrentaron Francia-Senegal fue en el 2002, en aquel grupo que estaba Uruguay también, aquel mundial que quedamos afuera con el cabezazo de Víctor Haroldo Púa detrás de la línea de cal. Ese mundial jugó Francia-Senegal la única vez, ganó Senegal. Y hay tesis escritas sobre ese partido y lo que significó para el pueblo senegalés, antigua colonia francesa, haberle ganado a Francia. Y a posteriori Francia queda eliminado en el grupo. Termina avanzando Senegal, llega a cuarto de final, la mejor participación de Senegal hasta el momento. Y van a ser la segunda vez en la historia que se van a enfrentar, va a ser ahora en este Mundial de Estados Unidos. Ese sin duda es un partido muy cargado. Y el otro tiene una intrahistoria apasionante, es Austria-Argelia. que están en el grupo Argentina, sí, que pueden ser posibles rivales de Uruguay, porque
18: claro, es claro.
19: quien se va a cruzar el grupo de Uruguay. Austria y Argelia tienen una intrahistoria que se llama La Vergüenza de Gijón, que en el Mundial 82 en España estaban en el mismo grupo, Alemania, Austria y Argelia. Llegaron a la última fecha, Argelia juega primero, gana el partido contra Chile, entonces según los resultados dados no se jugaba en ese momento a la misma vez la última fecha los dos partidos, sino que se jugaban separados, entonces Alemania ganándole por un gol a Austria hacía que clasifique tanto Alemania como Austria. Y casualmente fue el resultado que se dio. Alemania le ganó 1-0 a Austria, por eso se llamó La Vergüenza de Gijón, y a partir de ese momento la FIFA dijo, bueno, esto fue un papelón, vamos a jugar a la misma vez. Los argelinos quedaron muy calientes con los austríacos, y ahora, en este Mundial, la última fecha de ese grupo es Austria-Argelia, o sea que podríamos estar viendo la venganza de esa vergüenza de Gijón, en forma de partido de fútbol también, y decidiendo quién avance o no en el Mundial.
18: Qué extraordinario, lo vimos en uno de los últimos amistosos que jugó Uruguay, creo que fue después del que jugó contra Inglaterra, que el arquero de Argelia es el hijo de Zinedine Zidane.
19: Luca Zidane, aparte, la conexión futbolera entre Argelia y Francia es maravillosa. Bueno, ya que estamos en un programa de libros,
18: sí.
19: Tengo este, lo voy a mostrar a cámara, mire.
18: Ah, pero recordá que Oír con los Ojos no sale por YouTube, Felo, ¿eh?
19: Ah, no sale, bueno, entonces te lo digo.
18: Decímelo.
19: Una historia popular del fútbol de Miquel Correa es un librazo, alguna vez recomendado por el maestro Tavares. Cuenta la historia de cómo Argelia y su independencia y su guerra de independencia, que fue una guerra muy, muy cruenta, muy, muy sanguinaria, con una Francia haciendo cosas bastante feas a nivel histórico, en un momento estaba estancada esa guerra de independencia de Argelia, no levantaba vuelo en la opinión pública, no llamaba la atención a nivel internacional, y al Movimiento de Liberación Nacional de Argelia se le ocurrió armar una selección de fútbol argelina, todavía no oficial, pero yendo a buscar a los argelinos que jugaban en Francia, y muchos de ellos jugaban incluso en la selección. Y se fueron entre gallos y medianoche, se escaparon de Francia para jugar por Argelia, y lograron llamar la atención, una de las tantas medidas, pero lograron llamar la atención jugando partidos por el mundo, Argelia, mientras todavía no existía Argelia. Y hoy nos encontramos con una Argelia donde la mayoría de los jugadores que van a jugar en la selección argelina nacieron en Francia. Así que también hay una historia sobre los orígenes de los jugadores, incluidos Lucas Zidane, el hijo de Zinedine.
18: Antes de despedirte, por supuesto que te voy a pedir un poco de olfato para lo que puede pasar con nuestra selección, pero antes todavía, mirá, hablando también de libros, Editorial Tajante, acá en Montevideo, acaba de dar a conocer un nuevo libro en su catálogo, se titula La Selección de los Valientes. Entonces, bueno, hay historias de futbolistas que se identificaron con causas, ¿no?, que se hicieron escuchar, lo escribió un periodista argentino, que se llama Lucas Salduendo. Entonces están Obdulio Varela encabezando la histórica huelga del 48. Está el maestro Tavares, ya que lo mencionabas, bueno, levantando la bandera de los familiares de los desaparecidos. Está Diego, hablando mal de la FIFA, en una palabra. Está Sócrates, el histórico capitán brasileño, no el filósofo, que fue un gran activista también. Y entonces me tienta para preguntarte, ¿no?, la lectura de este libro, ¿a quién ves así ahora, si es que ves a alguien, ¿no? ¿Quién puede llegar a tener una voz de ese tipo? ¿Quién puede llegar a protagonizar un shame on you, Mr. President, o algo por el estilo, ¿no? Y no es que estemos llamando acá a la discordia, pero bueno, no podemos negar que, por ejemplo, es de un caradurismo bastante notable estar promoviendo a la vez el beautiful mundial de 48 selecciones y las políticas antimigratorias básicamente criminales de las que escuchamos hablar todos los días, para no hablar, bueno, de la frivolidad belicista, igualmente criminal, bueno, cosas para decir sobran si alguien se anima. ¿Ves a alguien así? ¿Lo ves a don Marcelo así, por ejemplo? Bueno, creo que don Marcelo no, pero ¿alguien?
19: Bueno, las conferencias de prensa van a ser todo un evento, ¿no? Las de Bielsa. Al respecto, ya la Copa América nos dio...
18: Es verdad, la Copa América tuvo su momento, sí.
19: Tuvo su momento, aquella... aquella conferencia después del lío con Colombia y Marcelo Bielsa enojándose mucho con la organización estadounidense. Lamentablemente te tengo que decir que no, Fernando, no veo a nadie. Al fútbol le falta esa voz un poco más humanista. Fíjate que vamos a jugar un mundial con selecciones clasificadas, República Democrática del Congo, Haití, por poner un par de ejemplos, en los cuales Estados Unidos le niega la entrada a los ciudadanos de esos países. O sea, sin visa, sin nada. O sea, no pueden entrar. Ni que hablar de lo que ha hecho la policía el ICE, que sobre todo carga con la población hispana, que quienes va a ser quienes más vayan a los partidos de fútbol en este mundial. Entonces, a mí me está haciendo mucha falta una voz de un jugador de fútbol que lo pueda decir. Esto quiere decir que le tenemos que exigir a quienes tengan la espalda para hacerlo sin que tengan mayores consecuencias. No se lo vas a pedir a jugadores que recién comienzan. Pero está faltando muchísimo de eso. Me parece que falta incluso organización entre los jugadores como para levantar una voz un poco más en conjunto y no solitaria. Alguna federación aislada llama la atención de vez en cuando. Ahí aparece la Federación de Noruega, también poniendo los derechos humanos por delante de los eventos deportivos. Pero lo cierto es que falta un montón, falta Diego Armando, que lo hacía incluso hasta después de ser jugador, lo siguió haciendo, y me parece que el Mundial este, yo dudo que este Mundial transcurra sin que suceda absolutamente nada fuera de la cancha. Es muy difícil pensarlo así, porque son muchos países, porque son tres elecciones y porque Donald Trump todo el tiempo está haciendo cosas. Ahora, por ejemplo, está ahogando en sanciones a Cuba, ahí nomás. Y yo no creo que Donald Trump le dé un mes y medio de changüí al régimen cubano porque esté el Mundial. No creo que Donald Trump deje su agenda a nivel mundial, quizás algo suceda alguna cosa en Medio Oriente también, solamente porque esté el Mundial de Fútbol. Algo va a suceder en este mes y medio. La pregunta es, ¿los jugadores dirán algo? Yo no soy nada optimista al respecto y me parece que es una voz que echamos mucho en falta.
18: Qué interesante escucharte, Felo, de cara sin duda a ese segundo volumen de Un Mundo Hecho Pelota, un mundo hecho trionda, sería
19: ¿por qué no?
18: En este caso con la pelota de Estados Unidos, México y Canadá. Por supuesto, hay mucho en juego, más allá de la Copa del Mundo en sí, cuando bueno tenemos estos usos políticos del fútbol o la dimensión política del propio juego. Para despedirte, por supuesto, tenemos tres partidos, un grupo que en principio deberíamos pasar para tener esa noche de gran expectativa que sin duda va a concitar mucha más atención de la que ha concitado hasta ahora el Mundial acá en Uruguay, si pasamos a 16avos, y si es un clásico del Río de la Plata, todavía más. ¿Vos tenés tu olfato en ese sentido? ¿Ves más o menos lo que vemos todos? ¿Esperás alguna sorpresa?
19: No espero. Espero que ese partido con España defina la posición final en la que vaya a jugar Uruguay. Lo que sí, no me parece que vayan a ser trámites los partidos con Arabia Saudita o con Cabo Verde. Especialmente con Cabo Verde, que viene con mucha ilusión. Arabia Saudita viene media entreverada, echó al técnico del Mundial pasado, al que se parece al príncipe encantador de Shrek, que es un francés, lo echó. Lo volvió a llamar después que vio que el que vino después de él no enderezó el barco. Lo volvió a llamar, lo volvió a echar y ahora agarró un griego que hace mucho tiempo dirige en Arabia Saudita, pero que todavía no dirigió un partido oficial. Viene un poquito más entreverado. Cabo Verde viene con una ilusión, Fernando. Una ilusión tiene los caboverdianos, con Bubita,
18: el entrenador. Ya veo ese 0-0 devastador.
19: Cabo Verde, que la mayoría de sus jugadores juegan en Holanda o en Portugal, porque la diáspora caboverdiana anda por el mundo, incluso es más populosa que la propia. Cabo Verde, mira este dato, hasta que la clasificación de Curazao era el país con menos habitantes en clasificación mundial, pero tiene un récord, es el país con menos extensión territorial, o sea, es el país con menos espacio para jugar al fútbol en el mundo en clasificar un mundial.
18: Se les cae al océano la pelota.
19: Claro, todos los estadios son el Olímpico de Rotla. Claro. Pero bueno, ¿qué hicieron a esta diáspora? Antes de irse a Estados Unidos, los pasearon por todas las islas para que conozcan las islas. Algunos de ellos nunca habían estado en más allá de la capital, Praia. El DT los hace hablar criollo adentro del vestuario para que se hable un propio idioma. Hay mucha ilusión con Cabo Verde. Entonces, no espero que sean trámites esos dos partidos, pero sí entiendo lo que entiende todo el mundo, es que con España va a definir el grupo. Igual te voy a decir algo también. los cálculos, la lógica dice, bueno, Argentina va a salir primero en su grupo. Yo ahí también quiero poner un manto de duda porque tanto Austria como Argelia tienen capacidad como para complicarle las cosas.
18: Son competitivos, claro. Sí, sí, lo vimos en el amistoso contra Uruguay. Argelia le puede hacer tremendo partido a Argentina, ¿cómo que no?
19: Argelia tiene un cuadrazo, Austria ahora se le lesionó Van Mauten, uno de los jugadores importantes, pero también llega armadito. Ahí el rival débil es Jordania, pero no creo que tampoco sea un trámite para Argentina salir primero y esperar el segundo grupo de Uruguay y España. Y además, también tengamos en cuenta que clasifican los mejores terceros. Entonces, podría llegarse a dar que salir, ser uno de los mejores terceros hace que vos esquives a Argentina. Con Marcelo Bielsa en el banco no creo que hagamos estos cálculos, pero nosotros que no somos Marcelo Bielsa los vamos a estar haciendo seguro.
18: Ahora sí, la ultimísima, antes de despedirte, Felo, y para esta te tenés que sentar en la heladerita, si me permitís que lo ponga en esos términos. Es la más difícil para vos, en tanto que periodista arquero. ¿Sergio o Fernando, el arquero de esta generación, o el gladiador de mil batallas en su quinto mundial, Fernando el Nene Muslera? ¿Con qué arquero sale Uruguay para el debut?
19: Bueno, yo te voy a decir lo que... Marcelo Bielsa, para mí, le va a respetar el puesto a Sergio Roget. Uh-huh. Va a empezar atajando Sergio Roget. Pero, si a mí me preguntás para el juego de Bielsa, ¿qué le gusta esto de andar jugando entre nosotros cerquita de nuestro arco antes de avanzar un poquito? Fernando Muslera es un poco mejor con los pies que Sergio Roget. Tiene más calidad y ahí le da más herramientas al juego de Uruguay en la salida de balón. Pero yo entiendo que Sergio Roget ha sido el arquero de Bielsa en la eliminatoria, en la Copa América y demás, y me da la sensación que le va a respetar el puesto.
18: Te vamos a tomar la palabra entonces, y bueno, al cabo de algunas semanas vemos lo que pasó y te pasamos la cuenta. Felipe Felo Fernández, periodista uruguayo, vas a escribir para la diaria mientras se desarrolla el Mundial, vas a participar de las transmisiones de Por Decir Algo.
19: Las dos cosas, sí, haremos lo que nos pidan ahí en la diaria, con lo que podamos colaborar, y estaremos firme en las transmisiones de Por Decir Algo, que van a arrancar este fin de semana. Hoy sábado ya arrancamos con la previa mundialista y ahí vamos a andar contando este tipo de historias, por decir algo, la de mezclar fútbol con geopolítica, con relaciones internacionales, porque entendemos que la mezcla hace mejor a todos.
18: Un abrazo para vos y para todos los amigos de Por Decir Algo, por supuesto que los vamos a seguir de cerca. Y bueno, nos hablamos pronto, Felo, gracias en serio por este contacto.
19: Un abrazo grande, gracias a ustedes, un abrazo grande a la audiencia y disculpa por los minutos de demora.
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18: Arrancó el mes del Mundial. Hay libros que pueden disparar conversaciones, como Un Mundo Hecho Pelota, de Felipe Felo Fernández. Y, por supuesto, nuestra radio, Radio Mundo, tiene sus propias conversaciones a propósito del Mundial, que también son de la pelota y más allá de la pelota también. Arrancó esta semana con Eleonora Navata, con Daniel Superviel, con Matías Bordaberry, con Homero Fernández. La tertulia del Mundial. ¿Cómo arrancó, Eleonora? Bienvenida. Gracias por estar acá.
4: Bueno, Fernando, gracias por invitarme. Yo creo que arrancó, a mí por lo menos me entusiasma mucho. Es un tema que me gusta mucho, el tema del fútbol. Tuve épocas donde era más fanática y donde dedicaba más minutos de mi vida a ver partidos de fútbol y a meterme en el mundo del fútbol, y otros donde menos, pero ese es eso que siempre va ahí, que te está acompañando, como todo el deporte en mi caso. En el 2022, junto con Daniel, habíamos hecho una especie de cobertura del Mundial al estilo Radio Mundo, por decirlo de algún modo, donde durante la transmisión de Perspectiva hablábamos, o sea, nos llamaban y hablábamos de los partidos que habían pasado, de lo que se venían, comentábamos. Tuvimos alguna instancia acá en el estudio a modo de tertulia, intercambiando con Daniel y demás. Y fue una experiencia que a nosotros nos gustó, que creo que a la radio también le gustó, y cuando pensamos si la íbamos a repetir este año, Daniel y yo dijimos que sí, pero empezaron a surgir ideas un poco más ambiciosas que esas llamadas durante En Perspectiva. Entonces salió la idea de hacer esto de la tertulia del Mundial lunes, miércoles y viernes.
18: Ahí va, lunes, miércoles y viernes, al mediodía, después de la conversación.
4: A las 13:13, sí, en el galgo horario.
18: En el galgo horario, como le veníamos llamando ya hace unas cuantas temporadas. Y para hacer eso otro que no es periodismo deportivo, no sé cómo lo vas a definir, pero periodismo deportivo hay mucho, y en épocas de Mundial mucho más. Ustedes proponen otra cosa.
4: A mí me gusta quedarme con la idea de hacer periodismo, ¿no?
18: Sí, ahí está.
4: Y dentro del periodismo uno cubre, o le toca cubrir en la vida de periodista, distintas cuestiones. Yo en mis 25 años desde que hago periodismo he cubierto cultura, he cubierto poder legislativo, he cubierto presidencia de la república, he estado conduciendo en radio, he estado y trabajo básicamente de opinóloga en la televisión. Por lo tanto, es como que, bueno, dentro del periodismo yo he recorrido distintos espacios. Y también esto de hacer periodismo sobre el Mundial, que no sé si es periodismo deportivo, coincido con vos. Yo creo que es periodismo donde...
18: Disparado por el deporte, si querés, pero claro.
4: Vamos a hablar de los partidos, por supuesto que vamos a hacer análisis de los partidos y ver cómo juega Uruguay, cómo se juega Uruguay, si va a jugar el Nene Muslera, si va a jugar Rochet, todo ese tipo de cosas, vamos a hablarlas, pero también vamos a hablar de otras cosas que ocurren alrededor del Mundial, porque esto, por lo menos a mí... En la forma de ser que yo tengo, como que soy bastante como inquieta y curiosa, me llena de curiosidad todo lo que pasa alrededor. O sea, que Irán se vaya a quedar en Tijuana porque no va a estar o a pernoctar en los Estados Unidos y que tenga que recorrer en avión tantas horas de vuelo para ir a jugar sus partidos, a mí me parece que es interesante, es algo de lo que se puede hablar. Que Nueva York esté absolutamente colapsada hoy en día, porque son las finales de la NBA y después de 28 años los Knicks, que es el único cuadro de Estados Unidos del deporte que sea que tiene hinchada a lo Peñarol, por decirlo de alguna forma que todos lo entiendan, único, o sea, no hay un cuadro de la NFL, de la NHL, de la de ninguna liga que tenga esa hinchada que tienen los Knicks, ni siquiera de la NBA.
18: Esa sufrida hinchada.
4: Sufrida hinchada, pero además...
18: Que no sale campeón hace décadas.
4: Exactamente. Hizo que está pasando también con los Knicks en Nueva York, donde la mirada está puesta ahí y no de repente tanto en el Mundial. Son cosas para analizar. Y capaz que va cambiando, capaz que ahora no está ese clima. Ayer hablamos con Daniel, porque Daniel está exponiendo su muestra hinchas en Coral Gables, en Miami, y decía, no hay clima de mundial todavía. Capaz que no aparece el clima de mundial, pero capaz que en un par de semanas todo es mundial, ¿viste? Que no...
18: Capaz que es tan grande también que si no te acercás a la zona de los estadios, qué sé yo, no lo percibís, por supuesto, son tantos millones, es tanto territorio.
4: Totalmente.
18: Y es verdad que hay muchos temas, algunos en la cancha, otros cerquita de la cancha. Hablaban de los insultos, ¿no? En una de las tertulias, la de ayer. Claro, arrancás con la imagen de un jugador tapándose la boca y ya tenés cuántas conversaciones que tienen que ver con reglamentos, que tienen que ver con la propia ética de la FIFA, que tienen que ver con, bueno, no sé, muchas lecturas que podemos hacer a nivel sociológico
4: y
18: de
4: también,
18: cómo el deporte nos refleja, etcétera.
4: Y en eso de analizar la FIFA, ¿no? Y esa como la lavada de cara de la FIFA con muchas cosas, a mí me parece que está bien que no se naturalicen los insultos, que no se permitan los insultos, que se haga algo desde la organización del mundial y en este caso desde la organización del fútbol mundial, que es la FIFA, pero también tiene que haber otros caminos para que no están específicamente que tienen que ver con el mundial, sino que tienen que ver con el comportamiento de cada uno de nosotros cuando nos sentimos parte de una hinchada y lo que cantamos, lo que no cantamos y lo que queremos decir con esos cantos.
18: O los apodos que le ponemos a los compañeros, que podés avisar, como pasó en el, creo que es en el ascenso argentino. Avisó que a un compañero le decían negro.
4: Claro, bueno.
18: Cariñosamente. Y bueno, pero por las dudas que el árbitro
4: cuando,
18: lo.
4: Sí. Cuando Cavani le dice gracias, negrito. Sí. Y lo suspenden por decirle gracias, negrito, que era en un acto absolutamente cariñoso. Ahí te das cuenta que hay cosas que deberían hablarse mucho más, ¿no? Y esto que vos decís, avisar que al le decimos, está, sí, y porque si no, es como que también no, hay una...
18: Es tremendo. Bueno, por supuesto que están los reglamentos que se separan partidos y las hinchadas cantan.
4: Bueno, ayer hablábamos del insulto puto, porque en la hinchada de México... desde hace algo más de 10 años, suele gritarle y cantarle puto a el arquero rival, cuando está detrás del arquero rival.
18: De modo casi lúdico, diríamos, ¿no?
4: Claro, y entonces lo que hablábamos con Mariana Mendizábal, que es licenciada en lingüística, docente universitaria, es cuando eso deja de ser un insulto de grupo, porque no es que vas a presumir que a quien le gritan esa palabra pertenece el conjunto de homosexuales o se le dice para decirle homosexual, sino que ya empieza a tener otro significado. Y de eso va un poco nuestro programa. Además de saber si juega Muslera o Roget, poder hablar de estas otras cosas. Y como ese tema vamos a tener algunos más. ¿De qué viven los futbolistas de su sueldo? ¿Qué hacen con toda la plata que tienen? Antes se compraban apartamentos, estaciones de servicio. ¿Qué hacen ahora?
18: Sí, cada vez más podemos decir que los jugadores que van a una Copa del Mundo, ahora hay excepciones, porque claro, como contaba Felo Fernández, no sé, tenés Cabo Verde, tenés Curazao, que tiene a lo mejor jugadores que están apenas entrando en el profesionalismo, no sé.
4: Tenés Tim Payne.
18: Pero en general, los 26 o los que sean de cada plantel, son todos millonarios.
4: Y claro, por eso, pero digo, además son millonarios porque sí, con esa plata hacen cosas. Entonces, queremos traer a alguien acá que nos cuente cómo se manejan fondos de inversiones donde los futbolistas inviertan. O sea, como que queremos también saber
18: casos
4: todo
18: de evasión,
4: eso.
18: Que nos faltan, por supuesto que no.
4: Bueno, viste que no, en España, los que es lo que más conocemos, porque también lo tenemos a la mano, siempre aparece algún condenado por evasión.
18: Algunos famosos, incluso. Sí. Sí, sí, o por lo menos perseguido, sospechado, claro, sí, es enorme.
4: Ahora que dijiste España, me faltó decirte otra pata que tiene la cobertura, que son los micros de Homero Fernández.
18: Es verdad, claro, porque Homero lo nombré como uno más de las, sí, de las tertulias, pero no está acá en estudios.
4: No, cuando hacemos las tertulias, Homero va por Zoom, porque Homero vive en Barcelona, pero también hay unos micros de cuentos sobre fútbol que
18: eso
4: aparecen,
18: lo venimos escuchando.
4: Sí, dentro de la programación. Así que por ahí va como toda la cobertura y es todo de lo que se va a poder hablar. Y además, nosotros nos gusta por lo menos tener esa libertad de si estamos hablando de una cosa estrictamente que tiene que ver con el partido y nos vamos porque ese tema nos lleva a otra cosa, bueno, irnos a esa otra cosa, ¿no?
18: Esta semana es la semana del comienzo del torneo,
4: sí.
18: Habrá tertulia, ¿querés hacer algún anuncio? Por si alguien no se enganchó en la primera semana de emisiones, y bueno, ahora, porque sí, justo resulta que en realidad lo que le interesa son los libros, pone Radio Mundo el sábado, mirá, bueno, ahí esto otro, y le va a dar la oportunidad con qué se puede llegar a encontrar. Por ejemplo, el lunes, por ejemplo, el miércoles.
4: Bueno, el lunes vamos a hablar de... esta semana empieza el Mundial. Entonces el lunes vamos a hacer la previa de empieza el Mundial el jueves.
18: No que la semana que pasó no tuviera los temas, estaba la lista, que nosotros la vimos bastante tardíamente y no.
4: Estaba el video de la lista.
18: Claro, la presentación de los jugadores.
4: Que el video de la lista dio más que hablar que la propia lista, que ya más o menos la conocíamos o sabíamos por dónde iba a andar. De hecho, en la conferencia de prensa, un colega... colega.
18: Si actuó.
4: O una.
18: Le preguntó
4: si actuó. Sí, fue la inteligencia artificial. Sí. Y yo decía, wow, está. Que capaz que está cambiando el foco del periodismo y hay que prestar atención a eso. No estoy diciendo que yo esté de acuerdo con ese cambio, pero hay que prestar atención porque por algo alguien lo está preguntando.
18: Lo que pasa es que esa pregunta se instaló sola, Leonora. Yo te peleo. Mirá que... no sé, sí, hacía 10 minutos que el video estaba subido a un par de plataformas y si había una pregunta que se repetía, después había toda clase de por supuesto, de sornas aplicadas a distintas escenas del video, pero si había una pregunta que se repetía era esa.
4: Por eso te digo, hay que prestar atención al foco, porque a lo mejor el foco es lo que es donde está la conversación y la conversación pública está... en ese lugar de si era inteligencia artificial o no.
18: Claro.
4: Entonces, bueno, entiendo que el colega o la colega lo pregunte porque la conversación pública se está dando en ese lugar. Entonces, ahí es como...
18: Lo que es real y lo que
4: me
18: es
4: pregunto yo, me empiezo
18: artificial.
4: A preguntar cosas, ¿no? ¿De qué queremos hablar?
18: Esperemos poder dejarla atrás rápido esa conversación de si es real o no. Y pasar a otra.
4: Y vamos a ver de qué hablamos. Yo quiero hablar, recién Fe lo decía, no son trámites los partidos de Uruguay en la primera ronda.
18: Trámites.
4: No son trámites. No, pero yo no pienso que
18: nadie más olfatea que va a salir todo muy inesperadamente, que Argentina no va a ganar el grupo, por lo menos no fácilmente. Ese partido debut de Uruguay va a llegar al minuto 60 y tanto 0-0 y vamos a estar todos muy preocupados.
4: ¿Sabes qué?
18: Yo olfateo más bien eso que no 16avos con Clásico del Río de la Plata, clarito. Eso no lo olfateo.
4: Para mí Uruguay y Argentina puede, no sé, no me palpita que se van a encontrar en 16avos, pero está bien, no soy
18: puede ser, pero
4: no, tampoco soy bruja, bueno, como para decir si se van a cruzar o no. Pero hay cosas que me parece que a veces nos estamos atajando y estamos diciendo, ay no, estos partidos no van a ser fáciles. No, ni nada que se juega es fácil. O sea, todo lo tenés que jugar. No es que, porque si no...
18: Pero no es
4: si
18: teórico, es que Uruguay viene jugando muy mal hace mucho tiempo.
4: Sí, está
18: tiempo.
4: Bien, pero Arabia Saudí es el país número 61 en el ranking FIFA. Ni siquiera está dentro de los 48. Y Cabo Verde es el 69. No puede pasar de que Uruguay no gane bien esos partidos. No debería pasar
18: sí que
4: Uruguay
18: puede.
4: No gane pasar.
18: Debería es otra cosa.
4: ¿Tá? Y yo quiero aferrarme a esa cuestión. Bueno, si Uruguay es el número 17 del ranking mundial y va a jugar contra el 61. Y contra el 69...
18: Pero no es tenis esto.
4: No, está bien, pero tiene que demostrar por qué es el 17 y el otro es el 69 y el 61. Tiene que plantear un juego en la cancha donde pueda resolver a dos equipos de mucho menor nivel.
18: Bueno.
4: Yo creo eso.
18: Para más referencias, para ampliar toda esta conversación, sigan entonces, es la invitación que les hacemos. La tertulia del Mundial en Radio Mundo todos los mediodías después de la conversación. Después de las 13 horas conduce Eleonora, la acompañan a Daniel Superviel, Matías Bordaberry, Homero Fernández, hacen periodismo.
4: Y en los miércoles nos acompaña también el Galgo con Homero Fernández.
18: Sí.
4: Así que
18: Felipe Reyes.
4: Felipe Reyes.
18: Sí, sí, que se mete en la tertulia del Mundial.
4: Pasa que nos metimos en su horario, ¿no?
18: Entonces... No, está bien, es digamos, básico casi, claro, dejarlo participar, por si quedaba alguna duda respecto del carácter especial que tienen estas tertulias, que no son entonces meramente deportivas. Va quedando subido, además, por supuesto, todo
4: sí,
18: lo que conversan.
4: Bueno, en la aplicación de la radio también va quedando todo subido ahí. Yo espero que nosotros haciéndolo nos la pasemos bien y nos divertamos, y que también la gente que lo está escuchando se divierta, participe, nos cuente, nos escribe, nos diga, che, esto es un embole, vayan por otro lado. Bueno, ¿qué les interesa de que hablemos? Y
18: claro,
4: hablaremos de eso, porque es algo que está en construcción, ¿no? Es un programa que está en construcción y va a estar en construcción hasta su último día, por esa dinámica de cómo va el Mundial. De repente ahora tenemos muchos más partidos para comentar, para analizar y para hablar, pero cuando lleguemos a etapa de semifinales y finales no van a haber tantos partidos, entonces también se abre espacio para plantear otros temas.
18: Traigan a Emiliano, les van a decir. Me imagino, por ejemplo, una sugerencia de poder
4: llegar
18: desde la audiencia.
4: A mí me encantaría alguna vez escuchar a Emiliano.
18: Traigan, claro,
4: que hable de fútbol.
18: De fútbol, sí. Por ejemplo, ¿no? Se me ocurre, seguro que otras tantas sugerencias. El debut es un lunes...

0: un quinto y así.
1: ¿Y te acordás que había siempre un periodista deportivo que decía, estamos a tantos partidos de ser campeones del mundo? A mí no me
0: Sí.
1: gusta eso, no me gusta mucho, pero voy a decir y cerrar con lo que dijo, soy bielcista, claro, mi queridísimo Marcelo Bielsa, yo sueño.
0: Gracias, Eleonora, y la invitación quedó hecha, ¿eh? Escuchen la tertulia del Mundial en Radio Mundo.
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0: Saludos a Majo, a Laura, a Martín, a Ana. Tengo unos cuantos más que son del estilo, todo bien, Fernando, son cosas que pasan. De hecho, lo que yo hice fue subir un poco el volumen y ahí estaba la entrevistada. Bueno, de estos, de darme ánimo unos cuantos, los agradezco todos, no se equivoca el que no hace nada. Bueno, y así, porque arrancó accidentada esta obra de teatro que es Oír con los ojos de junio, repasando. Bueno, les pregunté cómo seguimos con nuestros especiales. Este es el primer sábado de junio, va a llegar el último y habrá especial. Tuvimos Ilíada, tuvimos Eneida, tuvimos Evangelio de Lucas, pasó el poema del Cid. Habrá un quinto programa especial y tenemos que decidir si todavía nos quedamos en la Edad Media, si ya saltamos al

Renacimiento, si nos mandamos la parte y nos venimos a la modernidad, como siempre, como ha sido siempre hasta ahora, los vamos a escuchar, vamos a tener en cuenta sus preferencias. Esa es una pregunta importantísima para este comienzo del mes. ¿Cómo seguimos en nuestro ciclo de programas especiales? Décimo año de Oír con los Ojos, 10 grandes clásicos de la literatura. Por lo que leo, percibo, logro colegir de las reacciones de ustedes, les gustó el especial del CID, así que bueno, seguimos con mucho entusiasmo preparando esos programas especiales para ustedes. Después, bueno, también arrancó el mes del Mundial, que tiene su primer partido la semana que viene, el debut de Uruguay en pocos días. Hay libros que nos ayudan a ordenar un poco la conversación y sobre todo a resistir hasta por ahí nomás y bueno, después dejarnos llevar por la tentación de, bueno, prestar atención al Mundial, porque hay mucho en juego, nos guste o no el fútbol. ¿Qué íbamos a hacer? ¿Lo íbamos a ignorar? Al Mundial de Estados Unidos, de México, de Canadá, porque somos un programa sobre libros. Bueno, de hecho es lo que vamos a hacer a partir de la semana que viene, pero no hoy. No hoy, y por eso invitamos a Felipe Felo Fernández, que es un gran periodista deportivo, que está radicado en Dubái. Conversamos un ratito con él acerca, bueno, sí, de todo eso otro que no es la pelota y que se pone en juego en los partidos, en la organización del torneo. Y también nos visitó Eleonora Navata, que conduce la tertulia del Mundial acá en Radio Mundo. Para además extenderles esa otra invitación, lunes, miércoles y viernes al mediodía, a la una, acá en nuestra radio, seguir el Mundial, bueno, de otra manera, que no es con la mera información deportiva, con los resultados, con el análisis técnico y táctico, que también lo hay, pero que bueno, abarca toda esa otra dimensión de lo político, de lo social, de lo cultural, que también tiene este encuentro grandioso de selecciones que nos gusta y que no nos gusta y que, bueno, mueve a las multitudes. Y hablando de eso, y antes de que llegue nuestra entrevista central de hoy, que ya les adelanté que lo tiene a Ángel Rama, el gran editor uruguayo, como protagonista, antes de que lleguen a nuestros invitados, me pregunto si Rafael Mandresi, que no sé si me estará escuchando, nuestro mitógrafo de cabecera, aceptaría el hecho de que acaba de nacer un mito. Como el de Carlitos en 1935, ¿no? Yo calculo que sí, pero bueno, habrá que preguntarle, llegado el momento. ¿Tenemos un mito? A partir de este fin de semana de junio de 2026, lo que sabemos es que ese otro Carlos, que no es nuestro Carlitos, sino Carlos Alberto Solari, para el mundo el Indio, se murió a los 77 años, miembro fundador, cantante de esa banda un poco famosa, que se llamaba Patricio Rey y sus Redonditos de Ricota, para muchos el fenómeno más grande de la historia del rock del Río de la Plata. Es increíble lo que está pasando, estoy seguro de que se están asomando a las imágenes, o que son parte de lo que está pasando, cómo lo está despidiendo la gente al Indio con muestras de un amor verdaderamente masivo. El Indio era un gran letrista, muy personal, muy inventivo, muy oscuro, muy surrealista, muy aventurero siempre, desde lo político, desde lo social. Pero bueno, sobre todo fue un artista que supo estar a la altura. Esto es lo más extraordinario de todo, ¿no? Que supo estar a la altura, diríamos, de ser la gran voz casi de una religión, dicen, la más convocante de toda la música popular de este lado del mundo en los últimos tiempos, lo que hace, sí, que la sombra que proyectó y va a seguir proyectando sea por lo menos igual de grande que la de Gardel, la de Perón, la de Maradona, la de figuras de ese tamaño, ¿no? Maradona es Gardel, dijo cuando se murió Diego Mandresi, y bueno, y a lo mejor el Indio también es Maradona en ese sentido, en esa forma que tienen de tejerse los,
los mitos, por esa forma de hacerse querer y admirar por millones, simplemente haciendo lo que hacían, jugando, cantando. Bueno, no vamos a pasar a Los Redonditos en Oír con los Ojos, sería demasiado, acaso no somos ese programa, no vamos a fingir que lo somos. Sí podemos escuchar, en cambio, tímidamente, y me parece que corresponde, en señal de respeto total por la poética del Indio Solari, bueno, podemos escuchar, sí, su talento como letrista en una cierta muy linda versión. Va a cantar La Bestia Pop, que es como la quinta sinfonía de Los Redonditos de Ricota, Fabiana Cantilo.

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0: Esta conversación se titula Ángel Rama, el editor. Yo jugaba a decir el Maxwell Perkins latinoamericano. Bueno, veremos qué tanto sentido tiene. Hablamos del fundador de Arca, arquitecto del boom, a 100 años de su nacimiento, que acaban de cumplirse, y nos preguntamos cuáles fueron algunas de sus grandes apuestas en esa faceta, la de seleccionador de textos para su publicación. Bueno, con la influencia con la que lo hizo, ¿no? Nos visitan para esta conversación, bueno, la hija de Ángel Rama, que es la arquitecta Amparo Rama. Bienvenida, Amparo. Gracias.
1: Gracias.
0: Nuevamente.
1: Aquí.
0: Por estar acá.
1: Sí,
0: un placer verte.
1: La segunda vez que estamos con vos.
0: Mano a mano, la primera vez. Hoy no, porque también nos visita el editor y escritor, el Leonardo Cabrera. Bienvenido, Leo. Gracias por acompañarnos.
2: Fernando.
0: Un placer. Me preguntaba, porque claro, pensaba, en tanto que la hija de dos grandes escritores, la cantidad de editores que habrás conocido y tratado, Amparo, ¿eh?
1: No,
0: no es cierto, son un montón y algunos de una notoriedad muy importante, evidentemente. ¿No lo sentís así?
1: No, la verdad que no. Pero bueno, este año por el centenario la verdad que me he puesto a hacer muchísimas cosas, pero sobre todo esta página web que bueno, pretende tratar de poner todo lo que pueda de la obra de mi viejo y que bueno, que quede para los investigadores.
0: La quiero decir bien porque la descubrí hace poco, me estuve bueno deleitando con el archivo fotográfico, por ejemplo, es angelrama.uy.
1: Sí.
0: ¿Y se lanzó cuándo exactamente?
1: No se lanzó.
0: Está disponible para el público.
1: Está disponible, está en formación, vamos agregando cosas, este año será intenso y bueno, y después trataremos de ver si alguien nos ayuda un poco, porque tenemos muchos sponsors, pero se necesitan recursos, es decir, ahí sí. A mí me gustaría dejar en esa página el archivo, pero es enorme, antes de que quede materialmente en algún lado.
0: Ahí va, ahí tenés una aspiración interesantísima, grande. Por ahora, el que se asoma, ¿con qué se encuentra? ¿Qué le podés contar de lo que
1: bueno,
0: hay allí?
1: Bueno, prácticamente están todos sus artículos, casi todos sus artículos, no todos los de teatro, porque eso implica ir al Parlamento o a la Biblioteca Nacional a fotografiar todos los artículos de teatro, que son infinitos. Deben ser como 600 artículos de texto.
0: Mucha actividad crítica. Sí.
1: Pero bueno, estamos poniendo eso y estamos así armando una línea de vida. Estoy poniendo los artículos sobre él que se han ido escribiendo. Los prólogos, los libros que no están en derecho de autor. Lo que quiero de alguna manera, bueno, estoy poniendo toda la correspondencia que no entró en el libro de la correspondencia.
0: Qué dato ese, ¿no? Cuando uno se acuerda del tamaño de la correspondencia.
1: Y ahora estoy poniendo también.
0: Hay cartas que no están en ese libro.
1: Estoy poniendo también las cartas de los interlocutores, que de las cuales yo supongo que puedo poner las fotografías.
0: Claro, y eso tiene mucho valor porque
1: hace el diálogo.
0: La cartera de contactos de Ángel Rama moviéndose por toda América y conversando con el mundo del libro en su conjunto. Tuvimos un evento en el Teatro Solís que fue esta semana.
1: Ay, sí, fue muy lindo. La verdad que fue muy lindo. El actor leyó este texto que yo encontré, que es un texto original, que fue escribiendo mientras Maneco lo introduce al teatro y a presentar su primer obra dramática. Desgraciadamente, no sé por qué, lo eliminaron al pobre Maneco del texto y pusieron el amigo. Pero era interesante que fuera Maneco el que le dice a Muñoz, Ángel Rama podría hacer poner una obra de teatro que tiene escrita, y después lo intima al amigo a hacerlo y el otro se echa al agua. Así que ese texto que lo encontré y que es un texto que reflexiona sobre el arte dramático en todos sus aspectos, fue leído por un actor que lo leyó espléndidamente bien. Y después la directora de la EMAD hizo una exposición, porque ella tiene muchísimos datos, porque mi padre fue profesor de literatura, digamos, y de teatro en la Escuela de Arte Dramático, así que ella tenía mucha información y armó una linda exposición, incluso vinculando su estadía en Francia, cómo su estadía en Francia y el haber visto seguramente teatro en Francia influyó en él. Así que fue realmente un lindo, una cosa linda. No había mucha gente, pero fue muy novedoso, porque es un aspecto de mi padre que no ha sido estudiado. El de crítico de teatro, el de actor, sí. Las obras en que participó. Ella sabía todas las obras en que había participado como actor, incluso, que yo no sabía. Así que bueno, es un texto que pienso que se puede publicar en alguna de las revistas que se están armando de homenaje.
0: Claro, claro. 1926-2026, están pasando algunas cosas, claro, en torno al centenario de Ángel Rama. Crítico sí, de teatro un poco, lo de actor sí, ahí ya estoy de acuerdo contigo en que es una zona muy poco frecuentada de nuestra consideración a la figura de Ángel Rama. Tanto antes pensamos en él como ensayista, como editor. Ya vamos a llegar al libro que tenemos sobre la mesa. Creo que hay tres ejemplares, uno por cada una de las voces de esta conversación. Es un lanzamiento que también forma parte de este contexto, el del centenario de Ángel Rama. Yo le preguntaba a nuestros oyentes por los grandes cuentistas latinoamericanos, porque el desafío después es que iban a ser 10, y bueno, algunos sí, otros no. Los criterios, ya voy a llegar al libro, pero me gustaría preguntarte, Leo, en tanto que editor, de manera más general, ¿no? ¿Cuál ha sido tu encuentro con la figura de Ángel Rama? Si ha sido como lector, si tenías, creciendo como lector, una figura de un gran crítico muy identificado con el corazón del siglo XX, y había que ver un poco qué pensaba, pero no lo tenías tan claro. ¿Cómo fue
2: esa
0: historia?
2: Por supuesto, lo tenía como lector, como referencia. O sea, siempre que estudias literatura o te interesa la literatura latinoamericana, es obvio que te vas a topar con Ángel en alguno de esos recovecos, sobre todo porque su magnitud como crítico siempre funciona de una manera absolutamente luminosa para un lector. ¿Mm? Que es como tiene que funcionar la crítica. Una crítica que lamentablemente yo creo que se está perdiendo. Pero de esa manera lo he tenido siempre a Ángel, o sea, como una referencia. Y muchas veces que te encontrás con determinado autor que no había frecuentado tanto, siempre es una buena manera leer un poco y después decir ¿qué pensó Ángel de esto? Y ver si encontrás en alguna de su prolífica producción crítica algo que te ofrezca una puerta de entrada. Así que en ese sentido lo tenía ahí como una figura a la que visitaba, pero siempre accesoria para entender algo más, o sea, otro corpus central. En este caso, al trabajar en este libro, me encontré mucho más con él como protagonista. ¿Sí? Mm. Más allá de que esto es una antología, yo creo que en este libro Ángel es el gran aglutinante del libro, pero te dejo que después ya volveremos a
0: ver. Me gusta cómo lo adelantás, porque claro, en una antología se supone que los grandes protagonistas son, bueno, uh-huh, los autores seleccionados y sus textos, ¿no? Para que brillen en esa nueva armonía de, bueno, sí, distintos autores seleccionados con un determinado criterio. Ahora, que brille el antologista tiene su interés particular. Esta historia, Amparo, de Ángel Rama, editor, empieza con fábula, ¿está bien esto? A ver si, no sé si me quieren ayudar un poco a chequear los datos. Yo creo que sí, porque hace poco en Perspectiva le dedicamos una conversación a Rama en Espejo con Rodríguez Monegal, vino Pablo Roca, vino el profesor Óscar Obrando, y yo decía, bueno, hablemos de Arca, me decía, pero antes está fábula. Y ahí estaba Maggi también, o sea, no es una historia menor, además de que forma parte de los orígenes. ¿Qué me pueden contar?
1: Sí, bueno,
0: de eso,
1: El tema de la edición me parece que está desde el comienzo, ¿no? Y creo que Klinamen, no sé si es anterior o posterior a Fábula, pero digo, no sé si Fábula y Klinamen, ¿cómo es el cronograma? No,
0: Klinamen, en tanto que publicaciones.
1: Pero es publicación, claro. Pero allí sí, él sí empieza a hacer crítica, ¿no? Si hace un análisis de Berni, de un pintor, incluso después. Sí, en Fábula hace. Pero está trabajando también en la Biblioteca Nacional, ¿no? Y ahí está preparando textos para la colección Artigas, así que ya también está metido en edición desde su primer trabajo en la Biblioteca Nacional.
0: Leer para publicar, leer para elegir, para decir esto sí, esto no, esto se puede mejorar.
1: Y leer también para escribir, ¿no? Uh-huh. Porque esa es una etapa en la que también él tiene la faceta de escritor, y eso en la correspondencia está cuando le escribe a José Pedro Díaz en Europa y le dice: ¿y qué están haciendo ustedes? ¿Están viendo cosas antiguas? Tienen que estar escribiendo. ¿Qué edad tenemos? Ya tenemos 24 años. Es la cuarta parte de la vida. ¿Qué hicimos? Y está escribiendo. Tiene una inquietud.
0: O sea, había que leer para prepararse, pero también había que salir a la cancha en su mirada. Había que largarse a escribir.
1: Pero hay una cosa también muy rara, y es esa cosa de trascender que él tenía religiosa al comienzo, cuando es monaguillo y su madre lo pone, lo induce a ser monaguillo, y él después rompe con la iglesia de alguna manera y dice: bueno, no, pero trascender es que todos nosotros trascendamos. Y dice: entonces para eso tenemos que hacer cosas. Es decir,
0: tenía
1: el
0: esa
1: grupo
0: visión, ¿eh?
1: La tenía desde muy joven.
2: Sí, sí, construir la obra.
0: Hacer algo para que quede.
2: Una ética de trabajo que se ve a lo largo de toda su carrera, sumamente diversa y casi renacentista, ¿no? Tocando todos los aspectos de la cultura. Y él se consideraba primordialmente un narrador hasta bien entrado los 60 todavía. Hay entrevistas en las que él se define así a sí mismo.
0: Narrador.
2: Sí.
0: Claro, sí, no, nos parece raro, ¿no?
1: Después a la luz la del tiempo. La crítica para él, la crítica sí, también claro. Es parte de la escritura literaria, claro. Digo, porque además lo dice también, es decir, que eso es lo que construye la literatura. Uh-huh. La crítica construye la literatura.
0: Sí, no, la crítica por supuesto que sí.
1: O la historia de la literatura, es decir, los autores escriben, pero bueno, hay quien arma
2: claro.
1: Ese proyecto.
2: Él lo dice, ¿no? Ahí en el prólogo de la novela de América Latina, él lo dice. La crítica no configura las obras, pero sí la literatura.
0: ¿Cómo no. los destinos de los escritores no están en sus manos, ¿no? Porque uh-huh. pensamos en Rama, 100 años después, y pensamos en el crítico, sí, pensamos en el editor. Había otras tantas facetas. Claro, yo decía fábula, pero en realidad lo vamos a identificar mucho más con Arca, ¿no? La fundación de Arca tiene que ser un acontecimiento importantísimo, así muy marcado en la carrera de Ángel Rama. ¿Están de acuerdo?
1: Sí, me lo van a poner. No, pero además dicen, empieza haciendo esa colección Letras Hoy para uh-huh. Alfa, que en la cual aparentemente hay entre 7 o 10 volúmenes que él arma, creo que son 7. Y son importantes esos volúmenes, porque los autores ahí son, y mi madre, Sonetti, es Galeano, Montserrat, digo, son gente que.
0: La después, mamá de Amparo, por si algún oyente se acaba de despertar, es la poeta Ida Vitale, premio Cervantes, una de las grandes poetas de las letras uruguayas de todos los tiempos. Claro. Y ahí lo empezamos a ver en acción, seleccionando y publicando autores que a lo mejor todavía estaban ahí o empezando, y que hoy son, claro, grandes referencias.
1: Además hay cosas como materiales. Fábula tiene, viste, las tapas esas como de cartón. Uh-huh. Y cuando llegas a la colección de Letras Hoy, son de tapa de cartón con el forro puesto por encima, con las fotos de Isabel Gilbert. Es decir, hay hasta una preocupación en el objeto.
0: Esas eran cosas con las que él se metía. Eso lo hablamos en su momento con Alicia Migdal, claro, que trabajó con él. Era un editor que realmente se metía en los proyectos. Y acá voy a la generalidad, y voy también a que te mires un poco en el espejo, Leo, en tanto que editor. Ahora trabajas para Planeta, hablamos en su momento cuando estabas en Alter. O sea, te has dedicado a esto, y yo quiero saber... Quiero conversar unos minutos sobre qué clase de editor era Ángel Rama cuando el lector se entera de sus esfuerzos integradores, ¿no? El sentido político profundo que parecían entrañar sus ejercicios críticos para decir: esto es lo que hay que publicar, esto a lo mejor no. Bueno, de todo el tiempo que dedicaba, por supuesto, como en este libro de cuentos que vamos a considerar ahora, escribiendo, bueno, prólogos, estudios que orientaban con toda clase de elementos a los lectores. Ese lector que llega a Rama porque lo quiere conocer como leyenda del mundo editorial, el de Marcha, el de Arca, el de Ayacucho, dice una de dos: o mucho viento a favor en la época para hacer cosas, y que le fuera bien o lo hacía todo a contracorriente y le costaba mucho y seguramente la pasaba mal y era difícil financiar los proyectos. ¿Qué clase de editor era Ángel Rama? ¿Cómo lo vivía?
2: Yo creo que, bueno, el otro día en la presentación de este libro en la Fundación Benedetti, bromeábamos con la frase de que cuando él era el encargado de la del suplemento de cultura de Marcha, sí. se decía que no dormía. Que en Marcha decían, bueno, este hombre no duerme. Y evidentemente cuando uno ve la cantidad de proyectos que él llevó adelante y que llevó adelante con una potencia increíble, y eso nunca fue en desmedro de su producción y su escritura, porque siempre estaba escribiendo, te da una sensación de que era un editor que era capaz de leer todo lo que había que leer, porque su bagaje de lecturas para hacer una edición como esta hay que conocer absolutamente a fondo la literatura latinoamericana, y él lo hacía. Entonces él tenía tiempo de leer, de pensar, de escribir sobre eso y de llegar hasta la última parte del proceso, que es la etapa física. Él se preocupaba mucho de la maquetación, se preocupaba mucho de las tapas, él tenía una formación también pictórica muy importante. Entonces te da la sensación esa de una especie de editor pulpo que ve todas las partes del proceso, algo que en el momento en el que nosotros nos encontramos hoy parece casi artesanal, teniendo en cuenta que ahora todo está mucho más compartimentado, ¿no? Alguien se ocupa de esto, del otro, hay decisiones que no se cruzan, y sin embargo Ángel te da la sensación de estar viendo todo el proceso desde arriba, ¿sí? como una cámara cenital.
0: Tremendo.
2: Y bueno, y es muy difícil verse en un espejo así también.
0: Vos agarrás una editora ahora y decís, bueno, publicar para construir un catálogo, publicar para vender. ¿Para qué publicaba Rama?
1: Rama publicaba para... Era un proyecto cultural. Digo, hay quienes te lo dicen... Tu viejo era un empresario, y a mí me molesta ese término, pero en realidad hay algo de razón.
0: Ahora, ¿un empresario de qué?
1: Pero quiero decir, de que los números tienen que dar, obviamente, pero yo pienso que cuando él hace ese Arca, y el mejor momento de Arca, que está por los años 68, en que además se mete en el proyecto de la Enciclopedia Uruguaya, que es un proyecto bastante importante como generación de vínculos y de necesidad de combinar mucha gente, porque los fascículos esos tenían a su vez un otro fascículo de literario o de contexto, y en ese momento estamos hablando del 68, estamos en plena crisis económica, o yo estoy... O tengo
0: no,
1: mal
0: no,
1: los
0: es
1: números.
0: Un momento bastante señalado en la historia del país.
1: Por eso, entonces quiero decir, en ese momento, y se ve además en que hay huelgas, en que el correo no funciona.
2: Y además, también era un innovador. En Arca sacó los bolsilibros. Son los primeros libros de bolsillo que circularon en Uruguay, tiradas de más de 3.000 ejemplares.
0: Esa es una jugada adaptada a las circunstancias, ¿no? Bueno, ¿qué clase de libro tenemos que hacer para este momento?
2: Sí, y además, siempre con la intención de poner la literatura que él creía que el pueblo tenía que leer, y acá utilizo pueblo sabiendo de lo que estoy hablando, de poner esos libros en las manos de esos lectores. O sea, una intención... Sí, sí. Una intención claramente política.
0: Sí. Y ahí, capaz que me gustaría, y ahora sí vamos aterrizando de a poco, en este Primeros Cuentos de 10 Maestros Latinoamericanos, que así se titula. Muchas relaciones, ¿no? Es decir, Rama los conocía a todos, los había tratado a muchos de ellos. Uh-huh. Eso es muy impresionante.
2: Sí, es impresionante. Teniendo en cuenta... También pensé esto desde un aspecto puramente material. Imagínense que todas esas relaciones se construyeron con algunas llamadas telefónicas, pero con cartas, telegramas. Y él construyó eso en una etapa en la que, claro, la tecnología de comunicación era esa. Imagínense eso hoy. O sea, lo fácil que sería. Entonces, ese salto él lo hizo a pura energía, tesón, y conocía y era amigo íntimo de muchos de estos escritores.
0: Dame nombres ahí, bueno, para decir, porque claro, eran relaciones distintas entre sí, algunas más distantes, otras
2: él,
0: más cercanas.
2: Por ejemplo, nosotros hablamos justamente de una ausencia, ¿no? Una ausencia clara en este libro es Augusto Roa Bastos, que no está en este libro.
0: El autor de Yo el Supremo.
1: Que además era un autor de su interés profundo. Es decir,
2: sí.
1: Le dan el premio Rómulo, él está muy enojado. Cuando se lo dan a Fuentes
0: qué lindo
1: y no
0: todo.
1: Se lo dan a Roa, él está muy enojado.
0: Pero Fuentes es otro grande, pero bueno,
1: tenía sus preferencias. Claro. Sí, tenía sus preferencias.
2: Y preparándome un poco, encontré un pedacito de una carta que Augusto Roa Bastos le escribe desde Toulouse. Y si no te molesta, puedo leerla.
0: Es muy breve.
2: Y les va a dar a ustedes una idea del tipo de relación que había entre Ángel y estos escritores. Dice Augusto: hube de retroceder entonces a la memoria. Esos días, esos años, esas vidas. Fragmentos, latidos, delirios de la presunción. Como cuando venías, Ángel, a Buenos Aires y te alojabas en mi cuchitril de la calle Vera en Almagro y comenzabas a trabajar desde la madrugada en tu pequeña máquina de escribir puesta sobre las almohadas, atrapando al vuelo esos pensamientos de la noche. Deseo insondable. Como si hubieras trabajado toda la vida en ese último minuto para recomenzar en el siguiente.
0: Es una confirmación de que detrás de esos grandes nombres que identificamos con el y que son, por ejemplo, Augusto Roa Bastos, García Márquez y Vargas Llosa, Cortázar y Rulfo, etcétera, estaban estas figuras, por ejemplo, de editores que eran, ¿sí? Ángel Rama, indudablemente, con mucho sentido, llamado uno de los arquitectos del boom, le pidieron que seleccionara 10 cuentos. Yo supongo.
1: ¿Consiguieran los derechos de autor?
0: Bueno, ahí está. ¿Cómo es la historia de este libro que ahora la planeta de ahora, representada por Leo Cabrera, que nos visita, sale a relanzar? Es un libro que se publicó en los años 70, ¿está bien?
2: Sí, se publicó en el 75. Ángel, en la introducción al libro, cuenta un poco cuáles fueron los parámetros que le dieron. Sobre, bueno, tenían que ser 10, número redondo, tenía que ser de los últimos 50 años, o sea que son cuentos publicados entre el 25 y el propio 75, y tenía que haber una representatividad geográfica en América Latina. Esos son como los tres lineamientos que utilizan, además de que obviamente todos tenían que ser pasibles de ser reconocidos como maestros, porque claro, en ese momento Planeta no era la Planeta multinacional de ahora, y yo me imagino, esto no es un dato, es una presunción,
0: sí, me interesó,
2: que era una forma que Planeta tenía también de aprovechar el boom, ¿no? De tener muchos de estos autores no estaban en su catálogo, entonces,
0: en Sudamericana,
2: exacto. Sí, y Planeta decía, bueno, pero podemos publicar estos primeros cuentos, y es una forma de decir, bueno, ¿qué hubo antes del boom? ¿Cuál fue el inicio, el germen?
0: Rama aceptó y había que elegir a 10 maestros, de los que después había que ir a buscar sus primeros cuentos, los cuentos con los que iniciaron sus carreras como cuentistas. Uh-huh. Todos van a ser después grandes cuentistas, y por supuesto va a estar precioso después para pelearnos un poco, ¿no? Por los 10 que eligió y por los que dejó afuera, y por los criterios que aplicó. ¿Vos tenés un ejemplar del original, Amparo?
1: Es más chiquito, la verdad que es más pobre que esta edición, que tiene letras mucho más legibles. Pero bueno, tiene la misma tapa.
0: ¿Y cómo te encontraste con que existía ese libro, Leo? ¿Lo estabas buscando? ¿Fue una cosa
2: no,
0: ahí?
2: No, mira, esto es un hallazgo en realidad de Camila Guillot, la directora editorial de Planeta. Y bueno, ella me asignó el proyecto, una cosa que le agradezco muchísimo porque fue un disfrute trabajar en él.
0: Relancemos este libro de Planeta de los años 70 ahora.
2: Era una forma, que yo creo que era una forma hermosa y justa y respetuosa de colaborar con el recuerdo de Ángel a los 100 años de su nacimiento.
0: Perfecto. Y acá lo tenemos ahora relanzado por Planeta. ¿Hasta qué punto igual al original? ¿Incorporando qué?
1: No, bueno, lo único que se incorpora es la introducción de tuya.
2: Yo solo escribí una nota a esta edición tratando de dar un poquito de contexto y también de aportar un poco de pensamiento, ¿no? De aportar la idea de, bueno, ¿qué pasó desde que se publicó esto hasta ahora? Sí. Hay cosas que naturalmente saltan a la vista y, bueno, está bueno por lo menos pensar en ellas. Y después, la verdad es que el libro no necesitaba nada más, solamente trabajamos sobre el facsímil del original, que tenía algunas erratas y problemas de su edición original. Trabajamos con la correctora Ana Claudia de León muy profesionalmente, y lo que hicimos fue tratar de que este libro estuviera, que si Ángel lo tuviera en las manos, nos dijera, quedó bien.
0: ¿Vos decís que había sido difícil, Amparo, conseguir los derechos de los 10 cuentos?
1: No, no, difícil no, pero que en el proyecto le piden el trabajo, es decir, es un encargo, pero también le piden que busque los derechos.
2: Y en esta revisión también fue
1: incluso
2: difícil.
1: Le piden incluso que él mismo haga las contraportadas. Porque vos vas a hacer mejor que lo haga yo, le dice Jordi. Es decir, que lo arma totalmente mi viejo el libro.
0: Tenía que ir a hablar con Onetti para ver el posible Baldi, cómo se había publicado originalmente y si él lo podía reproducir.
1: Sí, tenía que pedir las autorizaciones. Digo, eso él lo ha hecho muchas veces, porque otro libro que sería interesante republicar, que es el que editó Marcha después en México, que es La Nueva Generación. Es decir, él dice, yo hice una generación hasta el 66 y ahora podríamos hacer otra generación, ver cómo viene el proyecto y lanzarme al ruedo de decir cuáles serán los autores de futuro.
0: Ahí está.
1: Y ahí también es él el que consigue los textos, y además se los pide a los autores que ellos seleccionen entre incluso las obras en proceso que ellos tienen, un elemento, un capítulo, para hacer ese otro. Es decir, que es un poco jugarse, en este caso no, porque son autores ya reconocidos. Pero en el otro caso es decir, bueno, ¿quiénes van a ser los autores de la próxima etapa? Y también lo tiene que armar todo, digo.
0: Eran reconocidos en el momento en que se publicó la antología, ya lo dijo Leo, 1975, siguen siéndolo, a lo mejor tenemos altibajos en el rodaje de las décadas, Carpentier, Onetti, García Márquez, Uslar Prieti. Dije mal, Uslar Prieti, Cortázar, Lezama Lima, de Andrade, Rulfo, Guimarães Rosa y Arguedas. Esa es la lista, muy sonora en algunos puntos, que deja ahí como zumbando alguna ausencia, si pensamos en los maestros del cuento latinoamericano, por algún otro lado. Uruguayos dije, lo subrayo, Onetti. ¿Qué dice esta selección, Leo, a tu criterio, de ese gran proyecto cultural que tenía Rama como editor? ¿Dónde te detenés a hacer alguna valoración puntual, algún acento que te parece que está, digamos, puesto muy personalmente por Ángel Rama? En los 10 nombres.
2: Creo que en los 10 nombres, Arguedas es un autor que es clave para Ángel, para pensar la transculturación. Él lo pensaba mucho y lo toma muy como centro de obras futuras respecto de esta. Y el cuento de Arguedas en este libro es hermoso, se llama Los comuneros de Acola. Y creo que se ve claramente la idea que tenía Ángel de cómo se puede tomar la tendencia de la novela y la cuentística moderna y contemporánea en ese momento y utilizarla para expresar la identidad de la cultura de un pueblo. En este caso es el Perú rural. Y me parece que ese cuento particularmente está elegido y puesto ahí porque articula mucho las intenciones que tenía Ángel con este conjunto. Además, lo hablábamos fuera del aire, es la presencia de dos brasileños, que eso claramente es una intención programática de Ángel, porque él podría de repente haber puesto solo a Guimarães Rosa y olvidarse un poco de Mario de Andrade, pero en realidad Mario de Andrade es el cuento de Mario de Andrade es de los primeros, cronológicamente, de toda la serie. Y de Andrade es claramente un renovador en la intención que Ángel le reconocía. Entonces es muy interesante ver también el arco que se genera dentro del libro, que el libro se abra con de Andrade y se cierre con García Márquez, un García Márquez bastante joven todavía ahí, con un cuento de García Márquez que no parece escrito por García Márquez, que parece más hemingwayano que faulkneriano.
0: Y bueno, claro.
2: Es muy, muy interesante.
0: Es temprano en su obra, sí.
2: Sí, pero sin embargo hay otros que también son tempranos en su obra y que ya son como el germen. Es como que en la gota está el mar, ¿no?
1: Sí.
2: Pasa eso.
1: Él dice de García Márquez eso, justamente, sí, sí. Que no es un, que es uno de los caminos, claro, que García Márquez después abandona.
2: Y en Onetti, sin embargo, vemos un montón de intenciones que ya están presentes, aún en germen, en el posible Baldi.
0: Pese a que, y lo dice Rama en el prólogo que escribe para el cuento de Onetti, para el posible Baldi, estamos todavía antes del pozo.
2: Sí, sí.
0: O sea, es un Onetti realmente temprano, como que tendemos a identificar el inicio de la carrera de Juan Carlos Onetti con esa temprana novela que es El Pozo. Esto es un poco antes todavía, y sin embargo vos decís, claro, ya está,
2: sí,
0: ya lo reconocen.
2: Hay un montón de líneas que, claro, es muy fácil también reconocerlas así a posteriori, porque en el momento, evidentemente, capaz que no se veía tanto, pero ahora nosotros decimos, este no puede ser sino Onetti. ¿Sí? Esa idea que a veces tiene el arte, de que cuando en realidad todo es conyuntural y contingente, el arte te hace creer que es natural, que solo podía ser así.
0: Inevitable. Este es el boom de Rama, entonces, con dos Brasiles. Brasil es muy grande, bueno, sí, que haya dos. Y no está Vargas Llosa, y no está Borges. Uh-huh. ¿Vos qué lees en la selección, Amparo? ¿Cómo la valorás? ¿Cómo te impresiona?
1: Y sí, él lo dice en el prólogo, lo va diciendo, es decir, quiere saber los orígenes, se cuestiona si los autores están influenciados por aquella cosa de que vos, el autor ya trae consigo esa especie de genio que va a escribir, o si son las circunstancias históricas las que lo marcan. Uh-huh. Es decir, él se va en el prólogo haciendo todas las preguntas de que después de alguna manera dan el abanico de la selección. Y el tema, digamos, de los regionalismos, porque los elige también para que representen distintas áreas. Es decir, para el Perú no elige a Vargas Llosa, pero elige a Arguedas. Y a Arguedas le interesa más que Vargas Llosa, en el sentido de su autenticidad, más que la uh-huh. de...
2: Y creo que en ese mismo sentido está elegir a Cortázar y no a Borges. Porque si bien él reconocía que los dos tenían, o sea, que ambos tenían una vertiente más cosmopolita que transculturadora, él ve un rasgo más de una autenticidad que va al barro, más en Cortázar, y este cuento lo muestra claramente.
0: No es un cuento tan conocido, ¿no? No puertas, como Casa Tomada, ahí está, que es
2: Las Puertas del cielo. Donde sí. Vos ves un cruce de estratos sociales en la Buenos Aires de los 50. Y ahí hay una intención de captar el habla y sobre todo el contexto social que Borges no tenía. O sea, Borges hacía que todos funcionara más de acuerdo a sus dispositivos. Y Cortázar se ponía más al servicio de lo otro, aunque el dispositivo siempre estaba ahí. Y me parece que ahí también está esa idea. ¿Por qué Cortázar y no Borges? ¿Por qué Arguedas y no Vargas Llosa? Bueno, se explica porque el que está eligiendo está articulando de una manera totalmente estructurada e intencionada esta selección.
0: Claro.
1: En México elige a Rulfo.
2: Claro.
1: No podía elegir a otro.
2: No.
0: Por esas mismas razones. Esas no, mismas no, no porque razones. No hubiera otros lógico, grandes escritores lógico. En México.
2: Sí, pero cuando volvés a leer a Rulfo, en este libro y decís, es increíble. Sigue siendo increíble.
0: Y bueno.
2: Yo creo que sigue siendo el mejor de estos 10 y el mejor de tantos otros.
0: Wow, esa es una opinión que tirás vos y que estoy seguro que muchos lectores la recogen como suya también. Claro, y él se hace esas preguntas, ¿sí? Por los orígenes literarios, por si surgieron ya armados, como dice. Y claro, todo...
1: Si escribieron jóvenes,
0: claro.
1: Si escribieron más ya más maduros.
2: Claro, cuando empiezan.
1: Si escribieron a la influencia de... otros autores.
2: El caso de Guimarães Rosa es buenísimo porque además Ángel sigue la cronología de las apariciones de este cuento y de las correcciones y cómo ve que Guimarães era un obsesivo y este cuento tiene muchas versiones y él decide publicar la última, pero es muy bueno eso porque además Ángel no deja de lado la historia particular y personal de cada escritor y de cada texto. Pero a su vez, en las notas introductorias a cada uno, te da un contexto de ese cuento en esa obra, del escritor en la generación, y te va configurando literatura.
0: No están meramente seleccionados los cuentos, sino que están, lo subrayamos, presentados por Ángel Rams, ya antes de cada cuento, una página del editor, del antologista, que, claro, sí, se hace las preguntas, se supone que nos está planteando una indagación de los comienzos de algunos grandes nombres, pero no da puntada sin hilo. Está armando su propio puzzle para recoger lo que pasa en la tapa. Está bien que lo destaquemos también. Es la tapa original, ¿no? La que están reproduciendo ahora.
2: Es una reformulación de la tapa original. Sí, si la buscan, lo van a encontrar. La
0: el tapa, mismo puzzle, los mismos colores.
2: Sí, sí. La idea es que es esa también, ¿no? No había que rehacer nada, sino en lo posible mejorarlo. Lo mismo que hicimos con la edición adentro, de tratar de las pequeñas erratas y cositas que se pueden mejorar. La idea era aggiornar ese concepto, ¿no? El concepto de puzzle, que además, si lo ven acá, la idea también... El original estaba mucho más cerrado y constreñido en un cuadrado. Esto es, bueno, el puzzle también se extiende, ¿no? Y es pasible de ser ser completado y ampliado, sí, por un lector que
0: se enojó con alguna ausencia.
2: Que sí, y que haya leído esto de una manera crítica.
0: Claro, claro, claro. El libro lleva, además del sello de Planeta, el de la Academia Nacional de Letras. ¿Qué aporte, qué apoyo significa eso?
2: Bueno, estamos trabajando con la Academia desde Planeta en un convenio que tenemos justamente para fortalecer la difusión de obras relevantes de la literatura uruguaya. Este año editamos ya junto con ellos Los Desterrados, de Horacio Quiroga, 100 años de su publicación original, un libro bellísimo, un libro de cuentos increíble. Y vamos a sacar dentro de poco El Habitante, de José Pedro Díaz, una novelita breve con fragmentos del diario de José Pedro, del momento en el que la estaba escribiendo. Así que la idea es esa, es seguir poniendo en circulación y poniendo sobre la mesa para que todos podamos leer y seguir pensando obras que no se agotaron en sus lecturas originales.
0: Bueno saberlo. ¿Por qué trajiste tantos apuntes, Amparo? ¿Qué más querías compartir con nuestra audiencia?
1: A propósito, buscando los orígenes.
0: Hablale al micrófono, que te alejas ahí un poquito y te dejamos
1: escuchar. Buscando los orígenes en la correspondencia del 74 de este libro, justo en la misma carpeta, me encontré con un proyecto que mi padre tenía en el año ya 82-83 con la gente de Ediciones del Norte, de Norrland, en Suecia, con Rubén Prieto, y que yo esto no lo conocía, es decir, lo encontré esta mañana. Y no sabía que el proyecto había llegado a tal magnitud que hay ya un desplegable hecho impreso con los autores que mi padre le proponía a Prieto que
0: para
1: fueran
0: una
1: selección de autores latinoamericanos prologados por escritores latinoamericanos para difundir a los latinoamericanos en Suecia.
0: Y ahí seguimos viendo al Ángel Rama.
1: Están los proyectos de los libros, y entonces ahí tenemos a Cortázar con el libro de Manuel, a Juan Rulfo con el Llano en Llamas, a César Vallejo, España aparta de mí este cáliz, Alejo Carpentier con El Arpa y la Sombra, a José María Arguedas con Los Ríos Profundos, a Carlos Onetti con Los Adioses y Para una tumba sin nombre, a Carlos Fuente con Aura, José Donoso con el libro El lugar sin límites, Ernesto Cardenal con Poesía, John Guimarães Rosa con Sagar, Ana, y Arturo Lapiete con Las Llamas Coloradas. Y este proyecto quedó en parte, se produjo y en parte inconcluso.
0: Claro.
1: Porque coincidió con el fallecimiento. Y
0: tiene algo de continuación de la Biblioteca Ayacucho, por supuesto, ¿no?
1: Pero bueno, con el prólogo de que los propios escritores presentaran a los propios autores.
0: Que se leyeran entre sí y
1: lógico,
0: se presentaran entonces, entre sí.
1: Eso es interesante ver que... Y hay varios proyectos que no sé por qué estaban en ese mismo lugar y que...
2: Todo está conectado.
0: Porque no paraba.
1: Sí, porque está Feliberto Hernández, después agregado acá con El Cocodrilo, o Jorge Ibargüengoitia con las...
3: Los nuestros, ¿no?
0: Estos son
3: los
0: documentos nuestros, sí. Los que
1: o las muertes, los nuestros.
0: Ah, Amparo Ramacay, que está considerando. Tenemos relanzado primeros cuentos de 10 maestros latinoamericanos por Planeta. Ahora seleccionados esos cuentos por Ángel Rama. Hay otros tantos proyectos que se publicaron o que no se publicaron en la trayectoria de este gran editor. ¿Estás contenta en general con lo que está pasando en torno a los 100 años? Ya dijiste que querés más apoyos para el sitio web.
1: No, bueno, sí, viste que, sí. Que no está fácil. Digo, yo sigo pensando que los 10 años de ruptura en este país han hecho... Y siguen viéndose el daño que se produjo.
0: El agujero que quedó.
1: Es decir, pero bueno, eso pasó así y curiosamente, Jim Franco en determinado momento le dice a Ángel en un encuentro, me encuentro con un alumno uruguayo en mis cursos y le pregunto si sabe de marcha y no sabe, y si conoce a Ángel Rama y no sabe, y se lo... comento después, dice mi padre, a Quijano, y Quijano también queda sorprendido. Y bueno, sí, esos 10 años, yo creo que todavía se siente esa especie de ausencia que se produjo. Incluso hay una carta de mi viejo a Alfaro, en que le dice, bueno, ustedes igual tienen que seguir publicando, aunque no hablen de política de alguna manera. Preocupado, pero no con la conciencia de lo que realmente pasó. Es decir, la conciencia de lo que realmente pasó la tiene en ese momento cuando Jim Franco le hace esa anécdota. Y eso sí me preocupa y pienso que tiene que surgir una generación que ya no considere aquellos del 45 como un parnaso, sino que irrumpan y generen su propia crítica. Es decir, me cuesta entender que la crítica es como mala palabra. Y cuando la crítica es construcción.
0: Sí.
1: Y esa ausencia, no sé cómo se podría llenar, pero invoco a que se produzca.
0: Es un gran cierre para esta conversación, Amparo, el que nos dejás. Y bueno, te lo agradecemos mucho. Leonardo Cabrera, editor, escritor. Hoy acá representando a Editorial Planeta por este lanzamiento del que nos ocupamos, primeros cuentos de 10 maestros latinoamericanos, selección de Ángel Rama, Amparo Rama, gracias por la visita, la conversación, el tiempo que nos dedicaron.
2: Gracias a vos.
1: Gracias a ti, realmente por traernos y por hablar de Ángel.
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misteriosamente la música que no dice nada, que no se la puede usar para nada, es cada vez más importante en la vida cultural de cualquier ciudad, en la vida interior de cualquier individuo, y en ese sentido la actividad del Centro Cultural de Música sigue siendo una de las más imprescindibles que podemos considerar acá en nuestro país. Por más de 80 años, esta sonora institución porfía en traer a nuestras principales salas de concierto a los artistas, a los conjuntos, a las orquestas más reconocidos del mundo. ¿En qué anda el Centro Cultural de Música? Hacia el corazón de este

0: 2026. Ya vino el maestro Philippe Jerevé, van a venir la leyenda viva del piano, Sir András Schiff, en septiembre, el Coro Monteverdi en noviembre, pero bueno, hay otras tantas invitaciones. Damos un vistazo al quehacer del Centro Cultural de Música en la página final de este Oír con los Ojos Opus 1 del mes de junio, si están de acuerdo. Una de sus nuevas representantes es la violonchelista Lucrecia Basaldúa. Hola Lucrecia, bienvenida.
1: Gracias Fernando, ¿cómo estás? Mucho gusto de verte otra vez.
0: Igualmente, para mí la última vez que nos vimos, vos ibas a tocar con dos solistas amigos el triple concierto de Beethoven. ¿Estamos de acuerdo que fue así?
1: Sí, exactamente.
0: El violinista era Juan Canabó.
1: Sí.
0: ¿Quién era el pianista?
1: Javier Toledo.
0: Era Javier Toledo, que es un amigo de este programa, ha colaborado en programas especiales de Oír con los Ojos, incluso tocando el piano. ¿Y quién dirigía la orquesta en ese
1: momento?
0: Era
1: Lish.
0: Era Lish. Y tocaron el triple concierto de Beethoven. Qué lindo. Bueno, por supuesto que tu actividad como chelista está muy en pie. ¿Sos chelista dónde, Lucrecia, en este momento?
1: Soy integrante de las Filarmónicas de Montevideo, del SODRE, y doy clases en Facultad de Artes.
0: ¿Clases de violonchelo?
1: De violonchelo.
0: Qué lindo. ¿Tenés estudiantes de qué edad, por ejemplo?
1: A partir de los 15 años en adelante, sin límite de edad.
0: El chelo despierta pasiones. ¿Se refleja eso en los chiquilines uruguayos que van a aprender a tocar?
1: La música despierta pasiones.
0: Ah, ¿cómo te me escapás de la singularidad de tu instrumento? Que es, por supuesto, mítica. Está bien.
1: Para mí es el mejor instrumento, y obviamente. Sí, ¿no? Pero bueno, no vine acá a hablar de mí, no, del chelo. Pero... Por eso me parece que decir que la música realmente es la que despierta las pasiones es porque es el cometido que tiene el Centro Cultural de Música para abrir nuestros corazones y acercar la música más maravillosa del mundo a nuestro país, a nuestra gente. Y mi rol también
0: En eso estamos de acuerdo.
1: Un poco como docente, también es acercar al público joven a los conciertos del Centro Cultural de Música.
0: Perfecto. ¿Cómo te sumaste, Lucrecia, al Centro Cultural? ¿En carácter de qué exactamente?
1: Simplemente de amiga, colaboradora, con ganas de precisamente acercar a estos jóvenes que vengan a los conciertos y que aprendan de... Tan solo de ver, de sentir, de escuchar a estos grandes músicos que están viniendo todos los años. El año pasado, cuando vino el dúo de Sheku Masud con Isata en piano, ahí me llamaron, me convocaron para citar a chelistas, a jóvenes chelistas. Mira. Y pianistas. Y les gustó mi propuesta, porque abrí el espectro no solo dentro de Facultad de Artes, sino a través de la juvenil, de músicos de EMBA, de músicos del interior, estudiantes del interior. Y mi propuesta es no solo que asistan a una charla o que vean un concierto, sino que se involucren con lo que está pasando, con la música, con los compositores, con la historia, cómo vivieron esos compositores, generar un foro de encuentro, de charla, de discusión amena, aunque sea por medio de WhatsApp, de un grupo de WhatsApp.
0: Claro. Se teje mucho más la red, ¿no? Si viene un gran músico, un gran conjunto al Uruguay, y entonces hay más instancias que solo el concierto para que,
1: claro,
0: por ejemplo, jóvenes,
1: claro,
0: músicos se encuentren con
1: los... Como el concierto pasado de la orquesta de Champs-Élysées, que era... con instrumentos antiguos.
0: Sí, sí, sí, sí.
1: Y
0: sí,
1: eso ya de entrada, la sonoridad era totalmente distinta a las sonoridades que estamos acostumbrados hoy en día a percibir.
0: Yo lo destaqué mucho, iban a tocar Schubert y Beethoven, y claro, había mucho para prestar atención desde el punto de vista de cómo encaran las interpretaciones de estas obras prerrománticas o románticas estos músicos en particular, por los instrumentos, por las técnicas de interpretación, el sonido luego que es muy diferente. Claro, es un gran viaje, ¿no?
1: Claro, y entonces hay mucho material para enriquecer, para comentar, para hablar y sobre todo para formar nuevos públicos que sigan asistiendo a los conciertos.
0: Ahí está. ¿Qué dejó el anterior, ya que fue ese, el que acaba de pasar, el de la Orquesta de los Campos Elíseos, de la Champs Élysées, con Philippe Gervais, un grandísimo director que grandísimo. Puede estar presente en las discotecas de muchos melómanos a través de sus muchísimas grabaciones de música barroca o romántica? También del siglo XX, ¿con qué te quedas de esa noche?
1: Bueno, de los comentarios que me han llegado, que también, por supuesto, yo los reenvío enseguida a la Comisión del Centro Cultural de Música, porque son muy, muy lindos de leerlos. La sorpresa del sonido, que muchos habían escuchado, sí, grupos barrocos, pero no, como tú dices, prerrománticos, primeros románticos, digamos,
0: sí,
1: ¿no?
0: Sí, sí, sí.
1: No una orquesta tan grande con instrumentos antiguos. Entonces, bueno, encontrarse con esa sonoridad de los oboes, del timbal seco, de un montón, una masa sonora de cuerdas que se los veía moverse y tocar, y que no es la misma sonoridad, obviamente, de los instrumentos modernos ni de las cuerdas modernas.
0: Es una gran aventura, claro, arqueológica la que sí hacen, la de tratar de recuperar el sonido de la época con los instrumentos, y sobre todo esto, que es lo más fascinante de todo, me parece, la técnica de interpretación, ¿no? Lo hemos visto en clases cuando aparece algún fragmento y alguien quiere tocar una sinfonía de Beethoven, como se toca una de Mahler, y claro, hace algo que en la época de Beethoven no se hacía y que por lo tanto no se corresponde, claro, con la concepción original de la obra, una cierta forma de hacer vibrar una cuerda, cosas por el estilo, y que claro, aumentan,
1: claro,
0: el interés que tiene el viaje en el tiempo que están haciendo. Dejó eso, ¿no? Escuchar la inconclusa, sí, sí, y la séptima tocadas así.
1: Totalmente, totalmente.
0: Bueno, eso en cuanto al concierto que pasó. Se vienen otros tantos, algunos de muchísimo relieve en cuanto a los nombres. Yo decía, bueno, vuelve a Montevideo Sir Andras Schiff, uno de los grandes pianistas del siglo XX. Pero hay uno que es antes, y escuchábamos el trío Opus 110 de Robert Schumann. Es este trío Sitkovetsky. ¿Qué nos podés contar de lo que van a ver los melómanos uruguayos en el Teatro Solís la noche del próximo martes 16 de junio?
1: 16 de junio, Teatro Solís, 19:30 horas.
0: Sí.
1: Así no nos olvidamos.
0: No, la información toda chequeada.
1: Y entradas a la venta en el teatro y en Ticantel. Bueno, vamos a escuchar un trío joven formado en el 2007, pero ya con una muy amplia trayectoria, tan amplia que ya el chelista cambió, no es el chelista original que fundó el trío, y bueno, es otro gran músico que está hoy en día. Sitkovetsky es el nombre del violinista, que también viene de una familia de músicos, su padre también era director famoso de orquesta. Y bueno, han ganado numerosos concursos y renombres por todo el mundo, y tenemos la fortuna de que vienen acá a hacer un repertorio de tres grandes compositores, y proponen un programa con las últimas obras realizadas para trío de estos compositores.
0: Ajá.
1: O sea, tres compositores maduros, sí. Empieza con Haydn, con el trío gitano. Haydn ya estaba en los 70 años, más o menos, cuando lo compuso. Y lo lindo de esta obra es que Haydn trae la música popular campesina de su época a la aristocracia, y ya con una madurez, una solvencia brillante. Entonces este trío empieza con una forma muy galante, muy galante de la época pura del clasicismo, y termina con unas danzas húngaras, sí, sí, sí, gitanas, sí, que parece que el violinista está improvisando, y que, bueno, en ese momento habrá sido shockeante. Hoy en día podemos encontrar similitudes con las danzas húngaras de Brahms. Y fíjate qué adelantado para su época. Estamos hablando de cuántos años después que Brahms toma esos ritmos también para hacerlos, para volverlos.
0: Brahms, que se miraba mucho en el espejo de Haydn, bueno, dejó unas maravillosas variaciones sobre un tema de Haydn. Siempre es lindo detenerse a pensar. Viste que está siempre un poco eclipsado detrás de Mozart, Haydn, ¿no? Siempre es lindo detenerse a pensar en lo larga que fue la vida de Haydn, muy en contraste con la de Mozart, y que entonces lo tenemos siendo un chiquilín cuando Johann Sebastian Bach todavía estaba por ahí. Es después un perfecto contemporáneo y de alguna forma el maestro de Mozart, y llega a ser un contemporáneo de Beethoven.
1: Fue docente de Beethoven durante
0: unos años. Al que también conoció y trató cuando ya hacía rato que Mozart, claro, se había muerto. Es una vida atípicamente larga para el siglo XVIII, para el clasicismo y ese primer romanticismo. Y eso, por supuesto, hace que sea básicamente el inventor de estas formas, ¿no? Es decir, un trío con piano antes de Haydn, rarísimo, debe haber alguno, pero...
1: Fue el que lo desarrolló.
0: Claro.
1: Separó los instrumentos, porque antes eran sonatas para piano acompañadas con cello y violín y cello. Y fue él quien empezó a desarrollar, y por supuesto que lo imitaron, lo tomaron, claro, y lo recrearon, y se derivó a... Beethoven tomó todo eso, después Schubert, y luego Schumann, y después siguió, ¿no?
0: Y todos dejaron ejemplos, claro, muy, muy, muy grandiosos de música escrita para esa formación. Es un trío de piano, violín y violonchelo, así como es este trío Sitkovetsky que llega al Uruguay y que toca Haydn. No va en orden cronológico, entonces, por lo que veo del programa.
1: No.
0: Primero se vienen hasta el romanticismo más romántico de Robert Schumann, después un pasito atrás para Beethoven.
1: Exactamente. Lo que seguiría cronológicamente sería Beethoven.
0: Claro.
1: También es el trío que hace, es el... se me fue ahora.
0: El archiduque. Sí, sí, sí.
1: Dedicado al archiduque Rodolfo de Austria, que fue su gran benefactor.
0: Sí, sí.
1: Fue el que lo mantuvo a Beethoven en Viena cuando él, bueno, estaba por irse por temas también de trabajo, ¿no? Y le dijo, no, tú te quedas, te necesitamos aquí.
0: No sigas por ahí, porque si abrís esa conversación, viste, no, porque Beethoven canta la libertad y es un gran rebelde y quería que cayera todo con Napoleón. Bueno, hasta cierto punto. Y a partir de cierto punto, obviamente, Beethoven vivía en un cierto contexto, claro, dependía del poder político de una cierta manera, y estos son testimonios muy directos. Le dedica una de sus obras de cámara más perdurables.
1: Le dedicó mucho más que esto. Señor, claro. La Misa Solemnis se la escribió también a él. Eran realmente muy amigos, muy muy queridos. Así
0: y,
1: que
0: y era sí, así, ¿no? Era así la relación entre el creador y el...
1: Y creo que y también Beethoven sufría como un hombre totalmente pasional, todas esos arrebatos que podía llegar a amar a Napoleón en su primer momento y dedicarle una sinfonía, y luego cuando se proclamó emperador rompió la partitura, que está el original ahí con un agujero la partitura.
0: Había que ver si tenía una pensión de buena parte, si lo tachaba o no lo tachaba.
1: No, pero bueno, esas son suposiciones que podemos hacer ahora.
0: Por otro lado, el trío no tiene palabras, el trío es una música así enteramente libre y beethoveniana como tantas de su grandiosa música de cámara. Está el trío Fantasma también, a mí me gusta especialmente. Pero el archiduque es uno de los...
1: Es el último trío que escribió. Sí. Creo que luego escribió un pequeño trío como para una alumna, el cómo estuvo de más, para una alumna, pero fue algo, bueno, un encargue, un regalo,
0: una bagatela como para
1: Elisa. Exactamente. pero este sí fue... la culminación de una etapa que también está relacionada a la pérdida auditiva de él.
0: Bueno, claro.
1: Él escribió este trío alrededor de 1810-11 y lo estrenó en el 14. Y creo que fue una de sus últimas presentaciones en vivo, porque ya no podía oír, no podía tocar con nadie más.
0: Empieza ese periodo, claro, que se reabre en 1824 para la fama, para la memoria, cuando reaparece para estrenar la novena, y hacía 10 años que nadie lo veía.
1: Claro.
0: Sin presentarse.
1: Y fue una de las últimas presentaciones entonces que hizo como pianista, si no fue la última. Entonces, bueno, también es un Beethoven que está sufriendo grandes cambios, que deja en este periodo su etapa heroica,
0: ¿Sabés qué? Le voy a pedir a Maca, que está por ahí, nuestra productora, si no tenemos un pedacito del trío Archiduque. Yo estoy seguro de que sí, de que habíamos dejado en alguna carpeta. Búsquenlo tranquilos, chiquilines, y capaz que cerramos el programa con eso. Porque ahora que Lucrecia lo presenta así, vale la pena escuchar algún compás. Y decime una palabra sobre el de Schumann, de los tres. Bueno, pero claro, uno es muy caprichoso también. A mí ese primer movimiento
1: es maravilloso. Ah. Es todo maravilloso también. Creo que para cerrar así el por más que este va a cerrar la primera parte del programa.
0: Sí. Tiene como dos grandes finales el concierto. Sí.
1: Está todo el sentimentalismo de Schumann, también es uno de sus últimos tríos. Ya estaba con problemas psicológicos, emocionales. Recuerda que, bueno, intentó suicidarse. Sí. Pidió para ser internado,
0: no
1: quería aislarse,
0: no,
1: bueno, desde joven se lastimó la mano y no canceló su carrera como pianista. Pero entonces también es un trío que tiene, que demuestra toda esa pasión, toda esa lucha entre, bueno, Eusebio y Floristán, esos dos personajes que él creó en su mente, con quien dialogaba, el Floristán, que era el arrebatador, el pasional, el movido, el que se hacía las locuras, y Eusebio era el íntimo, el que lo llevaba a cerrarse, a pensar en sí mismo. Entonces creo que este trío es una caricia al alma en todo sentido de lo que es el ser humano también, con todos sus problemas y todas sus locuras y sus amores.
0: Claro.
1: En sí. Con la expresión total del romanticismo.
0: Claro. Y con ese anclaje tan extraordinario, que es que, por supuesto, la música que escribía para el piano particularmente, la escribía para su esposa.
1: Para
0: que era la gran intérprete de su obra pianística, tanto la solista como la de cámara, cuando había otros dos instrumentos. Es un programazo con Haydn, con Schumann, con Beethoven, en el que propone este trío Sitkovetsky. En el que va a ser, bueno, sí, el segundo en los hechos concierto de la temporada 2026 del Centro Cultural de Música. Ya hablamos de ese concierto que nos faltó en el inicio de la temporada. Pasó la orquesta.
1: Pero
0: de
1: te enteraste, ¿te puedo interrumpir?
0: No, dale, ¿qué vas a contar?
1: Te enteraste que a pesar de ese fallido concierto, tuvimos la posibilidad de organizar una masterclass con Baborak y estudiantes de corno, y tuvimos en la sala B del Auditorio del Sodre.
0: Eso sí se pudo hacer.
1: Un montón de estudiantes, de no solo de cornos, de distintos ámbitos, incluso gente del interior también, asistiendo a unas masterclasses y teniendo la cercanía del solista, que es un dios maravilloso. Entonces, bueno, dentro de esa frustración, hubo algún grupo de privilegiados que sí pudieron acercarse y escuchar, aunque sea los fragmentos que interpretaba en las clases.
0: Ay, oh, claro,
1: y,
0: claro.
1: Y bueno, y recibir todo el material que él también tenía para decir.
0: Si cuento así bien, quedan 6 conciertos camino a ese de noviembre, en el que vamos a escuchar al Coro Monteverdi con los English Baroque Soloists. Y bueno, y en el medio ya dije, si Andra Schiff, yo qué sé, bueno, sí, hay una.
1: Viene María Dueñas también, divina, violinista, espectacular,
0: ¿no?
1: Sí.
0: Es una de esas jóvenes estrellas que hay por ahí. Va a tocar el concierto de Mendelssohn, ¿no? Es un lindo programa también, y bueno, así, para que tengan en cuenta los conciertos del Centro Cultural de Música, para verlos todos, para elegir el que más les gusta por programa o por el artista que viene. Bueno, que se llenen esas plateas, Lucrecia. Nosotros siempre estamos deseándoles lo mejor, por supuesto, y acompañándolos, porque es único esto de que los grandes músicos del mundo vengan a nuestras salas con estos conciertos que son año a año, bueno, sí, la gran cita que tenemos con la música clásica, de la mano de artistas internacionales acá en nuestro país. Lucrecia Basaldúa, representante del Centro Cultural de Música, gracias por venir hoy al programa.
1: Gracias por abrirnos las puertas y por recibirme acá.
0: Este es Beethoven, lo escuchamos un poquitito.

Hasta acá, o ir con los ojos. La invitación en lo inmediato es que se queden con Felipe Reyes, que ya llega con Galgo Mundo. En la semana hacemos esta otra invitación también, ya que nos visitó Eleonora, la tertulia del Mundial, todos los mediodías. Lo destaco sobre todo porque en el correr de la semana, creo que es el jueves, no estoy muy informado, empieza el Mundial. Debe ser el jueves, sí, no lo debo estar diciendo mal. Así que por supuesto que vale mucho la pena quedarse después de que termina En Perspectiva, que pasa las noticias y la conversación para escuchar esas conversaciones que son sobre fútbol y más allá también. En cuanto a nosotros, bueno, volvemos el próximo sábado. Está todo producido el programa, haré algún adelanto. Yo creo que voy a hacer uno porque estoy contento, un poco nervioso también. ¿Saben a quién vamos a entrevistar el próximo sábado? Es una gran periodista, es una gran escritora. Tiene un libro nuevo. Tenemos muchas ganas de conversar con ella. Creo que va a ser un gran placer escucharla. Nos acompaña sábado 13 de junio de 2026 en Oír con los Ojos María O'Donnell. Ojalá nos acompañen. Habrá música también. Habrá minutos para decidir con qué clásico nos vamos a meter en la siguiente entrega de nuestro ciclo de grandes libros en este décimo año de rodaje del programa. Así que sí, los espero. Nos vamos a aprender mejor las líneas el sábado que viene. Hoy tuvimos algún accidente en ese sentido. Ustedes ya lo perdonaron. Bueno, salió más o menos bien la hora, me parece, cuando cayó el telón. Les mando un abrazo. Thank you.

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0: Probalo. Para. Galgo de carretera o perro dinamita. Perro dinamita. Para. Hola, Jero, ¿qué crees? ¿Galgo de carretera o perro dinamita? Perro dinamita.
1: Claro.
0: Bueno, entonces, todos los canales de la vecina orilla, 1414. Bienvenido a Galgo Mundo, Jero.
1: ¿Qué tal?
0: En este que es el 66, casi el diablo. Volás el 2, volás
1: el 0
0: y estás casi triple 6.
1: Claro.
0: O sea, la última cifra de cada cosa es un 6, del año, de la fecha y el mes. Ah, quiere agua.
1: Agua, Cecilia.
0: Sí, ahí tenés agua, Jero.
1: Acá hay vasos servidos.
0: Bueno, ok, Macarena. Macarena dice que va a traer agua.
1: All right.
0: Voy a buscar el... Hola, Macarena. Hola, Jero. Hola, Cecilia. Chau a oír con los ojos. Y chau a el Indio Solari.
1: ¿Vas a hacer un...?
0: No. No, ¿cómo voy a hacer eso? Pero, ¿puede ser que mañana?
1: Claro.
0: Barry Barrilete. Pilar, es que yo le digo Barry Barrilete.
1: ¿Quién es?
0: Bueno, vive en Argentina, se vino a vivir a Uruguay. Lloró el día que escuchó la noticia, al igual que muchos fans y seguidores de los Redonditos de Ricota. Pilar se llama Pilar Soria, se llama. Es la hermana de Lucía, una que aparece.
1: Claro.
2: No, es mi profesora.
0: Ah, y es la profesora de Cecilia también, claro. Pilar. Ah, ¿elegiste gracias a Macarena? Yo creo que dijo gracias, sí. Bueno, bien. Muy bien. Vamos a buscar al perro dinamita ese, que en alguna parte está. Y te preguntaba si tenés cable en tu casa, si tenés esas antenas de tele directa que apuntan todas para...
1: ¿Para la vecina orilla?
0: No, no le voy a prestar porque estamos modo galgo. Perdoná, Jero.
1: No. No, Cecilia, no, vení.
0: Andá para ahí. Vení, se Cecilia. Va el ego.
1: Pará, me estás preguntando si
0: estuviste conectado a todo lo que pasaba en todos los canales, TN, Crónica.
1: Sí. O sea, cuando me enteré, que fue enseguida, lo que hice fue... Porque la noticia agarró en los principales canales a la mañana, ¿no? En horario casi que central, cuando estaban todos los las figuras interesantes de la radio. En Argentina estaba Beto Casella en vivo, estaba Bebe Contempomi, estaba Andy Kurnesov.
0: Estaba todos madrugan esos, todos nocheros madrugan.
1: Mario Pergolini. Entonces la noticia le cayó a todos y lo que hice fue ver la reacción de cada uno frente a la noticia.
0: ¿Y les tocó llorar a algunos así, emocionarse y todo eso?
1: No. El que mejor lo manejó fue Beto Casella.
0: Y Pergolini medio que no entendí, vi una cosa, que lo llamaron justo en el momento que se estaba enterando.
1: Pergolini dijo que estaba impactado y lo que hizo fue después meter una seguidilla de canciones y una foto del Indio en blanco y negro y chau.
0: Pero dijo que las canciones las había puesto antes de saber que todo esto había pasado.
1: Sí, exacto.
0: Y el perro dinamita está en...
1: La mosca y la sopa.
0: En la mosca y la sopa. Claro, porque acá la mosca se metió en la sopa y justo Cecilia tomó una sopa que estaba muy rica, que la preparó la que te digo que mañana capaz viene.
1: Pilar.
0: Y nos cuenta, Pilar, que le digo barrilete cósmico.
1: Claro.
0: Y capaz viene y nos tira un poco de otras moscas en distintas sopas. Que
1: va tirando moscas.
0: Sí, Patricio Rey. Quiere pegar las figuritas, dice ahora.
1: Bueno, que vení, Cecilia.
0: Hay una mesa.
1: Yo te había enseñado una táctica infalible para despegarlas.
2: ¿Sí? Siempre.
1: Y sí, claro, una vez que la aprendes la adoptás y, y es para replicarla incluso.
0: Sí, ahora entonces, ¿qué tantas veces te gustaba escuchar octubre, noviembre, los discos, los meses en el año a la banda de Indio Solari? Indian Solari.
1: Sí, demasiado.
0: ¿Demasiado?
1: Sí, claro.
0: Ah, bueno, no. Bien, y... ¿En el liceo empezaste a escuchar antes del liceo?
1: No, ¿sabes dónde empecé a escuchar?
0: ¿Dónde?
1: Cuando trabajaba en la ronda.
0: Ah, en la ronda, mirá.
1: Sí.
0: En la ronda, bien.
1: Que había un cocinero, sigue estando, Ismael, que en su brazo ostentaba uno de estos tantos tatuajes que le gusta hacerse a los fanáticos de Los Redondos.
0: ¿Qué, la P y la R?
1: Claro. Y entre el personal y las salidas post-turno, escuchábamos mucho a Los Redondos y ahí empecé a agarrarle el gusto.
0: Bueno, mi perro dinamita entonces.
1: Claro, que no para. Sí.
0: ¿Que no para de qué? Pensé en poner canciones, más canciones con perros. Tipo Hound Dog.
1: Ok.
0: ¿Cuántos o con...?
1: Hay que buscar.
0: Hay que buscar
1: algo. Bueno.
0: El que busca encuentra.
1: Viva la radio.

0: Bueno, muy bien, pero nunca tuve el retorno. ¿Cómo se escucha ahí en los AKG?
1: Bárbaro.
0: Muy bien, ¿se escucha? Mirá que eso que está atrás tuyo no pincha, pero vino Guadalupe, camina arriba de cristales, vidrios y demás, arte Wii.
1: Okay.
0: ¿Tiene nombre ahí? Que es como una tetera que querés ir a verla, Cecilia, de cerca.
1: Sí, vení, Cecilia.
0: Andá, pues está
1: Dale,
0: buenísimo.
1: ahí va. Ahora
0: Ahí va, ahí
1: sí.
0: va.
1: Faltaba
0: Bueno.
1: el dale.
0: Ah,
1: Ahora
0: ¿es
1: sí.
0: algo que no
1: No, no,
0: muerde?
1: ¿qué no muerde?
0: Ni el perro dinamita muerde, ni el
1: Sí.
0: amor francés.
1: Ok.
0: Ok, ¿o no era eso lo que decía? Un poco
1: No muerde,
0: de...
1: no, su lengua no.
0: Ah,
1: Es
0: su lengua.
1: sincera, pero me gusta oírla.
0: Ah, claro, que es como la lengua que tiene acá...
1: ¿Quién?
0: La lengua afilada, ¿quién era? No,
1: ¿La lengua afilada?
0: la lengua de los Rolling Stones la tiene en
1: Ah,
0: una
1: sí.
0: remera.
1: He conseguido una remera del indio.
0: ¿Sí? ¿Ahora empiezan a salir más plata?
1: No, siempre estuvo, pero.
0: Ah. Y supongo que será una empresa de remeras independiente. No, no le van a vender la remera al
1: No, un
0: indio.
1: mantero.
0: Pero viste que esta remera que tiene Cecilia, los del canto
1: Ah.
0: rodado con la lengua, ya está comprada por esas que son HJ o Sara con Z.
1: Claro.
0: ¿Eh?
1: Sí, entendí.
0: Mirá si cuando querés acordar estás yendo a alguna tienda así y te encontrás con la mosca y la
1: No,
0: sopa
1: sí,
0: en remera.
1: sería raro.
0: Los fundamentalistas del rock independiente son...
1: Tocan hoy.
0: ¿Quiénes?
1: Los fundamentalistas.
0: Está bien. Y hubo alguien que no... Ah, y quiero mandar un saludo también a Juana Molina, que su mamá partió. Y que entonces por esa única vez no pudo hacerse cargo del show, debe continuar.
1: Claro.
0: Y pidió para tomarse la fecha. Así que esta semana, Chuchina Villafane. Ahora me fijo bien. Pero,
1: Dale.
0: mirá, el retorno está bien.
1: Sí, pero creo que hizo una ma Cecilia hizo un amague de colocarse el retorno,
0: Para escuchar lo que yo estaba hablando.
1: pero hizo una sonrisa y
0: Le mando por la puerta, ¿verdad? Hola, hola.
1: a ver.
0: A ver,
1: Ahora,
0: ahí
1: sí,
0: se
1: ahí
0: escucha.
1: escuchás, ¿no? Sí, se
0: Ahí se
1: escucha.
0: escucha ahí,
1: Sí.
0: sí. Bueno.
1: ¿Y vos algo?
0: Blues de la artillería.
1: Sí, pero ¿cómo los escuchabas poco,
0: Al
1: mucho?
0: centenario una vez.
1: No, ¿fuiste a ese?
0: Sí,
1: ¿2001?
0: a ese nada más.
1: ¿Y? ¿Qué tal?
0: Y no estuve. Y muy bien.
1: ¿Estuvo bueno?
0: Estuvo muy bueno, sí. Sí, pero ese es el único concierto que tengo y el momento de
1: Bueno,
0: más
1: pero.
0: tiempo de corrido escuchando esta banda.
1: Ok,
0: La
1: claro.
0: vez que fui al concierto.
1: ¿Algo que, alguna imagen, algún sonido, algún olor que recuerdes
0: No.
1: de aquella noche en particular?
0: Después recuerdo otras cosas que tienen que ver con eso, que es Sky Bellinson en Viena, en la estación central, en AFE, dando un concierto. Pero esa noche es solo rock and roll y Los Redondos tocando ahí.
1: ¿Con quién fuiste?
0: Y con otros friends que conocíamos al productor de ese concierto.
1: Claro, entonces fue por eso que la entrada cayó en tus manos, no fue por
0: Sí,
1: propia voluntad.
0: no, igual creo que de cualquier manera hubiera ido. Cecilia nunca pudo haber ido porque Cecilia no era nacida.
1: No, ni yo era nacido.
0: Cecilia, ¿vos querías decir algo?
1: Sí,
0: No, pero no quería decir nada. No.
1: nah.
0: Bueno, entonces, ¿te parece bien un poco...
1: Mirá, viste que es impresionante esa táctica. Es doblar la puntita de la figurita
0: Sí.
1: para que la misma salga con
0: Ajá.
1: mayor facilidad.
0: Sí. A las 3:30 viene una foca, pero no... La foca.
1: Mayor.
0: Que tiene un disco nuevo.
1: Submarino.
0: ¿Submarino a secas? ¿O un poco?
1: Submarino.
0: Bueno. ¿Podemos poner mi perro de dinamita? No, perdón, un poco de
1: No,
0: amor francés, quise
1: ahora
0: decir.
1: sí.
0: Y que hablás del bar ese, qué lástima que el cocinero no estaba a la vez que estuvo Sky y le dicen la negra Polly es.
1: Sí, la
0: Y
1: esposa casi que
0: manager de la banda.
1: perpetua, sí, de Sky.
0: Estuvieron horas, no había manera de sacarlos del bar, de la R.
1: Ah, esa me la puedes contar después.
0: Y
1: Después de esta
0: bueno,
1: canción.
0: no, pero que solo eso. Sé que estaban y que no se iban.
1: Ah, pero vos no estabas ahí.
0: Yo estaba así.
1: Ah.
0: Pero era como que
1: Se
0: si
1: querían
0: vas vos un
1: quedar.
0: día con un amigo no te vas.
1: Claro, y tuvieron que arrastrarlos. Pero claro, pero ella no lo podía sacar porque era que...
0: No, no, nunca se hizo eso. La filosofía de ahí era que nunca...
1: La filosofía del calco moderna.
0: No, nunca te daban vuelta a la mesa porque nunca querés hacerle a nadie lo que no querés que te hagan a vos.
1: Claro.
0: O sea, algún bar que haga lo que a vos no te gusta, no vayas, no tengas ese bar. Uh-huh. Entonces, una vez incluso me quedé dormido y no me avisaron y me llevaron la mochila porque estaba la mochila regalada y no. Yo estaba dormida. La última mesa, ¿eh?
1: Viva la radio.
0: Ah, sí.

0: ¿Aló?
1: Pero cambiás
0: ¿Sí?
1: igual.
0: ¿Quién? Perdón, y el mensaje que le había mandado a Leo Messi, hablando de
1: Ah,
0: figuritas.
1: sí, un mensaje que nunca le mandó, que lo grabó pero nunca se lo mandó.
0: ¿Quién lo grabó y nunca lo mandó?
1: Carlos Alberto Solari.
0: ¿Y quién pudo verificar eso? Como
1: Los pormenores habría que verlos, pero se sabe que el mensaje nunca se lo mandó. Eso de que tenía a Dios y al diablo de su lado y que le gustaría que lo saque campeón de nuevo a la Argentina.
0: Bien, muy bien. Y algo parecido andaba con, no con el diablo, pero había uno que lo venía molestando bastante al indio,
1: Sí,
0: con la P.
1: él decía que era el Doctor Park.
0: Doctor Park, sí, se le estacionó ese y no se quería ir.
1: No.
0: Y tenía que lidiar con ese.
1: Sí.
0: Qué momento. Y no tiene mucho de jijiji eso, ¿no? Jijiji, que son tres risas consecutivas, jijiji.
1: Claro.
0: De divertido tiene poco.
1: Divertido tiene poco. Aparte,
0: Sí.
1: él falleció en la piscina donde se metía, climatizada, para aliviar los dolores que el Dr. Park le generaban después de cenar. Y fue ahí que, bueno, el cuerpo no le respondió más.
0: Pácate. Ahora, mucho más años vividos de los que yo creía que pudo haber vivido. Solo que los últimos 10 estaba con el parque estacionado ahí.
1: Sí.
0: Avisó en un concierto, me dijeron que dijo, bueno, a partir de ahora me está persiguiendo alguien que no creo que me va, ¿no?
1: Sí, lo hizo en un concierto, exactamente.
0: Ah, exactamente
1: Que
0: así.
1: creo que fue en Tandil u Olavarría, uno de esos últimos dos conciertos multitudinarios que hizo.
0: Con esta mismísima banda que estamos escuchando.
1: Exactamente.
0: Bueno. Entonces, tres veces ji. ¿Cuántas figuritas van?
1: Queda un rato.
0: Queda un rato, ¿no?
1: Sí, quedan como tres canciones más.
0: Bueno. Cecilia no, ni
1: Pero va
0: si,
1: muy bien la página de Ecuador.
0: Cecilia ni siquiera quiere decir viva la radio, nada.
1: Sí.
0: Pero si tiene un micrófono ahí.
1: Acércate,
0: A ver.
1: Cecilia.
2: Viva la radio.
0: Ah, bueno.
1: Vamos.
0: Bien, vamos ahí.
1: Hasta casi
0: Viva la
1: completamente.
0: radio, pero no sonó la canción.
2: Sí.

0: Aló, ¿cómo va? Sí,
1: Sí,
0: ¿qué, en qué andaban? ¿Están por ahí?
1: hola.
0: Sí, ¿cómo andás? Pasate a Galgo Mundo Premium. ¿En qué andan? ¿Con la tapadita?
1: Sí, estamos, ¿o no?
0: Sí,
1: Sí.
0: sí. Y Cecilia, ¿querés contar el cuento de lo que te pasó ese día con el tipo
2: No.
0: en el recreo?
2: No.
0: No, no, no quiero.
1: No, no.
2: No me voy a pensar en eso.
1: Ah,
0: No, no.
1: sé
0: No, no
1: que
0: es un buen recuerdo.
1: no es un buen recuerdo.
0: No. Pero con la tapadita
2: Pero
0: venís bien.
2: grande como la.
1: Sí, y con el álbum, ¿qué, perdón?
2: Que no, no, no.
1: Está. No,
0: No, que
1: nada.
0: hay nada.
1: Está bien.
0: No lo soñé.
1: No, con la tapadita bien y
2: Mal.
1: con las páginas del álbum que se van llenando. Japón, por ejemplo,
0: ¿Casi pronto?
1: ya está ahí.
0: Qué bueno. Podés anotar con un lápiz, ¿no? Lo de Japón. Estaban hablando de los insultos. ¿Alguna vez tuviste un lápiz que fuera de ese país?
1: Sí.
0: ¿Qué? Si estuvieron hablando una cantidad de cosas el viernes, yo lo escuché el programa. ¿No viste que los viernes en horario de Algo Mundo hacen una tertulia? Estuvieron diciendo malas palabras un rato largo.
1: Sí,
0: Yo
1: por
0: ni siquiera
1: eso.
0: dije ninguna.
1: No.
0: Yo dijiste Japón y te dije si alguna vez tuviste un lápiz hecho en Japón.
1: Ah, claro, porque sí, está.
0: ¿No?
1: Sí.
0: Pero no, no sé.
1: No, yo
0: Para anotar las
1: tampoco.
0: figuritas que tenés, las que no tenés, las que te faltan.
1: Sí. Hay aplicaciones, ¿viste? Hoy en día, ¿no? Que prescinden de los lápices o del lápiz
0: De ningún tipo.
1: hecho en Japón.
0: Pará, ¿no había una parte que tenían todos los números y vas tachando las que te faltan?
1: Ah, eso no sé si tiene este nuevo. Esto
0: Ahora, al
1: tiene.
0: final de todo,
1: A ver, fíjate en el final. O sea,
0: si
1: la
0: no,
1: última página.
0: la última página tendría que tener uno que vas tachando.
1: No, este no, pero antes sí, es verdad. Yo me acuerdo de eso, que
0: Tachabas.
1: en el cartón mismo del álbum,
2: ¿Es
1: yo tachando.
2: esto?
1: ¿Qué cosa?
0: No, es un lugar donde.
2: ¿Es esto?
0: Además, lo otro es que no
2: Esto.
0: tienen números, ahora
2: Ay,
0: tienen
2: esto.
0: las tres letras del país.
2: Esto.
0: Ey.
1: Ah, no, eso es el calendario. Esto es el calendario de los partidos.
0: Pero no tiene más números. Antes era como la tabla
2: No, ahora no
0: periódica, toda
2: tiene.
0: llena de números.
1: No, ahora tiene.
0: Es tipo las primeras tres letras del
1: Tienen el pa
0: país.
1: bueno, tienen el país y el número igual,
0: A
1: sí.
0: ver cómo es.
1: Acá dice JPN, o sea, Japón
0: Sí.
1: 18.
0: Ajá.
1: Pero, ¿viste?
2: Ah, pensé que tenía otra.
1: No, no es repetida, estamos haciendo un ejemplo
2: Pensé que
1: simplemente.
2: tenía otra más de Japón.
1: No, no sé, igual,
0: Es
1: no vi la pila
0: que
1: de
0: alguna
1: figuritas.
0: canción más de Los Redondos, del Luzbelito ese.
1: ¿Querés que te dé una canción?
0: Y bueno, sí.
1: Hay una que se llama Pool.
0: Ajá.
1: A Berna.
0: Mariposa Pontiac no estaba buena.
1: Sí.
0: Ni tan.
1: No, pero es a Pool, a Berna y Papusa.
0: Pa, todo eso en el pool.
1: Es del último disco, que está muy bueno.
0: ¿De quién?
1: De Los Redondos.
0: Ajá.
1: Mo

0: como sampler, que es el que vos fuiste a escuchar al Estadio Centenario.
1: Pero cuando no, cuando vinieron estaban rockeando el anterior. Este todavía no lo habían sacado, me parece.
0: No, sí, fue el, lo presentaron acá en el Estadio Centenario.
1: Ah, bueno, pero muy, muy frescamente. Porque toda la previa de que iba a venir, de que iban a venir, lo hicimos con el anterior. Ahora, ¿qué dijiste del pool? Ah, acá. Wow. Sí. Pool. Averna. Uh-huh. ¿El pool sé lo que es? Averna no es avena.
0: No.
1: ¿Qué es?
0: Y como el averno. Como las catacumbas. Como un lugar rígido.
1: Y papusa, me imagino.
0: Y
1: me intriga lo del medio.
0: Claro.
1: ¿Qué será?
0: Y será un pool el nombre de... en las cavernas.
1: Ajá.
0: Es decir, en las profundidades de algún lugar.
1: Que no se te caiga nada en la caverna porque no es nada después. No encontrás nunca más la papusa. La 8 tampoco.
0: No, la 8 está complicadísima.
1: En las cavernas, si está oscuro...
0: La bola blanca nomás, capaz.
1: Es la única que ves.
0: Sí.
1: Sí. Viva la radio, ¿no?
0: Viva la radio.
1: Pula, Averna y Papusa. Patricio Rey y Jorge Ricote.

0: Aló. Bueno, ahí entre que pegaban las figuritas y acá estábamos en alguna otra, me pregunto si alguien está escuchando. Si alguien escucha Galgo Mundo, y si alguien escucha Galgo Mundo, que mande una picture.
1: Una foto. Del sitio o lugar en el mundo
0: donde escuchan el galgo guau guau ladrar.
1: Oh yes. ¿A dónde la pueden mandar?
0: Ah, bueno, el número es así, es 098, a ver,
1: 478.
0: ¿Alguien más lo sabe, los últimos tres números? 478. A ver. ¿Lo vas a decir o no?
2: No
0: lo vas a decir. 196. Bueno, ok.
2: 098-478-196.
1: Ah, 098-478-196.
0: Tiene una que es mejor que esa, Cecilia, pero no la está usando ahora.
2: 098-478-196.
0: Claro. En 2.0. Perros con. Canciones con perros. Una de Elvis. Que okay. Tiene un perro de casa. Hound Dog.
1: Pásame que voy a tirar esto. Tiramos todo esto porque cuando quería acordarse acumularon los cositos de las figuritas.
0: Bueno, vamos. Las puertas del aire abiertas, ¿no?
1: Siempre.
0: Si alguien quiere venir traer figuritas, vamos a estar cambiando figuritas acá. Vamos a estar con la tapadita también. ¿Qué onda, Cecilia? Si alguien quiere traer figuritas para cambiar, ¿cuántas tenés repetidas? ¿Tenés muchas para cambiar?
2: Bastantes.
0: Bueno, por eso.
1: Bien, vamos.
0: Estamos en el segundo piso del Victoria Plaza Office Radio Tower. Uh-huh. Y pensé en eso, en la canción del Hound Dog, del perro dinamita, no, del perro de casa. ¿Sabés quién es, no?
1: Me dijiste recién.
0: Ah, ya te lo dije. ¿Y si no te lo decía, no lo sabías?
1: No.
0: Es imposible que nunca hayas bailado esto.
1: Bueno. Yo creo que es posible.
0: ¿Nunca bailaste esta? No sos nada más que un perro de casa llorando todo el tiempo. ¿Cómo? Mirá cómo hace ahora. Decían que era un copado, pero eso era mentira. ¿La escuchaste vos, Cecilia, esta antes?
2: Sí.
0: Bueno, ves. Qué raro, hay como un desfasaje entre sí. ¿Qué estabas haciendo vos, Jero, y qué estabas haciendo, Cecilia, en los últimos 6 años? Porque con 6 años ya la escuchó, ¿y vos con cuántos?
1: 23.
0: ¿Qué estuvo haciendo, Cecilia, Jero, que no estaba escuchando a Elvis?
2: No la escuchó nunca.
1: No.
0: Yo no le creo, mirá, ¿sabes? capaz escuchó esta, mirá.
1: A ver.
0: ¿Eh? ¿Qué dice?
1: Cecilia dice que sí, yo digo que no.
0: No, dice que no seas cruel.
1: Básicamente. Oh, bien, cayó bien ese. Está nublado.
0: Ah, bueno. No sé.

0: Para que hay una que es de la cárcel.
1: Hay una que es de la cárcel.
0: Sí, la de Jailhouse Rock. Por si están escuchando en alguna parte, por ahí, les vamos a mandar rock and roll. ¿De qué te reís? Sí, yo quería hacer un programa con el galgo, llevarlo a Libertad y a otros lugares, el galgo con las ruedas, ¿no? Mandarse para adentro. Y que ese día, la buena noticia es que vino un galgo a hacer un programa de radio en un patio. No tienen patios ahí, con los parlantes.
1: Sí, capaz que habría que buscar un...
0: El galgo que está en el Big Bang. Que, y ya damos de comer. Hacemos sopa de cebolla para llorar.
1: Ok.
0: Mucha sopa de cebolla con semillas.
1: Uh-huh.
0: Y bueno, si está el galgo, sabe hacer masticables, ¿no? Mínimos. Y hacemos unos buenos masticables y un programa de radio. ¿Sabes dónde hacemos el programa? Ahí, mirá, acá.

0: ¿Cómo? ¿Qué habla? ¿Qué fotos? Que manden fotos. Sí. Que digan viva la radio. Si tienen alguna figurita, ¿qué figurita te gustaría? Hey, ¿te gustaría que te manden alguna foto de figurita que te falta? Al menos para saber si la tienen. Cecilia, ¿alguna figurita?
1: No sé.
0: ¿Cuál? Tipo, si tienen la de Messi, ¿mandan la foto de la de Messi?
1: No, porque a mí me divierte más conseguir la de Messi.
0: No que te manden la foto. No. Bueno, pero perfecto. Si a vos te falta la de Messi, si alguien está escuchando Galgo Mundo y quiere traer la de Messi hasta el segundo piso del Victoria Plaza.
1: No.
0: ¿Cómo que no?
1: Si la tienen repetida, no la traigan, por favor.
0: ¿Y pero cómo si la tienen repetida? De la única manera que te la van a traer es si la tienen repetida. Ese es el jeito.
1: Yo no la quiero a Messi. Yo no quiero a Messi.
0: ¿Y vos qué querés?
1: Yo quiero conseguir a Messi.
2: Está muy bien lo que dice.
0: ¿Y cómo es entonces? Ah, la negociación, la tranza.
2: Que le toquen un paquete.
0: Ah.
2: No quiere que le den en bandeja a Lionel Andrés Messi.
0: Ah, bueno.
2: Quiere ir a buscar esa bandeja.
0: Quiere como que abrir el sobre.
2: Claro, y la sorpresa.
0: De que, sí.
2: De que está ahí.
0: Lo más parecido a eso que te pasó, Cecilia, fue cuando apareció la primera de Uruguay.
1: Sí.
0: ¿Quién fue el primero que te apareció de Uruguay? ¿Te acordás?
1: A ver cómo se llama.
0: Y no sé cuántas te faltan tampoco.
1: Tengo que ver el nombre. Se debería.
0: ¿No se llamaba como tu abuelo, José María, no era?
1: No.
0: ¿No hay una semana?
1: La primera que tuve de Uruguay se llama Rodrigo.
0: Sí, ¿Valverde? ¿No había uno que era Valverde?
2: Federico.
1: ¿No? Bentancur.
0: Tomá, ahí tenés. Andá llevando.
2: Bentancur.
0: Bentancur.
1: Rodrigo Bentancur.
2: Ese fue el primer uruguayo que te tocó.
1: Sí.
0: Ajá.
2: Y el que te decía el galgo es este José María Jiménez.
0: Ah, sí. Sí, sí. ¿Ese no jugaba en Nacional?
1: No. Sí.
0: Sí.
2: Ta. Eso es.
0: Muy bien. Así que el lunes y miércoles, por las dudas, si no sos un loco, si no te diste cuenta. Una cosa, Jero, que no, ni te enteraste.
2: No, contame.
0: O sea, no te enteraste adentro de Galgo Mundo.
2: Mira, a ver.
0: Hay un momento de la noche. Ya eran como las 9 de la noche por ahí. Mirá. Pará, déjame. A ver. ¿Que empieza a sonar así esto?
2: Sí, flaca.
0: Sí, pero ¿qué pasó? ¿Qué pasó?
2: Yeah.
0: ¿Qué pasó? Dale, Cecilia, hacé el cuento.
2: Sí, contá.
0: ¿No te
2: yo
0: suena?
2: No sabía.
0: ¿No te suena esta música? ¿No escuchaste esto? Entonces, ¿cómo era la vida ese día? Era un día que no estaba llegando tarde al colegio. Tampoco llegaste tarde al escenario, ¿no? ¿Cómo ibas? ¿A caballito? Jero, ¿vos te llevaron alguna vez en un concierto a caballito?
2: No.
0: ¿Adivina qué? Preguntale ahí.
2: Contá, Cecilia, contame. Que yo no sé.
0: ¿Cada vez que venía una canción que le gustaba? Caballito.
2: ¿Cada vez que había una canción que te gustaba, te subías a caballito?
1: Sí.
2: ¿Y la pasabas bien?
1: Sí.
2: ¿Estuvo bueno?
0: Estuvo increíble.
1: Sí.
0: ¿Y cuando no estaba caballito y era una que se podía bailar?
2: Ah, en el piso.
0: Sí, sí. Sí, porque nos tocó cancha. Cancho de pie, van, de a pie.
2: De a pie.
0: De a pie.
2: ¿Y él estaba cerca, Cecilia?
1: ¿Quién?
2: Andrés Calamaro.
1: No, estábamos bastante atrás, sí.
0: Salvo un momento que fue este momento.
1: Que caminamos hasta re adelante.
2: ¿Se fueron para adelante?
1: Sí.
0: Es como ir con una sirena.
1: A caballito. Sí.
0: Descubrí eso. Los pogos acá igual, comparados con los que la música que estábamos escuchando de...
2: Eran más amigables.
0: Son muy amigables, pero igual no saben cómo comportarse en un pogo amigable. Vas queriendo avanzar y te miran. Digo, no, déjame pasar y no me mires.
2: ¿Te miran de no como, sé, como de siendo, algo pesado?
0: ¿Qué estás haciendo? ¿Cómo que estoy haciendo? Estoy avanzando, ¿no ves que avanzo? Y después miraban para arriba y veían a Cecilia y dicen, ah, bueno, pero mirá, viene con Cecilia.
2: Era como una suerte de pase libre.
0: Sí, claro. Y lo hicimos en esta canción, eso. La canción que dejé mis abriles olvidados. ¿Te sabe la letra, Cecilia, de esta voz?
1: No.
0: ¿No?
2: Pero te gustaba.
1: Sí. No, yo la conocía.
0: ¿Eh?
2: Claro. Ya la conocía.
0: Bueno, viva la radio.
2: Viva la radio.

0: ¿Quería decir algo?
1: No.
0: Que hay que poner una tanda. Jero.
2: ¿Qué?
0: Ahora en la tanda, que aprovechen para mandar...
2: la foto.
0: Las fotos.
2: Sí.
0: Llegó una del Prado, una foto del Prado.
2: Del
0: alguien,
2: Prado.
0: Alguien que escucha en el Prado. Okay. Pará, ¿y a Calamaro cuántas veces lo escuchaste y lo viste en vivo? ¿Lo viste en vivo y escuchaste?
2: 2024 fue la única vez en
0: Ante la Arena.
2: Sí.
0: Ah, aquel viaje a Colonia, ¿no?
2: No.
0: ¿A la Plaza de los Toros, no?
2: Yo no fui.
0: Ah, no fuiste, ¿sabes?
2: No, fui a la Ante la Arena en 2024 en una gira que se llamó Agenda 1999.
0: ¿Y ya tenía tan perfeccionado presentarse en vivo y encarar el asunto? ¿O seguía así medio patinando con sus comentarios y sus cosas?
2: Claro,
0: sus
2: habló mucho. No, sí. Ese día se caracterizó porque habló mucho.
0: Ah, claro. Sí, después me dijeron, cada vez se parece más a Dylan. Y digo, ¿por qué? Y bueno, no habló casi nada esta vez.
2: Eso escuché.
0: No.
2: No,
0: eso ah, fue. Debe ser porque vamos a poner la tanda y el tiempo que dura la tanda, o capaz va a sacar una foto del lugar donde escucha.
2: No.
0: Bueno, ¿en qué estábamos? Ah, eso, que dicen que se parece más a Dylan.
2: Claro.
0: Y habla muy poco. Habló apenas.
2: Apenitas.
0: Sí. Y... y que cambia un poco las versiones.
2: Claro.
0: Que no son idénticas. Pero tampoco son imposibles de cantar.
2: Claro.
0: Ahora, no cantaron mucho. ¿La vez del 24 cantaban?
2: Yo estaba... en la parte donde yo estaba...
0: ¿Se cantaba?
2: Que era
0: un poco...
2: uno de los laterales. Sí. Tampoco se caracterizó por ser una parte que cantaba mucho.
0: ¿Y había mucha actividad en las pantallas la vez que...?
2: Sí, había mucha actividad, pero no la actividad que hubo en esta este último recital.
0: Con Maradona, el gol.
2: Sí, eran
0: automovilismo, sí. Buenísimo. Unas filmaciones de autos de carrera, sí. Antiguos.
2: Y hay unas carreras de galgos también, ¿no?
0: También aparecieron galgos en carreras,
2: sí.
0: Y caballos.
2: Sí, no sé eso muy bien, pero bueno.
0: Bueno, al menos no hizo los comentarios de las plazas de los toros y esas cosas, ¿no? No se va de boca a veces. No hizo
2: sí.
0: Un día. Unos comentarios, estoy contento que estoy acá o no sé.
2: Sí, hace relativamente poco en Colombia lo abuchearon por justamente hacer apología a los toros, a la tauromaquia, y él se terminó yendo en mitad de flaca. Ajá. Diciendo están cancelados.
0: Bueno, y lo otro que sucede es que no hizo eso, pero tampoco se encontró con mucho canto.
2: Claro.
0: No le cantan mucho.
2: ¿Pero decís que es a él que no le cantan o es que no cantamos en general?
0: Creo que es que no cantan ni en coronel, ni en general, ni en sostenido sargento, nada, no cantan nada.
2: Bien.
0: Y en algún otro concierto tal vez, no sé.
2: Fue como aquel recital de Pulp en el Teatro de Verano que vos estabas bailando y te habían dicho, sí, te vi bailando, y sí, ¿qué voy a estar haciendo si
0: sí.
2: Tienen un recital?
0: Ahora, ¿conoces una que se llama El Baile del Caballo y nunca cantaron mejor? ¿Que es con el que nos vamos a la tanda?
2: No.
0: A ver, ¿cómo es?

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8: 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Bueno, ¿conocías esa de los buitres? ¿Maravilla?
9: No, no la conocía.
8: ¿En el disco ese?
9: ¿Cuál es el disco?
8: El que se llama Maravilla con Y. Maravilla.
9: Con Y. Mirá, está pasando un ómnibus, ¿eh?
8: Ah, y pará, y otra vez volvió la niebla esta del rodaje. No se llevaron las
9: neblinas.
8: No se llevaron la máquina de la... ¿Cómo estuvo eso, el relato de...?
9: Estuvo espectacular.
8: Del rodaje. Cecilia sí. Se lo perdió. Cecilia, ¿sabes? No estaba.
9: Cecilia no estaba.
8: La vez que vino...
9: El sábado pasado.
8: Sí, vino el Garza, Adrián Viñez. Tú y... eras Jero, ¿no? Tú sos Jero.
9: ¿Por ahora?
8: Él es Jero. O sea, a esta altura... Capaz es la primera vez que escuchan a Jero y al Galgo y al Galgo y a Jero.
9: Como aquel señor de que justo también pasó, fue el sábado pasado, que íbamos caminando por 18 de julio a la altura de José Germán Araújo. Sí. Y había un hombre con una pequeña radio rectangular escuchando, y en él vimos que estaba escuchando la 1170.
8: Sí.
9: Y el Galgo se presentó y el hombre dijo, ah, vos sos el Galgo.
8: Sí, sí, todo eso. ¿Y podemos poner un poco más de los buitres? ¿Me dejás poner una más?
9: Hay una canción.
8: Ah, bueno.
9: Que es la de Cadillac Solitario.
8: ¿Esa te gusta muchísimo?
9: Sí.
8: Bueno.
9: Pero porque también se conecta con algo que va a suceder en un rato.
8: ¿Qué va a pasar en un rato? ¿De los buitres a la foca?
9: Claro.
8: Ajá. Que como que si ya estamos entre... Primero...
9: Entre bandas de...
8: De cosas de comer, redonditos de ricota...
9: Para, ¿no hay una banda que se llamaba Loquillo?
8: También.
9: ¿De dónde son?
8: No sé, pero dicen que vuelve la fiesta que una vez lo trajo.
9: ¿La X?
8: Eso. Loquillo from Spain.
9: Claro, y en el disco de La Foca hay un par de personas de Spain. De no de Loquillo, pero sí de Los Planetas.
8: Muy bien. Y el Cadillac y Los Planetas, ¿cuándo se encuentran?
9: Cadillac Solitario es una canción de Loquillo.
8: Ah, bueno. Muy bien. ¿Y alguna vez escuchaste la versión que hacen de una muy conocida que es así?
9: ¿Y? Oh. Creo que la escuché acá.
8: Sí, a mí me gusta mucho. Cuando la noche

0: ¡Dame la galleta!
1: Buena, ¿no? Se estaban divirtiendo,
2: sí, está bueno.
1: A lo grande. Pasás por la radio, le puse acá al papá de Rami. ¿Pasás por la radio? Bueno.
2: ¿Por qué?
1: A visitar a Cecilia. Si están escuchando,
2: manden la foto.
1: Sí, y si quieren venir a cambiar figuritas, hasta las 6 de la tarde vamos a estar acá con las figuritas.
2: Ok.
1: Y ahora en un 14 minutos, si son puntuales, o 3:33, la foca. La otra vez dije que, a ver, decí
2: foca.
1: Eso, foca.
2: ¿Por qué serán la foca?
1: Ah, no sé.
2: Habría que ver, ¿no?
1: Habría que preguntar, sí. Qué bueno. Taran, tan, tan. Por un
2: taran, tan, taran, tan, tan, tan.
1: Esto último es largo. Ah, wow.
2: ¿Estás buscando
1: submarino.
2: Algo?
1: Submarino. No, estoy preparando todo. Ah.
2: Submarino, aplanadora.
1: Por si no lo quería escuchar en. ¿En,
2: ¿en qué?
1: Por si no lo quería escuchar en la S-Word.
2: Ok.
1: Acá está disponible. Preparando la descarga.
2: ¿Lo estás descargando?
1: Creo que sí. Dijimos Cadillac. Dijiste Cadillac solitario. ¡Ah, salud! No.
2: Doble estornudo.
1: Ya tengo al submarino here. Aquí.
2: Muy bien.
1: Sí. Mirá que hasta las 6 de la tarde nos queda un rato.
2: Uf.
1: ¿Y qué vamos a hacer entonces? ¿La Galgo Conversation?
2: ¿Con quién?
1: Con la foca.
2: Ah, con la foca, claro.
1: ¿Y cómo es? ¿Ponemos el disco entero?
2: Y de punta a punta.
1: De una a la otra.
2: Las dos caras.
1: Sin hacer esto. O sea, no la podemos embolar.
2: No.
1: Por favor, si en algún momento están embolados, decimos, la están reembolando, pongan Cadillac solitario de una vez. Sigan hablando de figuritas, no hablen más de figuritas. Si querían hablar de fútbol, ¿por qué no van los miércoles? O... ¿Vas a venir el miércoles que viene? ¿Qué es un día de miércoles? ¿Tenés sospechas?
2: Sospecho que tendría que solucionar unas cuestiones que no es de oír con los ojos, pero está vinculado al mundo del libro.
1: Ah, bueno. Podés llegar para el último bloque y después vamos ahí a comer un tacho. No un taxi. Altacende.
2: Claro. ¿No ni adentro un tacho. Sí, una pizza al tacho.
1: No sé, lo que tuve que llorar y llorar para que me invitaran a un café. Le dije, no, pero te puedo decir, te puedo nombrar, te mando el...
2: Ah, todo por un
1: No, quise primero que me invitaran a un shop. No me lo invitaron. El Fainá tampoco, el tacho tampoco. Lo máximo que conseguí fue un cafecito.
2: Ah, bueno.
1: Algo conseguí.
2: ¿Y entonces por qué estamos queriendo volver?
1: Bueno, porque le vamos a insistir con más ganas.
2: Pero podemos ir a otro lugar.
1: Bueno, donde nos inviten con el tacho.
2: Y donde no nos hagan pedir por favor tantas veces.
1: Ah, bien. Viva la radio.

0: Aló. Bueno, gracias Jero por eso. ¿Qué me querías contar?
1: No, tengo nada para contarte.
0: ¿No tenés nada para
1: No,
0: contarme?
1: por el momento no, más que la niebla que sigue bajando.
0: Sí. ¿Y conoces una canción que dice cuando apagás la luz?
1: Voy a necesitar más.
0: Mirá. Hoy estamos como escuchando música que un galgo que el Greyhound no podría entender nada. Hablando de perros,
1: Claro.
0: el Greyhound de esta música que viene sonando, salvo las de Elvis, vienen todas en el idioma que no es el de los conquistados ni conquistadores, español.
1: Sí.
0: Hay que decir castellano.
1: Bueno. Sí.
0: Hoy hablaron de eso, no oír con los ojos.
1: Ah, bueno, pero hablaron con gente más capacitada, capaz que...
0: Porque si decís que es de español.
1: No, claro. Español, España.
0: Ok. Entonces, cuando apagás la luz, sordromo. No hoy día, ¿no?
1: No, ni media. O sea, no
0: Ni
1: escuché nunca nada de Sordromo.
0: lo tenía tatuado el nombre
1: El Ismael. Como la canción de Taylor's Problems.
0: ¿El nombre tatuado, no?
1: No, el cocinero se llamaba Ismael como la canción del último disco de Taylor's Problems.
0: Ah, no sabía eso. Pero no van a hacer uno nuevo ahora. Dijo que se iba a poner a escribir canciones. ¿Qué tan
1: ¿Dónde dijo
0: nuevo es
1: eso?
0: el disco de...?
1: Ah, este es de 2024 y es una canción que su geografía es acá, habla de una calle que baja por el hotel
0: ¿Cuál hotel?
1: y el de
0: Este.
1: acá, una ficha de casino,
0: Ah, todo eso.
1: rodando por los adoquines, todo el mundo contra la pared y que nadie se pase de vivo.
0: Bueno.
1: Todo eso pasa.
0: ¿Y ahora? Mirá.
1: Y ahora vamos a ver.

0: ¿Cómo te resultó?
1: Más o menos.
0: Podía pasar eso, sí.
1: Sí, puede pasar.
0: Ya no se volvieron a juntar y no volvieron a hacer
1: No,
0: discos
1: mejor.
0: y bueno,
1: ¿Cómo?
0: no, nada. Acá en la S-Word hay 21.781 oyentes mensuales, que para el tamaño de los escuchas en este,
1: Bendito territorio.
0: sí, cuando te toca tener una banda,
1: Es interesante.
0: es un número.
1: Sí.
0: Es un número. Y
1: ¿Cómo llegaste a ellos?
0: por asuntos de cronológicos y contemporáneos de cuando habían editado este disco
1: Claro.
0: y después nunca más supe demasiado.
1: Pero el disco fue editado en esos que en ese formato que tú vas a hacer
0: En
1: girar.
0: CD, en CD, en disco
1: Alright.
0: compacto. Podría averiguar un poco más, pero vamos para otro lugar.
1: ¿A qué lugar vamos a ir, Galgo?
0: Mira, el otro día tomaba un café. Estaba tomando un cafecito, un café.
1: Sí.
0: Y era una farmacia. Estaba repleta y todo el mundo en la farmacia esa tomaba cafecitos y cosas y hacían una.
1: Desfile, ¿no?
0: Hay que hacer una fila para pedir la comida, todo.
1: Sí.
0: Y era todo un barullo. Había unas que eran de Brasil, pero una de las dos, los padres eran uruguayos y demás. Y era todo un barullo así, mucho barullo. Pero de pronto me di cuenta de que había algo más. Y la mesa de las brasileras, como tienen como la música que les corre con el samba y todo, también me acompañaron en este momento. En el momento que sonó una música que empezó así. Y ahí dije, qué bueno que pongan música todavía. Era lo mejor que estaba pasando era esta música. La
1: Entre el
0: de
1: barullo.
0: Entre el Barullo, de la Janis Joplin. ¿Quién?
1: Este disco lo escuchamos mientras íbamos a Tacuarembó aquella vez.
0: ¿Sí? ¿Entero?
1: Estaban. Sí, porque estaba en la. ¿Cómo es que se
0: En el
1: dice?
0: Case Logic, en la billetera de CDs.
1: En la billetera de CDs estaba.
0: Sí. ¿Y lo escuchamos el Perla o era un grandes
1: No, era
0: éxitos?
1: el Pearl.
0: El
1: Pearl.
0: Perla. Bueno, la voy a dejar todo de corrido.
1: Ok.
0: ¿Viste a Cecilia dónde se metió?
1: Sí, está ahí, la estoy viendo.
0: Ah, bueno,
1: Está en
0: estará
1: la
0: mandando
1: silla.
0: la foto.
1: Yo creo que sí,
0: Manden
1: la
0: la
1: está
0: foto.
1: editando.
0: Está editando la foto. La foto del lugar o sitio donde escuchan a Janis Joplin en Galgomundo ahora mismo. Viva la radio. Gracias, Gerardo.

0: Mira, una cosa que te quiero decir, te quería decir algo. Janis Joplin me dio permiso para que te diga esto.
1: ¿Para qué?
0: Ahí va. Porque estabas ahí en una y creo que no estabas.
1: Que yo estaba en una.
0: Claro que no estabas, que no, capaz no te dabas cuenta de lo que pasa ahora cuando tenés que hacer una sola cosa bien. Porque cambia un poco ahí.

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2: Me parece un buen momento ese.
3: Ok.
2: Porque además la tragedia es que lo estaba esperando y nunca llegó.
3: ¿A quién? ¿A el Goodman?
2: Sí. La vez que nunca llegó fue la vez que cuando llegó muy tarde, porque ya se había cansado y aburrido de esperar.
3: Claro.
2: Ya había llorado mucho.
3: Claro.

0: Es lo único que... Y el
1: Ajá.
0: de Mercedes-Benz.
1: Sí, está, en el mismo disco está eso
0: Ah.
1: del
0: Oh. Ok.
1: Mercedes-Benz. Sí.
0: Pero más que... Además de eso, no mucho más, ¿eh?
1: Mucho, no, no mucho
0: No
1: más.
0: mucho más.
1: La tapa de grandes éxitos, que está arriba una Harley Davidson.
0: Ok. Mía... Ah, como la canción aquella, ¿te acordás? La de Mick Harvey.
1: Ah,
0: Harley Davidson. Con Anita Lane.
1: sí. Ahora que va a venir la foca,
0: La
1: una
0: foca.
1: foca.
0: Foca.
1: La foca quiere estacionar. Tiene una foca que viene en ruedas.
0: Ah, y están en
1: Está,
0: eso.
1: están en eso. ¿Alguna viste una foca que estacione un auto?
0: No.
1: ¿Alguna vez
0: Bueno, puede.
1: viste una foca que venga a la Galgo Conversation?
0: Tampoco.
1: Próximamente. ¿Alguna vez supiste de un disco que se llama Submarino?
0: Sí.
1: ¿Que es de la foca?
0: Yes.
1: Lo vamos a escuchar todo.
0: Muy bien.
1: Y por eso me pregunto si te queda mal que te diga así.

0: Hola, ¿qué tal? Hay una cosa importantísima. Llegaron Lucía
1: Federico.
0: y Federico. Y Federico y Lucía deberían de poder verse de la manera que se ven las torres o los alfiles. Porque mientras la conversación sucede, está bien que se puedan ver.
1: Está bien.
0: Porque entonces hay que ver quién mueve como el alfil o como la torre.
1: O como el caballo saltando por la mesa.
0: Bueno, sí, está bien,
1: Voy yo, voy
0: pero
1: yo, voy yo.
0: vas vos,
1: Voy yo para ahí.
0: el baile del caballo. Bueno, ahora te cuento. Porque es importante eso. Es apenas, es la única, creo que la única cosa que voy a decir. Contarle a Lucía ahora cuando vuelva a Fede.
2: Sí.
0: Bueno, segundo intento, a ver. Ahí va. Sí, ahí es alfil, diagonal.
2: Nunca jugué
0: Ah, no,
2: ajedrez,
0: ahora
2: muy
0: son las
2: bien.
0: torres. Ok. Bueno, entonces, ahora están enfrentadas. Las torres.
1: ¿Está bien así o querés que sea...?
0: No, así es maravilloso. Podía ser modo alfil en
1: Sí.
0: diagonal. Que Lucía, no sé si escuchaste, no conoce el ajedrez.
1: ¿En serio que no?
2: Nunca jugué en vivo.
1: Pero
2: Ah, capaz que sí, cuando era chica, pero
1: yo
2: no.
1: era muy bueno en el ajedrez, muy bueno,
0: Bueno.
1: en el liceo. De hecho, le empaté en tablas al profesor de inglés.

0: Jorge Warch, que era una especie de ajedrecista federado. Y después me dio mucha pereza todo el tema de ajedrez y nunca más jugué y ya está.
1: Bueno, ahí vamos bien. Y nos trajo acá un asunto con un submarino.
0: Sí, no fue el ajedrez, fue un submarino.
1: Bien, que es un larga duración. ¿Se le puede decir así?
0: Sí, sí, tiene 30 minutos, así que bastante largo es. Y 9 canciones.
1: Y es dice La Foca.
0: Dice La Foca, tenés razón.
1: Es la banda es conocida con ese nombre, La Foca.
0: Sí, si vos mirás en la cédula, ajá, el nombre civil es Una Foca al Negro, pero utiliza utiliza la foca porque le es más práctico. Ajá. Y también es más redituable económicamente.
1: Una Foca
0: al Negro.
1: Al Negro, creo, sí, que eso es en la ruleta, en el alfil.
0: En la ruleta de la paloma, nosotros nos llamamos así por eso. Porque pusimos una foca en el negro.
1: ¿El 11?
0: No, salió, yo no me acuerdo si el 8 puede ser, ¿está bien?
1: Del 0 al 36, sí, hay una cantidad de chances.
0: El 8, yo estoy seguro que es el 8, me parece.
1: La misma cantidad de ruedas que tiene un galgo.
0: Ah, está bien.
1: Está la foca que quiere estacionar. ¿Pudieron estacionar, Lucía?
2: Sí, nos estacionó el 60 acá a la vuelta.
1: Ah,
0: sí. Sí, y no, pasa que el problema
1: es un hábil declarante, dijo que estaba buscando lugar para estacionar. Discúlpeme.
0: No, lugar para llegar, lo que pasa. Porque en realidad subimos y nos fuimos para el fondo, para el bar. Y dimos como 5 vueltas hasta que encontramos la forma de entrar. Somos gente muy, muy.
1: Déjame entrar. ¿Quién cantaba eso?
0: Bueno, lo cantaba.
1: Tú puedes.
0: Yo, por supuesto, la banda que todo el mundo dice, ¿cómo toca el batero de?
1: Pero Maná. Maná. ¿Cómo toca el batero de Maná? Eso no la tenía.
0: Sí, sí.
1: Lucía, ¿estás? ¿Querías ver la Plaza Independencia o estás bien así?
2: Estoy perfecta, ¿no?
1: Bueno, está bien.
2: Sí, sí.
1: Lucía, ¿cuándo conociste a La Foca fuera del casino, no? ¿O en el casino? ¿Siguen apostando?
0: No.
2: Creo que no.
0: No, nunca más fuimos.
1: ¿A la música sí?
2: Espero que no.
0: No, nunca más fuimos. Fuimos a saber nomás, hablando del año 92, 93, y nos pareció que eso era... Bueno, pasa que le preguntaste a Lucía,
1: sí,
0: pero...
1: Sí, claro, Lucía, sí.
2: Sí, voy a responder yo. Sí,
0: Lucía sabe la historia. Lucía la sabe.
2: No, sí. Pero yo... Si le preguntas cuándo yo conocí, sí, a La Foca, eso creo que fue año 2013,
1: ajá,
2: que sí, había un estudio de radio en mi casa y Federico vino porque no teníamos a más nadie para que hiciera canciones en vivo.
1: Ajá.
2: Y después creo que tocaron en el Solitario Juan y,
0: claro,
2: y fue esa época que estaban tocando mucho en el Solitario. Y bien, me infiltré y me quedé dentro.
1: ¿Qué pasó con la radio que había en tu casa, dijiste?
2: Había en mi casa.
1: ¿Sigue estando ahí?
2: Ya no está, y no está la casa tampoco.
1: Bueno, bienvenida a esta otra casa de radio, que las puertas del aire están abiertas, Lucía. Qué suerte que estamos haciendo radio entonces. Ajá. Esto se llama la Galgo Conversation.
0: Perfecto.
1: Está prohibido envolarla.
0: Perfecto.
1: Si alguien ve que la estamos envolando, avise.
0: Por ahora venimos bien.
1: Por ahora vamos bien.
0: Sí, sí, sí, sí.
1: ¿Y el 60 cómo venía?
0: Bien.
2: Veníamos parados, mucha gente. Está muy húmedo afuera también.
1: Bien, sí, gracias. ¿Y sí, cómo tanta gente el sábado?
0: Rarísimo, rarísimo.
1: ¿Estaban haciendo alguna celebración de algún indio o algo?
0: Bueno,
2: sí, puede ser.
0: A un funeral, pero no. No
1: iban a hacer una juntada a las 5.
2: Sí, acá en Bartolomé Mitre está, creo que a partir de las 6 de la tarde, una celebración.
1: ¿Ves? Ahí tenés.
0: Ahí tenés la respuesta.
2: Uno tiene que estar al día.
1: Sí, llegan temprano, como si fuera un concierto, van llegando temprano, claro, porque tienen que ir preparando la garganta, calentando los motores.
2: La peregrinación a Ciudad Vieja.
1: Bien, bien, Lucía. Pará, y una cosa. nombre completo, que fue algo que les pidieron ahí abajo, pero Lucía, no es carta galgo natal, pero es nombre completo, incluidos apellidos, hasta padre, madre, y la fecha y la hora del nacimiento, Lucía, y el año, si no te molesta.
2: ¿Cómo no? María Lucía Aguirre Rosas,
1: ajá,
2: 15 de diciembre de 1996, sí, a las 19:08 en el CASMU 1.
1: Bien.
2: Fue mi nacimiento.
1: ¿Nombre de tu mamá?
2: María Inés Rosas de Agosto.
1: Un saludo para
2: donde
1: esté.
2: Mi mamá, que seguramente está escuchando.
1: Y el otro que se llama Mother of Invention, y el otro es Father.
2: Y el Father, Martín Antonio Aguirre Otado.
1: Bueno, ahí estamos. Tú tenés que hacer lo mismo. Exactamente. Vas a tener que hacer lo mismo.
0: Yo no nací en el 96 ni en el 97.
1: Bien.
0: Debo confesar, porque la banda empezó en el 93, así que sí, habría algo que nos cierra. Federico González Mucio. 23 de abril de 1971. ¿Sí? Tengo entendido a las 9:03 de la mañana.
1: Bueno. ¿Y el, no sabemos qué lugar era?
0: Sí, sí, por supuesto que sabemos. Círculo Católico de Obrero de Montevideo.
1: Bien dicho, está. Y simplemente tiene que completar con Madre
0: of Invention.
1: Sí, Frank Zappa. Sí.
0: Laura Ercilia María de los Ángeles, Mucio Lladó, la señora madre. José Iván González García, mi señor padre.
1: Con eso estamos. Ah, para hermanos, hermanas en espiral, ¿para algún lado hay? ¿Alguien tiene?
0: Muchos.
2: Hay muchos. Mucho. La de fe está larga.
1: Ah, bueno. Genial. Ahora lo que vamos a hacer es meternos en el submarino.
0: Perfecto.
1: De una. Así, de one. Ahora, las letras.
0: Sí.
1: Surco número uno.
0: Correcto.
1: Número uno, pedimos un día de campo. ¿Qué será eso? Número uno,
0: pedimos un día de campo. Ah, no sé, ¿vos?
2: No me suena.
0: Ay, me estás agarrando mal parado.
1: Te agarré sin el guión, ¿no? Otra vez sin el guión.
0: Otra vez sin el guión.
1: Y además una impuntualidad tremenda. Era 3:33 y...
0: Sí, estamos. Sí, sí. Es que estábamos en la puerta. Yo sufrí por ello. Pero claro. De hecho nos encontramos 15:15 en la parada.
1: Ajá, 15:15. Pero es una muy cercana, 15:15.
0: Bueno.
2: Estamos muy cercanos.
0: Estamos muy cercanos, sí. Sí, estaba todo calculado.
1: ¿Está mal que les haya dejado así de la manera enfrentada?
2: No, me gusta. A mí me encanta pelear, además. Está. Estoy bien. Preparada.
1: Y una cosa más, hay que desipiarlo, ¿viste? Está sipiado, hay que sacarlo de ahí.
0: Sí.
1: No sé si sufriste el SIP.
0: SIP, claro, sí. Sigue SIP existiendo, ¿no? El SIP.
1: Sí. Si no lo sacás de esa situación sipiada, no se escucha. No hace nada, se queda ahí.
0: Ah,
1: se
0: porque, porque vos tenés los guave también. Sos una persona que tiene los guaves.
1: Tengo las olas porque las corrí. En algún momento las supe correr.
0: Bueno, muy bien.
1: ¿Y para la foca qué hace? ¿Se hunde? ¿Nada? ¿Aplaude?
0: Yo creo que está bien.
1: Pero ¿cómo es? ¿Dónde se encuentran? Ahora no estoy hablando del casino, estoy hablando...
0: ¿De la banda?
1: No, las focas, como hacía algo con ruedas, hay focas que...
0: Sí. Bueno, las focas por lo pronto estaban en las fichas de los casinos, por eso el nombre. De ahí viene la foca que estaba en el negro, era en el casino de la paloma. Vos cuando tenías determinada cantidad de dinero, ibas y te daban una ficha grande, que luego ibas a la mesa y la cambiabas por ficha más chica. Pedías color, lo que se llamaba en su entonces, no sé cómo se llama ahora, y eso era una foca. En su momento eran 200 pesos, o nuevos pesos probablemente.
1: No, nuevos pesos.
0: Sí, probablemente.
1: Porque supieron estar a 20 pesos cuando pasaron a ser pesos viejos, a 50, a 100, a 200, en fin.
0: Está, por eso. Por esto ponerle que fuera...
1: Corría un lejano año...
0: Sí, esto era antes de la banda, porque el nombre lo tuvimos antes. Ponerle que fuera 91, no me acuerdo. Una cosa así, un verano.
1: Sí.
0: Entonces, ¿qué pasa? Vamos.
1: ¿Cómo que pasa?
0: No, lo que sucede
1: pierden.
0: Es que... No, ese es el problema, ganamos. Porque la pusimos en el negro y ganamos. Entonces dijimos, bueno, esto es un... ¿Qué sería? Una especie de señal divina para decir, bueno, este es un buen nombre para una banda porque va a significar que tiene buena suerte. Y de ahí es que utilizamos el una foca al negro porque decíamos, bueno, lo que precisamos es, con una foca al negro y una vez por semana pasamos todo el verano sin gastar un peso. Y
1: en ese momento los sospechosos de siempre, los timberos posibles, potenciales, eran...
0: Bueno, estábamos actualmente, de la banda actual, estábamos Diego y yo éramos los que estábamos ahí, el bajista y yo, y otros amigos muy cercanos que se pueden decir que son también parte de la banda, claro. Sí.
1: Quise ir al SIP, pero el SIP se estaba portando de manera muy extraña y tuve que ir, ¿sabes dónde? A la S-Word. ¿Qué sería la S-Word, Lucía?
2: ¿Lo puedo decir?
1: Sí, decirlo igual.
2: Spotify.
1: Spotify. O sea que si ponen la foca, no al negro, si ponen la foca en la S-Word, aparece.
0: Sí, sí.
1: Pues, y después dice algo, una pequeña mariposa.
0: Exactamente.
1: Little Butterfly Records.
0: Yep.
1: Y después dice que era un día que no sé si celebraron con ñoquis, el día que lo dejaron disponible en la S-Word.
0: Bueno, lo íbamos a hacer y... Quedaron para otra oportunidad, pero era el plan. Al final no hicimos nada ese día, porque nos invitaron a otro medio, a hacer una charla y...
2: Comimos una rica pizza.
0: Y terminamos comiendo luego de ahí, exactamente. Entonces no daba el tiempo para preparar.
1: Me gusta que hayan ido a otro medio y que esto no sea uno de esos y sea un galgo.
0: Bueno, está bien. Sí. Está bien. Porque era cerca de acá igual.
1: Sí, tendría la letra del cantante con la D.
0: Exactamente.
1: Sí. ¿Lo conocés a Dylan? Donovan, Dylan.
0: Sí, sí.
1: Todos con D.
0: Todos con D.
1: Ahora, las letras, ¿no?
0: Sí.
1: Quedó pronto. Ahora, Lucía, hay una cosa que hay que hacer, son tres palabras. Si hubieran escuchado alguna vez Galgomundo, sabrían cuáles son las palabras. Pará. Cecilia, ¿podés venir, por favor? Es un segundo nomás, acá. Porque así, al menos, ya que llegaron y los podrías haber saludado, al menos decirle cuáles son las tres palabras para que suene la música.
0: Hola, Cecilia.
1: Hola, Cecilia.
0: ¿Cuáles son?
2: Quedamos completamente expuestos.
1: Sí. No, no. Hace un rato estábamos hablando de figuritas y todo lo demás.
0: Están acá las figuritas.
1: ¿Y sí?
2: ¿Tenés a Tim Payne?
0: O sea, es que no sé.
2: Es el que importa.
1: Bien. Las tres palabras son viva la radio.
0: Viva la radio.
2: Por supuesto que viva la radio.
0: Viva la radio.

0: Bueno, mejor así si todo está bien.
1: Sí.
0: Sí. Lucía.
2: Mande.
0: Sí, mando. Justo eso te iba a decir. Estamos a punto de entrar en modo galgo, pero igual está bien avisar en las redes de Marte que estamos en Galgo Mundo.
1: Perfecto. Ahí está ella.
0: Claro.
1: Ella es la que maneja el tema.
0: Sí, me imaginé. Lucía, y cuando no estás en lo contrario al modo galgo, que es como el modo avión, pero lo girás y lo dejás con la cámara apuntando al techo. Porque somos muy de Viva la Radio y entonces creemos que hay algunos que están escuchando en el dial.
1: Sí.
2: Sí, yo creo que hay.
0: Y después hay otros que están escuchando en una aplicación que ahora sí. Dicen que es nueva, de Radio Mundo.
1: Sí.
0: Ajá. Y después hay otros que están en alguna otra parte del mundo, lo que sea.
1: Sí.
0: Y que ahí lo escuchan en la web.
1: En la web.
0: Sí.
1: Sí, no, es impresionante.
0: No, y lo que es impresionante es lo bien que se escucha en la S-Word.
1: Sí, la S-Word es siempre un desafío, pero creo que este caso está muy bien. Está sí. Muy bien. La verdad que estamos contentos, sí.
0: Sí, ah, eso no, Lucía, además de avisar que estamos acá en Radio Mundo, en Galgo Mundo, contame un poco más esto, ¿se conocieron una vez que tenías una radio o la radio estaba en tu casa?
2: Sí, la radio estaba
0: y tocaba
2: en
0: mucho,
2: casa.
0: Sí, ahí va, siga.
2: Juan, mi hermano era el director, y bueno, se alquilaba el espacio para un montón de programas, por suerte, y entre esos programas... Yo no recuerdo a cuál de todos fueron ustedes, pero capaz que fue el bloque. No lo sé.
1: Debe haber sido el bloque, sí.
2: Y había un espacio llamado Un tipo que toca la guitarra y canta.
1: Es verdad.
0: ¿Y ese justo era este?
2: Y ese, bueno, fue uno de los tipos que tocaban la guitarra y cantaban.
0: Uh-huh.
2: Creo que justo coincidía eso con que iba a salir un toque en esos días.
1: Sí.
2: Y como yo iba liaba, estaba enfrente.
0: Ah,
2: y me crucé.
0: Al solitario. O sea que la primera vez que conociste la música de la foca fue porque había uno solo que cantaba la foca.
2: Eso mismo.
1: Sí, eso sigue siendo así, salvo ahora cuando canta Lucía conmigo.
0: Sí, bueno,
1: conmigo.
0: Pero vos y la...
1: Y la guitarra.
0: Sí, no, pero cuando vayan a presentar un disco...
1: Ah, no.
0: Ahí hay una banda entera.
1: Ahí somos un montón. Somos seis.
0: Bueno.
1: Tenemos tres guitarras eléctricas, hacemos un ruido, pero sí. Pero en ese momento iba a muchos lugares.
2: Era un espacio muy reducido también, ¿no?
0: Ah, sí.
2: Era un altillo, tamaño un cuarto de baño.
0: Sí, reducido era el lugar donde también nos vimos la vez pasada, que era,
1: sí.
0: Bueno. Era la destilería esa.
1: Sí, muy rica.
2: Preciosa.
1: Muy linda Capicúa, muy buena.
0: Sí,
1: gym también muy rico.
0: Entonces, Lucía, cuando quisiste acordar, ¿cruzaste ahí porque te quedabas cerca y qué?
2: Y estaban acá tocando ya en formato banda los muchachos.
0: Ajá.
2: Recuerdo que también ese fue el primer día que me crucé con Fede Julen en un toque. Que si mal no recuerdo, fue la primera vez que fuimos los dos.
1: Probablemente.
2: Y a partir de ahí arranqué a ir a sacarle fotos, más que nada.
1: Claro, pues ya fue nuestra fotógrafa muchos años.
0: Sí, pero hay una novedad para esta vez.
1: Claro. Se va apoderando la banda, arrancó sacándonos fotos. Después empezó a ir a los ensayos, a ver si nos traía brownie, alguna otra cosa rica para comer. Y en un momento...
2: Lo agarré con las fotos y la comí.
1: Exactamente. Mira que entra por los ojos. Sí. Incluso en la música también entra por los ojos. Y
0: ¿Cómo conquistar la foca?
1: Sí, fácilmente para nosotros, pero bueno.
0: Todo al negro.
1: Todo al negro. Sí. Bueno, brownie y chocolate, está muy bien.
0: Sí.
1: Bien. Y está. Y un día le dije, había una canción que habíamos grabado con otra chica que se llama Alfonsina, que capaz que la conocen, que creo que fue ahí la primera que cantaste, ¿no? Básicamente ella había faltado, no estaba, digamos.
2: Puede ser, sí.
1: Yo creo que recuerdo haberte gritado, tipo, ¿querés subir?
2: No, vos sabés que no, fue puta mi cumpleaños.
1: Puta madre, no
2: en otro sitio que se llamaba Rock es la Cultura.
0: Ah, sí.
2: Y subí a cantar una canción de los planetas.
1: Claro que sí, eso fue antes.
2: Eso fue antes, bastante sí. Antes.
1: Está bien.
0: Bien, la memoria de Lucía
2: sí.
0: Mejora
1: la
0: las cosas.
1: No. La mía no.
0: Bueno, la que viene ahora es la número 2, porque vamos del 1 hasta llegar al 9.
1: Correcto.
0: Y se llama La vida al revés.
1: Correcto.
0: Y acá la S-Word dice la foca, coma... Los pilotos, y lo hace lo mismo en el 1 y en el 2 hace la misma cosa.
1: Sí.
0: Entonces, ¿los pilotos?
1: Bueno, los pilotos es el S-name, no sé cómo decirlo, de la banda que tiene Banín Fraile, que es un músico español. Tocó en Los Planetas desde el 98 hasta hace 2 años, cuando dejó la banda y empezó a tocar con esto que se llaman Carolina Durante. Y es un tecladista que conocimos cuando Los Planetas vinieron a tocar Uruguay. es una banda de la cual somos bastante fanáticos, y a partir de ahí tuvimos en contacto con Banín, y yo le invité a tocar en el disco.
0: ¿Lo manda por DAC? ¿Lo manda
1: sí, por DAC? Sí, sí, sí. Llega bien, ¿eh? De Granada, llega bárbaro.
0: De Granada, no
1: llega.
0: Explota.
1: No, no.
0: Ni siquiera como la cipiada esta, que quedé cipiado y nunca más destranqué el zip y vamos a seguir todo el submarino con la S-Word. Bueno, entonces...
1: Son cosas que pasan. No, y Banning es un... Bueno, para nosotros Banning, ¿verdad? Porque es sin tilde. Banning, que se llama Banning Fraile. Bueno, nos dimos un gustazo de invitarlo. Es un tecladista muy fino, muy buen gusto, y al principio le había invitado solamente a la primera de las canciones, escuchamos las letras, y yo después le dije, tenemos un New Order charrúa que me parece que te va a gustar, y le mandé lo que teníamos hasta entonces, que sería una especie de premezcla de La Vida al Revés, y se recontra copó, yo creo que le gustó más incluso, y dijo, ¿querés grabar los dos? Le digo, y bueno, lo grabó y acá está.
0: Bueno, con esos primeros dos, ahí está la cosa, y estoy muy cerca de
1: lograr.
0: Sí, ese momento. En los impares van a ser convocados para Viva la Radio, y para los pares es igual, pero al final hay que decir música.
1: ¿Viva la música?
0: Eso mismo.

0: Aló. Gracias. No, además, justo me encontré con un brownie de Lucía. Lucía, ¿cómo los haces los brownies? ¿Van al horno? A ver, dale.
1: Sí, hago un baño María con chocolate amargo, manteca, azúcar, huevos, un poquito de harina y derecho al horno.
0: Y no cambiaron el nombre a marroncitos. No,
1: No, no, no,
0: son brownies.
1: es chocolate negro, 72%.
0: Nunca se ponen contentos, ¿no?
2: ¿Cómo?
1: Con ellos no.
0: Los brownies no.
2: No,
1: No.
2: está bien.
1: Hay
0: ¿Está
1: que
0: bien
1: cuidarlo.
0: que hay que cuidarlos? Bueno, la vida al revés.
2: Yep.
0: Para cada letra, la foca, hay un integrante. LAFOCA.
2: Actualmente sí.
0: Entonces,
2: Tenemos a Lucía Aguirre, que está
0: con la L.
2: con L. En la A tenemos, voy a llegar a uno, a Ismael,
0: Sí. A Ismael, más o menos, sí.
2: Federico,
0: Sí, yo con la L, sí. O
2: la
0: puede que
2: O,
0: no.
2: Diego,
0: O puede que Diego también.
2: Diego,
0: Sí.
2: la C, ay, pará,
0: Full House.
2: tenemos
0: La casa.
2: el cardiólogo Sebastián Lluveras,
0: ¿Ves? ¿Ves? ¿Ves? ¿Ves?
2: y la A tenemos a, ¿cómo es?
0: Almendra.
2: A Rubén La Rosa. ¿Está?
1: Lo logró.
2: Lo logré.
0: Lo logramos. Yo
2: Lo
0: creo que
2: logramos y lo
0: tuvimos
2: logramos.
0: que todos hacer un poco
1: Una
0: de...
1: palmadita en la espalda. Sí.
0: ¡Bravo!
2: Muy
0: ¿Cuándo
2: bien.
0: es que el submarino aparece en vivo?
2: Lo vamos a tocar en. Perdón, ¿cuándo lo
0: Sí.
2: vamos a tocar en vivo? Sería. Sí, el 25 de julio próximo.
0: Ah.
2: En la Nobel Sala Rondeau.
0: Ah, claro.
2: Cerca de la estación de AFE, Rondó y Lima. Hermosa sala, hermoso lugar. Vamos a.
0: 25 del 7
2: De
0: julio.
2: 25 al 7, sí, 21 horas, sala Rondó. Ahí vamos a presentar el disco en vivo y todo lo que. Y también un poco la nueva realidad, ¿no? Que todo lo que estamos tocando, que ha habido varios cambios, pero empezando por el disco entero, que lo vamos a tocar ahí con. Esperemos con la mayor cantidad de invitados posibles que participaron en el mismo.
0: No, pero que paguen la entrada, ¿no?
2: Que paguen la entrada los invitados, capaz que
0: Ah,
2: no, pero.
0: no, sí.
2: Bueno.
0: Ah, la mayor cantidad de invitados, pensé que iban a invitar a todo el
2: No,
0: mundo.
2: invitados de los que,
0: Ah.
2: bueno, los que cantaron, los que hicieron algunas cosas, por
0: Sí,
2: ejemplo.
0: igual siempre supe que era eso, pero ¿y sabes cuánto sale la entrada?
2: Ah,
0: ¿Saben?
2: sí,
0: Dale,
2: sabe.
0: Lucía, tú
1: Las
0: te.
1: anticipadas están a través de Red Tickets a 660 pesos uruguayos.
2: Perfecto.
0: Nunca 666, ¿no?
2: Ok.
0: Porque hoy es 6 de junio
2: Sí.
0: del 26.
2: 26, de número de vi.
0: 666, ¿no?
2: No, pero teníamos que haberlo hecho así, ¿eh? Ahí, esos son los pequeños errores que tenemos que mejorar en el
0: Sí.
2: futuro.
0: Bueno, pero nada que no podamos reparar en la próxima Galgo Conversation, si la tenemos.
2: Absolutamente.
0: Está. Así que 660, ahí aparece el rojo, no aparece el negro. Red Tickets.
2: Correcto, correcto. Es una mueca del destino, pero
0: Sí.
2: bueno, arrancamos en el negro, terminamos en el rojo, pero bueno,
0: Sí,
2: la
0: Red
2: vida es así,
0: Tickets,
2: ¿eh?
0: sí. Y la R de Rondó.
2: La era Rondó también, la
0: Sí.
2: era Rondó, sí, la era Rondó. Y
0: Es
2: los
0: casi.
2: tickets son lo que tiene que comprar, digamos.
0: Sí, los tickets hay que comprarlos y no sé si van de parte de nuestra o si
2: Grande de.
0: cambia algo el precio, ¿no? Si sos
2: No.
0: socio de algún club que Groucho no quería pertenecer. Dale.
2: Bueno,
0: 660.
2: sí, ese.
0: Derechito a la ventanilla o en internet, clic.
2: Exactamente. Y
0: Hay
2: bueno,
0: que llenar.
2: y hay que llenar. Sí, es un lugar relativamente pequeño, creo que son 200. Para nosotros es una muchedumbre, pero en términos de lo que son los grandes espectáculos, es un lugar que deben entrar 200 personas.
0: Bien.
2: Con lo cual tampoco es que sea un lugar tan grande. Y bueno, y ta, empezamos hace unos días, la sacamos a la venta. Y creo que venimos bien,
0: ¿Y
2: la verdad.
0: se ensaya una vez a la semana?
1: ¿Por ahora?
2: Por ahora.
0: ¿Por ahora?
2: Los miércoles. Estamos los jueves, pasamos los miércoles, ¿no? Tenemos miércoles ahora, creo.
1: Sé que esta semana es el miércoles,
2: Sí.
1: después de este miércoles.
0: ¿Y eso sucede en la casa de alguno en un estudio? ¿Cómo es la vida de los ensayos?
2: Requena 1844.
1: Se pueden acercar el
2: Se
1: miércoles.
2: puede hacer cualquier día porque estamos ahí hace más de 20 años. Es
0: Ah.
2: una sala de ensayo que creo que quedamos nosotros de clientes solamente. Entonces se asemeja mucho a una sala propia.
0: Ajá.
2: Y
0: ¿sala tomada?
2: Sala tomada, sí. Porque pagamos y nos vamos. Pero bueno, sí, es un punto. Estamos muy cómodos, una casa grande, preciosa. Y ahí ensayamos una vez por semana seguro. Probablemente cuando se empiece a arrimar un poco la cosa...
0: Aceleran en eso.
2: Aceleraremos un poco más. Sí, porque tenemos que... Hay que laburar,
0: básicamente. Triple 3.
2: Viste, ahí tenés uno.
0: Bien.
1: Viva la radio.
0: Gracias.

0: ¿Cuántas guitarras?
1: Tres.
0: Sí, ¿no?
1: Y ahí debe haber grabado igual, por lo menos seis tiene que haber grabadas ahí. Nos gusta eso.
0: Son importantes instrumentos en cada una de estas pistas, ¿no? Esas guitarras.
1: Sí, sí, siempre...
0: Están ahí.
1: Siempre construimos desde ese lugar la sonoridad. Y está, y cuando vas a grabar, aparte tenés... Bueno, tenés que ver cómo, pero tenés posibilidad de duplicar el número o cuadriplicar si así lo querés. Y en algunos casos metimos muchas guitarras, en otras menos que la que usamos en vivo.
0: Muy bien. Y además de eso, te queda, dicen que está mal que te quede cómodo, pero te sale bien cantar arriba esas guitarras y todo lo demás. Tenés como una técnica que...
1: Son años
0: de andar galopando arriba de guitarra.
1: Exactamente, andar gritando atrás de la pared de la guitarra sin saber cómo, pero nada, encontrás ahí. Es verdad que la guitarra se pelea con la frecuencia de la voz a veces. Pero yo creo que lo hemos logrado. Y aparte la mezcla, ¿no? Juan Estíbar, que es el que lo mezcla, que es un...
0: Justo nombraste a uno que...
1: Es invitado también ahí, ¿no?
0: Sí.
1: Sí, Juan toca unos teclados que están al final, unos Moog. Juan, bueno, gran... ¿Qué sé yo? ¿Cómo decirlo? Gran guitarrero, ¿no? A pesar que toca el bajo. Y de bandas como tipo Sonic Youth, por nombrar así, bandas ruidosas. Y sabe cómo tratar todo eso para que todo tenga su lugar. Y...
0: Así que J. Stewart... Sí. ¿Estuvo metido en qué dijiste? ¿En mezclarlo?
1: Nosotros grabamos, mezclamos y masterizamos con Juan Estíbar. Él es el integrante de la banda Jaime Sin Tierra,
0: de la vecina
1: Orilla. También tiene una carrera como solista y es ingeniero de sonido y productor hace muchos años. Y ha estado con nosotros, te diría, de los 9 discos, en 8 de ellos, en alguna parte del proceso.
0: En este
1: caso hizo todo esto que te estoy diciendo.
0: Sí.
1: Y de hecho fuimos a grabar Argentina nosotros, o sea que está todo hecho con él y allá. Es un gran amigo y además toca muy bien el teclado y pasamos muy bien con él.
0: ¿Hay que tenerle mucha paciencia a la foca, Lucía?
2: No, en general no.
0: En general no. Son como muy, muy así, muy amigables como se los ve acá.
2: Sí, son señores de su casa.
0: Ajá.
2: Digamos todo.
0: Sí.
2: Gente muy tranquila.
0: Muy
2: a
0: bien.
2: La gente tranquila no hay que tenerle paciencia en general.
0: Me gusta eso. Bueno, pero grabar el disco, mezclarlo, viajar, ir al estudio, en los pasajes, los barcos.
2: Eso se estresaron ellos.
0: Ah.
1: Bueno, Lucía grabó acá.
2: Yo grabé acá.
0: No, eso sí. Esa parte te la perdiste. La de los señores tranquilos viajando. ¿Cuántos viajaron?
1: Y Luciano fue.
2: Todo
1: menos Lucía. Y yo y con Sebastián viajamos 2 veces, pues yo fui después a grabar las voces, otro fin de semana más, y a revisar algunas cosas como de producción, etcétera, y viajé una segunda vez. Así que hicimos 2 viajes en realidad, de unos 3 días cada uno más o menos.
0: Y en esos primeros 3 días cuando estaban Lucía menos, no, menos el resto, no, todos menos Lucía.
1: Lucía menos el resto, la menos uno.
0: Todos al mismo tiempo sonando y tocando, ¿sí?
1: Sí, estuvo lindo eso. En realidad
0: ¿es fuimos, así?
1: Bueno, después, sí, en realidad.
0: Después pasan más cosas.
1: Después pasan más cosas. Tocamos todos a la vez, pero en realidad lo que se graba primero, nosotros por lo menos, es la batería.
0: Ajá.
1: Es el centro y el bajo, es el centro de las primeras sesiones. De hecho, como está el Drum Doctor y toda la bola.
0: Ajá.
1: Y quedan, por supuesto, un montón de guitarras ya grabadas y un montón de referencias que después se usan o no, dependiendo de lo que se necesite. Okay. Y después en el segundo de los viajes sí, son más guitarras y voces.
0: Y muchos trucos.
1: Los trucos son importantes.
0: ¿El truco más frecuente de la foca cuál sería? Hay pedales, eso ya fueron
1: mucho
0: utilizados.
1: Mucho delay.
0: Pero esas cosas no se agregan cosas.
1: No son, está bien la pregunta. No se agregan, eso viene con los pedales de la guitarra.
0: ¿Sí?
1: Nosotros somos bastante orgánicos, no toqueteamos mucho, no toqueteamos nada. Tocamos sin metrónomo. O sea que parte de los trucos a veces es acomodar un poco alguna cosa que merezca hacerlo,
0: acompasarse.
1: Pero que siga sonando con los errores que se tocó y con el cambio de ritmo y con todo, digamos, como nos gusta a nosotros. Y después me parece que sobre todo hay un trabajo de selección y descarte, que supongo lo harán todos, ¿no? Que para mí es lo más interesante, cuando en un momento tenés un entrevero bárbaro de cosas y te mandan la primera de las referencias, de las mezclas, y ya hay otro, una situación, digamos, cercana a lo que luego queda. Eso es como es como un movimiento bien importante. La primera vez que Juan, en este caso, nos devolvió una premezcla y ahí empezamos a pararnos en ese lugar. Pero después no, mucho más no recuerdo, por lo menos.
0: Después meterse con el robot, con el submarino y todo lo más.
1: Sí.
0: ¿Y la foca todo el mundo abajo del agua?
1: Sí, porque invitamos a Nicolás Kramer, cantante de Jaime Sin Tierra, pero además líder de su propio proyecto, el robot bajo el agua. Un querido amigo también de larga data. Y una de las cosas buenas de ir a Buenos Aires, que elegimos a Coco, como es conocido, Coco Benítez, que tenemos que grabar. Yo le mandé el tema, llegó, puso play Juan y lo grabó. Te quedás como con la boca abierta, ¿viste? Yo, uno hizo tres voces divinas, hizo todo bien.
0: Mientras casi son... como los Traveling Wilburys.
1: Sí, algo así.
0: Invitás a Robbie Orbison y
1: ya está. Pero rioplatense, ponele. Y mientras yo me comí los caramelos.
0: ¿Otra vez?
1: Sí,
0: me comí. ¿Brownies, caramelo? ¿En qué anda?
1: En eso. es poco.
0: De miel, propóleo.
1: Estos como.
0: Rollito Van Damme, dale.
1: No, los mentolipto, ¿viste? Eso, que tienen un poquito de miel de afuera, ¿viste? Que son como medio lobo con piel de cordero. Sí. Si lo empezás a comer, son como dulzones, después tiene esa cosa más polenta. Mientras me comía, tipo 18, eso que había en un platito, Coco grabó todo.
0: Sí.
1: Y terminé el último caramelo y ya terminé de cantar.
0: Buenísimo.
1: Sí, sí. Así que bueno.
0: Contale a Lucía aquella publicidad le giraba el moño, ¿no?
1: Le giraba el moño.
0: Que decía Mentolaptus.
1: Ah, claro.
0: Contale.
1: ¿Vos viste la publicidad de Mentolaptus?
0: Dale, contale.
1: Decía Mentolaptus y hacía como, claro, esa cosa se hacía de frescor, ¿viste? Era como que te barría todo, digamos. ¿Qué es lo que te hace Mentolaptus, sí, básicamente? Sí. Y hacía como un rrrr, ¿no? Y quedaba al revés.
0: Sí, tenía una hélice sí.
1: Como en vez de corbata.
0: Sí. Y bueno, ¿para qué sí?
1: Y sí, bueno, viva la música.
0: Le tocaba la música, ¿no, Lucía?
2: Sí, estamos correctos.
1: Ya aprendí.
0: Aprende rápido. ¿Para qué?
1: No, me adelanté, perdón.
0: No, mirá.
1: A ver. Submarino.
0: No, amarillo. Eso es un lugar en San José, submarino amarillo.
1: Mirá, ¿cómo sí está?
0: No sé, pero en una época hacía un programa de radio de 2 a 5 de la mañana y siempre se quedaban hasta después de las 2 de la mañana escuchando radio.
1: Ah, mirá.
0: No tenían pool.
1: Bueno.
0: Pero bueno.
1: Pero tenían submarino amarillo.
0: Sí, y ahora sí,
1: Bueno, voy a la música.

0: ¿Cómo andan? ¿Qué hacen? ¿Qué cuentan?
1: Estamos escuchando. Muy bien.
0: ¿Y se escucha bien acá en el segundo piso?
1: Se escucha muy bien.
2: Es una preciosidad realmente.
0: Bueno, la verdad que sí. ¿Estamos
1: Sí.
0: bien de iluminación?
1: Sí.
0: Sí, ¿no?
1: Estamos
0: Y
1: con Londres de fondo ahí, es una maravilla.
0: sí, quedó el rodaje anterior. Hubo un rodaje en la Plaza Independencia. Trabajan cerca de acá, pisan la Ciudad Vieja.
1: Yo
0: No toca.
1: trabajo por Plaza Cagancha ahora,
0: Ajá.
1: y trabajé algunos muchos años, perdón, más para allá, tipo por Misiones y Piedras por ahí. Así que pasé por acá mil millones de veces.
0: Estuvo como 2 semanas la Ciudad Vieja y el centro y demás en
1: Sí.
0: un asunto de la N.
1: De la N. La N
0: Sí.
1: World.
0: ¿Cómo anda el cine, la vida con el cine, las películas?
1: Bueno,
0: ¿Qué sucede ahí? Diga.
1: la vida de alguien. Bueno, actualmente un integrante de la banda, Ismael, está trabajando en una de la última película de Ezequiel Acuña, que todavía no está en fase final. Y, no,
0: Bien.
1: y nosotros, bueno, tenemos
0: Antecedentes.
1: muchos, sí, sobre todo con él, hemos trabajado en varias de sus películas. De hecho, hay una que es. Que hicimos toda la música incidental, pero aparte es una especie de musical ficcionado, y todas las canciones que interpretan los actores y todo eso, que llama La vida de alguien, lo hicimos nosotros, y eso fue hace ya 10 años, un poco más.
0: Y más
1: Y
0: para atrás era Nadar Solo, se llamaba.
1: Nadar Solo fue la primera de sus
0: ¿Sí?
1: películas, la más famosa probablemente.
0: Sí, 2001, 2003,
1: Sí, ahí
0: algo
1: va.
0: así.
1: Un avión estrellado, la segunda clase, después hace excursiones, que ahí es donde aparecemos nosotros,
0: Ajá.
1: que ahí contribuimos con cuatro o cinco canciones, después La vida de alguien, que hicimos todo lo que te conté, y después hizo, ay, ¿cómo se llama la que hizo en Perú? No me acuerdo, no, que ahí aparecemos con un tema más también, y bueno, y la
0: Así
1: verdad,
0: va.
1: y todo eso, ahora en el Pájaro Azul también contribuimos con una canción, es un lindo, lindo mundo que se nos abrió por Ezequiel en principio. Que tampoco es que seamos una banda que hace música para cine, ¿no? Convengamos, pero sí que nos ha permitido ampliar todo nuestro universo de gente conocida y linda y de lugares y qué sé yo.
0: Quedan buenas las canciones y las músicas en la pantalla. Le viene
1: ¡Wow!
0: bien.
1: Está divino.
0: ¿Sí?
1: Es muy lindo.
0: Cuando hubo que hacer la música de principio a fin, iba pasando la película y le iban haciendo la música arriba.
1: Mirá, lo que pasa que ahí, en La vida
0: Ah.
1: de alguien, yo te diría que participamos casi desde el guión, porque en realidad cuenta la historia de una banda de rock, que después dice que se llama La Foca en un momento.
0: Ajá.
1: Entonces, si bien no es nuestra biografía, toma muchas cosas de nuestra biografía y de muchas cosas que hemos charlado sobre otras bandas. Entonces, como que en ese caso hicimos primero las canciones, porque muchas eran interpretadas por los actores. Y eran parte del guión, eran tomas, habían playbacks, y habían directamente cosas que reproducían los actores. Y después, bueno, sí, en algunos temas teníamos las imágenes. Qué lindo dibujo. Un submarino amarillo. No es el de San José ese.
0: Hecho
1: Qué cra.
0: en el momento.
1: Qué cra.
0: Se van con un submarino amarillo.
2: Sí,
0: Perdón,
2: por
0: Lucía.
2: favor. Es
1: Precioso.
2: una preciosa. Sí, no, no, llegué a ver, llegué a ver.
1: Muy lindo. Qué crack.
0: Así que
1: Está. Y
0: perdón que
1: bueno, y
0: te.
1: eso nada. Y entonces, y en ese caso no es que hayamos estado viendo las imágenes y haciendo las películas, sino que como que construimos del cero la película, y lo cual fue muy interesante y nos permitió también recorrer nuestro pasado, de la época de humor hasta la época actual, bueno, actual de ese momento, que era como 2013, 2014. Y estuvo muy lindo eso, y la verdad que esa película, no, no, además de todas las puertas que nos abrió, no, no, nos permitió eso, tener como un registro nuestro un poco más amplio, y bueno, eso.
0: Eso suena bien. Como va a sonar bien, mirá, 25, ya me lo acordé todo, de julio, 25 de julio,
1: Sí, sala
0: en la
1: Rondó.
0: sala Rondó, media flamante la sala.
1: Media, si la mirás con un ojo.
0: Ah,
1: Sí,
0: ahí va.
1: flamante, flamante. Abrió en
0: Flamante.
1: marzo, en marzo, abril, abrió por ahí.
0: ¿Y les gustó? ¿Fueron a escuchar algo?
2: Yo fui a ver a Julen la semana pasada.
0: Estaba de cumpleaños.
2: Estuvo de cumple.
0: Con invitados también.
2: Sí, estuvo Flavio Lira, estuvo Karen,
1: Sí.
2: de Excelentes
1: Sí.
2: Nadadores. Y está preciosa, la verdad, suena muy lindo, es un lindo lugar, muy amplio, cómodo.
0: Para estar sentados y sentadas.
1: No, es de pie, ¿eh?
2: ¿De pie? Caso...
1: Sí, buscamos, solo buscamos pasarlo de pie. Se puede estar sentado, hay números artísticos, digamos, de para estar sentado, pero nosotros vamos a ir de pie.
0: Yo no visité ahí aún y entonces ahí la pregunta, pero entonces...
1: Tipo un centro cultural, digamos.
0: Cuando le ponen sala, ya... ¿Dijimos sala se llama?
1: Sí, sí, sala Rondó.
0: Ya me lo imagino con...
1: ¿Con sillas?
0: Sí, un poco sí, pero no.
2: En estos días creo que hubo también un evento que hicieron el despliegue de mesas y sillas también.
1: Sí, yo creo que tienen las dos opciones.
0: Y está cerca la estación de trenes, pero de ahí no hay ningún tren, dijiste.
1: Bueno, desde ahí, de la esquina, ya no creo.
0: Pero un poco más...
1: Pero luego sí, como el tren aquel que...
0: Sí, la otra vez lo recordaron acá, ese sí, tren, ese el de mismo. Entren.
1: El
0: como,
1: de Entren.
0: Hay como cosas del pasado que no hablamos porque...
1: Sí, porque, bueno...
0: Porque para qué vamos a estar hablando tanto de...
1: Pasemos unos viejos hablando del pasado.
0: Sí, los Glory Days.
1: Los Train Days. Hicimos... Bueno, participamos juntos, vos y yo, sí. Y junto a Felipe... El otro Felipe, y bueno, sí. Junto también a Jaime Sin Tierra y a todo lo que estamos hablando, la misma gente dando vuelta. Bien. En los Entren, que fueron festivales sobre trenes en movimiento, 2006 sí. Y 2007.
0: Hermosamente bonito.
1: Divino. No,
0: bueno, quiero decir que viene el Bronce.
1: El Bronce.
0: Y después del Bronce, vamos a ir a un lugar que se llama Tanda.
1: Está.
0: ¿Está? ¿No se quería decir algo? No. Bueno. Estuvimos en un concierto que había que estar de pie, pero se podía estar sentados. Fuimos a ver a Andrés Calamaro.
1: Ah, qué bueno.
0: Acá con mi compañera de conciertos.
1: Ah, mira.
0: Así que creo que podemos ir a... ¿Vamos a ver a la foca?
1: Están invitados.
0: ¿Sí? ¿En serio?
1: Sí.
2: Pueden asistir las criaturas.
0: Bueno, eso es bueno. Mirá, no dije nada. Pero, y nadie dijo nada y ahí está.
1: Ah, claro.

0: Federico.
1: Yep.
0: ¿Le podemos mandar un saludo a 314?
1: Un saludo a 314, claro.
0: Sí, sí, sí. Porque hace un rato lo nombraste. 314 es Pi.
1: Es Pi, sí.
0: Y Pi es Pablo.
1: Pi es Pablo, ah. Está bien, un saludo a 314, entonces. Perfecto, perfecto.
0: Así como una vez pusieron las fichas en el negro, en la foca y demás, acá pusimos las fichas en Galgomundo.
1: En Galgomundo, exactamente.
0: Hace como 8 años, no sé.
1: Sí, Masto, ¿no? Más.
0: ¿Galgomundo? ¿Más para atrás?
1: No, digo lo de las fichas.
0: Sí, ustedes en el casino de La Paloma. Bien.
1: Sí, pero, no, pero en lo de Pablo también, ¿no?
0: Con Pi en esta radio y con este programa,
1: capaz creo que era 8, sí, capaz que sí, tenés razón. Sí, capaz está son bien. 8. Sí, gran abrazo a Pablo. La verdad, un valorazo y siempre nos va para adelante, siempre ha sido muy cariñoso con nosotros. No, en serio.
0: Sí, te creo todo.
1: Y de hecho tocamos acá, claro, está bien, sí, fue en 2018 que venimos, una cosa así, tenés razón. Me estaba...
0: ¿Pero adentro de Galgomundo fue, no?
1: Venimos y tocamos, hicimos un tema acá mismo, estoy sentado yo ahora.
0: Sí.
1: Y lo grabó. Y no me acuerdo el programa que estaba. Estoy muy mayor, Felipe, me acuerdo de lo que me acuerdo.
0: Fue sin querer.
1: Pero bueno, un gran abrazo.
0: Pero me acordé de Pi.
1: Sí, está bien.
0: Por esto, a ver si voy a poner una música para ir a la tanda, Lucía.
2: Perfecto.
0: Hola, Lucía, ¿y qué discos hay en tu casa, sabes?
2: En mi casa en este momento sí. No hay ningún CD porque me acabo de mudar.
0: ¿Y dónde quedaron?
2: Sucede que con mi hermano siempre fuimos muy fans de los CDs y están todos en su poder en este momento.
0: Ajá. Y decís que es una larga colección de discos compactos.
2: Sí, todo lo que te puedas imaginar, desde
0: bien. En una,
2: Shakira...
0: De la A a la Z, una cantidad. ¿ABBA?
2: Sí, sí, por supuesto. Bien.
0: Y... cuando hay que ordenarlos por los lomos, ¿había un mueble donde ponerlos?
2: Había más de uno. Sí, es una extensa colección.
0: Sí, digo, porque supe tener en algún momento una extensa colección cuando éramos jóvenes con Fede, no nos veíamos, pero cada uno tenía su propia colección, correcto, supongo. Y tuvimos que pasar del cassette al CD o del vinilo al CD. Y eran muy malos los señores. Igual que siempre, salvo algunas raras excepciones, como alguna pequeña mariposa o lo que sea, que cuando tuvieron que tomar el catálogo de quien ya tenían ahí sus discos en vinilo, nunca cambiaron la tipografía. Entonces, Columbia Records eran todos los lomos, eran todos letras rojas con lomo blanco. Yeah. Y entonces... toda la discografía, por ejemplo, de Dylan, que sería un Janis Joplin, cosas así, que son todos de Columbia, Bruce Springsteen, todos esos eran todos iguales.
1: Imposible.
0: Entonces,
1: saber cuál era cuál.
0: No los ponía por orden alfabético, sino que acomodaba por lomos. Entonces, Columbia iba todo así, después pasaba que Ziggy Stardust, David Bowie, trabajaba para un sello que estaba muy orgulloso de haberle puesto media energía al asunto, y habían registrado que no sea transparente, sino verde transparente, los CDs que editaban. Eso era Raiko Disc. Entonces dijeron, esto, este color y esta idea es nuestra. Pumba. Y por eso, ahora que me dijiste que la colección era muy larga, me preguntaba si había manera de ordenar toda esa cantidad de CDs.
2: No, ahí que teníamos como unos separadores... que deja el espacio justo como para poder ver entre ellos, pero bastante fans del orden alfabético, por caso.
0: Ah, ok, el orden alfabético.
1: ¿Es un orden?
0: Sí, muy muy conocido, muy utilizado. Por ejemplo, en este mes que es de la J, en algún momento entramos a poner nada más que J's. Toda música de artistas con J's. James, sí. Pero... te voy a decir por qué me acordé de Pablo, de Pi.
1: Sí.
0: Porque con esta música nos vamos a la tanda y este CD lo compró en una disquería donde estaban El Robot Bajo el Agua, Jaime Sinclair, allá en... se llamaba Cheesecake.
1: Ah, claro. Cheesecake Records. ¿Acá a la vuelta?
0: Sí, acá todo para abajo.
1: Sí.
0: Claro. Y este se llama Neil Halstead.
1: Sí.
0: ¿Sí?
1: Sí, por ahí.
0: Claro, pero, ¿eh? Mojave 3,

0: Sí, claro.
1: Y me viene
0: mucha,
1: como...
0: mucha guitarra. Mucha guitarra, muy linda.
1: Bueno, con toda esa cantidad de guitarras prestadas en el Halstead y con este disco que Pi se lo llevó para su casa.
0: Me encanta.
1: De esa disquería. Bueno, volvemos con La Foca y con El Submarino y con Federico y Lucía. Y no se duerman.
0: No, no.
1: Que volvemos enseguida.
0: Sigan dibujando.
1: Sigan dibujando, a ver, para. Ay.

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7: ¿Aló? Ay, perdón, ¿cómo andan? Volvimos. Yo estoy bastante bien, sí. Creo. ¿Y ustedes qué hacían?
8: Off the record. De gatos.
7: ¿Sí?
8: Y de niños.
7: Bueno. ¿Y gatos en todas las casas?
9: No,
8: solamente en la mía, por ahora.
7: ¿Solamente en una?
9: Sí.
7: ¿Y qué cantidad? ¿Impar?
8: Una gata. Una gata negra.
7: Una gata negra.
8: Sí, como corresponde.
7: Podría ser amiga de Luisa. Nosotros pasamos a tener 3.
9: Opa.
7: ¿Cómo que? Bueno. ¿Cómo
10: bueno.
7: Que
10: 3 con Luisa.
7: Claro, 3 contando a Luisa.
9: Viste.
7: Y negros, los gatos todos. Y la gata también. All black. Otra vez el negro.
9: La foca negra.
7: O la negra. O la gata negra.
9: Exactamente.
7: Bien. ¿Y cómo se llama?
8: Úrsula.
7: Wow. Bien.
8: Es una panterita malvada.
7: nosotros, Luisa tuvo 4, una historia media larga. Hay uno que se llama Scratch. Porque pero no es el que pone los discos.
10: El apellido es Scratch.
8: Muy importante que tengan apellido los gatos.
7: Sí, Scratch. Y lo adquirió el apellido gracias a, hablando de discos, sabe cómo hacer eso con los discos de vinilo.
8: Sí.
7: Pero no lo hace arriba de donde están los surcos, va al costado del plato y desde ahí. Porque le gusta el sonido que tiene cuando saca las no son uñas, ¿no? Claramente.
8: Las garritas.
7: Eso, gracias. Las garritas, saca las garritas y le gusta meterlas ahí y cómo cuando gira el sonido que eso genera, el acero y demás. Tenemos algunos videos ilustrativos, se los podemos pasar a Úrsula.
8: Por favor.
7: A ver si.
8: Esa es una de las razones por las cuales no hay CDs en mi casa.
7: Ni
8: todos
7: discos
8: terminan
7: de vinilo
8: en el piso.
7: Ahí va. Resto del mundo, en el número 6 del disco de La Foca.
9: Sí.
7: ¿Cómo estamos? Dijimos que estamos bien.
9: Sí.
7: Bueno.
9: Sí, sí, sí.
7: Acá es 100% La Foca.
9: No, sí.
7: Sí.
9: Estaba Micaela Artigas invitada en los coros. No, pero no aparece en el... No es un fit, como le dicen ahora. Sino que... Pero debo decir que está ella en coros.
7: Gracias por eso. Y dijimos que se grabó y se mezcló todo.
9: ¿En Buenos Aires?
7: En Buenos Aires.
9: En los estudios 0618, se llama el que hicimos la parte de las baterías y el bajo. Y en el estudio El Árbol, que es el que tiene Juan, hicimos el resto.
7: Bueno, muy bien. El resto del mundo lo puede ir a escuchar. Ya dijimos también el...
9: ¿Dijimos Viva la Música?
7: No, el día que pueden ir a escuchar.
9: El 25 de julio.
7: El resto del mundo.
9: Tengo muchas cosas, tengo que estar atento a muchas cosas.
7: Sí,
9: perdón.
7: Claro, no, son tres palabras, se llama Resto del Mundo. El resto del mundo que vaya a escuchar el submarino.
9: A la Sala Rondó.
7: A la Sala Rondó.
9: El 25 de julio.
7: Que es una sala, pero van a estar
9: de parado.
7: Sí, de pie.
9: Una sala para estar de pie.
7: Sí. ¿Van a servir agua?
9: Van a servir agua, supongo.
7: Sí, ¿no? Hidratarse. ¿Hay barra habilitada?
8: Hay una barra habilitada.
7: Ah, bueno.
8: Con cosas muy ricas.
7: Bueno, eso está muy bien.
9: Hay un piano también, ¿no?
8: Hay un piano. No lo vi.
7: Ajá.
8: Puede o no haber, no lo sabemos.
9: Sí. Pero no
7: hay... Sí. Hay afiches, remeras, cuestiones. ¿Qué hacemos? ¿A quién llamamos?
8: Yo tengo la única remera de submarino.
7: Ajá.
8: Porque me la hice yo.
7: Bien.
9: Afiche, lo hizo Ismael, uno integrante de La Foca y hermano mío.
7: Eso, portada, cuente todo.
9: Bueno, la portada es obra de Ismael González, uno de mis hermanos e integrante de La Foca, guitarrista. Él, también diseñador gráfico, por lo tanto, encargado de toda nuestra comunicación y arte. Y lo otro que pasó es que en la letra S, que están los llamados canvas, nosotros ahí, porque un día yo dije, esto se llama submarino, y se me ocurrió que podríamos llegar a complementar toda esta cosa de la tapa y las imágenes, en fin, que llevan un disco, con las imágenes de Uruguay Sub 200, de la expedición que visitó el fondo del mar Charrúa. Tenemos un amigo que de la banda que se llama Gustavo Villa que estuvo en el barco, estuvo en la expedición, y yo me contacté con él y le dije, Gustavo, si se podían usar las imágenes. Él me dijo que mientras dijéramos que era gracias al Smithsonian Ocean Institute, creo que se llama así, las imágenes son de dominio público. Nos pasó 5 horas de crudo en marcha Rúa. Y el Isma, que aparte de hacer eso, editó unos pequeños videitos que acompañan todas las canciones de Submarino. Y la idea es tener eso también para proyectar el 25. Vamos a ver cómo avanzamos con ellos, porque claramente son imágenes científicas. Entonces darle un sentido artístico sea un laburo, ¿no?
7: ¿Y toca alguien antes? No.
9: Por ahora no.
7: No están los planes.
9: Por ahora no están los planes, no.
7: Un poco de música.
9: Bueno, capaz que sí.
7: Una previa.
9: Sí,
7: ¿te pasa algún playlist ahí que...? Llevamos los CDs, Lucía.
9: Llevamos a Lucía.
8: Una musiquita.
7: Los CDs, unas musiquieras. Sí. Bueno, 25 de julio.
9: Sí.
7: Sala Rondó.
9: Sí.
7: 660.
9: Sí, sí, sí. Podrían ser 6666.
7: Pero al final no.
9: Al final no.
7: Y casi pronto, ahora sí, ¿eh?
9: Ah, bueno, viva la música.
7: Sí, era así, ¿no?
8: Era así.

0: Aloha.
1: Hola.
0: Aloha. How are you?
2: ¿Cómo estás tú? No te lo hemos preguntado, me parece.
0: Muy bien, con buena compañía.
1: Me alegro. ¿Sí? Alegramos.
0: Sí, sí, es así la cosa.
1: Mariposa.
0: Sí, tenía tatuada a alguien una mariposa.
1: Sí.
2: Yo tengo una tumba y tengo un cuchillo, así que...
0: Bien, vamos bien.
1: Yo no tengo tatuaje.
0: Hubo un momento de muchos delfines y pocas focas. ¿Verdad? No son medios... ¿En qué año me dijiste, Lucía?
2: 96.
0: Sí, creo que un poco antes, medio noventero, el delfín, mucho delfín, delfín, delfín.
1: La verdad, delfín.
2: El delfín en el hombro.
0: Sí, cosas
2: quedan
0: así.
2: Todavía.
0: Quedan todavía. Sí. Algunos vintage. Ahora que estoy en algunos asuntos acá, mínimo. Algunos ajustes, ¿qué? Ah, bueno. Ahora voy a hacer algo muy rápido, que es poner la que viene después. ¿Eh? Estamos acá en unos asuntos de ver si podemos poner este programa de radio en YouTube, pero no lo vamos a hacer.
2: Bueno.
1: Por nosotros está...
0: No, pero que nos gusta así, de esta manera. Es más, si están escuchando, que manden la foto del lugar donde escuchan.
1: Me encanta eso.
0: Si están escuchando en el dial, lo escuchan mono.
1: Claro.
0: 1170 AM.
1: Sí, sí, sí.
0: Que manden la foto. Si nos vemos otra vez, más cerca del 25...
1: Buenazo.
0: No queda otra que decir, manden ahora la foto de una foca y regalamos claro. Una.
1: Perfecto.
0: Pero no es hoy.
1: Está bien, podemos arreglar, está bien.
0: Otro día.
1: Otro día, perfecto. Otro día.
0: Por si volvemos a poner este programa.
1: Porque está bien. Sí. Bueno, que mande una foca.
0: Claro, yo grabo una locución que diga a partir de este momento quien mande. Pero una no foca. Es ahora.
2: Valen dibujos.
0: Que sí, valen dibujos de submarinos.
1: Bueno, nosotros teníamos focas de plomo.
0: Ah. No, ¿y dónde?
1: Porque el primer baterista de la foca,
0: sí.
1: Su familia, creo que viven todavía de eso, eran fabricantes de soldaditos de plomo.
0: ¡Pa! ¡Qué buenísimo!
1: Todo, pero un arte milenario, no sé, milenario no, pero no sé, centenario sí. Seguro. Y entonces cuando tocábamos las primeras veces, nos había hecho unas foquitas de plomo. Y a veces, no llegábamos a regalar, pero andábamos con esas focas para arriba y para abajo, las poníamos como en los costaditos cuando tocábamos. Divina, yo creo que el bajista Diego tiene algunas guardadas todavía. Un abrazo grande para Marcelo Iriart, también conocido como The Fly.
0: The Fly. ¿Qué supiste de la moca? Es la moca. El moca, la mosca. La mosca en la sopa, The Fly.
1: The Fly, claro. Sí, exactamente. Sí. La mosca en la sopa, exactamente.
0: Sí.
1: Podemos decir mucho.
0: ¿Cuánto tenemos de ricota y de redonditos en nuestras vidas? Ay, se rió el otro.
1: Wow, es una buena pregunta. Son días de mucha sensibilidad. Yo le tengo mucho respeto a la banda, así como a sus feligreses. Nunca fui un ricotero, o sea, debo confesarlo eso. Pero tampoco fui un anti, para nada. Está todo bien con Redondita. Aguante.
0: Aguante. Ya mismo, dos semanas, número 7. ¿Número 7 de Lucía qué era? ¿Con la radio o con la música?
2: Iba a la radio.
0: Ah, bien. Ahí vamos.

0: Muchas gracias, Lucía.
1: ¿Te gustó? Hablan.
0: Sí. Sí, sí, me gustó. Y ahí sí aparece el nombre escrito, Lucía Aguirre.
2: Esa soy yo.
0: La S-Word se enteró.
2: Sí.
0: Estaba pensando que la pequeña mariposa entra en una etiqueta de una... De, ¿viste? Yo me pica acá y agarro una tijera y...
1: Sí. A mí me pasa lo mismo.
0: Digo por las t-shirts. ¿Se dice
1: sí,
0: así,
1: sí,
0: ¿no?
1: T-shirts.
0: ¿Qué hacemos?
1: Y tenemos que hablar con ellos.
0: ¿O crees que haya una con un galgo? Galgo t-shirts.
1: Me gusta. Cualquiera.
2: Ojo.
1: Después, no, la verdad es que tenemos que hablar, sí. Y también para.
0: Sí.
1: No hemos charlado nada, tampoco las ediciones físicas ni nada. Somos un desastre. Pero todo va a
0: solucionar. Un desastre. Es otro ritmo.
1: Es otro ritmo. Todos los discos nuestros salieron en CD, por ejemplo. Todos.
0: Todos.
1: Y cada uno.
0: Y eso que se mantenga.
1: Y eso se va a mantener, como sea. Y yo calculo que lo hablaremos con Mauro más adelante. Y bueno, las remeras están buenas. Las remeras estarían buenas que estuvieran para el 25.
0: Hay una manera que descubrí que me parece que la podemos contar aquí.
1: Dale.
0: No digo que encarguen brownies, pero le hacen clic a la remera y en 2 días la tienen en la casa.
1: Esa es una buena.
0: Y algo parecido con los CDs.
1: Con los CDs. Sí, los CDs tenemos que tenerlos. Nosotros los últimos CDs del último disco los trajimos, los compramos los mandamos a hacer en Brasil.
0: Bueno.
1: Y entraron por importación extraordinaria.
0: ¿Se llama así, no?
1: Sí. Algunos dicen bagallo, pero algunos.
0: Pero eso ya no se usa más.
1: No se usa más.
0: Es así, como decís.
1: Sí, sí.
0: Como dijiste.
1: Importación
0: tú.
1: Extraordinaria.
0: Sí. Sí, después la otra era el Fujimori, no, y le pegabas la hacías caserito.
1: Ah, sí, claro. Nosotros lo hicimos, algunos discos hicimos así, con el CDR.
0: Eso.
1: Sí, estaban buenos. Eso. A veces te saltaba en alguna lectora, te jodía, ¿no?
0: Ah.
1: Era medio, dependiendo de la calidad y cómo se hacía. Pero yo tenemos los primeros discos, los son CDRs, y después ya Ezequiel Acuña, de quien ya hablamos, en realidad tiene, digamos que tenemos una especie como de... No es un acuerdo, pero él todos los discos los saca en formato físico.
0: Ajá.
1: Es como que se encarga de eso. Y bueno, vamos a tener que hablar con él.
0: Bueno, y con Pedro Dalton,
1: sí.
0: Con Pedro Dalton hablaron.
1: Hablamos, cantamos.
0: Para la 8.
1: Para 8, sí. La verdad que nunca... O sea, sí a Pedro lo conocemos, vos quién no lo conoces. Y
0: una cosa un poco... Bueno, perdón, fue sin querer.
1: No, estuvo muy bien. No, estuvo muy bien. Y,
0: hay un botón que sale, perdón.
1: ¿Sabes la risa?
0: Sí.
1: Tipo claque.
0: Sí.
1: Tipo claque.
0: Risas tipo enlatadas. Buenos pensamientos.
1: Tipo buenos pensamientos. No, la verdad que él tiene buenos pensamientos. Y y finalmente, después de muchos años, en realidad empezamos a pensar que podía haber una canción que él podría participar. Por supuesto que lo primero es que no íbamos a invitarlo si no había una canción que le podría quedar bien y que podría ganar con su presencia. Discutimos bastante.
0: Como los Tindersticks, una banda ahí.
1: Sí, claro, tremenda banda.
0: Y no tienen el disco 2 que están ahí, están los Astres, que se tuvieron que juntar, hacerle un traje. Vení, Pedro, ya te preparamos este a medida.
1: Está muy bien, algo así.
0: Algo así.
1: Y él se dejó preparar a medida.
0: Sí.
1: Enseguida dijo, sí, por supuesto, lo canto.
0: No adelgazó ni engordó, está más o menos.
1: No, está igual, pero está igual. Sí. Parece que tuviera la misma edad hace 40 años.
0: ¿De qué color el traje?
1: Marrón, papi, marrón oscuro, sí. Siempre sí. Brownies.
0: Ajá, está bien.
1: Brownie, Pedro, vestido marrón.
0: Sí,
1: y
0: siga.
1: Y bueno. Y
0: lo mandó por DAC también.
1: Lo mandó por. No, lo fuimos a hacer a lo de. Ahí, eso lo grabamos en otro estudio, de Ulive, Fernando Ulive, que Pedro va ahí a grabar algunas cosas. Fuimos con Lucía, fuimos una tarde, no, una mañana, mediodía. Fuimos.
2: Un mediodía
1: no
2: de viernes.
0: Perdón, ahí va, ¿no era el 60?
1: No.
0: No.
1: No, fuimos en auto, lo llevé yo.
0: Ah.
1: Sí. Estuvo bravo para estacionar ahí, llevé a Pedro también. Grabamos, salió en un toque eso, y quedó.
0: ¿Cuánto tiempo estuvo preparándose este disco para que ahora esté aquí, que se llama Submarino, y me dicen, volvé a decir, Submarino,
1: La Foca, Federico, 25 de julio, Sala Rondó. No, el disco nos llevó, yo creo que...
0: Un ratazo,
1: porque en realidad lo que pasó, no quiero darle largas, pero nosotros hace un año y medio más o menos... Se nos fue uno de los componentes originales de la banda, Gustavo, un amigo también de toda la vida, y ahí rearmamos la formación,
0: sí,
1: con el ingreso de Sebastián, con la vuelta de Ismael.
0: Es de corazones, ¿no?
1: Es de corazón, sí.
0: Y bueno,
1: este momento estaba en eso, por eso no vino.
0: Está.
1: Y Lucía, que finalmente también se arrimó al fogón.
0: Y este, pero ya se había arrimado antes,
1: ¿no? Mucho antes, pero ahí pasó como para otro lado del mostrador. Y este, y en realidad este, a partir de ahí hicimos lo que nos dedicamos a hacer durante un año y medio, es hacer fogatas y este disco. Este, y en realidad como que hay, yo te diría que hoy día, aparte que hay nuevos temas, pero en realidad como que conformamos una nueva banda en muchos sentidos a partir de este nuevo disco. Y este, entonces nos llegó de fin, de principio del 25 hasta ahora.
0: ¿Y el vestuario del 25? Está año 25, año 26.
1: Sí.
0: Ya está todo. Que se visten de manera sport, casual. Oh, se ríe. Lo
2: la última fue de gala.
1: Ah, el último toque nosotros tocamos en el Solís, de saco y corbata no, pero de.
0: Reincidente.
1: Sí, muy bien, muy reincidente. Y Chapiano es blanco, medio Robert Smith también, en un punto. Sí.
0: Este, y para esta ocasión han pensado
1: qué
0: en
1: buena
0: eso.
1: Buena pregunta. Yo creo que hay que ir de vuelta en esa onda.
0: Tipo
1: que
0: la, Boy George, Carter Club.
1: Pone él. O tipo, no sé.
0: Dale, pensá un poco.
1: Tengo que pensar.
0: Estamos acá queriendo llegar al mejor resultado. La gente dice, no, quiero ir al concierto de la Foca porque escuché algo mundo.
1: Somos gente.
0: ¿La qué? Sandwich. Ah, la otra mitad del sándwich.
1: Perfecto, lo vamos,
0: sí, claro. ¿Cómo no va a poder?
1: Buen provecho. Sí, me parece que...
0: tipo sándwich, hombre sándwich.
1: Hombre sándwich me gusta, hombre Foca.
0: Sí, con las canciones que tenés que tocar, te das vuelta, tocan.
1: Ah, qué lindo eso.
0: Sí, tenés el. No tienen que llevarse la lista de canciones, sino sí, que ya las ven.
1: La ves atrás. Bueno, sí. eso es un tema. Seguro que hay que ir de lentes, porque eso el tiempo ha hecho estragos. Y
0: ¿pasaste por óptica nova? ¿De sí?
1: Bueno, si hay óptica, canje, empieza a pasar sin ningún problema. Claro, sí. Este, y después somos bastante sobrios para la vestimenta. Eso es un camisa, un saco, sí.
0: Pero es así. Es como aparecen en esta foto en la que Lucía, ¿qué hicieron acá? Sacaste la foto y no apareciste porque sacaste la foto.
1: Ese es un problema.
2: Eso es correcto.
1: Sí. Ser la fotógrafa y ser parte de la foto, hasta ahora no
0: pero logrado. Eso tiene como un timer.
2: No tengo trípode, eso es un problema también. Sí, bien. Estábamos en el Parque Rodó de noche.
0: Qué bien. Se los veía.
2: Creo.
0: Felices,
1: sí.
0: ¿No?
1: Sí, claro.
0: El más pensativo así, el John es quien.
1: ¿Qué? ¿Pero soy yo? ¿No estoy yo?
0: No, hay uno que está así.
1: ¿Ese es Sebastián? ¿Uno de pelo largo?
0: Ah, el sándwich, sí. No, ahora les comparto la foto. Tú estás en el medio y esa camisa te queda bien. Listo.
1: Esa onda me parece. Onda. Me parece
2: estamos
1: que esa onda.
2: Estamos en paleta de colores rojo y negro casi siempre. Bueno. ¿Te diste cuenta?
1: No. Mirá vos.
0: Entonces, todo esto para decir que la que viene ahora es la aplanadora.
1: Aplanadora. Ajá. Viva la música.
0: Sí, me imagino. Y Pedro también.
1: Y Pedro.
0: Por venir y por haber esperado toda esta cantidad de tiempo para estar acá, ahora sí, siendo una parte importante de una canción en un disco que se llama Submarino de la Foca. ¿Va invitado, sí?
1: Sí, ya ha sido cursada la invitación.
0: Bueno.
1: Vamos a ver.

0: Una ventaja que tiene esto es que se puede escuchar el disco entero y todo hasta el final, ¿no?
1: Sí. Más que una ventaja.
0: Sí, porque cuando hubo que elegir qué día venir, dije el sábado. Ya casi liquidaron todo lo que tenían que liquidar en la tertulia, en la entrevista central, y mira, tenemos 4 horas
1: Chao.
0: para administrar de este modo.
1: Muy bien. No, la verdad que es un lujo tener, y cosa poco usual tener un repaso, repaso no, tener todo el disco, ¿no?
0: Sí,
1: Sonando. Eso no.
0: un suspiro.
1: Un suspiro, sí.
0: La
1: Ese es
0: 9.
1: la 9.
2: 9, mira la
0: Largo
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0: suspiro. Inhalo y exhalo. Ah,
1: Es.
0: perdón. Para hacer la fogata,
1: Sí.
0: que se arrimó al fogón Lucía,
1: Sí.
0: y veníamos hablando de los Tindersticks. Sí.
1: Qué buena voz que tiene el hombre, ¿eh?
0: Había una aplicación que usaba la primera palabra de
1: Tinder.
0: Tinder.
1: Sí.
0: Y un día me fijé, ¿qué será Tindersticks? ¿Y qué son?
1: Ya saben, la persona de inglés es Lucía.
2: Me imagino que no debe ser una traducción literal.
0: Son esos dos palitos
1: Los palitos chinos.
0: que frotás
2: Para hacer fuego.
0: Ahí tenés la fogata. Ahí tenés el fogón y
1: Qué
0: tenés todo.
1: bien.
0: Vos viste, ¿no?
1: Yo pensé que era el tipo de palitos chinos para comer así, pero.
0: No, Tindersticks. Ah, no, los palitos chinos, supe que el sushi se come de la manera en la que nunca aprendí a agarrar los palitos
1: No.
0: chinos y se come con estos garfios,
1: Sí, con los
0: como con cangrejos.
1: poquitos.
0: Sí. Así que quería dejar aclarado el punto
1: Perfecto,
0: de
1: aclarado
0: fogón y
1: está.
0: fogatas y demás. Voy a preparar esto.
1: ¿Y Lucía va a hablar?
0: ¿Le toca otra vez a Lucía?
2: ¿Impar?
1: Sí,
2: Sí, me
1: claro.
2: toca a mí.
0: Ah, bueno, vamos a
2: Estamos
0: hacer
2: coordinados.
0: esto de a una por vez.
1: Perfecto.
0: Te dejamos la impar que era con lo que había en tu casa.
2: Sí.
0: Ta,
1: Sí, está, eso
0: yo voy a
1: está
0: decir,
1: claro.
0: yo voy a decir viva.
1: Está, yo digo la.
0: ¿Y Lucía?
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0: Bueno, qué suerte que no quedó afuera del disco.
1: Qué suerte.
0: Porque quedó ahí.
1: Llegó un suspiro al final ahí. Igual es una de las que compusimos primero.
0: Y la que se fue más rápido.
1: Sí, es cortita la canción y nos gustaba que terminara. En realidad eso quedó final, si bien estuvo pensado, quedó terminado un día cuando Juan mandó un orden,
2: Que no era el que...
1: que lo mandó por mandarlo, porque juntó las canciones supongo que alfabético por la S, no sé. Quedó ahí y nos gustó la idea de que cerrara con esa canción. Y nunca, y movimos, las otras las movimos y esa no, esa quedó al final.
0: Sí, lo tiene bien ganado.
1: Sí.
0: Esta es un muy buen final y tiene una
1: Gracias.
0: ventaja.
1: A ver.
0: Mira.
3: Saber despedir.

0: Sí, hasta la batería es buena para el final.
1: Y corta.
0: Bueno,
1: No, me gusta, no, justamente no, eso, todo eso lo pensamos, que era un tema muy bueno para terminar con ese jueguito batería final. Además que empieza diciendo saber despedir,
0: las palabras,
1: sí, como esa cosa de cambiarse, de cambiar de etapa, de cambiar de vida, de identificar cuando eso está sucediendo, si es algo transitorio, permanente, pero sobre todo centrado en el momento de despedir, y como que cerraba para también despedir un disco. Y en nuestro caso, bienvenir una nueva banda también con este disco. O sea, como una bisagra ahí. Y la verdad que, además, creo que sonoramente también funciona bien, ¿viste? Como una cosa después de Panadora, que es todo un ruidaje y una cosa intencionada y con 90.000 guitarras, viene esto, que también tiene capas, pero tiene otro, está en otro, parada en otro lugar.
0: Y la batería está como en una cosa, no sé, muy extrañísima, no sé qué...
1: Sincopada, ¿no? Está como sincopada, ahí va, como, sí, una cosa así. Todo tipo igual, cuando entra, sí, es raro, está buena. Bien. Es linda bata, la Rube.
0: Bueno, vamos a saludar a todos, no en orden alfabético, pero nos quedamos últimos al final nosotros. O sea que vayan
1: mandando saludos.
0: Saludos a la Foca entera y al resto de los...
1: A la Foca, a la familia, a los amigos, a las amigas.
0: A los integrantes.
1: A los integrantes de la Foca, bueno, además de Lucía, Rubén, Diego, Ismael, Sebastián.
0: Bien.
1: Y quien habla, que me manda saludos a mí mismo.
0: Úrsula también.
1: A Úrsula también. Sí, también. Bueno, a Pedro, capaz que no se está escuchando. No sé. Es uno de mis hijos chicos. Y Camilo es el adolescente.
2: Sabemos que
1: el
2: grande no.
1: El adolescente está jugando al rock. O sea,
0: 17,
1: que
0: 18.
1: No, 15. 14 para 15. 15.
0: Sí,
1: 14 para 15. Muy adolescente, ¿no?
0: ¿Y Pedro qué hace?
1: Pedro dibuja todo el tiempo. Tiene 7 años, le encanta dibujar.
2: Mirá. Tiene un mercado paralelo.
0: ¿Y cómo no vino Pedro?
1: Tenía que haber venido. Tiene un comportamiento un poco más activo. Había que atarlo, básicamente.
0: No, pero no hay problema.
1: La próxima venimos con Pedrito.
0: Cecilia, ¿escuchaste todo eso?
1: Tengo un amigo que se llama Pedro, Cecilia.
0: Un amigo que se llama Pedro, que es el hijo de Fede.
1: Exactamente.
0: Y parece que tiene un año más. Pará, ¿y le gusta jugar al fútbol y todo lo más?
1: Le gusta el fútbol, le gusta la pintura, le gusta la música.
0: Ah, estamos bien.
1: Sí, sí. Le gusta Michael Jackson, por ejemplo.
0: ¿Está? ¿Viste lo que dijo? Que le gusta Michael Jackson.
1: Ahora le muestro un video que está bailando un tema, para que
0: sí,
1: lo vean.
0: ¿Y cómo? A mí no me sale el Chiller Night. Sí. De repente nos gusta mucho Michael Jackson.
1: Es un sí, muy
0: a Cecilia y...
1: Cecilia, perfecto. Y a Pedro también.
0: Y a Pedro también.
1: Y bueno, es un grande Michael Jackson, ¿no?
0: Digo, sí. Yo qué sé. Tiene la biopelícula ahora.
1: Sí, no nos animamos a hablar con él porque parece ser para grande, ¿no? Tiene pinta de...
0: Sí, hay una parte que seguro hay que hacer como...
1: Sí, sí. Eso pensamos con la madre, con Alejandra, con mi esposa, que dijimos, ¿qué hacemos con esto? Porque preguntó cuando la vio y tas, por ahora quedó stand-by.
0: Cuando las ponían en la televisión, cortaban partes que...
1: Ah, mira. Sí, claro, en nuestra época pasaba seguro, ¿sí? Pero eran con más que nada con desnudos, cosas así. No sé, ¿sí? Este caso que será mucha droga, de haber, no sé. Me imagino.
0: Más compleja.
1: O cosa. Más compleja, ya sé lo que estás hablando, está, sí. Entendido.
0: Entendido. ¿Y podemos elegir una canción de La Foca del pasado que para la despedida?
1: Me encanta.
0: Ah, perdón, y bueno, ¿qué, dijimos algo más? Cuando estamos con los saludos, Lucía.
1: Lucía, sí.
0: ¿Qué nos queda decir? Que no sea viva
2: yo
0: la música.
2: Yo saludé a Úrsula, viva la radio, viva la música.
0: ¿Y el brother y las mudanzas y todo lo más? ¿Cómo es eso?
1: Juan Pablo, claro, un abrazo.
2: Mi hermano.
0: Sí.
1: ¿Y el qué tema vos?
2: Mi hermano.
0: Sí.
2: Y ¿sabés qué pasa? Yo todas las canciones que voté en el Mundial de Canciones de la Foca perdieron.
0: Ajá, y bueno.
2: Pero ganó Bola Brillante.
0: Bola Brillante. Bueno, y esa está en el mismo lugar donde estoy ahora metido.
2: En The S Word.
0: En The S Word. Sí, es increíble, Lucía, cómo vas a tener que visitar las veces que quieras algún mundo porque tu inglés.
1: Ya se lo dijiste la otra vez y.
0: Sí, es la segunda vez. Sí,
1: sí, habla muy bien.
0: Me gustaron los tatuajes de Lucía, pero ¿qué dice este? ¿Cómo saben?
2: No sé.
0: Sí, no los pude ver en YouTube, no sé. Mirá ahora, ¿qué misterio, Lucía?
2: La
0: se puso misterio. Sí, sí, sí, sí. Eso mismo, sensaciones. ¿Para qué estoy buscando la...?
1: Contamos que como acción promocional del disco hicimos un mundial de canciones de la Foca antes del disco. Ajá. Y ganó Bola Brillante en un final reñido con Trick. Bola Brillante es de un disco que se llama La Fórmula.
0: Mirá cómo colabora con
1: la Fórmula, que de 2019, que cuando vimos con Pi, era esa época, me parece. Estábamos un poquito antes de sacar el disco, por ahí.
0: Sí. Y esta vez la tapa era...
1: Naranja, una mano naranja dibujada por Gonzalo Saavedra, que fue el ilustrador de... Que de San José también, mirá, hablando de San José, Submarino Amarillo, lo dibujó Cecilia.
0: Hay un año, 1997, que esa vez Alfonsina fue.
1: Sí, Alfonsina fue, sí.
0: Esa vez fue.
1: Esa vez sí fue. La verdad que la rompió toda la mía cantando. Bueno. Le mandamos un saludo si está escuchando.
0: Ahora, tiene una cosa increíble, que nada es de esa manera, porque esto es lo que sucede aquí, que la duración de La Bola Brillante es la hora en la que
1: debimos
0: casi llegaron, que son las 3:33
1: sí, claro.
0: Y ahora en este momento son Papá Quiero Agua, es una,
1: sí, está bien.
0: Y las 17:32.
1: Hay que esperar un minuto.
0: Hay que esperar apenitas un poco para el agua y para darle play a la canción.
1: Sí, claro.
0: Pero Bola Brillante dura eso, dura y es la velocidad que gira el disco, porque en algún momento tenemos que pasar el disco.
1: Claro, claro. Es verdad, 3:33. Muy bien. Y la mitad del número de la bestia.
0: Ah, también. Sí.
2: La hora en la que se despierta José Luis Palma.
0: Bueno, eso es para el 2x1 del Galgo. ¿Quién se despierta?
2: José Luis Palma, el presidente de Liverpool Fútbol Club.
0: Qué lindo esas cosas que trae.
1: Sabe muchas cosas,
0: Lucía. Sí, pero 3:33. ¿AM o 3:33 PM?
2: AM.
0: AM. ¿Me dijiste? Lo contrario a Palma, ¿se despierta?
1: Sí. Está muy bien eso.
0: ¿No? ¿A esa hora despierta?
2: A esa hora despierta.
0: ¿Y tú cómo vas a un programa de radio a esa hora? ¿Cómo estás al tanto de esa situación? Sí, se puede saber, ¿no?
2: No, porque fue mi jefe.
1: ¿Se despertaba y te llamaba, no?
2: Pasó.
0: ¿Tu jefe siendo eso Liverpool, no?
2: Siendo eso Liverpool.
0: Ah... ¿Y la cancha no está yendo como para aquel lado? ¿Estoy apuntando bien?
2: El barrio de Belvedere.
1: Perfectamente.
2: En este momento, en realidad, hay pedazos de la cancha en mi jardín, porque se está demoliendo.
0: ¡Wow!
2: Así que...
0: ¿Pero vos vivías adentro de la cancha y por eso te mudaste?
2: No. Yo me llevé un banco de hormigón a mi hogar.
0: Aquí. No, y quiero simplemente agregar un pequeño dato. El apellido Lucía Aguirre tiene mucho que ver con ese Liverpool Club de fútbol, porque tenemos a Vicente Aguirre, padre de la Fiera.
1: Sí, Diego Aguirre. Diego Aguirre empezó en Liverpool, ¿no? Sí, hasta donde yo sé.
0: Y no sé si en algún momento que dirigía...
2: me perdiste completamente.
1: Yo creo que no sé si va a dirigir el Liverpool, ¿puede ser? Él arrancó en Plaza
0: Pero
1: Colonia.
0: Todo lo demás sí, Lucía.
2: No, hasta ahí sí.
0: ¿Hasta cuál parte?
1: Es muy joven, Lucía, lo que pasa.
0: No, claro. Pero de Liverpool, ¿cuánta historia conoces, Lucía?
2: Sucede lo siguiente. Pasa que mi lazo con Liverpool es más por el lado de mi otro apellido, Rosas.
0: Bien.
2: De la familia Rosas Riolfo.
0: Bueno, y así yo quiero dejar...
1: Mi padre y toda su familia son todos de Liverpool. Sí. Eso es una Ismael.
2: Estamos
1: de Liverpool.
2: Conectados por Belvedere.
1: Yo soy hincha de Danubio, así que estoy en un momento...
0: ¿Qué? ¿Y ustedes vuelven un miércoles que hablemos de la Copa del Mundo, eso, o no hace falta?
1: A mí no me...
0: A mí no me agarras para eso.
1: No, yo estoy sufriendo el álbum, como están sufriendo todos.
0: Sí.
1: Y Pedro está haciendo su propio álbum, pero bueno.
0: Y una cosa, ¿no? Qué larga que se hace la Bola Brillante. Ya pasamos las 17:35.
1: ¿La encontraste? Ah, la puta. Perdón, yo sí.
0: No escucho nada. No. Es más, creo que en el YouTube está escuchando cosas peores que que eso. No, esta era la parte en la que estaban yendo a probar suerte al casino.
1: Claro.
0: Es cuando estaban perdidos. Porque llegaron a las 3:33,
1: sí,
0: pero...
1: Sí. Pero llegamos unos minutos después.
0: Cosa, solo ahora, parece que esta parte es la más larga de todo el asunto. Le jugás al negro.
1: Sí.
0: Una vez.
1: Sí.
0: Una foca.
1: Sí.
0: No sale el negro. Jugás dos focas al negro.
1: Uh-huh.
0: No sale.
1: Uh-huh.
0: ¿Cómo sigue esto? Es la única manera de poder hacer algo
1: cuatro
0: que
1: focas,
0: es ganar Y sí, y recuperar las veces que jugás a color.
1: Tenés que tener muchas focas guardadas.
0: Tenés una cantidad de focas hasta que salga una negra.
1: Ah, sí, sí.
0: Pero ustedes pusieron una sola foca y, ¿y cobraron?
1: Cobramos.
0: ¿Y se fueron?
1: Y nos fuimos. En realidad lo que hicimos, mirá, te decía lo que hicimos. No, ya lo pasamos de hora. Empezamos en las tragamonedas.
0: Ah, las tragaperras.
1: Arrancamos ahí. Llegamos a juntar los 200 nuevos pesos que nos permitían ir a la mesa grande. Sí. Compramos la ficha, era una foca.
0: Sí.
1: Fuimos a la mesa, no había color, no se podían cambiar por monedas chiquitas, por fichas chiquitas para jugar a números. Porque era enero, estaba repleto el casino. Dijimos, bueno, la ponemos en negro y chao. La pusimos en negro, salió en negro.
0: Duplica. La pusimos,
1: sí, nos guardamos una foca. Sí. Agarramos la otra y la pusimos, me acuerdo si fue una docena, perdimos y nos fuimos. Nos subimos a retirar a tiempo.
0: Bien. Porque generalmente lo que sucede es que te quedas hasta perder.
1: Sí.
0: Pero no les pasó eso.
1: No nos pasó. Nos fuimos con una foca en el bolsillo.
0: Bien. Y con una banda.
1: Y un nombre para una banda que estamos por hacer.
0: Que ya está hecha.
1: El que ahora está hecha. En su momento estaba por hacer.
0: ¿Y de esa historia es mucho más para atrás que
1: 1997? 7 años por lo menos.
0: Bueno. Lucía, ¿a usted parece bien que hagamos rodar la bola brillante?
2: La bola brillante, por favor.
0: Ah, no. Yo una sola. José María Delgado, ese es el bisabuelo acá de...
1: Uh-huh.
0: O sea que

0: Y no, pero ya viene, ya viene.
1: La S-Word. Qué ganas de jorobar. ¿Hay videoclips para ver? ¿Del submarino?
2: Hay unos, no, como tal no. Hay algunas imágenes y algunos reels con esas imágenes.
1: Sí, que eso que hablamos.
2: Sí, pero todavía video no tenemos. Vamos a tener
1: bien.
2: a su debido tiempo.
1: De la sala
2: Rondó,
1: nos
2: sí.
1: vamos con un
2: Con
1: disco en vivo, ¿no? No se sabe.
2: Yo qué sé.
1: ¿Quién va a estar ocupándose de que todo suene fantásticamente bien?
2: Andrés Ameijenda, que fue uno de ese productor con nosotros, del productor artístico del
1: Ah,
2: disco con
1: bien.
2: nosotros, y este va a ser, y ese sonidista en vivo.
1: Ese es el responsable de que
2: Yep.
1: todo suene maravilloso.
2: Así es. De que todo.
1: ¿Parece que estoy haciendo tiempo?
2: Para nada.
3: Estamos charlando.
1: Estamos charlando. Está bien.
2: Acá hay agua y cosas, si querés.
1: No, no. Mira, ahora sí, ¿eh?
2: Vamos.
1: La fórmula está
2: Apareció la fórmula.
1: almost ready.
3: Esto con Triqui no pasaba.
1: Triquiñuelas.
2: Sí, se llama Triqui por Triquiñuela.
1: Bye, bye.
2: Bye.

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12: ¡Aló! ¡Viva la radio! Sí, 17:49. La señal indicará, el galgo indicará, 17:49, 6 del mes 6 del año de la suerte. ¿Alguna canción para escuchar? ¿Alguna canción para escuchar? Hace un tiempo escuchaba... ¡Wow! ¡Oh, shit! ¿Pero qué momento? ¿Qué momento? ¿Qué momento? Okay. ¿El qué? Ah, no era para el Invitation to the Blues.

0: Aló, aló, aló. Bah, nos tenemos que ir rapidísimamente, rapidísimamente de acá. La última canción que suena es una canción que está en este mismo disco de Tom Waits. Tom, que no puede esperar más. Si quieren ver un espíritu inquieto, se llama así, la pueden ir a ver ahí a Capicúa. Pueden averiguar eso. La historia, la película, el documental del príncipe. Del disco que se llama Small Change, que es el mismo nombre que alguna vez le dije a uno que siempre pedía alguna moneda. Y entonces, de pronto se pasó a llamar como el disco de Tom Waits, Small Change, Change. Pero ¿qué cosa con el cough, cough al final? Esta dice, es la que precisamos para irnos de aquí. No puedo esperar para salir del trabajo. I can't wait to get off work. Dice que le pasa eso. Un disco que cumple 50 años, 21 del 9 del 76, Tom Waits editaba este disco. La última canción, el último surco, decía que no podía aguantar para irse del trabajo, para llegar a la casa, y cuando llegaba a la casa seguía escuchando cosas como hace esto, hace lo otro, limpia los baños, saca la basura, hacelo bien. Así que dice, I can't wait to get out of work and see my baby. Viva la radio, viva la foca, viva la música. Nos vemos en 24 horas, horas, horas.
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Aló, aló, aló, pero qué cosa, por favor, por favor. Dale, Galgo, que son las 6. Rock de Galgo Mundo, rock de Galgo Mundo, de una vez. 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Y sí, ahora sí. Rock de Galgo Mundo.

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1: El héroe de la nariz fría.
2: Una tarde de domingo de marzo, hace 60 años, David Corbett salió de su casa en uno de los suburbios de Londres para hacer una llamada telefónica desde una de las tradicionales cabinas rojas. Traía con él a Pickles, el perro que le había regalado su hermano. Faltaban como 3 meses para comenzar el Mundial de Inglaterra, que iban a inaugurar ante la reina Isabel II los locales frente a Uruguay. La organización continuaba sin descanso, pero había una cosa que no dejaba dormir a nadie. La Copa Jules Rimet había sido robada. David caminó unos pasos y pacientemente dejó que el perro se fuera a olfatear alrededor del auto de un vecino. El animal le llamó la atención sobre un paquete envuelto en periódico. David lo recogió y al romper el papel vio que tenía en sus manos el trofeo famoso tan buscado. Avisó a su esposa del gran hallazgo y, lleno de entusiasmo, se fue en pantuflas hasta la comisaría más cercana. Su alegría se transformó en temor a medida que los policías le interrogaban. Lo trataban como el sospechoso número uno. Al final, las cosas se aclararon y pudo regresar a su casa. Su perro se hizo famoso, ocupó portadas de diarios y revistas, salió en televisión y hasta protagonizó un par de películas, entre ellas El espía de la nariz fría. David se consiguió un agente para que le ayudara a manejar la agenda y los beneficios que estaba generando Pickles. Hasta se compró una casa nueva. Los invitaron a la final del Mundial, cuando Inglaterra venció a Alemania Occidental 4-2. Y luego, muchos campeones se sacaron fotos cargando a Pickles. Nunca quedó claro quién había robado el trofeo. Pickles siguió siendo famoso sin saberlo. Una tarde salió a pasear con el hijo de David. Vio pasar a un gato y tiró tanto de la cadena que se le escapó al niño. Lo buscaron un rato sin respuesta, hasta que alguien lo vio. Colgaba de la cadena, ahorcado en la rama de un árbol. Un final trágico para el verdadero héroe del Mundial de 1966.
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0: Es memoria, es identidad, es encuentro y emoción. Así es el flamenco, nacido en Andalucía y reconocido por la UNESCO como Patrimonio Cultural Inmaterial de la Humanidad. Este arte ha trascendido fronteras para convertirse en un lenguaje universal donde conviven la música, el cante, la guitarra y, por supuesto, la danza. Y nuestra ciudad, Montevideo, se ha convertido en un escenario destacado para la difusión de este arte a través de la Cumbre Flamenca del Uruguay, un proyecto dirigido por la bailadora Valeria Galán, que en su tercera edición continúa acercando al público local algunas de las figuras más destacadas del flamenco internacional. Este evento además fue declarado de interés nacional, cuenta con el auspicio institucional de la UNESCO. Y este año la cumbre recibe a dos artistas de excepción. Desde Sevilla llega Gloria del Rosario, una de las representantes destacadas de esta nueva generación de bailadoras españolas, formada en la tradición de la escuela sevillana y con una sólida trayectoria en varias compañías como el Ballet Flamenco de Andalucía y la compañía de Patricia Guerrero, que el próximo 8 de junio protagonizará una gran gala en la sala principal del Teatro Solís. Bienvenida, Gloria, un gusto. Y después tenemos también desde Perú, Luciana Carlín, ahí está. Luciana Carlín, bailadora, coreógrafa y docente, heredera también de tradición familiar, que lleva casi 7 décadas difundiendo el flamenco en América Latina a través de la escuela Alma Gitana, y se va a estar presentando en el mes de septiembre, el 15, también en el Teatro Solís, en formato tablao flamenco. A las dos, bienvenidas.
1: Muchas gracias.
0: Un gustazo tenerlas por aquí. Bueno, y primero, ¿qué expectativas tienen de este encuentro con el público uruguayo y participar en la Cumbre Flamenca?
1: ¿Sí? ¿Quién quiere? ¿Sí? Habla tú. Bueno, para mí es un placer enorme estar aquí. Me siento muy honrada de conocer a toda la gente de Uruguay. Bueno, Valeria es la que me ha introducido, claro, al mundo, ¿no?, de aquí del flamenco, y también gente que se apasiona, así que te agradezco muchísimo por el espacio y la invitación. Yo estaré el 15 de septiembre en la Sala Zabala. Es un formato tablao, que es un formato íntimo, donde el lenguaje es de manera improvisada. Voy a también compartir escenario con Valeria, así que será un placer, y con grandes artistas como Eugenio Romero en el cante. Él es de Argentina, así que será un encuentro, una noche única, mágica, donde vamos a entregar todo el corazón esa noche, y de verdad me siento muy muy feliz de estar aquí en Uruguay y que nos hayan recibido tan bonito.
0: Qué lindo. ¿Y por acá, Gloria?
2: Bueno, pues lo mismo que mi compañera Luciana, muchas gracias por el espacio, y principalmente también a Valeria, que es la causante de reunirnos y no solo enseñarnos perdón, al público de Uruguay y compartir con ellos, sino también, bueno, yo he tenido el placer también de conocer a Luciana aquí, de compartir momentos juntas estos días. Y bueno, estaré en el Teatro Solís, como bien has dicho, el 8 de junio, y estaré compartiendo escenario con Nico Narváez, Giovanni Capelletti y Eugenio Romero. Y bueno, es la primera vez que vamos a trabajar realmente juntos. Hemos compartido algunos materiales musicales, bien, y todo para conocernos un poquito mejor, pero bueno, es la primera vez que vamos a respirar juntos encima de un escenario, y creo que eso, bueno, de alguna manera el momento tablao, que es improvisación, pues lo vamos a llevar también un poquito, va a tener cabida en ese teatro, que bueno, que también nos da ese lugar, no es tan íntimo, no de tan cercano con el público, porque está un poco más lejos, pero sí te da esa intimidad con esas luces y nos da como ese círculo, ese momento de poder respirar todos juntos a la misma vez.
0: Qué lindo, esa adrenalina también, ¿no? Sí. Que se siente. Bueno, Gloria, nacida y formada en Sevilla, ¿no?
2: Sí.
0: Ahí en una ciudad donde el flamenco es parte de la vida cotidiana, de la vida diaria. ¿Cuándo fue el momento que dijiste, bueno, esto va a ser más que una actividad artística, esto va a ser mi camino en la vida?
2: Pues mira, me acuerdo perfectamente, porque yo empecé, bueno, en una academia, allí muy normal aprender sevillanas y rumba, y bueno, empecé a hacer el conservatorio y llevaba a la misma vez el conservatorio y los estudios. Y recuerdo cuando iba a pasar ya a sexto de conservatorio, que estaba en primero de bachillerato, estudiando, ese año para mí fue como, no podía más, o sea, yo quería bailar, no me entraba nada de estudiar, o sea, mi madre se ponía conmigo y era imposible, ¿no? Y entonces me acuerdo que mi madre siempre me ha apoyado, siempre quería que bailara, pero mi padre era un poco la figura que me decía, estudia, y bueno, pero los estudios siempre, ¿no? Y me acuerdo que hubo un verano en el que ya iba a empezar segundo de bachiller, que le dije a mi padre, papá, quiero bailar. Y voy a hacer bachillerato, pero lo voy a hacer de unas asignaturas comunes, que es el bachillerato de arte. Y digo, y como mucho, me saco segundo de bachiller y me dedico a bailar, que al final no me saqué tampoco segundo de bachiller, porque ni las cuatro asignaturas podía, o sea, estaba ya metida concentrada, sí. Necesitaba como más tiempo siempre para bailar, todo me sabía a poco.
0: Luciana, yo decía que vos venís del flamenco también, de historia familiar, ¿no? Tercera generación de bailadoras allí en Alma Gitana. ¿Cómo fue crecer en una familia donde el flamenco estaba presente todos los días, pero en Perú? Porque uno dice, bueno, Sevilla, cuna, ¿cómo es ahí?
1: Bueno, yo he tenido la suerte de crecer en una casa con música, con vestidos, con movimiento, con vida, ¿no? Yo he nacido en esa casa donde era la escuela. Mi escuela es Alma Gitana Perú desde el año 1956. Mi tía Aide Salazar fue quien funda la escuela, sigue a mi madre y ahora a mí. Entonces es una tradición que, por supuesto, tomo con muchísimo respeto y dedicación. Por eso siempre estoy buscando formarme. Por eso es un placer para mí estar al lado de hoy de Gloria, ¿no? Siempre busco estar actualizada, pero sobre todo con mucho respeto también al flamenco como es, ¿no? Uh-huh. Que también entiendo que hay ahora mucha, como todo, ¿no? Evolución y todo eso, pero en mi casa siempre hemos tratado de difundir el arte con mucho respeto en el Perú, ¿no? Y por supuesto, felices de que siga creciendo. Así que yo soy maestra también de adultos, de pequeñitas, trabajo junto a mi mami, me dedico al flamenco las 24 horas, todos los días de la semana y un poquito más. Así que es un placer poder expandir mi arte y llegar hasta aquí a Uruguay. Y es, de verdad, me siento muy feliz.
0: Ahí hablaba Luciana, ¿no?, de respetar la tradición, pero también como que hay cambios. ¿Qué cambios observan en las nuevas generaciones de artistas o en el flamenco en estos tiempos, no?
2: Bueno, yo creo que como la sociedad todo ha cambiado muchísimo, entonces vamos un poco acorde a esos cambios. Y bueno, creo que al final los bailarines nuevos o de la nueva generación parten desde otro sitio, un sitio a lo mejor principalmente más técnico, ¿no? Porque hay muchos vídeos, entonces es todo como muy estimulante. Pero bueno, también creo que al final cada persona o cada artista también busca al final su origen. Si le gusta mucho y ama este arte, realmente va a buscar el origen de dónde viene y de ahí va a sacar su propia personalidad.
0: Ahí está. ¿Y vos, Luciana?
1: Sí, mientras uno haga sus, bueno, con verdad, ¿no?, con esencia, con identidad, la verdad que todo es respetable y respetando también la opinión de las otras personas, ¿no? Así que también creo que si hay una raíz o un fundamento, ¿no?, no sé, ¿no?, desde, no sé, el movimiento o la música que tenga sentido, ¿por qué fusionas?, ¿no? Yo respeto también mucho. Nosotros en Lima hemos fusionado con la música peruana, por ejemplo, pero entiendo que hoy también está muy, no sé si decir de moda, pero no, muy de moda como con los ritmos más urbanos, ¿no? Sí. Así que, bueno, hay para todos los gustos también.
0: O sea, si hay un propósito artístico, es válido, digamos.
1: Sí, mientras las bases estén respetadas, pero bueno, claro, depende.
2: Sí, partes de algo, sí, partes del flamenco. Caso.
1: También eso hace a veces que, no sé, tengo chicas jóvenes que por ahí a lo que ven que no se acerca tanto al flamenco, que uno diría como lo conocemos nosotros, pero vio algo y eso hizo que entrara a bailar y empiece con ese gusto, digo, bueno, maravilloso, ¿no?
0: Hay una puerta ahí.
1: Hay
0: también
1: una puerta, claro, sí.
0: Divina, ¿y cómo es eso de construir una identidad flamenca en América Latina, en tu caso en Perú?
1: Mira, con muchísimo trabajo. Nosotros no paramos de trabajar un solo día, siempre estamos buscando cómo hacer, cómo seguir sembrando este amor, porque la danza es amor y el flamenco aparte te embarga todas las emociones de verdad. Entonces, nosotros lo que hacemos es trabajar muchísimo. Somos entregadas a este arte y siempre buscando oportunidades también, por supuesto, y fomentándolo a la gente joven también, ¿no? Entonces, siempre estamos en constante como movimiento, nunca paramos. Sé que no hay mucho flamenco en Lima, pero mira, desde el 56 hasta hoy es la primera escuela, ¿no?, grande de formación. A raíz de nuestra escuela salen también otras escuelas. Entonces es muy bonito también cómo se sigue expandiendo el arte y cada escuela tiene su estilo, su identidad, y cada uno va buscando donde se siente más cómodo, ¿no? Pero la idea es que todos sigamos bailando. Así que sí, me siento orgullosa de lo que se está haciendo en Lima. Y siempre también trato, bueno, nuestra escuela junto a mi mami, de traer artistas, ¿no?, de España. Porque eso es importantísimo, que las figuras del flamenco estén, que nuestras alumnas beban de ellos. Claro. Eso es muy importante nosotros, que hacemos ese canal conductor para que ellos tengan la oportunidad, bueno, también de acercarse, ¿no? Hay gente que dirá, pero en Perú hay flamenco, sí, amamos el flamenco. Entonces nosotros damos esa oportunidad a las alumnas que beban de ellos, ¿no?
0: Bueno, y Gloria, ¿vos cómo observás esto del desarrollo flamenco en países como Uruguay, como Argentina, como Perú? ¿Qué te llama la atención de esas escenas con diferencia de la española?
2: Pues mira, me llama mucho la atención que al final lo que quieren de nosotros es la esencia y lo más natural. No, allí a lo mejor vamos un poco más rápido, como lo tenemos más a mano, no valoramos tampoco esa facilidad nosotros que tenemos. Pero de repente, a lo mejor vas allí, la gente quiere mucho más, ¿no? Es como más insaciable de quiero más, el paso más difícil, un paso más, ¿no? Y de repente aquí llegas con, ¿no? Tú te preparas un poco las clases, ¿no? Y dices, ay, pues me gustaría montar esto y esto. Y después llegas y a lo mejor en el primer paso te puedes pegar 20 minutos, porque la gente agradece eso, o sea, está para escucharte realmente, ¿sabes? Es mucha responsabilidad para mí, dar clase es mucha responsabilidad siempre, pero claro, cuando vienes aquí, más todavía, porque al final es como están esperando que tú les enseñes como lo más puro, puro, entonces está como, ¿qué les enseño? Pero al final es eso, lo que te sale de que a lo mejor ni das para pensarlo, a lo mejor te preguntan por una cabeza, una mano y dices tú, ostras, pues esto no me lo he planteado porque lo veo tan natural,
0: claro,
2: que no.
0: Claro, lo haces naturalmente.
2: Y tal. Para ellos te le agradecen que tú te pares ahí y a mí me encanta, o sea, me encanta transmitir eso y aportar lo que pueda, o sea, compartir. Para mí el flamenco es compartir, igual que yo comparto con ellos, también ellos me comparten mucho a mí y me aportan muchísimo.
0: Bueno, están medio recién llegadas, ¿no? Pero me decían, vamos a compartir estos días de prensa, de movimientos juntas. ¿Cómo es el intercambio también entre las artistas?
2: Ha sido maravilloso.
1: Sí, ha sido muy lindo. Sí, no, muy, se ha dado muy natural. Yo había visto bailar a Gloria en el Festival de Jerez. Yo me quedé enamorada de su puesta, de ella. Entonces, la verdad que para mí era un gran honor, ¿no? Compartir dentro de este mismo marco, ¿no? Que ha organizado Valeria. O sea, cuando sí. Ella me dijo, vas a estar en la misma, ¿no? Programación con Gloria y cuando me enteré que iba a venir ahora en mayo, yo dije, yo salgo de mi país y vengo. Entonces ha sido muy bonito compartir en sus clases, ha estado dando tres horarios, tres cursillos y ahí he estado encantadísima y aparte en el día a día, comiendo, corriendo de un lado a otro, se ha estado muy natural, que eso es maravilloso también, ¿no? Porque realmente ella es una gran artista y luego te das cuenta que es un ser humano, pues, ¿no? Entonces, claro. Porque tú, ¿no? También uno los ve tan grandes en escena, y de pronto compartimos a veces los mismos miedos o los mismos sueños, o me gusta escuchar las historias de cómo empezó. Es una gran inspiración para mí, compartir en ese tiempo con ella.
2: Y yo me emociono, pues, escuchando esto. La verdad, el otro día pues nos dimos un abrazo súper fuerte, porque yo no sabía que ella me había visto el año pasado. Era mi primer espectáculo, y uno nunca es consciente de la gente que va a verte, ¿no? Y de momento que me dijera ella eso, y de hecho había estado también de jurado en un concurso, ella había estado, que la habían, era artista invitada en ese concurso para mostrar una pieza, y de momento, claro, o sea, imagínate para mí la responsabilidad que es eso, que te digan que te han visto, que se viene desde Perú, que para mí eso es una cosa que me emociona muchísimo, y encima pues llevarnos también como nos hemos llevado, pues es uno de los regalos más bonitos que seguro que me llevo de aquí de Uruguay.
1: Sí. Ay, gracias. Sí. Lo que hace el arte, ¿no?
0: Claro que sí.
1: Así de bonito.
0: Sí, sí. Aparte de eso, es amor, es pasión, es ponerle todo y vincularse también, ¿no? Los vínculos tienen mucho que ver. Y hablando de eso, de lo humano, de la experiencia humana, que hablan del flamenco así como, ¿no? No solo una profesión, sino esta forma de vida, el 24-7. ¿Qué les sigue enseñando hoy el flamenco después de tantos años de dedicación? Que arrancaron muy chicas, además, las dos.
2: Sí. A mí, por lo menos, me enseña que todo es superación, todo es constancia, trabajo, y también muchas veces hay que bajar un poco la exigencia para vivir medianamente tranquila. Estamos muy expuestos, salimos al escenario y somos muy vulnerables realmente. No tenemos que lidiar nosotros con nosotros mismos solamente, sino también con los artistas, cómo el público responda a una cosa. Entonces, a mí me sigue enseñando, para mí es que ha sido mi vía para evolucionar como persona, para afrontar retos y para conocer gente, por supuesto, pero es algo muy, muy grande.
1: Sí, yo lo que siento es que para mí es mi medicina, ¿no? Es una medicina que siento que es cómo pasa por mi cuerpo y cómo también yo la puedo comunicar a otras personas, que siento que todos sanamos a veces en una misma sala, ¿no? Fuera de lo maravilloso de los pasos o la fuerza o el carácter que tenga, finalmente es algo que te atraviesa y puede cambiar cómo tú llegas. Tengo alumnas que llegan y me dicen, oye, estoy mal, no me siento bien. Y yo le digo, ok, está bien que uno siente esa emoción, pero déjate transformar por lo que... En esta clase te voy, que nos vamos a entregar mutuamente, ¿no? Porque siempre es un contacto, todo el tiempo te estás hablando, ¿no? Con la mirada, con el cuerpo, con las manos, con los pies. Entonces yo le digo, espérate a ver cómo sales. Y realmente te transforma. Entonces ese es un arte que es una medicina, para mí es mi estructura y al mismo tiempo es mi libertad. Entonces la verdad que yo creo que nos sana el alma. No sé sí, si tú sientes lo...
2: ¿Cuántas veces ha pasado que sales con un dolor? Que dices, tú tengo el cuádriceps subido, cargado, el hombro me duele, no puedo girar el cuello. Y sales al escenario y no se siente, te olvida todo. Todo, o sea, sí. No necesitas ni fisio en no ese momento.
1: Sí, yo cada vez que he trabajado un momento complicado, yo siempre digo, voy a bailar. O sea, yo necesito bailar para desfogar, para soltar. Y creo que mucha gente que no necesariamente se dedica de manera profesional, sino como un hobby, como una, ¿no? Esto que me quiero despejar la mente, realmente encuentran en el flamenco un refugio. Porque te empiezas a mirar diferente, te empiezas a hablar más bonito, ¿no? El flamenco también es un arte que hace que todos los cuerpos, que todas las formas, que todo, que nunca, siempre tienes tiempo para bailar. Porque a veces dicen, no, es que no empecé desde muy chiquita, no, ya no me va a salir. No, mentira, sí te sale. Hay mucha gente grande que baila y te cambia la vida por cómo te relacionas con el otro, por cómo te relacionas con la maestra, con la música. Para mí es maravilloso y yo creo que transforma vidas. Entonces yo que veo a mis alumnas, tanto pequeñas como grandes, es un privilegio ver cómo llegaron y después de 5 o 6 años, cómo el arte, el flamenco, la sigue acompañando en sus vidas.
2: Mira, perdón, pero mira Valeria, la causante, ¿no?, de encontrarnos aquí, y ella empezó a bailar, nos lo contaba el otro día, con 35 años. Y empieza a bailar con 35 años... Va, sigue, y de repente crea esta maravillosa cumbre flamenca de Uruguay, ¿no? Y tenía algo que aportar y empezó más tarde, pero no pasa nada para hacer cosas grandes realmente después.
1: Exactamente.
0: Bueno, nunca es tarde para acercarse al flamenco, para sentir esta experiencia, y dos grandes oportunidades son, primero, el 8 de junio y después el 15 de septiembre en el marco de esta cumbre flamenca de Uruguay, primero con Gloria, después con Leticia. Bueno, vamos a invitar a los amigos que nos están escuchando, que pueden ya sacar su entrada por Ticantel o en la boletería del Teatro Solís. ¿Qué les pueden decir de esos espectáculos para llamarlos así, para convocarlos, captarlos?
2: Que vengan, que nos conozcan, que vengan con la cabeza totalmente fresca y receptiva para solamente dejarse mimar por nosotros.
1: Sí, igual, primero agradecerles por abrirnos las puertas, de verdad, que vengan a animarse a vivir una noche distinta, ¿no? Que estén abiertos a sentir, que les entre por el cuerpo, por todos lados, una sensación única, porque creo que no solamente va a ser mía, sino de todos los músicos, de Valeria también, y creo que va a ser una noche inolvidable, así que toda nuestra fuerza va a ser para ustedes.
0: Sí. Gloria del Rosario, Luciana Carlin, bueno, bienvenidas.
1: Gracias.
0: A disfrutar mucho, a ponerle toda esa pasión, sigan disfrutando y conociendo también la pasión flamenca acá en Uruguay, que a través de Valeria la han conocido, pero también hay mucho más. Y bueno, y vamos a verlas y a disfrutarlas de ustedes
1: por
0: y de
1: favor.
0: Su arte en el Teatro Solís.
1: Por favor, vengan a vernos.

Greta Van Fleet. ¿Ustedes saben quién es? ¿Quién es? ¿Es una señora que se llama Greta? No, es una banda. Es una banda de hard rock que volvió con su sencillo titulado Play Your Games, que es el que estamos escuchando. Pieza con la que presentan la nueva etapa de su trayectoria, tras muchos años en los que, bueno, se vieron como unos discípulos y seguidores de Led Zeppelin, teniendo en cuenta la manera de que canta y que se mueve su vocalista, ¿no? Muy parecido a Robert Plant. Bueno, ahora tienen su propio sello, no porque tengan un sello discográfico, sino porque tienen su impronta. Y el grupo vuelve con energías renovadas después del lanzamiento de su álbum, debí decir, Starcatcher, que fue lo que lanzaron en 2023. 3 años después vienen con este Play Your Games. Han grabado en Tennessee junto a un gran productor como es Mike Elizondo, que trabajó con artistas como Fiona Apple, Sheryl Crow o Turnstile. Y la canción se trata sobre los años de formación del grupo, cuando tocaban en pequeños clubes locales. Cuenta con un videoclip también, que lo pueden ver en YouTube, en todas las redes sociales. Muy, muy divertido, muy ameno. Ya saben, Greta Van Fleet, que ya tiene 5 discos en su haber. From the Fires, del 2017. Anthem of the Peaceful Army, del 2018. The Battle at Garden's Gate, del 21. Y como dijimos, Starcatcher, del 23. Ahora llegan para jugar sus propios juegos y así cerrar también en perspectiva.

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7: Buen día, ¿cómo están? Bueno, hoy vamos a volver.

0: haciendo las 122 funciones, que es un acontecimiento para la escena uruguaya, ¿no? Creo que hace muchos años que no sucede.
1: Sí, justo el otro día estaba en una conversación de rodaje, de esas que se instalan sí, haciendo tiempo entre maquilladoras, peinadores y actores, y se pusieron a hablar de ¿Quién le teme a Italia Fausta? Y de Barro Negro, que creo que son claro, 15 son las dos, años, sí, 10 sí, años, sí, sí. ¿No? Y bueno, nosotros ahí, volviendo después de desde el 2018, que estamos ahí como en la vuelta, son 8 años, ¿no?
2: Sí, a mí me da mucha ilusión. La apuesta no se ha modificado prácticamente nada desde el momento que se estrenó, salvo por el hecho de que siempre estamos cambiando de espacios. Después, una vez que se estrenó en el Teatro Alianza, hubo que hacer modificaciones porque, bueno, las condiciones del Teatro Alianza daba que, ¿no? Dado la proximidad, la cantidad de espectadores que tiene, y el tipo de sala que es un espacio que es bastante más apaisado que otros escenarios, como es el caso de La Verdi, donde la vamos a hacer ahora, y eso implica que, bueno, que tengamos que hacer algunos ajustes para que todo se pueda ver de la forma más parecida posible a ese teatro, pero sí, estamos muy ilusionados.
0: ¿Y en estos años has cambiado algo en la dramaturgia, en la escritura? O...
1: Creo que es algo... En la dramaturgia no tanto, creo que sí se han ido como sumando, ni que hablar, una maduración en lo actoral.
2: Absolutamente.
1: Que eso, que ha sido una escuela,
0: claro,
1: paralela, esto por lo que dice Bruno, de la adaptabilidad del instrumento a diferentes espacios, a diferentes audiencias, 800, 900, 60, 20.
2: Y las capas de sentido que tiene la actuación de Josefina, que es como una relojería actoral. Habíamos hecho mucha profundidad haciendo hincapié en todas las distintas escenas que tiene el recorrido de terrorismo, desde la base, desde el estreno. Ensayamos un montón, ¿no? Ensayamos como unos 9 meses para producir la obra en sí.
0: Claro.
2: Pero ahora, o sea, se suman todas estas otras instancias que agregan todavía más, ¿no? Que son como, imagínate, 122 funciones encima. Ha cambiado mucho y también está muy entrenada la recepción con el público, ¿no? Y ese diálogo que se da porque el público es un espectador más. Claro. Digo, un personaje más, quiero decir.
0: Por supuesto. Además han variado, han hecho funciones en la sala principal del Solís, la número 100, ¿no?
1: Sí,
0: recordaba.
1: Número 100, sí, hermosa función.
0: Y claro, todo eso implica un cambio, sobre todo para en el registro actoral, ¿no? Mucho. Sí.
1: Totalmente,
0: ¿no?
1: Trabajar,
0: no es lo mismo trabajar para 60, 50 que para 700.
1: Sí, el desafío es, bueno, dado que esto que dice Bruno, que Clara intenta o entabla un vínculo de cómplice con el espectador, ¿no? Se va como acercando a medida que transcurre el espectáculo cada vez más hacia ese espectador, al punto que en la escena final, en ronda de lectura, los hace parte de esa ronda de lectura. Bueno, esa complicidad y esa cercanía yo la tengo que sentir eso, en el Solís, en la Verdi o en un salón comunal de un barrio X. Así que bueno, sí.
2: La Sala Verdi además tiene las condiciones ideales para esta obra. Ya hemos hecho 2 funciones en el marco del Festival de las Artes, organizado por el Fortalecimiento de las Artes. Y en ese programa hicimos 2 funciones que se llenaron y fueron, creo que, de las mejores funciones que hemos hecho de terrorismo. Así que estamos muy, muy felices de volver.
1: Sí, y a la vez,
0: claro.
1: Sí, para mí, la vara está muy alta, como en nuestro propio ranking interno, la vara está alta, porque es como intentar acercarse a, sí, lo que decías fuera del aire, de ese fervor. Son funciones en enero, gente hace cola un rato largo con reposeras, ¿no? Uh-huh. Son funciones muy, muy festivas.
0: Y son muy celebratorias.
1: Muy celebratorias.
0: El público va a celebrar una
1: así
0: fiesta.
1: Así que bueno, hay que como ir hacia ese lugar. O no, bueno, en fin, está la comparación.
2: Quizás debamos comentarle al público de qué va la obra, para el público que no la conoce. Uh-huh. Bueno, la historia va de Clara, que se acaba de separar de una relación de unos 7 años, lo cual es una relación muy especial, muy idílica, muy construida en el tiempo. Y ella está en sus 30s y se ve obligada por las circunstancias económicas a tener que volver a la casa de sus padres, a recorrer ese nido de vuelta.

0: Una vez que se separa, volver a esa casa, todo lo que eso implica. Y a partir de ahí ella comienza un viaje con respecto a la escritura y a la posibilidad de hacer de esa ruptura algo que pueda potenciar su creación hacia un lugar nuevo. Entonces es Clara descubriéndose artista a su vez. Entonces la obra está especialmente recomendada para aquellas personas, o bien que estén en situaciones complejas del amor, o bien que se estén embarcando en
1: En un nuevo
0: un nuevo
1: proyecto, un nuevo
0: proyecto.
1: proyecto creativo, sí, por supuesto,
0: Sí.
1: tiene una apertura de público muy amplia, ¿no? Sí, yo creo
2: Sí,
1: que.
2: ha logrado, sí, reunir a muchas generaciones, ni que hablar, espectadores jóvenes, eso, de mi edad y quizás un poquito más chicos también, eso ha sido muy hermoso de ver. Pero la realidad es que ha sido multigeneracional. Yo creo
1: Sí,
2: que la cuestión universal ahí del desamor, ¿no? La ruptura y la soledad han calado, obviamente. Y a la vez, por oposición, también esta cosa como medio posmo que tiene la obra fragmentaria, escenas como cortas, que salpica por muchos temas, ¿no? Tocando cuestiones que tienen que ver con, no sé, mediatización, redes, lo que sea, creo que también ha hecho que el
1: Claro, sí,
2: público
1: sí
2: se
1: es un diálogo
2: acerque.
1: absolutamente contemporáneo,
2: Total,
1: ¿no?
2: total, muy contemporáneo.
0: Y también no quiero dejar de mencionar la música quien está
1: Sí,
0: a
1: que
0: cargo, que
1: es.
0: es Leandro Aquistapace, o Aquistapache, todavía nunca supe si
2: Aquistapacie, él pide Aquistapacie.
0: está, porque no quiere que se confunda con el místico, quizás. Pero bueno, sí, el trabajo musical de la obra es
1: Sí, que es
0: sensacional.
1: que con música en vivo,
0: Sí, con música en
1: maravilloso,
0: vivo.
1: sí.
0: Entonces,
1: En
0: nada.
1: realidad son dos intérpretes en
0: Exactamente,
1: escena.
2: exacto.
0: que ahora no nos acompaña él, pero bueno, está bueno mencionar que el trabajo musical que le aporta la obra es espectacular en sí mismo
1: Sí,
0: también.
1: es
0: Sí.
1: verdad que las notas las hago siempre contigo o yo sola,
0: Sí.
1: pero no hay una función sin Leandro, o sea,
0: Claro,
1: no hay
0: no, no,
1: terrorismo
0: no, por
1: emocional sin
0: supuesto,
1: ese piano
0: sí.
1: presente siendo protagonista, totalmente.
0: Sí, hay una
1: Sí.
0: dramaturgia musical paralela también.
1: Claro, sí, que acompaña y que también es un elemento que atrae al público, ¿no? Y que, o sea, muchas veces la música produce una emoción que de repente con la palabra es más difícil, o menos.
0: Totalmente.
1: El impacto emocional de la música es muy, muy
2: Totalmente.
1: intransferible.
2: Total.
1: Y Valentina, ¿cómo te va con esta tarea de difundir terrorismo emocional? ¿Ya empezaste de origen
3: No,
1: o
3: no, no
1: no?
3: empecé de origen. Empecé en
2: La
3: esta
2: flameante productora.
3: temporada, que algo que está bueno, porque te escuchaba diciendo que es una fiesta las obras de fortalecimiento.
1: Sí.
3: Está bueno, me parece mencionar que es una fiesta lo que va a pasar ahora en la Verdi, con Felipe Villamarzo, que eligió hacer esto de repertorio Verdi, donde entonces va a tener distintas obras a lo largo de un mes, y Terrorismo es una de ellas, pero tiene más, o sea, los martes va con Díptico de los Padres, creo, los miércoles con otra, el jueves Terrorismo Emocional, los fines de semana vuelve Ay de Calderón, y que bueno, está bueno mencionar también eso,
1: Sí,
3: la
1: sí.
3: invitación a la que
1: Por
3: nos
1: supuesto,
3: invitan a
1: sí, es una
3: participar,
1: sala
3: creo que.
1: que pone. Y además también es interesante que rompa, yo también me preocupa, esa cuestión de concentrar todos los espectáculos en el mar, sábado y domingo, o viernes, sábado y domingo, y que haya posibilidad de ir al teatro todos los días de semana, que es ampliar muchísimo el público.
2: Sí, porque la oferta está siendo grande,
1: Sí.
2: y los colectivos y los elencos y las obras buscando sala también, entonces que una sala pública esté de martes a domingo
1: Sí,
2: a
1: sí.
2: disposición es una gran noticia.
1: Sí, es una gran noticia y creo que es una gran noticia para la audiencia, porque hay mucha gente que
2: Totalmente.
1: los fines de semana los tiene ocupados en otras tareas, que es mucho más sencillo ir un martes, porque
0: Total.
1: justo es
2: Sí.
1: el día donde se ubica, donde es más fácil, bueno, cualquier ocupación, ¿no? Es más fácil encontrar a alguien que
2: Sí,
1: cuide un
2: claro.
1: niño o distribuirse tareas y.
2: Y desde el punto de vista de los consumos culturales para la ciudad, dinamiza un poco esta cosa de extender la propuesta nocturna, ¿no? ¿No?
1: Por
2: Digo,
1: supuesto, y
2: precisamos eso como plaza teatral.
0: marca este antecedente que en realidad es un precedente de lo que sucedía con la continuidad de los espectáculos también, ¿no? Que está bueno que suceda esto de darle continuidad a un espectáculo, ¿no? Que se vea muchas más veces,
1: Sí,
0: ¿no?
1: sí.
0: Creo que en el caso de lo que está sucediendo con Ay de Calderón es un claro ejemplo de eso, que está bueno que las obras se puedan instalar más tiempo, ¿no? Y que el público pueda ir sí. y ver,
1: sí,
0: ¿no? directamente.
1: Porque hay algo concreto que también cuando el periodo de exhibición es muy corto, la cantidad de gente que puede ir es mucho menos, ¿no? Entonces, realmente para generar una audiencia más amplia y que el teatro llegue a públicos que habitualmente no van, es necesario que haya mucha más repetición de los espectáculos y muchos más días, opciones y horarios para ir al teatro.
2: Totalmente. Sí, esta cosa como que que en Terrorismo lo notamos porque conversamos con espectadores, nos escriben, bueno, esto de varios años, hay como una vinculación afectiva también que empieza a suceder de las obras con el público, que es re lindo. Una como espectadora lo ha tenido, no sé, yo no recuerdo haber ido a ver 5 veces El viento entre los álamos, ¿no? A través
1: claro,
2: del tiempo.
1: Por supuesto, a través del tiempo.
2: Y eso es muy lindo de lo teatral.
0: Y se valora también el hecho teatral en la repetición, ¿no? La posibilidad de ver que una misma obra puede ser muchas obras a su vez, ¿no?
1: Claro.
0: Entonces, también no es la misma función, en realidad, la que vas a ver que la. A quienes repiten la obra, porque la verdad que se han comunicado muchas personas diciendo que querían volver a verla, lo cual nos llena de alegría. También decirles que no va a ser la misma Clara, es otra Clara.
1: Sí, claro, por supuesto.
0: Y eso,
2: el vestuario lo sabe.
0: Sí. Así que bueno, esos son secretos que guardaremos para
1: no,
0: el momento.
1: No, pero las obras cambian aún en la misma temporada, nunca se ve la misma obra. Es como que cada
2: no se ve de viernes a sábado, imagínate.
1: Sí. Cada noche se ve un espectáculo diferente y eso es una experiencia que también es importante que el público pueda incluso en la misma temporada ver un par de veces.
0: Sí,
1: ¿no?
2: Tal
1: o
2: cual.
1: Sea,
2: es muy lindo ver un inicio de temporada y un final
1: claro,
2: de temporada.
1: Claro, ver el estreno y poder ver la última función o la función final, siempre hay otras, se mueven otras piezas.
2: Totalmente.
1: ¿No? Sí. Y también depende mucho de cómo, de las salas, el público, bueno, ustedes lo saben muy bien, nunca se comporta exactamente igual.
0: Y el tiempo además se ha encargado de resignificar esta obra muchísimo. No es lo mismo, es una obra que se estrena prepandemia y también se desarrolla también el tiempo de las temporadas durante la pandemia, y ahora como que estamos un poco más lejos de todo eso, igual hay como un factor de la nostalgia que está muy marcado, creo que en algo algo de lo que le sucede a Clara y como en vernos desde ese momento, ¿no? Desde el momento que Clara inició ese viaje, o ver el 2018 por lo menos para mí está como muy atravesado por las cosas que dice, y vamos a mantener el texto lo más
1: claro.
0: Más tal cual a eso.
1: Claro, pero conversa con la realidad de otra manera. Porque vos decís, pues, de 2018 ahora han pasado muchas cosas, hay otros comportamientos. Yo pensaba esto, la hija que o la persona adulta que tiene que volver a casa de sus padres, es algo que yo creo que es más marcado ahora que en el 2018,
2: totalmente.
1: ¿No?
2: Totalmente.
1: No solamente en todo el mundo, pero en Uruguay también, ¿no? O sea, esa cosa de, bueno, tengo que volver a desandar ese camino de la independencia paternal, o sea que hay mucho para
2: y
1: hacer.
2: Ni que hablar en las formas de vincularse, ¿no? Que están siendo inteligencia, o sea, es una obra escrita previo a la inteligencia artificial. También eso también ha ido haciendo un camino cada vez más salvaje, ¿no? Ahí se multiplicaron las aplicaciones de citas, las maneras de vincularse. O sea, hay modelos de vincularse como.
1: En 2018 tampoco el Instagram era algo tan usado.
2: Tampoco.
1: Me parece,
2: de hecho,
1: ¿no?
2: Yo hablo de Facebook y decidimos mantenerlo.
1: Sí,
2: para
1: claro,
2: dejar una cosa más ahí arqueológica.
1: Más Twitter, Facebook.
0: Sí, tendría que decir Instagram, pero no, pero vamos a dejar que sea Facebook porque en realidad en su momento era Facebook, así
1: era
0: que
1: Facebook.
0: Sí.
1: ¿Y cuántas funciones van a hacer en esta?
2: 4 jueves.
1: 4 jueves.
2: Nada más,
1: después
2: ya nos embarcamos en los proyectos del segundo semestre.
0: Jueves 20 horas.
2: Jueves 20 horas.
1: Jueves 20 horas en La Verde y los 4 jueves de junio.
2: Sí.
1: Perfecto.
2: Sí, es un horario lindo porque, bueno, a las 9 y poquito ya estás yéndote a tomar una copa.
1: Claro, es a las 8 es una muy buena hora, sobre todo para invierno, ¿no?
2: Totalmente.
1: Sí, también eso, el tema de adecuar los horarios, que es muy importante y que facilita mucho también al espectador. Eso, saber que puedo irme, hay más transporte para volver a casa, hay más bares abiertos o más lugares para comer. O sea que realmente es muy, muy importante.
2: Sí.
1: Y ahora que tenés otro proyecto, ¿no? Ahí estamos, en camino.
2: ¿El de septiembre?
1: Sí.
2: Sí. Sí, estamos, bueno, por suerte también en La Verdi, vamos a andar bastante por ahí.
1: Por La Verdi.
2: Valentina también es parte del proyecto. Uh-huh. Se llama Mosquitos, es un texto de Lucy Kirwood, que es una dramaturga inglesa maravillosa, que también va a estar el año que viene, en 2027, con otro colectivo de artistas independientes, van a hacer otro texto de ella, así que Montevideo va a tener un vínculo más persistente con la autora, esto está buenísimo. Es un texto que vamos a dirigir, es una codirección con Bachi Gutiérrez, y en el elenco están la señora Diana Méndez, Marta Vidal, Joaquín Cunha, Aileen Osta, Alejandro Nilsson, Gilda Sklenet, Valentina y quien habla.
1: Ajá, muy bien, buen elenco.
2: Y un equipazo de diseño: Gonzalo Denis, Paula Villalba y Lucía Tyler. Así que se armó un equipo alucinante.
1: Imponente.
2: Imponente, sí. Y vamos a hacer muchas funciones de jueves a domingos
1: de jueves
2: en
1: a domingo,
2: septiembre.
1: Bárbaro.
2: Estrenamos el 10 de septiembre.
1: Buenísimo, Bruno.
0: Hermoso.
1: ¿Estás con otro proyecto?
0: Yo ahora mismo estoy terminando proyectos de escritura.
1: De escritura,
0: así que quiero terminar eso, darle cierre ese año para estar tranquilo. Sí. Pero estoy escribiendo.
1: Mientras tanto haces un poco de terrorismo
0: exactamente,
1: emocional.
0: Exactamente.
1: Volvés a esa dirección que fue tan importante, ¿no? Creo que
0: sí,
1: para,
0: que ahora también
1: para
0: está
1: la generación
0: teniendo...
1: de ustedes fue un ícono, digamos, ¿no? O sea, porque fue, bueno, en primer lugar que ustedes se hicieran algo en común, ¿no? Que tú no decidieras dirigir. Vos escribís, pero dirigís poco.
2: Dirijo poco. Estoy agarrándole el gustito de a poco. Yo soy muy consciente de que me va a gustar mucho la dirección y que va a suceder, pero me gusta muchísimo actuar. Y entonces es algo que he querido como que vaya apareciendo de a poquito.
1: Claro, me parece muy bien. Cuidás. Además, se necesitan muchos actores, se necesitan actores y actrices que estén en escena.
2: Y ser una actriz que escribe me queda cómodo, la verdad. Sí. Me gusta esa dinámica. Ojalá la pueda mantener un tiempito.
1: Mantener, claro.
2: Sí. Un tiempo largo.
1: Sí, porque también, bueno, con la segunda obra tuviste mucha repercusión con qué está pasando Walter, ¿no?
2: Estuvo muy bien, sí. Quizás no como terrorismo, pero sí generó cosas muy interesantes.
1: Esto ya fue post-pandemia, ¿no? El 21.
2: 2021, sí. Estrenamos en La Baferreira.
1: La Baferreira, sí.
2: También con un elenco de 6 artistas en escena.
1: Sí, músicos.
2: Músicos. Y bueno, revisitando el 2002, que para mí era importante como creadora... De traer ese tema a lo teatral, y bueno, y con este hallazgo de haber encontrado a la Clara adolescente y que se vincule con la Clara de terrorismo, y bueno, y haciendo, sin haberlo buscado mucho, un vínculo entre mis obras, abriendo un camino que puede no terminar nunca, ¿no? De que yo cada tanto tenga una nueva entrega de Clara.
1: Exactamente, bueno, Clara. Por ahí podemos ir hasta... Puede pasar al audiovisual.
2: Bueno, con Valentina estamos adaptando... cada vez es menos adaptación, pero estamos escribiendo un largometraje. Ajá. Que está inspirado en terrorismo emocional. Valentina también...
1: ¿También escribís?
3: Sí, la estamos escribiendo juntas.
1: Muy bien.
3: Arrancamos diciendo, vamos a adaptar terrorismo emocional al cine, y fue como la consigna. Y ahí nos fuimos dando cuenta que las cosas de Clara de los 30 no son las que nos pasan ahora a nosotras. Fue bueno, tomemos cosas de Clara que nos gustan para seguir.
1: Sí. Muy bien, y están desarrollando guión.
2: Estamos, Vale está más productora del proyecto junto a Valentina Baracco. Fin de año tenemos que filmar un cortometraje que va a oficiar como teaser del largo. Bueno, ganamos el año pasado el Fondo de Desarrollo en la CAU. Así que bueno, tenemos cosas pendientes.
1: Bueno, así que terrorismo emocional continúa en diferentes lenguajes, más funciones y diferentes lenguajes.
0: Y contarles que también el texto está teniendo un recorrido internacional ahora también, ¿no?
2: Bueno, gracias a la Comedia Nacional y a GADU, el año pasado, en noviembre, fui a Interautor en Madrid, a un de los mejores viajes de mi vida, donde estuvimos dramaturgas uruguayas y argentinas asistiendo a las puestas en escena españolas de nuestros textos. Fue una semana de intercambio.
1: ¿Cómo fue esa experiencia? ¿Te gustó?
2: Increíble, maravillosa. Es algo que no pasa un día tras otro, es mejor que el anterior. con unas embajadoras culturales, Esther y Cristina, por la SGAE, que es la Asociación de Autores de allá. Increíble, y bueno, ni que hablar, se trazó un vínculo con las dramaturgas argentinas divino, nos quedamos muy amigas. La apuesta española que se hizo allá, bueno, la directora Mireia Montelongo tiene la intención de hacer terrorismo allá con la actriz que es del País Vasco, así que bueno, pasaron cosas
1: importantes.
2: Y bueno, y se está haciendo paralelamente ahora, de vuelta en un festival en Londres de teatro latinoamericano, Emotional Terror, se hace ahora una segunda puesta en escena de... Es un semimontaje, pero se vuelve a hacer.
1: Eso lo podemos hacer también. Emotional Terror, ¿no? Sí. La versión
0: en inglés.
1: Subtitulada.
2: Traducida por Sophie Stevens, que estamos trabajando también ya para traducir Walter, así que se generó una dupla ahí de colaborativa divina.
1: Fantástica.
2: Sí.
1: Bueno, felicitaciones.
0: Muchas
1: un grupo
0: gracias.
1: Realmente vamos a festejar esta función 122 y van a llegar hasta la 126.
2: Exacto,
1: ¿no?
2: Ahí nos quedaremos por un tiempito.
1: Bueno, por un tiempo. Para cuando lleguen a la 200 hacemos otro programa.
2: Perfecto, dale, Miguel. Perfecto. Es bueno, un hecho.
0: Ojalá que sí.
1: Muchísimas gracias por acompañarme hoy. Y bueno, ya queda el público, Sala Verdi, todos los jueves de junio a las 20 horas, Terrorismo Emocional, con Josefina Trías, escrita y dirigida por Josefina Trías, dirigida por Bruno Contenti, con Valentina
3: Gedanke,
1: disculpa, con en la parte de difusión. Así que bueno, estén atentos en la boletería del teatro o en Ticantel, pueden adquirir las entradas. Bueno, muchísimas gracias.
2: Gracias
1: con el público, con la audiencia. Nos encontramos el próximo jueves. Le dejo a Galgo Mundo el espacio.

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1: Y les pregunto, ¿esta música, esta voz, no los traslada derecho al río Uruguay, al litoral, a esa naturaleza tan maravillosa que nos plasmaba a través de sus letras, de sus canciones y de su música, Aníbal Sampaio? Qué gran poeta uruguayo. Lo recordamos y lo traemos porque, porque hoy se presenta un espectáculo que tiene que ver con él, que es casi un homenaje, que es traerlo a este 2026. Es Aníbal Sampaio, la voz del río. Con este espectáculo, Juan José de Melo abre una ventana a la obra del creador sanducero, uno de los pilares del cantar en Uruguay, como estos temas maravillosos: Río de los Pájaros, El río no es solo eso, Dendegurí, La Cañera, en este caso interpretados por Juan José, pero presentados por el propio Sampaio. Coplitas del Pescador será interpretado por Juan José y Aníbal. Garzas Viajeras por Ana Dacuña, con Sampaio y Valentina Lozano. También va a estar allí interpretando El Pescador. Eduardo Briganti es la voz que reseña vida y obra de Sampaio. Y están presentando este espectáculo magnífico, donde traen desde la memoria del tiempo a Aníbal Sampaio. Y en este presente, estos intérpretes, dirigidos y también con el protagonismo de Juan José de Melo, compartirán el espectáculo en el día de hoy en el Auditorio Nacional Adela Reta a las 20 horas de este miércoles 3 de junio. Precioso espectáculo para disfrutar y para recordar a este grande de la música uruguaya.

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7: Hola a todos, bienvenidos, bienvenidos a una nueva conversación con el artista de este ciclo de arte, UI. Hoy recibimos en el estudio a Guadalupe Ayala. Bienvenida, Guadalupe.
8: Muchas gracias, Daniela.
7: Un placer tenerte por acá. Logramos combinar la agenda y se dio el encuentro con la exposición Gema todavía en el museo. Así Exacto. que tenemos un montón para charlar. Les voy a contar a los oyentes un poquito de Guadalupe antes de arrancar. Es argentina y allí se formó en artes visuales y también en ciencia política, pero hace alrededor de 20 años que es uruguaya por adopción. Aquí se siguió formando en arte y como politóloga, además de ir sumando otras disciplinas como el tai chi y también las constelaciones familiares. En el mundo del arte, Guadalupe indaga en la relación entre el ser humano y su entorno, mezclando materiales y objetos industriales y cotidianos. Algo de eso tenemos en la obra que nos acompaña en el estudio. En los últimos años viene trabajando mucho con el vidrio y en sus últimas exposiciones ha mostrado distintos tipos de obras escultóricas, desde piezas pequeñas de vajilla intervenidas hasta Gema, su última creación, la que algunos dicen que es la más ambiciosa. Y está allí en el Museo de Artes Visuales dando una bienvenida imponente en la Sala 1. Así que de eso vamos a hablar, un poco del camino, del recorrido, de los próximos proyectos también. Pero bueno, para plantarnos como en un estado de situación, contanos un poco para arrancar cómo una argentina que estudió ciencia política se vino a formar a Uruguay y terminó dedicándose a las artes visuales y a exponer en el Museo del Parque Rodó.
8: Bueno, esto tiene que ver con que yo en Argentina ya estudiaba estas dos disciplinas. Tempranamente, en el 93, empecé a estudiar, a hacer el magisterio de artes visuales allá. Después hice el profesorado nacional en escultura y en paralelo empecé a estudiar la licenciatura en la Universidad de Buenos Aires, en ciencia política. También hice un taller experimental con mi maestro que tuvo un efecto de formación muy fuerte en mí, Héctor Maranesi, y después llegó el momento de elegir mi maestría, mi posgrado, así que hice una investigación, la verdad, en Argentina y en todos los países del mundo, porque yo ya quería en ese entonces hacer un estudio comparado, sabía que quería dedicarme a ese área de la ciencia política. Exacto. Bueno, también me hice otras preguntas. En algún momento pensé que iba a seguir filosofía del lenguaje, que es también una especificidad, pero más hacia la filosofía, y al final encontré esta maestría de la Universidad de la República, que era la única que tenía esta orientación. Así que me mudé de país, vine y bueno...
7: ¿No lo dudaste?
8: No.
7: ¿O lo dudaste?
8: No. Me encantó, y además a los 4 meses de estar acá en Uruguay ya tenía amigos fraternos y una familia de alguna manera también adoptada en mis amistades con algunos colegas con los que todavía sigo en contacto, politólogos.
7: Bien, así que llegaste y te quedaste.
8: Llegué, me quedé. Por un tiempo estuve más dedicada, bueno, a la ciencia política, al trabajo, y en algún momento empecé de a poquito a volver a los elementos textiles, que eran como el trabajo en el que yo estaba elaborando ya al final de mi carrera artística en Argentina. Y bueno, y de a poquito me encontré con alguien, creo que con Verónica Gerson, que me dijo que tenía que empezar a salir un poco de la guarida en la que estaba y conocer a otros artistas acá. Así que de a poquito empecé a conocerlos, a salir a escena, y en 2015, ya casi a finales de 2015, hice mi primer gran exposición en el EAC, en el Espacio de Arte Contemporáneo.
7: ¿Qué expusiste en esa primera?
8: Ahí expuse una obra que se llamó Contienda Segundo Round, que fue una instalación de bichos robóticos con un equipo muy grande también de producción, más de 10 técnicos trabajando en eso. Y bueno, ya era una obra ambiciosa en ese momento, era una obra importante. Y la curó Santiago Tabela, que es uno de los curadores que ahora también participa en el museo.
7: Mi Gema. Mientras te mudabas y mientras apostabas a la ciencia política, ¿sabías que la beta del artista iba a aparecer, iba a crecer en algún momento, iba a volver a ocupar más espacio, o se dio naturalmente?
8: Bueno, no sé si yo tenía una perspectiva de profesionalizarme así. En las artes visuales. Es una buena pregunta. Yo ya para entonces también era docente, entonces estaba también ocupando esos otros espacios. Lo que siempre tuve fue como un compromiso muy serio y muy grande con lo que estaba haciendo. Siempre me hice preguntas que de alguna manera buscaban incomodarme, ir hacia profundidades mayores, entender un poco más lo que estaba haciendo. Hasta el día de hoy me sigo preguntando qué es lo que hago en todo lo que hago. Me interesan más las preguntas que las respuestas, y e ir viendo cómo voy cambiando y voy incorporando sentidos. Pero bueno, en ese momento cuando hice Contienda, me acuerdo que creo que fue Vero que me dijo algo como no te das cuenta de lo que estás haciendo en este momento, ¿no? O sea, yo venía como con un impulso grande e hice lo que para mí era importante hacer en ese momento. Uh-huh. Pero ahora cuando miro para atrás, la verdad que me parece que fue un desafío enorme, un riesgo muy grande, una obra con muchas dificultades, con mucho presupuesto que tuve que poner en juego, esto del trabajo en equipo también. Así que, bueno, me parece que siempre apunté a algo así como... que lo que haga tenga valor y sea importante y de verdad, digamos, para mí.
7: ¿Y te parece que en ese camino Montevideo influyó, la mudanza influyó y facilitó los procesos?
8: Totalmente. Sí, yo creo que acá hay algo muy importante, muy valioso, además de, bueno, esto de la institucionalidad fuerte, segura, que hay que seguir cuidando en el país. Eso genera estabilidad, genera otra proyección de uno mismo y un encuentro muy cercano entre las personas. También tiene una riqueza muy grande en que es posible acceder a espacios y a personas que tienen relevancia en el medio. Entonces, yo durante mucho tiempo mandé proyectos para concursar y para exhibir en el tiempo en el que estuve acá, desde el 2011 más o menos, y fui rebotando en todos y al mismo tiempo madurando en mi capacidad de hacer un proyecto, elaborarlo, presentarlo, diseñarlo y conseguir equipo y demás. Pero después en algún momento también es como lo que me pasó en la maestría, te das cuenta de que tenés cercanía a tus profesores, tenés cercanía a colegas, tenés cercanía a los directores de los espacios, tenés cercanía a otros artistas, y esa escala que también genera un control social importante, que está buenísimo, también te permite motorizar lo que estás haciendo, por lo menos en mi experiencia, que bueno, que también yo capaz tengo como una característica un poco argentina en eso de ir hacia adelante, pero acá lográs interactuar más directamente y más rápidamente con las personas. Eso es muy valioso y creo que eso sí influyó mucho en mi capacidad de hacer y de proponer.
7: Y el recorrido que pudiste lograr.
8: Sí.
7: En tu biografía que nos mandabas en estos días previos a la entrevista, decía que te gusta trabajar con lo roto, con lo ruinoso, lo indefinido. ¿Siempre fue así en tu recorrido artístico?
8: Bueno, ahora estoy pensando que tengo como dos tiempos. Uno el argentino y otro es el uruguayo. En Argentina siempre fui como de buscar cosas en la calle, de agarrar. Bueno, también se me cruzan cuestiones más transgeneracionales y sistémicas. Pero más bien fui de... no de pedir, no, me acuerdo que una vez una amiga acá en Uruguay me dijo, ella estaba usando la pista de atletismo y le dijo a sus padres algo así como, si ustedes me compraran a mí los championes que yo necesito para correr, correría mejor. Y mi personalidad o mi manera de crecer fue más, yo hago con lo que tengo y si demuestro que soy buena en esto, pido algo. Entonces creo que tengo más una costumbre de ir haciéndome con lo que encuentro por ahí.
7: Con lo que hay.
8: Claro, y ahí armo algo y veo. Y acá en Uruguay me parece que fui haciendo una carrera un poco más como de proyectarme al riesgo, de pensar más el sentido de la obra, en qué es lo que estaba haciendo y proponer algo que marcara de alguna manera... algo diferente o un hito o bueno, algo que pudiera proponer al espacio, ya que yo venía de otro lugar, hacer una especie de devolución.
7: ¿Y cuándo se cuela el vidrio ahí en tu trabajo? ¿O se suma?
8: Y bueno, con un poco de práctica argentina, caminando por la calle, yo creo que en algún momento vi...
7: la cantidad de ventanas de autos,
8: sí,
7: rotos.
8: Vi, yo no sé si fabriqué ese recuerdo o es real, pero vi un montoncito de vidrio brillando y me pareció una gema. Me pareció que eran un montón de diamantitos ahí en la calle y agarré algunos para hacer algo en algún momento. Y en algún momento, mientras estaba haciendo contienda, empecé a hacer unas esculturitas con ese vidrio también.
7: Mira, ¿y cómo lo trabajas? Porque es delicado a nivel de seguridad, me imagino, no solo bueno todos los procesos creativos que hay detrás, pero también el manejo con tus manos de ese vidrio. ¿Qué cuidados tenés? ¿Cómo es el proceso?
8: Bueno, son vidrios que están pensados justamente para que no corten, ¿no? Pero sí, tengo algunas precauciones, uso guantes, uso protectores en los ojos, me ha pasado igual de todo, me he quemado, me he cortado, se me han metido en los ojos, he tenido que ir a cirujanos, me han pasado cosas. Pero también después lo fui agarrando la práctica y después en algún momento tuve a mi niña que era chiquitita y ella sabía prácticamente caminar por arriba de los vidrios, ¿sí?, también sin pincharse. Le vas agarrando la vuelta, sí. Al principio tampoco sabía muy bien cómo manejar mi propia técnica y entonces usaba unas pistolas de silicona gigantes que eran más para una pared que para algo minúsculo y unas pinzas de cejas así chiquititas. Con el tiempo me di cuenta de que tenía que invertir la ecuación y que lo que necesitaba era una pistola chiquitita y una
7: pinza más larga,
8: de cirugía más larga para poder llegar a lugares más recónditos con facilidad. Pero bueno, requiere una protección, un trabajo. Igual a mí me gusta lo corpóreo, así que, por ejemplo, cuando estábamos haciendo gema, estar trepados ahí al andamio y, bueno, con protecciones, y igual tenés accidentes y cosas, pero me gusta.
7: Y esta cosa, como la obra que tenemos en el estudio, que combina, ¿no?, objetos cotidianos, capaz que recuerdos de la familia o también objetos que vas encontrando en la calle, con el vidrio. es también a ensayo y error. ¿Cómo fue que surgió la idea de intervenir, por ejemplo, estos objetos?
8: Vos me habías preguntado eso y yo en una pregunta me perdí. Y me preguntabas por lo roto y me fui por otro lado.
7: Bueno, pero está todo vinculado.
8: Así trabajo, voy trayendo, llevo. Bueno, volviendo a lo que vos me habías preguntado sobre lo roto, cómo fue cuando yo me mudé a Uruguay, me traje un plato de los que mi madre colgaba en la pared. Yo me crié básicamente en Bariloche, en mi infancia, y Bariloche tiene una estética muy parecida a de donde viene mi familia, que es eslovena. Bueno, no es que yo lo sabía, eso no era consciente, pero es el ambiente en el que ahora mirando para atrás me crié. Y me traje unas sábanas y unas fundas de almohada, y en algún momento ese plato se rompió y lo guardé. Como ya tenía la costumbre de ir agarrando cosas por la calle, la guardé y quedó ahí. Y cuando estaba haciendo contienda, encontré el momento para usar esa vajilla rota. Entonces la empecé a sumar a mis elementos textiles que tienen como funda, eran esas telas que había traído, y las volví un animal robótico, ¿no? Que se movía y se golpeaba entre sí y iba generando más rotura y más autodestrucción. Así es como traje, digamos, esa cosa de lo roto a Uruguay. Y ahora con esto de la vajilla doméstica y estos encuentros, fue algo como intuitivo. La primera muestra en la que lo usé fue cuando se abrió el Premio de Artes Visuales en Montevideo, y yo ahí intencionalmente quise juntar algo que tuviese que ver con mi carácter de politóloga y de artista. Entonces quise plantear un trabajo que hablara de la conquista y trayera un poco de historia. Y también pararme en un lugar que después vi que es mi lugar también en las constelaciones familiares, pero que tiene que ver en un borde donde no está definido esta cosa del conquistador y el conquistado, ¿no? Como, bueno, cómo convive la historia de la humanidad con su propio paso a través de los tiempos y las culturas y las geografías. Entonces ahí encontré vajilla, que también supe después que era muy significativa en Uruguay, en una vajilla de aspecto colonial, y empecé a intervenirla con estos vidriecitos.
7: Ahí armaste una mesa.
8: Sí.
7: ¿No? Con varias de esas piezas, uh-huh, a lo, sí, largo de toda la mesa.
8: Sí, una mesa para 6 comensales, y ahí también la propuesta fue un poco mirar esto de la contingencia de las conquistas y también la relación del hombre con la naturaleza, porque se terminaba formando algo un poco botánico, mineral, extraño, esto como indefinido, pero que es atractivo, que es brillante, pero que viene de algo ruinoso. Empecé a conjugar con todos estos elementos. Siempre, hasta entonces, de una manera más intuitiva que con claridad, porque de alguna manera yo hacía cosas que no sabía muy bien qué significaban. Siempre me sentí en ese momento muy exigida por saber cuál era el statement del artista, y me hacía
7: el
8: larga...
7: qué y el por qué.
8: Claro, sí.
7: Y el para qué.
8: Claro.
7: Todas las preguntas, responder todas las preguntas.
8: Sí. Y me iba encontrando con que siempre aparecían las mismas palabras, y bueno, de a poco fui entendiendo un poco más qué hacía.
7: El tema de la relación del ser humano y la naturaleza ha sido una constante, igual, digo, más allá de que capaz que las formas cambiaron. Aparece y se repite, ¿no? En las distintas series y en las distintas obras.
8: Sí, sí, sí. De nosotros con nosotros mismos, nosotros con los otros, nosotros con la naturaleza, nosotros con el tiempo, nosotros con la galaxia. Eso, bueno, que también en algún momento conversábamos, creo que también viene desde muy lejos.
7: Ahí tenemos una imagen de la mesa.
8: Sí, esa es Conquista 4, porque al final terminé haciendo una serie. Tuve Conquista, Conquista 2, 3, 4, 4 parte 2... Esa es parte 1. Esa se expuso en el espacio Cultural Obra, que también estaba adentro de una... En Positos, en una casona, de los jardines, Gallinal. Que bueno, que también esa propuesta fue muy interesante, porque mientras se destruía la casona, se construía un edificio, invitaban a artistas a hacer algo en el espacio...
7: Que había mantenido de la casa.
8: De la casa original. Entonces también me pareció muy interesante poder como hablar de la meta conquista, ¿no? Porque mientras algo destruía, una cosa se mantenía en pie, pero esa casona por la que también bueno, era una tristeza verla derrumbar, pero al mismo tiempo esa casona está arriba de un territorio que tampoco era ese. También tomó el territorio anterior para hacer esa casona bella y civilizada, no es el origen de ese espacio físico. Entonces, toda esta propuesta de hablar de circularmente me interesa.
7: De los ciclos. Nos vamos a ir con esta imagen, nos vamos a ir a una pausa cortita para volver después y hablar de Gema, que no quiero que se me vaya el tiempo sin hablar de esa obra. Ya volvemos.
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7: Seguimos en la conversación, estamos con Guadalupe Ayala, estuvimos hablando un poco de su proceso creativo, de las primeras exposiciones, del trabajo con vidrio, y no quería que se me terminara el tiempo sin hablar de Gema, pero antes de entrar de lleno en Gema, quiero que escuchemos el audio de Laura Bardía, una de las curadoras de la obra, de la muestra, para disparar un poco lo que queda de esta conversación.
11: Lo que más me interesó de trabajar con Guadalupe en este proyecto es la capacidad que tiene la artista de transformar algo profundamente íntimo en una presencia visual, espacial, de enorme fuerza. La obra se siente frágil y monumental al mismo tiempo. Hay una intensidad silenciosa en la materialidad, en el gesto y en la manera en que la pieza ocupa y redefine el espacio. Guadalupe logra crear obras que no solo se observan, sino que también se experimentan físicamente y emocionalmente. Gema sostiene una tensión, vulnerabilidad y fuerza a la vez, invitando a una mirada más lenta y atenta.
7: Ahí escuchábamos a Laura Bardier, co-curadora de Gema, junto a Santiago Tabela. Uh-huh. ¿Qué te despierta un poco este comentario? Y ya contanos un poco cómo fue el proceso de hacer esta obra, que para los oyentes que nos están escuchando y viendo, bueno, es bastante diferente a la que tenemos en el estudio, ¿no? Porque es gigante. Mm.
8: Bueno, lo que me despierta es esto de lo corpóreo, ¿no? Que para mí es muy, muy importante, y ahora me estaba registrando cómo me muevo también cuando hablo, como que tengo una tendencia a estar usando el cuerpo en movimiento, en jaque, también en la manera en la que produzco. Que también que yo, para mí, tengo una relación muy introspectiva conmigo misma y luego salgo a hacer. Entonces también me interesa que el visitante pueda participar de la obra de esa manera, como incorporándose a la obra, a hacer un gesto físico que lo lleve a mirar más de cerca, pero que al mismo tiempo empiece a sentir una experiencia y luego se aleje de eso. Y bueno, particularmente Gema en el Museo Nacional de Artes Visuales lo que propone también es que haga un recorrido diferente con el cuerpo para poder abordar la obra y al mismo tiempo para poder entrar en relación con el museo, que empiece por sala 1, pero luego, bueno, yo hago esta propuesta de poder ir a lo íntimo, de poder ir a lo roto, de poder ir a aquello que quedó todavía pendiente o que está labrando, rumiando, quien observa, y pueda luego ascender al piso 3 para balconearla y poder ponerse en contacto con la Gema que emerge de esa piedra, ¿no?
7: Como eso te iba a decir, porque el público puede rodearla en la sala 1 y después subir por la escalera, bueno, por la escalera Caracol. Uh-huh. Que no es una escalera que se use habitualmente en el museo. Uh-huh. Y verla desde arriba. Uh-huh. ¿No? Sí. Y ahí ver una obra diferente o, bueno, desde otro ángulo.
8: Sí, bueno, esa es la invitación, a que el museo sea recorrido de una manera nueva. Esa escalera estaba más bien como abandonada, es poco visible. Pero me interesa la propuesta esta del periplo de la oscuridad a la luz y que eso sea sentido, pero que eso sea vivido también a través de la experiencia física.
7: ¿Cómo hiciste para crear esa obra tan grande en tamaño y después para instalarla en el museo?
8: Bueno, no la hice sola, conté con gente que me apoyó, un equipo de trabajo, es algo que me interesa mucho y me gusta. Yo quería pasar a una escala grande, quería desafiarme a mí también. Yo venía a ganar el Gran Premio Nacional y me parecía de alguna forma que era una responsabilidad dar un paso hacia adelante y aprovechar que podía ir a la escala que quería hacerla, ¿no? Como algo grande, imponente y bueno, y proponer algo también a nuestro sistema cultural que alentara a animarnos a hacer cosas. Así que, bueno, en algún momento me contacté con un arquitecto, Felipe Reino, y no tuve más remedio que hacer una maqueta, cosa que no quería bajo ninguna circunstancia porque no manejo ese lenguaje y es difícil para mí porque hago más cosas como desde lo espontáneo y de, bueno, pongo una pieza y miro, me alejo y ahí
7: cómo va quedando.
8: Entiendo qué pasa, claro, pero tuve que aprender un proceso más de planificación. Bueno, participaron muchas empresas, muchas personas, Gustavo Jauge y Gustavo Oliola también fueron muy importantes para construirla. Bueno, maqueteamos, la llevamos a unos expertos en herrería que la escanearon y la pasaron a metal y después empezamos a trabajar todas las capas superiores de mortero hasta lograr exactamente lo que yo estaba buscando. Y después, bueno, con la participación de Vía también, ellos nos hicieron los vidrios que iban en la parte superior e hicimos la medida de la piedra exacta que podía pasar desde el acervo y de la sala 2 a la sala 1. Y una vez justita. En sala, justita, como un parto, y una vez en sala construimos todo un piso superior y todo e instalamos los vidrios, que son más o menos fueron como 2.5 metros más de altura.
7: En total, ¿cuánto te llevó el proceso de creación?
8: 3 años.
7: 3 años. ¿Y dónde se construyó?
8: Se construyó en un espacio maravilloso que se llama Estudio del Liceo. Es de un arquitecto que tiene una carpintería que hizo algo muy significativo para Uruguay, que se llamó la Casa Uruguaya. Bueno, ese fue el único lugar en el que pudimos instalar algo tan grande. Recorrimos todo Montevideo y no encontramos sitio en donde pudiéramos situarla. E igual así terminamos instalándola adentro
7: de la sala.
8: Con lo cual, su salida del museo va a significar al menos una transformación, porque vamos a tener que sacar todo lo que instalamos
7: en la parte de arriba. Sí. La estamos viendo para la versión en video, ahí la pueden disfrutar. Y esa era la pregunta siguiente. Bueno, la obra se puede ver hasta este domingo en el museo. Se está terminando ya, estuvo varios meses, pero siempre a veces dejamos para el final y bueno, todos los que quieren ir todavía hasta el domingo pueden ir a visitarla. ¿Y después qué?
8: Bueno, primero pueden ir a visitarla hasta el domingo desde las 13 a las 20 horas en el Museo Nacional con entrada libre y gratuita. Y después, bueno, yo ya tengo proyectos que quiero continuar. Lo que más me interesa es continuar la escala, hacer proyectos cada vez más grandes, más significativos, con un equipo de trabajo. También me gustaría que, bueno, poder hacer cierto circuito internacional, poder hacer cosas significativas para Uruguay y también vivir la experiencia de hacerlo afuera. Como yo siempre hice escultura, para mí fue difícil sacar la obra del país, pero me gustaría de alguna manera encontrar la vuelta para hacer eso, que es un desafío. Y bueno, tenemos algunas exposiciones previstas también con mi Galería del Paseo. Y bueno, y después tengo varios proyectos desde las otras áreas en las que trabajo, así que no sé a dónde me van a llevar.
7: Qué bueno, que eso es toda la parte que me quedó pendiente. Me están haciendo señas de que nos tenemos que ir despidiendo porque se viene Bajen Esa Pelota, un programa por la previa del Mundial, así que nos quedan pocos minutitos, pero resumido, contame un poco cómo se articulan todas esas facetas en Guadalupe Ayala. La artista, la politóloga, la docente, las constelaciones familiares.
8: Sí, y bueno, en algún momento me hice esa pregunta y me di cuenta de que se articulaban porque yo soy una sola persona y si están todas esas cosas en mí, entonces puede haber una articulación. Pero creo que si tuviese que buscar una unidad de análisis, diría que es lo humano, porque en todo esto siempre está lo humano, el contacto con el otro, la observación de lo otro y ver qué me pasa a mí con todo eso que me rodea, qué lugar necesito tomar, qué necesito hacer para cerrar un asunto, qué se abre cuando otra cosa se cierra. Bueno, todos aspectos que tienen que ver con la relación y la vinculación.
7: Buenísimo. Bueno, Guadalupe, muchas gracias. Gracias por haber estado por acá. Igual nos quedamos ahora unos minutitos más que nos vamos a complementar en las recomendaciones para esta semana. Muchas gracias.
8: Gracias.
7: Hoy les traigo para este espacio de recomendaciones la muestra de Carmela Piñón. Está en el MAPI y se titula Jeique al Monte Nativo. Se trata de una muestra inmersiva que invita a recorrer y adentrarse en la riqueza, la complejidad y la belleza del Monte Nativo. Justo hablando en la previa con Guadalupe Ayala, decíamos que las dos tenemos pendiente, recién inauguró la muestra y va a estar bastante tiempo más. Son 20 pinturas de pequeño y gran formato y ocupa las tres salas del museo dedicada al arte contemporáneo. Así que es una gran recomendación.
8: Sí, realmente. Carmela es una artista muy comprometida y creo que en esta exposición hizo algo imponente con su contemplación, su capacidad contemplativa, y que invita fuertemente al espectador para que se inserte adentro de algo mayor a él y también con esa actitud contemplativa también.
7: Sí, desde lo visual y desde lo sonoro son muchas experiencias las que despierta. También les quiero recomendar una inauguración que hay mañana jueves en Galería Sur, en Carrasco. Es una muestra colectiva con obras de varias artistas como Pato Terán, Pilar Mari y Ani Arcuri. La muestra se titula MBD Volumen 2 y abre mañana en Galería Sur, mañana en la tardecita. Y para terminar la semana les cuento que el viernes de tarde en el Centro de Exposiciones Subte hay una visita guiada a cargo de Art Experience de la mano de Miriam Cini, que va a recorrer toda la muestra del Premio Montevideo de Artes Visuales junto a varios de los artistas que fueron seleccionados. Es a las 17 la invitación para la visita guiada y también es de acceso libre y gratuito. El subte en Plaza Fevin, en pleno centro de Montevideo.
8: Buenísimo.
7: Y ahora sí, nos despedimos. Nos encontramos el miércoles que viene para una nueva conversación. Muchas gracias.

Y nos estamos yendo, nos retiramos, pero le decimos feliz cumpleaños a Ron Wood, Romy, que está cumpliendo 79 años. Este gran integrante de los Rolling Stones. Ustedes saben que esta banda en directo este año no va a tocar. Quedó bastante en entredicha, ¿no? Y sus seguidores, bueno, se pusieron bastante tristes cuando a finales de 2025 su compañero Keith Richards dijo: bueno, yo a los 82 años no me veo haciendo las giras y los compromisos que teníamos antes con sus majestades satánicas, así que no le copó la idea de salir de gira. ¿Y qué hizo Ron Wood? Se hizo una gira en solitario. Iba a ir por Europa a partir del mes de agosto tocando con su banda y con algunas artistas invitados. Pero hoy lo que le decimos es feliz cumpleaños a Ron en su 79 aniversario.

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1: Buenos días, ¿cómo están? Bueno, hoy tengo el placer de recibir aquí en el estudio a una de las figuras de la dramaturgia, la dirección, y yo diría el pensamiento sobre las artes escénicas contemporáneas que más admiramos y que además tengo el placer de conocer desde hace muchos años. Javier Dolte, ¿cómo estás?
2: Bien, ¿qué tal? Sí, amigos ya somos.
1: Amigos, podemos decirlo. Bueno, Javier, estás con una actividad en Buenos Aires muy importante, ¿no? Con tu propia sala, pero también con espectáculos en otros sectores, en otros circuitos.
2: Así es.
1: Y, bueno, contanos... ¿Qué destacarías de este momento de tu vida y de la actividad escénica en Buenos Aires, ¿no?
2: Bueno, en este momento, actualmente, o sea, que se puede ver, hay dos espectáculos que dirigí. Uno es El Jefe del Jefe, que se estrenó el año pasado y sigue con funciones. Es una
1: obra basada.
2: Va a venir aquí y es una obra basada en una película de Lars von Trier que no se estrenó en Argentina, no sé si se estrenó aquí en Uruguay. Con Diego Peretti, Federico de Lía y un elenco hermoso que os acompaña. Sí, vamos a venir sobre el final de la gira, creo en noviembre.
1: En el Teatro de Galpón.
2: En el Galpón, sí. Sé que están a la venta de las entradas.
1: Están a la venta de las entradas, sí, por tickets y en la boletería del teatro. Y bueno, espectáculo que trae siempre Mario Morgan, que es el puente,
2: el puente amigo entre, y nuestro puente,
1: entre los dos, entre las dos orillas.
2: Sí, exacto. Recién estrenado, hoy esta semana estamos cumpliendo el mes desde el estreno de Secreto en la Montaña con Benjamín Vicuña y Esteban Lamote, que también otra, bueno, justo ayer que nos vimos hablamos de la adaptación de películas. Al teatro, ¿no? Y me tocó a mí una seguidilla, porque antes también había hecho Druk. Claro, basado en la película de Wittenberg, y la verdad que sí, yo creo que habla, ¿no? Creo que ahora te puedo responder a la pregunta de ayer. Yo creo que habla de qué lenguaje evolucionado es el teatro, que podés ponerle cualquier historia y la podemos transformar en teatro. Es un lenguaje muy evolucionado. ¿Qué sé yo? Yo creo que Shakespeare escribía más películas o televisión que obras de teatro, ¿no? O sea, porque va pasando en el barco, Naufragio, La Batalla. El Aposento, el Cuarto de... Es decir, y era ese despojo del teatro isabelino, ¿no? Permitía que con la imaginación, un gran texto y una gran imaginación del público, vieran, ¿no?, todos esos lugares. Así que estoy con eso y ahora me pongo a ensayar. El lunes vuelvo, o sea, mañana estoy en Buenos Aires otra vez y el lunes voy a estar otra vez trabajando, empezando un proyecto a ensayar que un poquito ya habíamos arrancado, que es con Darío Grandinetti. Ajá. Un unipersonal, es una obra que él hace muchos años que me viene pidiendo escribirme una obra para mí solo, así yo me la meto en una valija y voy a donde quiero, cuando quiero.
1: Es la aspiración de todo actor,
2: parece,
1: ¿no?
2: Que sí, parece que sí, parece que sí. Y entonces le dije, bueno, en una valija no va a entrar, pero por ahí sí en un auto. Y bueno, en su momento lo había intentado. No me salía o no aparecía la sinergia correspondiente para que... Y el año pasado sí apareció y se construyó un texto que me gusta mucho, lo escribí yo, ¿no es cierto?, pero que realmente me tiene muy contento. Y bueno, lo empezamos a ensayar y lo vamos a estrenar en gira, es decir, porque bueno, Darío quería empezar por Rosario, que es su ciudad.
1: Su ciudad, claro.
2: Y esperar para ir a Buenos Aires, si es que vamos, seguramente sí. Capaz que venimos antes a Montevideo que a Buenos Aires. Pero eso, con eso me pongo ahora. Y luego, para la última parte del año, voy a estar ensayando mi última obra. Bueno, sí, que es El Movimiento, que es una obra que estrenó en el Cervantes con lo que llamamos ahora la Compañía Callejón, que es un grupo de actores con el que Ya sería nuestro tercer espectáculo juntos, de Luz Testigo y El Sonido. Y así que un año
1: que movido. Trabaja contigo en tu espacio, en
2: que hemos claro y bueno, y esas cosas, esas paradojas que cuando nos autonombramos Compañía Callejón, nuestro espectáculo que sí vamos fuera del Callejón, que es en el Teatro Cervantes, el pero Cervantes. Me parece que está bien que eso pase. Tenemos nuestro espacio, que es el Callejón, pero no estamos limitados a nuestro
1: claro
2: espacio.
1: Por supuesto, la posibilidad de circular y de estar también en el teatro oficial, que siempre rinde o da
2: es otra
1: a, decir, a otro público, ¿no?
2: De todo, distintas maneras de
1: ¿vas
2: producir
1: a estar en la sala principal o
2: no en el yo quise la Orestes, que es mi sala preferida, siempre uh-huh. siempre me gusta estar ahí. Y es Cervantes, es un teatro que yo quiero mucho y que bueno, que siempre defiendo mucho.
1: El teatro público
2: sí, siempre. Sí. Y me gusta mucho. El Cervantes tiene un espíritu muy, muy. De, ¿no? Mucha identidad, como con la gente que trabaja hacia adentro. Gente muy cariñosa, muy sí. trabajadora y muy talentoso todo el equipo.
1: Sí. Y además es un teatro de producción, ¿no? Hay talleres.
2: Y todos los talleres increíbles, hacen muy bien las cosas, se ponen la camiseta del espectáculo. Uh-huh. ¿No? A veces hay otras instituciones que quieren que uno se ponga la camiseta de la institución. Y ellos se dicen cosas que tampoco
1: somos,
2: está ni bien ni mal.
1: Son modalidades.
2: Claro, no sé cómo es acá, por ejemplo, con el Solís y con el Teatro Público acá, o la comedia con la cual yo ahora estoy conviviendo un poco estos días. Pero yo siempre digo, los artistas, los directores, respecto a los teatros oficiales, somos pasantes, ¿no?
1: Sí, digamos, claro,
2: pero la realeza son
1: los funcionarios estables,
2: los funcionarios,
1: ¿no? Porque
2: estables,
1: los actores también somos transitorios, más transitorios aún que los directores, que los artistas, pero sí, es una forma. Y ¿Cómo notás esto? Te lo deben preguntar habitualmente, pero me parece que es interesante porque siempre en Uruguay hay una tensión por lo que sucede en Buenos Aires. Y ¿cómo notás en este con estos vericuetos económicos y esta actitud gubernamental un poco hostil hacia el mundo de la cultura? ¿Cómo ves, cómo es el clima, ¿no? Para alguien que tiene una sala, que sos un artista y tiene una sala.
2: Sí, obviamente que tener una dirigencia política que de pronto no le da un lugar al arte o a los artistas o a la comunidad artística, no entender el valor de lo artístico, es algo que lamento, pero que no me sorprende, porque hay otras veces que, o sea, el problema es cuando, digamos, es que bueno, como decíamos, que nos dejen hacer lo que queremos, ¿no es cierto? Que tratar de que presupuestariamente estemos considerados de la mejor manera posible, que no pasa siempre. Pero yo en el fondo creo que nunca a los políticos no les interesa el arte. Uh-huh. O sea, no hay algunos que entienden que
1: sí,
2: entienden mejor,
1: que hay que entienden
2: mejor,
1: sí,
2: pero
1: sí,
2: no,
1: sí.
2: no les interesa.
1: No,
2: yo me acuerdo
1: pocas...
2: cuando yo era, o sea, cuando yo vi nacer, recuperar la democracia, yo tenía 18 años, 18 no, bueno, pero ahí era muy muy joven cuando voté por primera vez, cuando ganó Alfonsín.
1: Sí.
2: Yo me acuerdo, y vos te vas a acordar también, por supuesto, que en las campañas, que el candidato dijera qué iba a hacer con el área de cultura, era un dato
1: importante
2: para el votante.
1: Por supuesto.
2: Esto
1: sí,
2: ahora es decididamente, o sea, creo que ni lo nombran, aunque les interesase, porque les quitaría votos.
1: Claro.
2: Me tengo la sensación de que yo igual con los políticos me pasa lo mismo que con los médicos, con los cocineros y con los artistas. Quiero que tengan talento. ¿No es cierto?
1: Claro.
2: ¿Por qué a los artistas nos piden talento y no se lo pedimos a los
1: políticos? Sí,
2: y hay políticos con más talento y políticos con menos talento. A veces
1: sí.
2: De esos talentosos están en un gobierno que no abunda a los talentosos y viceversa, ¿no? Creo que pero sí, yo tengo que decir que entiendo Que estamos con un, ¿no? Con un, con, digamos, con un gobierno que este, que no, digamos que no es fácil llevar adelante la gestión cultural, por eso los funcionarios del gobierno actual, digamos, los, ¿no? Bueno, están haciendo ahí una fuerza,
1: sí, un, para,
2: un gran esfuerzo,
1: pero yo
2: creo que los artistas independientes, que yo me considero uno de ellos, no le debemos nada a ningún gobierno, ni ningún gobierno tiene la culpa de nada de lo que nos haya pasado. Es decir, yo, eso es ser un artista independiente.
1: Exactamente.
2: Yo no quiero ser un artista dependiente. Entonces, que haya hostilidad hacia el arte, digo, casi que digo, y es el estado natural de las cosas. Los artistas tenemos una función en la sociedad, una de las tantas, pero para mí la fundamental, es que somos los... somos la usina de la imaginación, es decir, nosotros estamos obligados a imaginar alternativas para poder seguir haciendo lo nuestro, porque las razones por las cuales deberíamos dejar cerrar las puertas del teatro y, irnos, y dedicarnos a otra cosa sobran. Siempre digo, nunca, creo que de las grandes figuras conocidas de la historia, nadie la tuvo más complicada que Shakespeare.
1: Sí, claro, por supuesto.
2: Con un teniendo que hacer teatro, ahora sí que divino, los puentes para ir al Globe, pero en ese momento era uno, no era divino.
1: No había.
2: Y tenía que gustar a los desde la corte, pasando por el clero, hasta los analfabetos. Y compitiendo de una forma muy desleal, digamos, con teatros que plagiaban sus propias obras y las hacían por menos plata a la vuelta, o con el hombre luchando contra un oso. Entonces digo, wow, si es. Entonces siempre digo que Shakespeare se parece más a la televisión más salvaje que vos, claro. que de hecho, bueno, la ficción en la televisión viene medio perdiendo por goleada, pero... Pero en un momento era, cuando yo hice televisión, era... Claro, ¿cómo hacer que una ficción compita con Gran Hermano? O sea, esa era, claro. Entonces lo más parecido a los tiempos salvajes de Shakespeare. No vamos a esperar a que las cosas estén bien para poder crear, no va a pasar.
1: No, siempre hay obstáculos.
2: Estamos grandes y ya sabemos que no va a pasar.
1: No sucede. ¿Cómo fue esa experiencia en televisión? Porque fue...
2: Muy feliz, tuve condiciones soñadas, o sea, ya eran soñadas en su momento, digamos, pero bueno, era una televisión donde trabajé con Adrián Suar, donde Adrián tenía, ¿no? O sea, con su gran capacidad como productor, de pronto tenía ganas de hacer un programa, llamaba a un guionista, llamaba y armaba, digamos, eso ya no pasa más.
1: No sucede, no.
2: Tuve mucha libertad creativa, mucha voz y voto en las reuniones de discusión de contenidos, y la verdad que soy muy orgulloso de los programas que hice, que fueron... Yo hice 4 programas, pero los 3 que hizo, el primero fue Fiscales, hace muchísimos años.
1: Sí, que eso fue una producción muy interesante, con un elenco...
2: Una producción independiente, con Selva Alemán, Marrale y Grandinetti encabezando, que ahí me hago muy amigo de Marrale, de los tres.
1: Pero además he filado todos los grandes actores, Elena Tassisto, que no hacía televisión,
2: mucha gente. Y bueno, y después sí, pasaron los años y después sí hice el tiempo... Para Vestir Santos, Tiempos Compulsivos y Silencios de Familia. Pero es muy lindo. Cambiaron las formas de hacer televisión. La televisión, lo primero que te dicen cuando pisas un canal, una plataforma, digamos, lo primero que te van a decir es: la televisión está pasando la peor crisis de su historia.
1: Sí. Siempre estamos en la peor crisis.
2: Eso define a la televisión. Es una industria que está siempre en el peor momento de su historia. Entonces sabremos que como esté, solo va a empeorar. En ese momento, cuando yo ingresé, había una forma de producción, me interesó, la pude comulgar con ella y fui muy feliz. Hoy, con los sistemas de producción, me cuesta que me guste, ¿no?
1: Claro, sí. Ha cambiado mucho, porque de esos ahora programas vos hacías a...
2: Pero ahora se hace casting, las propuestas hacen casting, o sea, tenés que vos sos, aunque seas... no sé, una estrella, Rodrigo de la Serna, tenés que hacer la cola y ver si les interesa, ¿viste? Y te dicen, bueno, te llamamos y vemos si nos interesa. Es decir, hay algo donde no sé qué es lo que, no, ya no sé qué es lo que define, digamos, si no sé, es el riesgo, alguien que dice me arriesgo y quizá pierda plata.
1: Claro.
2: Eso ya no existe, ahora es, no, creo que no me arriesgo porque, no sé, lo consulto con el algoritmo y creo que ahí hay una cierta verdad científica, pero siempre uno intenta achicar los márgenes del riesgo, ¿no? Pero el riesgo no es únicamente económico. No, me interesan los riesgos, o sea, interesan los riesgos artísticos, sí, claro, ¿no? De contenido.
1: Y sí, lo que pasa ahora que son como fórmulas narrativas que se repiten, no sé si veas la serie producida en Corea, en Dinamarca, hay como algo del lenguaje narrativo que es muy similar, ¿no? En las series de plataformas o
2: sí, yo creo que algo funciona, yo creo que si algo funciona, no apareciera que la forma de trabajar, esto me lo dijo una vez, me lo decía Damián Cifrón, ¿no es cierto? Que hay algo de decir, bueno, funciona la de que no, la mamá soltera que está con los 5 hijos, y entonces hacemos de eso hasta que ya la gente quede seca, harta, y nadie te lo sintoniza. Ahí se da cuenta. Antes recién paran. pero es como que si funciona, lo repito.
1: Claro. Decime, ¿y en estas obras de teatro inspiradas en los guiones, trabajas en la adaptación?
2: Mira, no. Y sí, en Druk sí. Yo había una especie de adaptación que era muy, diría, casi un borrador, porque no se estrenó. Esa versión de Druk se estrenó en Ciudad de Alemania, pero ni sé qué habrá pasado, pero de hecho ni se estrenó en Copenhague, que sería el lugar de origen. Y yo trabajé, yo hice la adaptación. Lo único que tomé de la adaptación original es la idea de que únicamente los 4 profesores y que el público oficie de alumnado. Luego, en el caso del jefe del jefe, no, fue una adaptación hecha por Ricardo Hornos y Pablo Kompel.
1: Ajá. Que son productores,
2: pero en ese sentido fue acertado que fueran ellos, porque como la historia ocurre en una empresa y el mundo, y ese, ¿no es cierto?, ese mundo empresarial tan absurdo que es una oficina parecida al de Office, ¿no?, la de Ricky Gervais. Yo, está bueno, dos empresarios que hagan la adaptación saben ese lenguaje,
1: entienden el mundo.
2: Sí, y en este, en Secreto de la Montaña, la adaptación la había hecho. Existe una obra, El Secreto de la Montaña, que se estrenó en el West End, que era Brokeback Mountain con canciones, que era un donde aparecían más personajes, había el personaje de la madre de Jack, que cantaba unas baladas, bueno, que yo, el sistema de producción de teatro del West End, no, si no hay algo de musical, no es apropiado.
1: Yo vi una versión de ópera en el Real de Madrid.
2: ¿Hubo una versión de ópera?
1: De ópera, sí.
2: Algo había oído.
1: En el año 2000, 13 o 14, más o menos.
2: ¿Y?
1: Sí, que fue. Era muy interesante. Había volado medio mundo, era muy difícil conseguir entradas, y bueno, por suerte estaba en una visita oficial y me invitaron al ensayo general y me pareció muy interesante. No recuerdo ahora quién era el compositor, pero sí.
2: Y bueno, para terminar, bueno, sobre esa versión, Marcos Carnevale hizo una versión, quitando las canciones, por decirlo de algún modo, digamos, y dejando un poco la... Porque viste que el relato original es un cuento muy breve, es decir, Ang Lee, cuando hace la película, o sea, una película larga, una película de 2 horas y cuarto, con un relato hermoso, pero mínimo.
1: Mínimo, sí,
2: y
1: mínimo.
2: Y la obra no...
1: Bueno, hay un peso del paisaje, un peso de lo...
2: Hay algo, claro, digamos, y una película de muy bajo presupuesto, digamos,
1: sí.
2: Como una película pensada decididamente para un nicho, tomando 4 actores buenos, pero muy desconocidos, porque luego se hacen conocidos. Michelle Williams era una desconocida. Anne Hathaway era una desconocida.
1: Sí, también.
2: Entonces, buenos actores, desconocidos, jóvenes, algunos paisajes, algunas escenas de a dos, y se terminó. O sea, y luego se les produce un éxito absolutamente impensado, inesperado. Y bueno, ahí está.
1: Sí, ahí estás. Está Laura Paredes, ¿no?
2: Está Laura Paredes y Roberto Castro completando.
1: Claro. Sí, que son. Bueno, Laura la hemos tenido acá muchas veces.
2: Con piel de lava.
1: Con piel de lava. Y, sí, sí, así que. Bueno, y. Te vemos en noviembre, ¿vendrás a la presentación del jefe del jefe?
2: Mi idea sería, sí, yo depende si estoy o no en pleno ensayo.
1: En pleno ensayo.
2: O sea, tengo que ver, en noviembre yo tengo que estar estrenado. No, sí, es muy probable que venga.
1: Bueno, te esperamos entonces junto con el elenco de esa gran... De esa película, sí, que creo que, no sé, en Uruguay es posible que se haya estrenado.
2: Voy a hacer
1: porque seguramente la Cinemateca sí. la ha traído.
2: Eso, me ocurre
1: sí,
2: que
1: sí, sí. Sí, sí. Bueno, te esperamos en noviembre y frecuentemente también. Así que gracias, Javier, por acompañarnos.
2: A vos.
1: Un abrazo. Bueno, nos vemos en la próxima programa.

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1: Hay artistas que trabajan en un solo lenguaje, pero hay otros que parecen moverse naturalmente entre varios mundos. Guillermo Wood pertenece a este segundo grupo. Músico, compositor, fotógrafo, documentalista, integrante de otros colectivos como Museo Invisible, ha construido una obra donde las canciones, las imágenes y también las historias dialogan permanentemente entre sí. A lo largo de los años editó discos, realizó documentales y desarrolló una mirada personal sobre el paisaje humano y también geográfico de nuestro país. Y el próximo 16 de julio llega a la Sala Hugo Balzo con una propuesta especial. Presentará su más reciente disco, Presencia. Ya va a adelantar canciones de su próximo trabajo, Los Días Contados. Proyectará por primera vez aquí en Montevideo su nuevo cortometraje, El Comandante y el Peregrino. Y además interpretará en vivo, junto a la violinista Milica Trikovic, espero decirlo bien, la banda sonora original de la película. Una experiencia que cruzará allí música, cine, relato y que resume el universo de este artista que recibimos hoy. Bienvenido, Guillermo.
2: Bueno, muchas gracias, Gabriela.
1: Bueno, ¿le dije bien el nombre de la violinista?
2: Mira, somos amigos hace mucho con Trishka. Creo que ella ha estado en la radio, no sé si exactamente en este programa, porque ella toca también en otros indios y en varios proyectos. Creo que es Militsa Trichkovic.
1: Claro.
2: Pero ella no se ofende. Le dicen Mili, Trishka.
1: Mili, claro. Vale. Vamos a dejarle en Mili como si fuéramos viejos amigos. Bueno, y lo que vas a presentar allí en la Hugo Balzo, que no es exactamente un recital, tampoco es una función de cine, pero es algo como mezclar tus experiencias junto con el público en una noche, ¿no?
2: Sí, tenía ganas. Te contaba ahora fuera del aire que estos últimos años he estado yendo mucho por el interior, ha sido un enamoramiento, no a primera vista porque había ido de chico, pero sentía que me faltaba conocer un poco más el país para decir que era uruguayo, un grado hasta de vergüenza de sentir que no conocía. Y de a poco empecé a proyectar los previos documentales que hice, que fueron filmados en el interior. Quise irlo a mostrar a la gente que participaba en el documental. Y empecé a proyectar las películas, que son cortos o mediometrajes, y a dar pequeños conciertos. Y me pareció que aunar esas dos disciplinas que hago y ponerlas en un mismo espectáculo, eso fructificaba el espectáculo, daba otras miradas y otras. Así que propuse hacerlo ahora en la Balsa.
1: Ahí está. Reúne además estas facetas de tu trabajo. Funciona como una fotografía, vamos a usar uno de tus lenguajes, de lo que sos vos o de lo que estás haciendo vos hoy artísticamente.
2: Seguro. Una cosa que a mí me pasó, yo en principio me dediqué a la música, había estudiado también literatura, y no sé si sigue siendo ahora así igual para los jóvenes, pero yo tenía como en la cabeza una presión que me inventé yo mismo de que tenía que elegir y decir, soy músico.
1: Claro.
2: Y cuando ya me había dedicado muchos años a eso, una amiga me prestó una cámara de fotos, de rollo, me acuerdo, y me enamoré. Y fue un descanso, como diciendo, ni soy músico, ni soy otra cosa, son herramientas.
1: Claro.
2: Con las herramientas armás un artefacto, que es una canción, una foto, una película. El material que usás es más o menos lo mismo, tu experiencia, tus emociones, la historia de alguien, etcétera. Pero el artefacto que sale, si la herramienta que usás es una cámara o una guitarra, es distinto. Así que eso, se descansan una y en otra, se fructifican también, por repetir la palabra, se alimentan.
1: También va en poner el ojo y ver la historia que querés contar o el sentimiento que querés contar. Pensaba en esa cámara, ¿no?, de rollo, también hay que darle como una prioridad, decir, ¿en qué uso este tesoro?, ¿no? Porque uno recuerda, tenías 24 fotos para sacar y tenías que ver, ¿no? Era ahora como saco 15 de una misma cosa, a ver cuál me gusta.
2: Sí, eso fue una buena enseñanza también, ¿no? Yo era bastante, para usar una palabra popular, rata en la foto, ¿viste? Era como si no veía una foto que me parecía preciosa, no quería gastar un fotógrafo. Pero sí, también el proceso ha sido bien distinto. O sea, las películas que yo he hecho, a diferencia de otros colegas que sé que lo hacen de otra manera, no fueron pensadas previo. O sea, fui a recorrer con la cámara en mano y del material que fui registrando, que pensé que era más un material de archivo para ir pensando, después me di cuenta que la película ya estaba adentro. Y siempre ha sido así con las películas. Fueron filmadas antes de saber. Ahora, mientras está sucediendo, sospecho que quizá ese material me da la pauta de que va a haber una película dentro.
1: Que después capaz que cambia.
2: Bueno, seguro que cambia porque no estaba planificada antes.
1: Claro.
2: También he desarrollado, porque entiendo que se puede hacer de muchas maneras, una forma de filmar tratando de ir montando mientras filmás. O sea, ser consciente que cuando apretás el botón de grabar fuera el comienzo de la escena y cuando decidís cortarla fuera el cierre. Por supuesto no siempre lo lográs, pero ejercitar ese gesto.
1: Bueno, ahí ya como una edición, ahí hay mucho trabajando, ¿no? Cuando pones el foco en esas cosas. ¿Y con las canciones cómo es?
2: Con las canciones, ¿cómo es? No sabemos muy bien cómo hacemos las canciones. Por supuesto, uno trabaja con la herramienta, o sea, con la guitarra. Los que nos gusta tocar la guitarra, casi todos los días de nuestra vida, en algún momento vamos a ella. Y lo que ha cambiado en los años, antes hacía una melodía y después trataba de poner una letra. Y ahora con el tiempo he tratado de hacerlo más a la vez o ir teniendo algunos versos que me parece que se sostienen en el tiempo, cosa que cuando aparezca una melodía ya tengas por dónde seguir. Y a su vez el verso que ya tenías modifica la melodía que aparece y te propone una melodía que quizá no se te hubiese ocurrido. Ese es más o menos el mecanismo que utilizo. Y después me encomiendo a los dioses para que aparezca una nueva canción.
1: Esa data. Pero es un detalle no menor eso de el verso que resista el tiempo, ¿no?
2: Eso sí. Sobre todo porque uno, como toca en vivo, que como dice un amigo, va a ser nuestra resistencia con la IA.
1: Claro.
2: Uno tiene que tener canciones que a uno no le dé vergüenza hacerlas. Porque uno se va a tener que parar adelante de sus amigos, además de los desconocidos, y cantar esa canción y que esos versos sigan diciendo algo para uno. Entonces seguro que tienen que, para uno, sostenerse en el tiempo primero antes de proponer cantársela a otro.
1: Y el joven Guillermo, que primero dijo voy a ser músico y después fue buscando otros lenguajes, ahora que decías lo de la vergüenza, ¿cuándo decidís o cuándo sentís que, bueno, pararte frente a otros y compartir eso que es tan propio se puede hacer sin vergüenza, sin prurito, sin...?
2: En mi caso fui lento, que en su momento me pareció un defecto o una carga, y ahora visto a la distancia con la información del lunes, como se dice, ha sido mi historia y me parece que estuvo bien así. También tiene algunas ventajas llegar tarde a algunos lugares. Yo creo que a los 30 años grabé mi primer disco y ni siquiera estaba pronto para eso. Lo hice porque dije es ahora o nunca. Y alguien me dijo, no te va a gustar, pero por eso vas a hacer un segundo.
1: Claro, vas a la búsqueda.
2: Y yo creo que seguramente a los 35 años me paré sin vergüenza a cantar una canción. Pero la vergüenza venía de que todavía, como dice una canción, dice, voy a saber primero mi canción antes de cantarla. Todavía no sabía bien mi canción. Entonces la vergüenza venía previa a decir, al final lo que estoy deliberando todavía no está pronto. Pero por suerte eso se cayó y ahora es un disfrute pleno tocar solo y, bueno, acompañado, como va a ser ahora en la Balsó, sí, muchísimo más.
1: Y eso de mirar para atrás esos discos y decir, bueno, este Guillermo quería decir tales cosas y ahora dice otras, ¿encontrás allí tu impronta, tu sello? ¿Ya sabés cuál es tu identidad?
2: Mira, la verdad no miro para atrás esos discos.
1: ¿No?
2: No, porque al final la vida, no, en absoluto. Me encuentro en el momento que estoy haciendo más cosas en mi vida ya hace unos años. Tengo muchas cosas lindas para hacer y tampoco me considero tan importante como para estar mirando mi disco a ver si no sé qué. Estoy haciendo cosas. También me costó mucho arrancar por esa idea de que uno tiene que hacer el primer disco y que sea no sé qué. Entonces eso fue desmantelado en mi cerebro y no vuelvo para ahí de ninguna manera.
1: ¿Estás bajando mandatos así?
2: Sí, o sea, estoy haciendo trabajo y si algún disco de los primeros no me gusta alguna cosa, está bien. Digo, no tenía por qué ser perfecto en ningún momento. Creo que me hiciste otra pregunta y me fui.
1: No, está eso. Bien, que estabas mirando ahí. Bueno, ¿cuál es la identidad? Si sentís que tenés esa identidad.
2: Bueno,
1: musical,
2: sí,
1: artística.
2: Sí, creo que sí, que tengo ahora una cosa que... yo creo que cada uno tiene que buscar eso que se llama el estilo, que es al final tus facciones, como se dice, algo que es tuyo y no se parece a nada. al final sospecho que es lo único que podemos ofrecer nuevo. Quiere decir, por más que yo fuera un buen imitador de Paul McCartney, nadie quiere escuchar a un buen imitador de Paul McCartney mientras por suerte lo tengamos con vida. Entonces, al final, lo único que me interesa, y también uno no solo hace las canciones para compartirlas, las hace para uno. Uno recibe información de la vida de uno y de los otros a partir de hacer esas canciones. Entonces, cuanto más auténtico seas, más información te va a decir de ti. Entonces, creo que en esa búsqueda inevitablemente hay algo que sale que vendría a ser tu estilo.
1: Sí. Y hablemos de presencia, ¿no? Del disco más reciente, del que vas a mostrar las canciones, pero también ahora cuando decías estoy hace muchos años en el momento que hago más cosas, ya también tenés otras canciones de otro disco que va a venir, sí. Y que las vas a mostrar.
2: Justo en este caso se juntaron por casos quizá opuestos. Presencia se grabó en octubre del año pasado en un concierto en vivo y en marzo de este año.
1: En La Balso también, ¿no?
2: En La Balso.
1: Divina sal.
2: Y ya en marzo estaba para escucharse ahora. Y en cambio Los Días Contados es un trabajo que empezamos hace varios años con J. Yavar, con el que trabajo hace muchos años, que él ya me produjo otro disco. Y porque estábamos con mucho trabajo los dos, otros discos que salieron, trabajos con otros colegas, en un momento ya dijimos, bueno, vamos a hacerlo lento ese trabajo. Dejémoslo descansar.
1: Así lo que tomamos. No tenía Los Días Contados, lo tomaron mal.
2: No lo teníamos contados, es otra vuelta de tuerca para el título. Así que bueno, cuando ese disco que tomó tanto tiempo se terminó, también salió Presencia y dije, okay, aunemos también la fecha y presentemos todo el trabajo de todos estos meses.
1: ¿Y qué significa eso de terminar un disco, de terminar un documental, cuando queda ese trabajo cerrado? ¿Qué significa para vos? ¿Qué se siente?
2: Yo creo que mucha felicidad, porque primero he decidido ya hace muchos años que trabajo con gente que admiro mucho, pero que son amigos, o que en el trabajo una de las excusas es volvernos amigos. Entonces el proceso de todos estos trabajos ha sido muy feliz, aparte de que a veces te agarra los pelos porque te parece que no va a salir lo que querés, pero ha sido un trabajo muy feliz. Cuando eso se termina, que tiene todo ese arte de no apurarte, pero no demorarte, hay como un punto justo como en la cocina, el cual decís, si te apurás mucho, quizás hay algo que podía llegar en un arreglo, y si te demorás mucho, sentís que hay algo de pulso que se puede caer. Si te parece que más o menos le encontraste ese tiempo y el trabajo quedó digno y acorde al trabajo y al cariño que hiciste, es mucha felicidad. Y eso, ¿qué vamos a hacer después?
1: Claro, mostrarlo, por ejemplo, mostrarlo, como va a ser el 16 de julio en La Balso, donde también vas a mostrar este nuevo cortometraje, El Comandante y el Peregrino. ¿Qué nos puedes contar de esta historia?
2: Buena pregunta. Lo más difícil es contar de qué tratan las películas, porque en realidad terminás primero que utilizás otro lenguaje. Una película es para ver y usás la palabra para describir algo que se habla por sí mismo. En realidad es una película distinta a las dos anteriores, porque sí. No transcurre en el interior de Uruguay. Y trata, por hablar sobre su tema, sobre un personaje que conocí un día. La película está filmada en 24 horas. Que es difícil porque, bueno, lo que cuento es, el personaje tiene los contactos para llegar al Papa Francisco, a Bergoglio. Fue filmada 5 meses antes que muriera Bergoglio. Y el personaje, cosa que yo no sabía, los papas dan entrevistas, entiendo, más o menos personales. Y este personaje iba a conseguir una entrevista con el Papa Bergoglio. Oh. O sea que la película trata ese tema. Igual lo que a mí más me gustan de las películas es cómo están filmadas, cómo están montadas, qué estructura usás para que la historia vaya filtrándose, el lenguaje de la tensión de las escenas, cómo se marida una escena con la otra, cómo filmaste la toma, si lograste filmarla de entrada y salida. Pero bueno, eso el público tendrá que confiar y irla a ver de que eso me parece que está muy bien logrado.
1: Así que pues, buscás en las formas, en las maneras, en cómo queda ese, además de las historias, de ir a buscar historias.
2: A mí me parece que esa, las historias ni hablar, o sea, el personaje y la historia tiene que conmoverte, pero en realidad me parece que lo que nos conmueve en un libro, en un cuadro, en una película, es la estructura y el estilo, no la historia. La historia son todas las mismas, ya se dijo. Claro. Y entonces, en todo caso, si yo digo es una historia de desamor o es una historia sobre la pérdida de alguien, ¿cuántas mil millones? Todas hablan de eso. El tema es cómo está contado para que vuelva a captar nuestra atención. Sí, claro que me interesa la estructura y el estilo más que el tema. El tema te lo da, como he trabajado con otras personas. El tema sí te lo dan ellos, por supuesto que elijo un personaje que me parece increíble, con mucho carisma y que cuenta una historia conmovedora. Mi trabajo es cómo pegar ese puzzle para que esa belleza que vi afuera quede plasmada.
1: Ahí está, cómo hacer llegar al otro, ¿no? Esa belleza, esa historia. Y hay como un hilo rojo entre Los días contados, Presencia y El comandante y El peregrino, todos estos trabajos que se van a presentar.
2: Bueno, sí, hay algunos hilos subterráneos. Las canciones de Los días contados fueron compuestas mucho en los recorridos por el interior, en el cual estaba haciendo mis primeras animarme a filmar, porque me había costado mucho a mí saltar de la foto fija a la cámara que captura tiempo y espacio. No entendía mucho muy bien cómo hacer ese salto. Bien. Y esos viajes por el interior fueron como un experimento de tener la cámara encima y decir, ok, dado que no sé hacerlo, me voy a poner a hacerlo todo el tiempo claro. Hasta que practique lo suficiente con esta herramienta. Entonces, eso, en algún sentido, habitan un mismo tiempo en el cual las canciones de Los días contados hablan o de pájaros de nuestro territorio, o de ríos, o de los cerros de Tacuarembó, etcétera. La temática es común.
1: Qué divino, qué gran inspiración el país, el recorrer el país, el conocer todos esos pagos, esos lugares.
2: Bueno, cuando era chico mi padre nos llevó bastante a mí y a mi hermano a lugares de naturaleza perdida del interior, es un enamorado de eso. Y cuando fui adolescente, él iba con un grupo de gente que iba a ver aves y entonces iban a los mejores rincones, claro. Pero yo era adolescente y nadie va con su padre cuando es adolescente.
1: Por favor.
2: A un paseo al interior. No, claro. Pero después cuando fui más grande, todos los fines de año, cuando uno cree que va a ser mejor persona el año que viene, le decía, ¿te animás a repetirme los lugares que no me puedo perder, que el año que viene sí voy a ir? Y cuando vino la pandemia, dije, es ahora. Y empecé a ir. Y fue eso, enamoramiento a primera vista, paisajes que no nos contaron en la escuela, no todo es penillanura semiondulada. Al norte del Río Negro hay un país distinto, sí. Y bueno, creo que también al no ser de ahí y haberme enamorado de tal manera, me permitió poderlo capturar como alguien que viene de afuera, pero que tiene la mirada enamorada con lo que ve y por lo tanto respeto. Y una manera que utilicé para poder montar las películas fue todo el tiempo recordarme, y lo hice, es... La película se las voy a mostrar a ellos, es para ellos, es una carta de amor para ellos, y yo tengo que, mientras estar montando, recordarme que voy a estar sentados al lado de ellos viendo y que me parezca que estoy siendo justo con su corazón, no sé. Y me sirvió ese método para sopesar qué poner y qué no.
1: Qué lindo, porque también hay, yo pensaba ahora, ¿no? Que uno, el acostumbramiento a la belleza, uno puede pasear por Montevideo y pasar todos los días por el mismo lugar y viene alguien, un turista, que viene al bus turístico y dice, ay, mirá, qué lindo la arquitectura acá, esto, la foto, y bueno, y ahí lo ves con otros ojos, pero también está, y tiene que ver capaz con el interior o con lo contemplativo que puede tener un lugar con menos habitantes, con otros tiempos, de sí poder disfrutar de la belleza propia del lugar.
2: Por supuesto, hay una, en los lugares con menos gente y con otra velocidad, casi todos lo sabemos, hay una belleza de lo simple aún viva que prevalece. Yo creo que en nuestro interior hay una cosa que está un poco, lo digo entre comillas y jocosamente, un paso más afuera del capitalismo salvaje, en el sentido de que el turismo no ha logrado realmente meterse en nuestros rincones Y eso hace cuando uno llega a un pueblo, a una ciudad, la gente obviamente no vive de ti, que sos en todo caso un turista, aunque seas de Montevideo, y por lo tanto el vínculo puede ser de corazón a corazón. Y no está el dinero, como en casi todos nuestros ámbitos, de por medio.
1: ¿Y cómo se abre el vínculo cuando hay, perdón, cuando hay una cámara de por medio?
2: Bueno, esa es otra de las cosas que me ha fascinado de hacer estos documentales. Por eso, cuando veas los documentales, que prometo mandártelos por link, utilicé... Bueno, primero que fui yo solo con una cámara, o sea, no utilicé el método de 25 cámaras, luces, no, solo yo... Conviví con las personas, o las personas que están en los documentales, generamos una amistad. Al tercer día se dieron cuenta que yo era el loco que estaba filmando la hormiguita, o sea que la cámara empezó a tomar un lugar más invisible. Y después entrené, dándome cuenta que lo hacía mal al principio, que si uno está conversando con alguien y hay una cámara, lo primero es la cámara no puede estar entre nuestros ojos. Bien, entonces la cámara en cualquier lugar menos entre nosotros. Y lo otro es, si tú querés escuchar a alguien que te haga una historia, tenés que hacer silencio todo el tiempo. Y me di cuenta, filmando, que 2x3 tenemos muletillas, sospecho evolutivamente para que el otro sepa que le estamos prestando atención, que es decir, claro, sí, que después yo escuchaba y decía, ¡fa, qué tonto que aparezco diciendo claro cada 25 segundos! Entonces entrené escuchar con los ojos, o sea, mirar a los ojos a la otra persona. Y me di cuenta que si alguien está haciendo una historia y está emocionada haciéndote la historia, no necesita que tú lo interrumpas. Y si lo interrumpís, la conversación se bifurca y pierde eso que... Entonces, eso, entrené... Tenía una cámara completamente amateur, pero esas que tienen la pantallita que se gira.
1: Sí.
2: Entonces giraba la pantalla y ponía la cámara en las rodillas. Miraba que la encuadre... Entonces tienen... También eso me permitió hacer planos que nunca se me hubiesen ocurrido. Pero lo importante era que la persona se olvidara de la cámara y eso quedó plasmado. Y una vez que más o menos encontrás un método, no salís de ese porque...
1: Ya está, claro.
2: Sale una autenticidad que
1: ahora
2: la cámara...
1: Ahora me voy a escuchar el claro todo el tiempo. me arruinaste. Pero voy a tratar de ser más contemplativa también en las conversaciones. Guillermo, se nos va el tiempo, así que vamos a repetir la invitación para el 16 de julio, ¿verdad?
2: 16 de julio, que es un jueves, en la preciosa Sala Hugo Balzo, que además es una

0: un descuento de anticipadas, así que si algún ser humano quiere comprar la anticipada es mejor. Y bueno, es la invitación para todas y todos que quieran.
1: Divino, para experimentar este espectáculo que tiene de todo allí, entonces tiene cine, tiene música, tiene el compartir y el descubrir también de lo que ha sido el trabajo de Guillermo, de Presencia, que es el disco más reciente, del que vendrá, de los trabajos también de los cortos y de la compañía de los músicos allí. Bueno, que sea divino ese espectáculo, 16 de julio. ¿La hora? No la
0: Las
1: dijimos.
0: 21 horas.
1: 21 horas, Sala Hugo Balzo, en el Auditorio del Sodre, que es preciosa para disfrutar de este espectáculo. Un gusto.
0: El mío, muchas gracias.
2: Este obispo se quedó a cargo de la tarea de Bergoglio, que hacía Bergoglio como cardenal, ¿viste eso?
3: Si vos ves, si lo intentamos, yo el martes viajo. ¿Viste mi mensaje? Lo que yo estoy pidiendo, yo pido bendiciones para las tres capillas, para las hermanas de Teresa de Calcuta y para... ¿A quién le dejas toda tu obra? De toda tu vida. A un santo. Este es un chico santo.

Y una noticia que sacudió la escena musical y la cultura argentina, pero también el temblor llegó, cruzó el Río de la Plata. Esta noticia triste, hoy 5 de junio, del fallecimiento del Indio Solari, figura central del rock argentino, ex líder de Patricio Rey y sus Redonditos de Ricota, que dejó un legado que trasciende estilos y generaciones. Además, su partida marca el cierre de una etapa para miles y miles de seguidores que encontraron allí su voz, en su voz, ¿no? Y en sus canciones, el refugio cultural, conocido por su bajo perfil, su esquiva relación también con los medios tradicionales. El Indio murió en su domicilio de Parque Leloir, en la localidad de Ituzaingó. Su última aparición pública fue en enero de este año a través de un mensaje cuando recibió el honoris causa de la Universidad de Buenos Aires. Y había alrededor del artista una figura de magnetismo singular, ¿no? Su influencia se extendió mucho más allá de la música, se convirtió en un referente y en uno también de los personajes enigmáticos del arte argentino. Y en las últimas décadas, muchos que lo seguían por su voz, otros por el uso de las metáforas en sus letras, de que marcaron la música popular argentina. Fue por allá por 1975, ¿no?, que en la ciudad de La Plata el Indio Solari y Sky Bellinson fundaron Los Redondos. Ya desde el arranque la banda estableció una estética propia en lo musical, pero también en su modo de relacionarse con el público, con la prensa. Y después su separación supuso un hito en la carrera de Solari, después de que Los Redondos dejaran discos como Octubre, como Bang Bang, como Estás Liquidado. Después de su ruptura, tuvo un tiempo callado y en el 2004 presentó su primer álbum en su nueva etapa bajo el nombre de Los Fundamentalistas del Aire Acondicionado. Y ahí entonces vino El Tesoro de los Inocentes, Porco Rex, El Perfume de la Tempestad, El Ruiseñor del Amor y la Muerte. Bueno, muchos trabajos que Solari dejó. Su legado queda, por supuesto, en la música. Tenía 77 años, pero ya hacía tiempo que estaba lejos.

lejos de los escenarios. El último recital en vivo tuvo lugar en Olavarría en el 2017, evento totalmente masivo, ¿no? Y en 2020 recurrió a las técnicas holográficas para ofrecer un concierto virtual, anticipando lo que sería el final de su ciclo en los escenarios. En el 2016 confirmó públicamente que padecía la enfermedad de Parkinson. Esto sorprendió y conmovió a sus seguidores. Y el anuncio se produjo en un recital en Tandil, donde dijo que el Parkinson le andaba pisando los talones. Después modificó su rutina, ¿no? Por el avance de la enfermedad. Tomó la distancia, como decíamos, de los escenarios. Y en el 2023 confirmó su retiro definitivo de las presentaciones en vivo debido a la progresión de la enfermedad. Aún así encontró maneras de mantenerse activo en la música, participando en proyectos y conciertos, gracias también a la tecnología y a la energía que lo movía.

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3: Un repaso al concurso de cuentos breves de En Perspectiva. 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

0: Hoy, cuentos 11 de septiembre de 2001, del llamado de agosto de 2016. Los miembros del jurado fueron Juan Grompone, Gonzalo Pérez del Castillo, Mauricio Rosenkopf, Alcides Abella y Ana Ribeiro.
1: Procedemos a escuchar ahora el trabajo ganador de este concurso de cuentos breves con el llamado 11 de septiembre de 2001. Es un relato que llegó con el título La Jugada. El seudónimo de su autor, Ébano, y lo escuchamos en la voz de Rafael Mandresi.
2: Los caballos negros habían estudiado minuciosamente la táctica y la estrategia y, separados, atacaron a las dos torres de marfil con una diferencia de alrededor de 14 minutos, excluyéndolas del tablero. Fuego, derrumbe, horror y los 110 pisos de cada una arrastraron al abismo a miles de partícipes inocentes que ignoraban ser piezas de aquel juego macabro.

0: ¿Por qué quedó primero este?
1: Bueno,
0: ¿qué tiene por sobre los demás?
1: Y asimilar la idea del ataque a un juego de ajedrez es también borgiano, ¿no? Es casi un cuento de Borges esto. Es fantástico, ¿no?
0: Gonzalo.
2: Bueno, a mí me gustó mucho lo del, bueno, aparte lo del juego de ajedrez, evidentemente, lo de los caballos negros y las torres de marfil. Hay algo que evoca los caballos negros, y en alguna forma evocan los caballos árabes. Y las torres de marfil son esas torres blancas que eran las torres gemelas, ¿no?
3: Además, torre marfilismo siempre es una alusión a apartarse del mundo real, es un gesto también de soberbia el torre marfilismo, ¿no?
2: Qué inspirada que viniste hoy de mañana.
3: Y eso que no tengo corbata, pero la chalina me la aprieto antes de entrar.
2: Eso me gustó, y después la otra cosa que me gustó mucho de este cuento es el final, porque resume cuáles son las víctimas de todos estos juegos macabros, como dice en el cuento. La gente termina perdiendo la vida sin saber por qué. Los que estaban en las torres de marfil, esas y muchos después. Y eso tiene mucho que ver con nuestra historia también. Es decir, hay mucho de verdad que en estas guerras que terminan con la vida de tanta gente, la mayor parte de la gente que muere no sabe realmente en qué juego está, y es un juego macabro. Entonces me pareció que eso era algo importante de que traía a colación este cuento.
4: Hay un cuento de Mark Twain que escribe, es una novela corta, que escribe después que se muere su hija, entonces está muy dolorido y está muy enojado con Dios. Y termina en una de las escenas, hay un encuentro del creador con Mark Twain en el bosque, y mientras conversan y él le hace preguntas existenciales y teológicas, el creador toma barro y va armando muñequitos que les va dando vida. Es decir, crea toda una civilización mientras dura la conversación. Entonces empiezan a moverse, se forman parejas, construyen una casa. Y cuando termina la conversación y se van a separar, eso que había construido en un entretenimiento los pisa y los vuelve a su estado de barro contra el piso. Creo que el espíritu del cuento este se asocia a esto, porque en el fondo hay un cuestionamiento a quién digita, quién elabora, quién programa, quién realizó una tragedia de esa naturaleza, y con qué liviandad, digamos.
2: Que yo pensé que te había sido del tema, pero al final volviste.
4: Sí, porque me quedó eso. Hay una bula papal que rectifica un poco una aseveración que hiciste, donde en San Pedro Juan Pablo II dice que los últimos serán los últimos. Así que no te afiles.
0: Un oyente agrega que estos son los caballos de Atila. Y otro oyente se queja, dice, no interpreten los cuentos, es literatura. Ah, si no interpretamos los cuentos, ¿de qué hablamos?
1: La literatura no es interpretar, es comentar.
3: La esencia de la literatura es que el que lee tiene la obligación y la libertad de interpretar.
0: Está bien, pero lo que el oyente dice es, no me condicionen, quiero tener yo el derecho a hacer mi propia interpretación, y ustedes me están dando...
1: ¿Pero quién se lo está negando?
3: Digo, bueno, que se gane el sorteo y venga la próxima vez y
1: sí, aparte
3: acá,
1: por un...
3: al aire.
5: Digo, más allá de eso, digamos, la riqueza del texto, lo rotundo, lo preciso, lo bien articulado que está, es con el mejor recurso borgiano, como decía Juan, y creo que también, y vuelvo quizás al relato anterior, en el cual en el agua que cae, quizás estamos todos implicados, en este relato, porque es un relato circular, se cierra sobre sí mismo, de alguna manera creo lo que dice Gonzalo, de alguna manera alude no solamente a quienes murieron allí, sino que todos somos víctimas de un juego macabro, todos en la vida somos víctimas de un juego macabro. Al oyente que me disculpe, pero está bueno enriquecer con muchas puntas, porque ninguna es verdadera en última instancia. Sí, claro. De eso.
0: ¿Y quién es? ¿Quién es el ganador o la ganadora de esta etapa del concurso? ¿Quién está detrás del seudónimo Ébano?
2: Hombre.
0: Hombre, dice Gonzalo.
2: ¿Qué es eso?
0: ¿Ruso?
4: No tengo opciones.
3: Puede ser una mujer, ¿por qué no?
6: ¿Es un hombre o una mujer?